Buenas tardes, gracia y paz del Señor Jesucristo. Les saluda su servidor y amigo, el apóstol Joel Sánchez, de Comunidad Cristiana Filadelfia, aquí en la Ciudad de México. Te doy nuestra dirección para que nos acompañes. El día de hoy tenemos el culto de la familia a las 7 de la noche, Misterios 576, Colonia Industrial, muy cerca de Plaza Tepeyac, al norte de la Ciudad de México. Te estamos esperando para que también escuches la palabra de nuestro Dios. Nosotros queremos el día de hoy, de una manera muy especial, también abrazar, por supuesto, a todos en la estación de Ondas de Vida 1440. ¿Saben cuando hay alguien que parte con el Señor, que también ha bendecido tu vida? Realmente hay un impacto. Y bueno, queremos dar gracias a Dios por la vida también del ingeniero Paco Aguayo, que fue llamado a la presencia de Dios. Él siempre, durante años, no en este tiempo, sino de años, él estuvo al pendiente también de la estación 1440 en diferentes etapas, mis hermanos. No, la estación no ha sido de este tiempo solamente, pues no solo en este tiempo se ha predicado la palabra, sino de tiempo atrás, muchísimos años atrás. Y mi familia y yo tuvimos la oportunidad de conocer al ingeniero Paco Aguayo, que fue llamado a la presencia de nuestro Dios. Así que a toda la familia, Ondas de Vida, a todos los que trabajan, todos, realmente somos una gran familia en el Señor. Y pues se nos ha adelantado parte de nuestro equipo aquí en Ondas de Vida, pero bueno, mientras el Señor nos deje con vida, tenemos que seguir adelante en el nombre de Cristo Jesús. Así que mi consejo a través de la palabra de Dios el día de hoy es que nosotros, como dice las Escrituras en el Salmo 90, Señor, enséñanos a contar nuestros días de tal manera que podamos traer al corazón sabiduría. Nosotros a veces vivimos peleándonos, ofendiéndonos, gritándonos, no sé, tal vez hasta amenazándonos, criticándonos. Yo no sé cómo a veces hemos desperdiciado la vida pensando que realmente vamos a tener mucho tiempo y la oportunidad de poder estar así. No, hoy quiero pedirte en el amor de Jesús que también valores tu familia, que valores tu esposo, tu esposa, tus hijos, tus padres, que nos valoremos también en el hogar espiritual donde Dios también nos ha colocado. La Biblia dice que la vida es como la neblina, que la mañana, bueno, está y luego desaparece. También vuelve a hacer un comparativo la Biblia acerca de la vida con la flor del campo, que en la mañana florece y crece, en la tarde es cortada, se seca y su lugar no es conocida más. Así que cada uno de los que estamos escuchando la palabra de Dios aquí en Ondas de Vida 1440, aprovechemos cada minuto y vamos a invertir nuestra vida de manera correcta. Pongámonos a cuentas con Jesús y vivamos como si el Señor fuera a venir ya en este instante o nos fuera a llamar a su presencia. Así que el día de hoy, la familia de Comunidad Cristiana

0: Filadelfia, la familia apostólica de Comunidad Cristiana Filadelfia, abrazamos con amor también a Ondas de Vida 1440, todos esos pastores que han sido fieles a Jesucristo y que también conocimos también a el ingeniero Paco Aguayo, que el Señor fortalezca la vida también de la familia del ingeniero Paco Aguayo en el nombre de Jesús. Y bueno, hablando de seguir adelante, queremos agradecer a todos aquellos que también han tenido en su corazón el hecho de apoyar la ministración de la palabra. 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Que el Señor bendiga al dador alegre en el nombre de Jesús. Estamos a muy pocos días de nuestra noche mexicana. Queremos invitarte en el nombre del Señor para que vengas y te goces. Aquí la noche mexicana en Comunidad Cristiana Filadelfia es una actividad también donde tenemos un culto de acción de gracias por México, donde damos gracias a Dios por nuestro país, como dice la palabra de nuestro Dios, que tenemos que orar por todos los que están en eminencia. Por eso el día de hoy queremos invitarte, Noche Mexicana, el próximo martes 15 de septiembre a las 7 de la noche, tendremos este culto de acción de gracias, donde también vamos a tener antojitos que tú vas a poder también comprar y también de esta manera cooperar con la obra de nuestro Dios. Habrá tostadas, pozole, quesadillas, aguas, ricas aguas. Así que, hermano, hermana, no te quedes en tu casa, ven y vamos a dar gracias a Dios por México y por supuesto queremos invitarles para que vengan. Por supuesto, si alguien puede venir con una playera mexicana, con una falda mexicana, las hermanas, por supuesto que les invitamos en el nombre de Jesucristo. Y bueno, hablando de este próximo fin de semana, en domingo tenemos cinco cultos a los que te invitamos a venir: 9 de la mañana, 11 de la mañana, 1:30 de la tarde, 5 de la tarde y 7 de la noche. Este próximo domingo tenemos cinco cultos durante el día. Quiero pedirte que aceptes la invitación como de parte de nuestro Padre Celestial. 9 de la mañana, 11 de la mañana, 1:30 de la tarde, 5 de la tarde, 7 de la noche. Aquí en Comunidad Cristiana Filadelfia te vamos a estar esperando con los brazos abiertos y queremos comentarte que los días domingos también tenemos tres periodos de clase de discipulado. Hoy quiero invitarte para que vengas y escuches la palabra de nuestro Dios. 8:30 de la mañana es el primer periodo de clases. También 9:30 de la mañana es el segundo periodo de clases. Y 5 de la tarde es el tercer periodo de clases de nuestra escuela de discipulado. Así que todos son bienvenidos en el nombre de Cristo Jesús. Así que también quiero comentarles que la Facultad Evangélica de Teología comienza ya sus actividades en este nuevo periodo escolar. Todavía puedes inscribirte. La Facultad Evangélica de Teología tiene más de 43 años también preparando a siervos de Dios. Tienes un llamado al ministerio y no sabes dónde prepararte. La Facultad Evangélica de Teología es la opción para que tú puedas venir en el nombre de Jesús de manera presencial todos los sábados de 8 de la mañana a 1 de la tarde. Y en línea, tú puedes también estudiar los días lunes de 6 de la tarde a 10 de la noche. Todos aquellos que deseen mayores informes, por favor, anota este número: 55 25 24 33 75. Vuelvo a repetirte: 55 25 24 33 75. Pueden marcar y pedir mayores informes. Te vamos a estar esperando en la Facultad Evangélica de Teología en el nombre de Jesús. Y bueno, cada día hay una buena noticia de parte de Dios para todos los que estamos también en sintonía. Qué hermoso poder también cada uno de nosotros saber que nuestro Padre Celestial nos ha buscado y nos ama también. Porque fíjate, la palabra de nuestro Dios siempre nos habla de la situación espiritual en la que nos encontramos el ser humano. Sin Jesús, cada uno de nosotros no tenemos rumbo. Por eso la Biblia dice que nuestro pastor debe de ser Jesucristo. Esto no te exime del privilegio de tener un pastor también en esta tierra. ¿Sabes qué hermoso poder ver la palabra de nuestro Dios? Fíjate lo que dice aquí el Evangelio de Lucas. Te llevo aquí al Evangelio de Lucas en el capítulo número 15, versículo número 8, dice la Biblia. ¿O qué mujer que tiene 10 dracmas, si pierde un dracma, no enciende la lámpara y barre la casa y busca con diligencia hasta encontrarla? Y cuando la encuentra, reúne a sus amigos y vecinas diciendo: gozaos conmigo, porque he encontrado la dracma que había perdido. Así os digo que hay gozo delante de los ángeles de Dios por un pecador que se arrepiente. Fíjate lo que la palabra de nuestro Dios nos está hablando el día de hoy. Yo puedo ver en las escrituras cómo el Señor también hace uso de las parábolas para hacernos saber que somos importantes para Dios. ¿Sabes? Un dracma, tal vez en los tiempos del Señor, no eran realmente, pues, monedas tal vez muy valiosas. Bueno, eso para aquellos que tal vez a veces dicen: no, yo tengo demasiado y no, esto no es mucho. Sin embargo, la Biblia dice que una mujer tenía 10 dracmas y se perdió un dracma. Yo no sé si te ha pasado a ti en casa, tú que me estás escuchando el día de hoy, si se te ha perdido algún documento algún día, se te han perdido unas llaves, se te ha perdido algún objeto que tú dices: Dios, por favor, ¿dónde está? Y más cuando son cosas pequeñas, ¿no? No por ser cosas pequeñas, son menos valiosas. A veces hemos perdido una llave pequeña que dijimos: aquí lo voy a poner. Y bueno, se traspapeló o se perdió. A veces decimos: no, bueno, ya se perdió y ya no vale la pena hacer una limpieza general. Fíjate lo que la palabra de Dios nos dice, que esta mujer que había perdido un dracma, una dracma, no, dice la palabra, encendió la lámpara y se puso a barrer la casa y buscar con diligencia hasta encontrarla. Y Dios hace un comparativo del amor que Él tiene con cada uno de nosotros, porque nosotros éramos esa moneda, o somos esa moneda que se había perdido, esa moneda que nadie pensaba que era importante, ¿no? Y bueno, pues si se perdió, pues qué bueno. Y sabes que en medio de la multitud todo parece muy normal, ¿no? Yo te he dicho a ti que nos estás escuchando a través de la radio convencional, te mandamos un gran abrazo, o a través de las redes sociales, cuando uno se sube al transporte público, ni quien se entere quiénes somos, ¿verdad? En medio de los tráficos matutinos, tampoco. Ahí todo el mundo está ahí, todos los carros ahí tocando el claxon. Para todos, pues es algo muy normal ser parte de la multitud. Pero sabes que Dios sí nos conoce. Donde tú estés escuchando la palabra de Dios este día, el Señor quiere decirte que sí te conoce. Él te conoce por tu nombre. Él conoce tu necesidad. Y Él ha hecho todo para que el día de hoy y en este instante tú estés escuchando la palabra de nuestro Dios. Sabes que a mí me sorprende que Dios mueva todas las circunstancias para poder bendecirnos. Alguien dice, bueno, pues a mí qué, que tú estés ahí hablando en la radio, pues esa fue tu decisión y pues bueno, pues yo no tengo nada que ver con el pago. Efectivamente, sabes que es por gracia que cada uno de nosotros recibimos lo que nosotros no hemos podido y no vamos a poder comprar, que es la salvación. Sabes que Dios movió todo para que tú en este momento estés sintonizando la radio, estés sintonizando las redes sociales y puedas escuchar cuánto te ama Jesucristo. ¡Wow! ¡Qué valiosos somos para el Señor! Para el enemigo de nuestras almas, siempre habrá un desprecio y siempre estará discriminando y siempre nos dirá que no valemos y que no vale la pena, pero Jesucristo movió todo para que muchas personas pudieran ofrendar este día y tú pudieras también escuchar cuánto te ama Jesucristo, porque nuestro Señor fue a la cruz del Calvario para darnos el perdón de nuestros pecados. Sabes que el Señor vino con un propósito a esta tierra. Él vivió intensamente, comenzó su ministerio a los 30 años. Y sabes que cuando Él fue crucificado a los 33 años y medio, Él había cumplido su propósito de salvación y de predicar en esta tierra. Hoy que estamos reflexionando acerca de la vida, que estamos reflexionando qué tan rápido se va la vida, ¿no te gustaría el día de hoy decirle a Dios, yo quiero vivir para ti, número uno? Pero número dos, quiero cumplir el propósito de Jesús, quiero cumplir el propósito de mi Dios, quiero que mi vida realmente refleje el amor de Jesús. Por eso termina diciendo esta parábola y cuando la encuentra, no es que no la vaya a encontrar, no es que Jesús, tú y yo a nuestro Señor Jesús le estemos perdidos ante sus ojos, no. El salmista decía, si yo me voy así hasta lo más profundo, ¿verdad? Hasta ahí estás tú, Señor. No me puedo esconder de tu presencia y de la presencia de nuestro Dios, no podemos escondernos. Él conoce tu necesidad, hermano, hermana, amigo, amiga. El día de hoy, nuestro Señor conoce cómo nos hemos encontrado. Hoy, yo quiero invitar a aquellos que nunca antes del día de hoy han hecho una oración de fe, recibiendo a Jesús en su corazón como su Dios, como su Señor, como su Salvador, que el día de hoy no termine este programa sin que tú hagas esta oración. Y quiero guiarte en esta oración en el nombre de Jesús. Quiero pedirte que repitas después de mí, Señor Jesús, esta tarde te recibo en mi corazón. Ven y sé Señor de mi vida. perdona mis pecados y escribe mi nombre en el libro de la vida. En el nombre de Jesús. Amén y amén. Que el Señor bendiga a todos aquellos que han hecho esta oración en el nombre del Señor. Saúl López, vamos a estar orando en este momento por ti, en el nombre de Jesús, para que Dios abra puertas del trabajo. Ada Hercha, también en el nombre de Jesús, se une a Ondas de Vida, en el nombre de Jesús, por la pérdida también del ingeniero Paco Aguayo. Salmo también dice: buenas noches, pastor. Sigo pidiendo oración por Héctor de Anda, por trabajo. Vamos a estar orando en el nombre de Jesucristo. Gracias por escribirnos, pastora Tere, pastor Jaime. Que el Señor me los bendiga. Yo sigo orando por ustedes, pastor Jaime, pastora Tere. Les amamos. En el nombre de Cristo Jesús. Vamos a hacer esta oración. Padre, tú conoces las peticiones de cada uno de tus hijos. El día de hoy, en el nombre de Jesucristo, te rogamos que obres, mi Señor, en el nombre de Jesús, ten misericordia de nosotros y escucha nuestra oración y la petición de cada uno de tus hijos. Sabemos, Señor, que nosotros somos muy amados de ti. Y que nos vas a sorprender en el nombre de Cristo Jesús. Amén y amén. Bueno, pues es importante que usted ponga su esperanza, que juntos podamos poner nuestra esperanza en el Señor. Así que te recuerdo que este próximo domingo te estamos esperando aquí en Comunidad Cristiana Filadelfia, en la Ciudad de México, Misterios 576, Colonia Industrial, muy cerca de Plaza Tepeyac, en cualquiera de nuestros 5 cultos durante el día, también 9 de la mañana, 11 de la mañana, 1:30 de la tarde, 5 de la tarde y 7 de la noche. Así que estamos llegando al final de tu programa. Buenas noticias. Esta noche espero tu sintonía a través de nuestras redes sociales, Comunidad Cristiana Filadelfia Internacional, en la oración a las 10 de la noche. Únete con nosotros todos los días a las 10 de la noche y de lunes a viernes, 5 de la mañana. Recuerda, Facebook, YouTube, Comunidad Cristiana Filadelfia Internacional. Te invitamos a que nos unamos a orar esta noche y a las 5 de la mañana. Estamos llegando así al término de tu programa. Buenas noticias, que el Señor te bendiga. Vivamos para Dios y disfrutemos la vida que el Señor nos presta. Gracias y paz.
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día de ayer pasó a la presencia del señor el ingeniero Francisco Aguayo, a quien siempre le dijimos de cariño Paquito. Quedan en su vida, en la tierra con nosotros, su esposa Lupita, a quien abrazamos, y sus hijos. En verdad, rogamos al Señor que dé fortaleza a Lupita y a sus hijos. Velaremos a partir de hoy a las 9 de la mañana en Funeraria García de Bolívar, en Simón Bolívar 513, Algarín, Cuauhtémoc, en la Ciudad de México. Y a las 4 de la tarde tendremos una reunión de acción de gracias por la vida y el servicio que ofreció al Señor el ingeniero Paco Aguayo. El Señor los bendiga y ánimo, porque mejor es estar en la presencia del Señor, como dijo el apóstol San

Bendito sea, Señor. Qué privilegio recordar este legado de himnos que nos ha sido entregado. Y te pedimos que nunca sea olvidado. Y yo recuerdo también cómo cantábamos después de esta canción. Cantábamos

Padre Santo, cuán necesarias son esas letras y esa oración, esa petición en estos días donde el amor de muchos, dice tu palabra, que se enfriará. Pero nosotros clamamos, Padre Santo, que envíes ese fuego del Espíritu Santo y avives una vez más nuestro corazón.

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10: Hola, ¿cómo está? Les saluda Alejandra Cruz y esta es la información que tiene que conocer. El sistema de transporte colectivo Metro informa que se llevará a cabo la sustitución del aparato de vía de la línea 12 del 12 de septiembre hasta el miércoles 16 y el servicio de trenes se ofrecerá únicamente de Mixcoac a San Andrés Tomatlán. Esto en ambos sentidos. El gobierno informó que alrededor de 9.000 jóvenes ya entraron a alguna universidad gracias a la oferta académica que lanzó la actual administración para brindarles opciones a los aspirantes que no lograron ingresar a la UNAM. La presidenta Sheinbaum Pardo llamó a partidos políticos y candidatos a cumplir la ley y evitar denostaciones durante el proceso electoral rumbo a las elecciones intermedias de 2027, el cual da inicio el día de hoy. La jefa de gobierno, Clara Brugada, puso en marcha la estrategia de proximidad Código 1 Policía en tu calle, en Molina de Rosas, Álvaro Obregón, un nuevo modelo de patrullaje universal que refuerza la estrategia con participación y evaluación ciudadana.
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0: día de ayer pasó a la presencia del señor el ingeniero Francisco Aguayo, a quien siempre le dijimos de cariño Paquito. Quedan en su vida, en la tierra con nosotros, su esposa Lupita, a quien abrazamos, y sus hijos. En verdad, rogamos al Señor que dé fortaleza a Lupita y a sus hijos. Velaremos a partir de hoy a las 9 de la mañana en Funeraria García de Bolívar, en Simón Bolívar 513, Algarín, Cuauhtémoc, en la Ciudad de México. Y a las 4 de la tarde tendremos una reunión de acción de gracias por la vida y el servicio que ofreció al Señor el ingeniero Paco Aguayo. El Señor los bendiga y ánimo, porque mejor es estar en la presencia del Señor, como dijo el apóstol San Pablo.
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2: 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Gracias, Salvadora. Capítulo 5. La felicidad es buena para ti. La felicidad te hace bien. En este capítulo vamos a considerar el por qué un creyente feliz es un creyente bendito. En primer lugar, un creyente feliz adora a Dios tal como Dios merece ser adorado. La adoración verdadera no consiste del mero hecho de asistir a los cultos y orar. Al contrario, es posible participar en el acto de adoración, pero con un corazón tan descontento que en realidad no adoramos a Dios del todo. Dios quiere que los creyentes le adoren con todo lo que poseen y con todo lo que son. Solamente así pueden agradarle y realmente adorarle. Hacer lo que Dios quiere, eso es adorarle. Ser agradecidos con lo que Dios da, eso también es adorarle. La adoración y la felicidad van juntas. Segundo, los creyentes felices son los que hacen el mejor uso de los dones espirituales que Dios les ha concedido, tales como la fe, la humildad, el amor, la paciencia, la sabiduría y la esperanza. Dios quiere que estas cualidades sean desarrolladas en su pueblo, porque los creyentes felices pueden ser una verdadera influencia sobre los no creyentes. Por ejemplo, las personas que sufren sin quejarse son muy raras. Los creyentes que lo hacen pueden dar un buen testimonio, lo cual glorifica a Dios. El tercer punto que podemos mencionar es que los creyentes felices glorifican a Dios. La naturaleza glorifica a Dios porque fue hecha por Él. Los cristianos que permanecen felices a pesar de sus pruebas le glorifican a Él, porque Él hizo que esto fuera así. Cuando los incrédulos ven a los creyentes felices en tiempos de problemas, ellos son convencidos de que Dios está trabajando. Cuarto, Los cristianos felices son aquellos con quienes Dios es más bondadoso. Si quieren que Dios les trate así, tienen que permanecer quietos y felices. No deben comportarse como niños caprichosos que gritan y patalean hasta que consiguen lo que quieren. Los padres sabios no les darían nada a sus hijos hasta que se pongan quietos y tranquilos. Los creyentes que piden algo de Dios y luego hacen un berrinche porque no lo reciben de inmediato, pronto encuentran que Dios esperará hasta que estén quietos y sumisos antes de concederles lo que necesitan. Quinto, los creyentes felices son los más útiles. Las personas inestables e inquietas no son aptas para servir a Dios. Solo cuando el Espíritu de Dios les ha tranquilizado y madurado, pueden estar listos para trabajar para Dios. Todos los creyentes son llamados a trabajar para Dios, no solo los líderes o aquellos que tienen capacidades especiales. Ningún creyente debería pensar que, puesto que es una persona ordinaria, no puede ser usado por Dios. Tampoco deben pensar que solamente el servicio público sea el servicio a Dios. Lo que hace a una persona apta para servir a Dios es un contentamiento espiritual interior. Sexto, los creyentes felices son los que están más preparados para resistir la tentación. Las personas que siempre se están quejando son las más fáciles de desviar. Al diablo le gusta ver a los creyentes ansiosos. Cuando tienen que enfrentarse con el sufrimiento, el diablo hace lo posible para persuadirles de que lo que les pasa no es justo. Pronto llegan a convencerse de que esto no les debe suceder a ellos. En algunos casos, el diablo tienta a los creyentes pobres a robar. También, el diablo tienta a los creyentes que han sufrido algo injusto a vengarse. Solamente los creyentes que son felices con lo que Dios les envía son aquellos que están preparados y armados para resistir tales tentaciones. Séptimo, los creyentes felices son los que disfrutan plenamente la vida aquí y ahora. Por ejemplo, algunas personas que tienen pocas posesiones son más felices que aquellos que poseen muchas, porque han aprendido a estar satisfechos con lo que tienen. Igualmente, como una nación que está contenta con el territorio que ocupa, es más feliz que una nación que continuamente está en guerra buscando más territorio. Finalmente, los creyentes felices son aquellos que ven hacia adelante a las recompensas que Dios promete. Dios recompensa a todos conforme a sus obras. Dios recompensa a los creyentes conforme a sus buenas obras, aún las buenas intenciones que no fueron capaces de efectuar. De la misma forma, Dios pagará a cada persona mala por sus maldades, incluso las malas intenciones que fueron frenadas por la providencia de Dios. Entonces, los creyentes que sufren por la causa de Cristo pueden ser felices y no amargarse, porque tienen la seguridad de que, a pesar de todo, no perderán su recompensa. Estas son preguntas que pueden ayudarte a tu meditación de los capítulos 3 al 5. Primera pregunta. Hasta este momento, ¿cómo ha afectado tu vida y tus actitudes la lectura de este libro? Segunda pregunta. El capítulo 3 sugiere que las promesas de Dios deberían hacer al creyente feliz o contento. ¿Has experimentado ocasiones de infelicidad porque parecía que Dios incumplía alguna de sus promesas? ¿Cómo debes tratar las promesas que encontramos en el Salmo 91? ¿Cómo debemos responder ante las situaciones en las cuales parece que Dios nos ha tratado conforme a las promesas de su palabra? Tercera pregunta. El capítulo 4 sugiere que una de las maneras para protegernos del espíritu del descontento es manteniendo una estimación correcta de nosotros mismos y no sosteniendo una alta opinión de nosotros y de nuestros méritos. ¿Qué tan importantes somos nosotros y nuestra imagen en relación con la felicidad cristiana. Pregunta 4. ¿Es el entendimiento práctico de la soberanía de Dios un ingrediente necesario para el contentamiento cristiano? Pregunta número 5. Jesús habló de su capacidad de satisfacer a los sedientos y a los hambrientos en Juan 4, versículo 13 y 14. Aquellos que tienen a Cristo deberían estar contentos con Él. ¿Qué significa esto para ti en términos de tu vida diaria? Pregunta 6. El capítulo 4 sugiere que los creyentes necesitan aprender a estar contentos, puesto que la iglesia es la escuela en donde aprendemos de Cristo. ¿En cuál manera podemos ayudarnos unos a otros a aprender nuestras lecciones? Capítulo 6. Quejarse es malo para ti. En los primeros 5 capítulos de este libro, hemos considerado la felicidad cristiana en varias maneras, a fin de que aprendiéramos qué es y por qué es tan importante. En la segunda parte de este libro vamos a aprender algo acerca de cómo vivir felices la vida cristiana. Lo opuesto de la felicidad es un espíritu amargo y quejumbroso que ve solo el lado negativo de todas las cosas. En este capítulo vamos a considerar el mal de las quejas y descubriremos cuán pecaminoso y dañino es quejarse. En el capítulo 7, veremos algunas situaciones en las cuales quejarse es particularmente grave. Y en el capítulo 8, tocaremos algunos de los pretextos más comunes usados para quejarse. Entonces, estaremos listos para ver cómo obtener la felicidad y cómo poder mantenerla. En primer lugar, quejarse es malo para nosotros porque una vez que hemos comenzado, se vuelve cada vez peor. Un espíritu quejumbroso es como una herida engangrenada. La carne infectada no puede ser curada, sino solo cortada. O de otro modo, la infección se extenderá a todo el cuerpo. Igualmente, si no es frenada, la tendencia de quejarse se extenderá a la totalidad de nuestras vidas y todo se echará a perder. En segundo lugar, ¿por qué es tan grave quejarse? Porque quejarse es pecaminoso. En Judas, versículos 14 al 16, los murmuradores están colocados a la cabeza de la lista de los impíos, los cuales Dios juzgará. Quejarse es pecaminoso, y Dios juzgará a aquellos que lo hacen. ¿Cuán seria es esta realidad? ¿Por qué es tan pecaminoso quejarse? La tercera cosa que podemos decir es que quejarse involucra la rebeldía contra Dios. Cuando los israelitas estaban en el desierto, se quejaron una y otra vez. Dios les había rescatado de la esclavitud en Egipto, pero no fueron felices ni agradecidos por mucho tiempo. Cada vez que se quejaron, Dios tomó sus quejas como dirigidas contra Él mismo. Lo podemos leer en Números capítulo 14, versículo 26 al 29. En Números 16, el pueblo se quejó contra Moisés y Aarón, pero Dios lo tomó como si se hubieran quejado en contra de él, y un castigo terrible cayó sobre los rebeldes. Quejarse es muy serio y tiene que ser reprendido antes de que el espíritu quejumbroso se extienda a otros. En cuarto lugar, quejarse es especialmente grave para el pueblo de Dios, porque es una contradicción de todo lo que les pasó cuando fueron convertidos. Dios les hizo ver su pecado y admitir su culpa. ¿Puede ser que permitan que cosas menos importantes les quiten su felicidad? Dios les enseñó el amor maravilloso de Cristo, su disposición para dejar a su Padre y las glorias celestiales, su paciencia al aceptar las limitaciones de un cuerpo humano, su sumisión humilde, su vida perfecta y su muerte como sustituto. ¿Cómo es posible que puedan olvidarse de todo esto y quejarse como si Dios no hubiera sido bueno para con ellos? Dios les ha librado de la necesidad de poseer cosas materiales para hacerles felices. ¿Y ahora se van a quejar acerca de eso? Ahora Cristo es su Señor y Rey. ¿pueden en realidad rechazar su liderazgo y quejarse de él? Dios les hizo someterse a su voluntad. Si se quejan ahora, esto sugiere que quizás en realidad nunca se sometieron a él y que no son en verdad creyentes. Si los creyentes se acuerdan de todo lo que Dios ha hecho por ellos, su amor, su perdón, su don de nueva vida, ¿cómo pueden quejarse entonces? Si recuerdan que Dios les convirtió precisamente para que pudiesen vivir a la luz de todas estas cosas hasta el día de su muerte, no se van a quejar, sino que se van a someter a Jesucristo como su Señor, Rey y Salvador. El quinto punto que quiero señalar es que quejarse está por debajo de las normas establecidas por Dios para los creyentes. Dios es su Padre. Si se quejan, implica que no creen que Él esté dispuesto o sea capaz de velar por sus mejores intereses. Cristo es su esposo. Si se quejan, implica que están desconfiando de su amor. El Espíritu Santo es su ayudador. Si se quejan, implica que realmente no creen que Él quiere y puede ayudarles. Ahora, veamos más de cerca las normas que Dios ha establecido para los creyentes. Les ha levantado a una posición de gran honor. Les ha colocado como señores del cielo y de la tierra. Les ha acercado hacia Él mismo más que a los ángeles. Les ha unido con Cristo. Los creyentes están en una posición de gran privilegio. Dios tuvo un propósito en llamarles a esa posición. Su propósito fue que sus vidas mostraran el poder de Dios. Dios tiene el derecho de esperar que ellos, que han sido tan grandemente honrados, no se quejen. Dios no solo es su Salvador, sino también es su Padre. A los padres les gusta ver sus propias buenas cualidades manifestadas en sus hijos. A Dios le gusta ver la obra de su Espíritu en sus hijos, y especialmente quiere ver que se conformen cada vez más a la imagen de Cristo. Jesús sufrió mucho y no se quejó ni una sola vez, sino que oró: "No sea mi voluntad, sino la tuya". Dios tiene el derecho de esperar que sus hijos no se quejen. Si los creyentes dicen que para ellos Dios tiene más importancia que las cosas de este mundo, entonces deberían demostrarlo por la manera en que viven. Es mejor no afirmar que uno es creyente que ser inconsciente en su comportamiento. Dios tiene el derecho de esperar que los que dicen ser creyentes mantengan su vida conforme a las normas cristianas. Dios ha concedido a los creyentes la fe a fin de que estén seguros de que todo lo que Él ha prometido les pertenece a ellos como un derecho. La Biblia dice que deberían vivir por la fe. Esto no significa que pueden esperar que sus vidas sean libres de problemas. Si esto fuera cierto, entonces ¿no requerirían la fe? Lo que significa es que pueden aceptar gozosamente la voluntad de Dios, porque Dios les ha prometido toda clase de bendiciones espirituales y temporales. Dios tiene el derecho de esperar que aquellos que han sido enseñados a creer en sus promesas no se quejen. En pocas palabras, Dios espera que los creyentes sean pacientes en tiempos de prueba y que se regocijen en tiempos de dificultad. Por medio de su gracia, muchos ya han alcanzado esta alta norma. Podemos leer acerca de algunos de ellos en Hebreos 11. Personas ordinarias que dependieron del apoyo de Dios cuando estuvieron en dificultades. Dios espera que nosotros hagamos lo mismo. Puesto que otros lo han hecho, nosotros también podemos hacerlo. Ahora, volviendo al tema de las quejas. La sexta cosa que debemos notar es que quejarnos hace que nuestras oraciones sean en vano. No podemos decir, "Sea hecha tu voluntad", y estar esperando que sea hecha la nuestra. No podemos decir, "Danos hoy el pan de cada día", y estar esperando comodidades y lujos para mañana. El acto mismo de orar significa que reconocemos que todo lo que tenemos nos viene de Dios. Si vamos a comenzar a quejarnos acerca de lo que Dios nos da, sería mejor dejar de orar. En séptimo lugar, quejarse solo conduce a la infelicidad. Es una pérdida de tiempo. Al quejarnos, nuestras mentes se ocupan tanto con nuestras quejas que dejamos de pensar acerca de Dios y su palabra. Aún más, quejarnos nos hace inútiles en el servicio de Dios. Una persona feliz puede ofrecer consuelo y ayuda a otros cuando ellos lo necesitan, pero el quejumbroso no tiene nada para consolar. Quejarse es el primer paso para huir de Dios, como Jonás, que trató de frustrar la voluntad de Dios antes que doblegarse a ella. Lo peor de todo es que quejarse nos hace ingratos, y la Biblia considera la ingratitud como un pecado grave. Los creyentes quejumbrosos no tienen agradecimiento por las numerosas bendiciones que poseen. Dicen que quieren dones mayores a fin de poder glorificar más a Dios, pero en realidad no están agradecidos por lo que ya tienen. Los creyentes pueden ser ingratos en esta forma, tanto con las dádivas espirituales como también con las bendiciones materiales que tienen. Pero Dios espera que los creyentes estén agradecidos y que le alaben por todo lo que Él les ha dado. Lutero dijo: "El método del Espíritu de Dios es el de pensar menos acerca de las cosas malas y más acerca de las cosas buenas. De pensar que si una prueba nos sobreviene, es solo algo pequeño, pero si es una misericordia la que nos llega, es algo grande". Si una prueba sobreviene, los creyentes deberían agradecer a Dios que esta no fuera una severa como pudo haber sido. El Espíritu Santo les enseña cómo engrandecer sus bendiciones y cómo empequeñecer sus problemas. El diablo les dice lo opuesto. Mira a los israelitas en el desierto cuando dijeron a Moisés en Números 16:13. ¿Es poco que nos hayas hecho venir de una tierra que destila leche y miel para hacernos morir en el desierto, sino que también te enseñorees de nosotros imperiosamente? El espíritu quejumbroso les había infectado de tal manera que estaban distorsionando la verdad. Egipto, la tierra de esclavitud, de trabajos forzados, de golpizas, del decreto de la matanza de niños, no era en ningún modo una tierra que fluía leche y miel. El liderazgo de Moisés estaba siendo cuestionado y sus motivos mal representados. Los creyentes pueden comportarse en una manera parecida a esta. Cuando les sobrevienen problemas, son tentados a pensar que eran más felices antes. Este pensamiento solo les trae más infelicidad. En octavo lugar, podemos decir que quejarnos no solo nos hace infelices, no solo es pecaminoso, sino que también es tonto. ¿Qué caso tiene quejarnos de las cosas que no tenemos? ¿El quejarnos nos ayuda a disfrutar de las cosas que poseemos? ¿Puede un niño satisfacer su hambre desechando su comida porque no le van a dar postre? Quejarse es inútil. Mateo 6:27 nos dice: ¿Quién de vosotros podrá, por mucho que se afane, añadir a su estatura un codo? La respuesta, por supuesto, es que nadie lo puede hacer. Una persona puede preocuparse hasta la muerte, pero sus quejas no le servirán de nada. Dios puede retenerles una bendición hasta que tengan una actitud mental apropiada para recibirla. Si Dios les concede la bendición, pueden encontrar que sus espíritus se han amargado tanto que ya no pueden disfrutar la bondad de Dios. La verdad de este asunto es que quejarnos es tonto porque solo empeora las cosas. Los creyentes quejumbrosos son creyentes orgullosos, que rehúsan someterse a la voluntad de Dios. Son como marineros que se quejan de la tormenta en lugar de preparar el barco para aguantarla. Los marineros sabios se inclinarán ante la tormenta y bajarán las velas. Las últimas dos cosas que debemos notar acerca de este asunto es que el quejarse es algo muy serio. Quejarse provoca la ira de Dios. Dios se enojó cuando los israelitas se quejaron, y se enoja cuando los creyentes se quejan. Los israelitas fueron castigados porque se quejaron. Los creyentes deberían tener mucho cuidado en no añadir a sus problemas, provocando el castigo de Dios. Un espíritu inquieto y quejumbroso es el espíritu de Satanás. Él fue el primer rebelde, el primer quejoso y el primero que fue maldito por Dios. Los creyentes deberían tomar muy en cuenta lo que la Biblia dice acerca de este peligro y no quejarse haciéndose semejantes al diablo. La última cosa que podemos decir es que Dios puede retirar su cuidado y su protección de aquellos que se quejan de Él. Un empleado descontento puede ser despedido y mandado a buscar otro empleo. Y Dios puede mandar a su pueblo a que busquen otro señor si se quejan de la manera en que Él les trata. Esto pudiera ser porque Dios les quiere disciplinar y obligarles a que confíen en Él. O pudiera ser porque nunca fueron realmente creyentes verdaderos. Quejarse es malo para ti, porque es el primer paso en un camino inclinado y resbaloso. La mayoría de los israelitas que se quejaron en el desierto nunca llegaron a ver la tierra prometida. 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

Y ya estamos aquí en su programa Noches de Unción. Ya, pues, noche de jueves. Muy, muy fresca. Demasiado fresca, porque en la tarde estuvo una lluvia. Como que llovió un poquito y luego de repente se calmó y luego de repente.

no sabes cuál es la voluntad de Dios en tu vida, entre muchas cosas. Por supuesto, una es que seas salvo y que participes de la gloria eterna. Por favor, eso está muy claro. Y es lo que anhela y desea el Señor para todos, que conozcamos la verdad y que seamos salvos. Y bueno, entre otros propósitos, como el Señor hace propósitos personales, nuestra relación con Dios es personal también. Por supuesto que tendrá propósitos definidos, tiene propósitos definidos para cada uno de nosotros. Bueno, hay uno en común como gente de fe, que es predicar el evangelio a toda criatura. Bueno, en este aspecto de la predicación del evangelio, pues puede ser de diferentes maneras, y también puede ser que participemos de alguna forma y manera también, y en algún tiempo. Bueno, entonces es ahí donde, cuando dice la palabra, uno siembra, otro el que riega, y el Señor es el que da el crecimiento, vendrá la cosecha, él levantará esa cosecha. Bueno, pues cuando dice unos son los que siembran, otros los que riegan, bueno, pues ahí habla de las diferentes funciones. Y además dice la Escritura que somos un cuerpo en Cristo. Todos somos parte de un cuerpo, donde habla de que pues no todos hacemos lo mismo. La mano no hace lo mismo que el pie, ¿verdad? El corazón no hace lo mismo que el cerebro. Así nos podemos ir parte por parte de nuestro cuerpo, pero todo el cuerpo concertado, bien unido, ajá, dice que pues que todos tienen diferentes funciones, ¿verdad? Pero están en el mismo cuerpo. Y si el cuerpo camina hacia adelante, pues va todo el cuerpo, ¿verdad? La mano, el pie, la cabeza, el corazón, los órganos internos. Y si te agachas y te sientas, pues va todo el cuerpo, ¿no? Así el cuerpo de Cristo. Bueno, amados amigos, amados, amadas amigas, sembradores, gente de fe, tenemos una gran comisión: predicar el evangelio a todo México. Cuando predicamos el evangelio de Jesucristo, hablábamos, decíamos el día de ayer, estamos expresando el conocimiento de Cristo, y cuando expresamos el conocimiento de Cristo, se desprende un olor fragante que perfuma el área donde estamos, la vida al quien le predicas, tu misma vida. E imagínate 24 horas al aire, 24 horas predicando el evangelio, perfumando todo el día a esta gran nación mexicana con el evangelio de Jesucristo, con el conocimiento de Cristo. Pero necesitamos tener, ¿verdad?, esa generación de fragancia, y eso empieza desde nuestras oraciones, el compartir, que tenemos una radio, tienes una radio que predique el evangelio de Jesucristo, es Ondas de Vida. Y bueno, también el sembrar, el ofrendar, el donar aquí en este ministerio, en donde predicamos el evangelio, el conocimiento de Cristo, lograremos perfumar a toda esta gran nación mexicana, de manera que cuando el Señor aspire, haga así, ¿verdad? Aspire, va a percibir un olor fragante por el conocimiento de Cristo. Eso es lo que quiere el Señor, amigos. Y bueno, hay algo que tenemos que hacer, pues andar en esa libertad. A veces, yo entiendo, amados amigos, a veces, como hemos dicho ahí en Romanos capítulo 7, queremos hacer lo bueno. Muchos probablemente de ustedes digan, yo ya tengo destinado este dinero, yo sí quiero donar a ese ministerio, sí quiero donar, ofrendar al ministerio de la radio. Sí creo, porque a través de la radio yo he sido ministrado, yo he sido enseñado, yo encontré a Cristo. ¿Y qué mejor manera de corresponder, agradecer? Pues de lo que recibimos, eso damos, ¿verdad? Y como así como recibimos, ¿verdad?, como se nos fue dado de gracia, también nosotros demos de gracia. Bueno, entonces, tal vez muchos y muchos, y la verdad que sí nos han hablado, que quieren ofrendar, quieren donar, pero juntan el dinero y de repente llega una necesidad, de repente llega una situación, o hasta un robo en su cartera, en su bolsa.

0: un despojo en su propia casa, caray. Bueno, ya pasa esa situación y vuelven otra vez, pero sí lo voy a hacer. Y X o Y o Z situación no se logra dar. Bueno, y eso en diferentes aspectos de nuestra vida. Bueno, lo que dice Pablo es, quiero hacer lo bueno, pero termino haciendo pues todo lo contrario. No se logra, o simplemente no logro cumplir objetivos, no logro cumplir propósitos, por más que le echo las ganas, por más que me esfuerzo, por más que yo quiero hacerlo, no lo logro, no lo alcanzo a hacer. Y diversas circunstancias podemos hablar, ¿verdad? Y hasta, pues quitémonos excusas, pongamos todo en realidad, toda la verdad, y delante de Dios, pues ¿qué le podemos esconder a Dios? Hay algo, hay una situación. Yo te quiero decir algo, amigo, que no estás solo. No estás solo, amigos. Pablo dijo algo muy importante, otra vez te lo repito. Dijo Pablo, previo a eso dijo, él reconocía que había un problema en su ser también. A veces puede ser que seamos malos administradores o no seamos prudentes en este ejemplo del dinero, ¿verdad? Que no logra objetivos, no logra incluso hasta donar o ofrendar. Cuando dice, miserable de mí, ¿quién me librará de este cuerpo de muerte? ¿No? Reconocía que fracasaba ante situaciones, ante propósitos, ante objetivos que él deseaba hacer y cumplir para agradar a Dios y vivir la vida que Dios quería en él. El apóstol Pablo lo dijo, ¿verdad? Pero inmediatamente dijo, bendito sea Dios por Jesucristo. Así, amigos, sí podemos, sí, cierto que podemos caer. ¿Quién nos librará de este cuerpo de muerte? Cuando dice miserable de mí, pues habla de reconocer cuando fallamos. Es por ahí debemos empezar, amados. Reconocer lo que hay en nuestro corazón, reconocer nuestros errores, nuestras fallas delante de Dios. Y entonces decir, pero gracias Señor, por Jesucristo, que por medio de Cristo alcanzo el perdón y tengo gracia delante de ti. ¿Eh? Eso es lo que debemos de hacer. Lucas 4:18 nos declara muy clara, ahora sí que valga la redundancia, muy claramente, ahí en Lucas 4:18, mire, si usted tiene su Biblia a la mano, ahí puede usted leer. Ajá, mire, vamos a leerlo juntos. El Espíritu del Señor está sobre mí. Por cuanto me ha ungido, dijo Jesús, esas son palabras de Cristo, del Señor Jesús en la sinagoga. Lucas 4:18, perdón, una vez más. El Espíritu del Señor está sobre mí, por cuanto me ha ungido para dar buenas nuevas a los pobres. Me ha enviado a sanar a los quebrantados de corazón, a pregonar libertad a los cautivos y vista a los ciegos, a poner en libertad a los oprimidos. Ya le di el ejemplo de Lázaro, cuando estaba, pues ya se ha muerto, ¿verdad? De días, encerrado en una cueva, ¿verdad? Con una gran piedra. Estaba cautivo, ¿verdad? Él ya, pues no había posibilidad, ya no había vida. Estaba su corazón totalmente sin funcionamiento. Cautivo en una cueva, encerrado, ¿verdad? En una y obstruida la entrada, la salida por una piedra, una gran piedra. Bueno, pues cuando se vista a los ciegos, pues por supuesto no veía nada, ya tenía sus ojos cerrados, ya sin ninguna visión, cero visión. Y por supuesto no tenía libertad, estaba muerto, pero Jesús lo resucitó. Y entonces esto es lo que sucede. El Señor Jesús viene. Él está ungido, Él es el ungido de Jehová, el Señor de señores, el elegido, el escogido, el libertador, para darnos buenas nuevas a los pobres, ¿verdad? Un pobre habla de escasez. ¿En qué estás escaso? ¿Qué es en lo que estás escaso hoy día? Pues Cristo vino a darte buenas nuevas, una buena noticia. Vino a adelantarte, pero no nada más a eso. Vamos a descubrir qué más. Dice que Jesús fue enviado a sanarnos, a sanar nuestro corazón quebrantado. ¿Qué te duele en el corazón? ¿Qué está pasando en tu alma, querido amigo, querida amiga? ¿Qué te está afligiendo? ¿Qué te está lastimando? ¿Qué angustia, qué ansiedad, tristeza, depresión hay en tu corazón, en tu alma? Él te vino a sanar. Jesús vino a sanar tu corazón, vino a sanar tu alma, vino a anunciar. Cuando dice pregonar, Él vino a gritarte a tu vida que eres libre de toda cautividad, porque Él dijo, dice ahí, a pregonar libertad a los cautivos. Escucha a Jesús, escucha su palabra, porque Él te vino a libertad de toda cautividad o encierro. Te sientes encerrado, sientes que ya no avanzas, sientes que no puedes avanzar, sientes que ya no puedes más, sientes que no hay camino, no hay salida, estás oprimido, hay una opresión. Bueno, hoy te digo, Jesús vino a libertarte. En este momento, en el nombre de Jesús, vino a libertarte si te sientes cautivo, y dar vista a los ciegos. Hablo a aquellos que están ciegos físicamente, pero también ciegos en no tener una visión, un futuro, ¿verdad? En no tener una esperanza, una fe. Porque la fe es común, la fe no vemos lo que pedimos, pero tenemos esa convicción de que ya es, y tenemos esa certeza de que ya está. Y un ciego, pues no puede ni siquiera tener fe. ¡Wow! Hablando en lo espiritual. Y en el alma, pues es un alma apagada, un alma entristecida. Pero el Señor vino a darte vista. Y dice a poner libertad a los oprimidos. A eso vino nuestro Señor Jesús. Cristo, por eso dijo Pablo, bendito sea Dios, bendito sea el Padre Eterno, que nos vino a traer un Salvador, a revelarnos a Cristo, a traernos al Mesías, al esperado, al deseado de las naciones. Cristo es quien da libertad a nuestras vidas. ¿O no fue así con Lázaro? Lázaro estaba muerto, pero Jesús le dijo, dio órdenes, todo lo que ya aprendimos. ¡Sal fuera! Y salió Lázaro, pero salió atado. ¿Verdad? Pero aquí el punto que yo quiero que entiendas ahora, que Cristo es quien da libertad a nuestras vidas. Pero entonces, pastor, ¿dónde está? ¿Dónde está la clave? ¿Dónde está ese secreto? ¿Cómo puedo vivir y disfrutar la vida cristiana plenamente si ya una vez que resucitó Lázaro siguió atado? ¿Sí? Eso es lo que pasa. Eso es lo que pasa, amigo. Tú ya tienes vida en Cristo Jesús, pero probablemente estés atado de los pies, de las manos y hasta de la cabeza. O sea, hasta de los ojos, el sudario, ¿verdad? Qué tremendo, ¿no? Una vida así, ¿para qué? Jesús no te resucitó para que tengas una vida sin propósito, por favor, no. Ni que nada más tengas el sudario libre, tus ojos libres, no. Ni las manos o los pies, no. Todo completo, el Señor te quiere libre completamente. Bueno, precisamente el día de mañana en Noches de Unción vamos a hablar de las ataduras. Pero yo quiero darte esta enseñanza previamente. Hay un punto. Solo un punto te quiero dar ahorita, que lo medites y dejarles con esto. ¿Por qué no tengo entonces esa libertad que vino, que me dio Cristo ya una vez que resucité de los muertos? Una vez que entendí que el que me puede dar vida y salvación es Jesucristo, y ya lo confesé con mi corazón y con mis labios, ya soy salvo. ¿Pero por qué no puedo caminar en la bendición? ¿Por qué no puedo tomar las bendiciones? ¿Por qué no puedo tener una visión y un entendimiento claro de las Escrituras? Bueno, hay un punto en Oseas 4:6. Dice: mi pueblo pereció por falta de conocimiento. Ese es el punto. muchos, muchos no logran libertad por falta de conocimiento. ¿Y cómo fue ligado? Yo no lo preparé, yo no, sino está ligado a lo que enseñamos ayer, del conocimiento de Cristo. Necesitamos conocer de Dios. Necesitamos conocer de Dios, necesitamos leer las Sagradas Escrituras, necesitamos tener un conocimiento pleno y total, constante de nuestro Dios. Porque Oseas 4:6 nos revela que el pueblo pereció por falta de conocimiento. Entonces, eso es lo que queremos y es lo que oramos y deseamos aquí en Ondas de Vida 14:40, que el conocimiento de Cristo lo reciba. Porque dice, y el conocimiento de Cristo es la verdad, y conoceréis la verdad, y la verdad os hará libre. Aleluya. Bendito Dios por Jesucristo. Entonces, por la ignorancia al conocimiento de Dios, al tener falta de conocimiento, ¿sabe qué le sucede? El ladrón toma ventaja. Y ahí en Juan 10:10 vemos el propósito del ladrón, pero también vemos el propósito de Jesucristo. ¿A qué vino el ladrón? A robar, matar y destruir. Usted sabe quién es el ladrón. Nuestro adversario, el diablo. Pero Juan 10:10 dice inmediatamente, pero Cristo vino a deshacer las obras del diablo. Entonces necesitamos ese conocimiento. Necesitas tu saber cómo avanzar, cómo ser un vencedor, vencedor, cómo derrotar las obras de maldad, de robo, de muerte, de destrucción. En el nombre de Jesús. Así que la gente muere por falta de conocimiento. Así que yo te invito a que sigas adelante aquí en Ondas de Vida Radio 1440. Lee tu Biblia, ora, asiste a tus reuniones de discipulado, reuniones celulares de enseñanza bíblica, a tu seminario, a tus congresos, a la congregación donde estás. Estudia las Sagradas Escrituras, por supuesto. Escucha Ondas de Vida Radio 1440, 24 horas al día, anunciando el conocimiento de Dios, alabando el santo nombre de nuestro Dios, aún en los cantos, escuche, aún en las alabanzas que suena aquí en Ondas de Vida 1440, hay enseñanza, hay reflexión, hay aliento y hay también un redarguir, porque hay a veces cantos que también hablan de tener cuidado de lo que hacemos, ¿no? Así que tenemos una estación a tu favor. Tienes una estación, una herramienta de parte de Dios para tu vida, para que tengas ese conocimiento de Dios, porque por la falta de conocimiento, por la ignorancia, pues el pueblo es destruido. Dios no quiere eso para tu vida. Bueno, este es el primer punto, fíjate nada más. Dos puntos hoy vimos. Primero, el único que te puede dar libertad es Jesucristo. Y número dos, ¿cómo alcanzas esa libertad? Por medio del conocimiento de todo lo que Dios tiene para tu vida. Todo ese gran manjar de conocimiento que Dios quiere darte, que ya está servido. Necesitamos solamente ir a esa mesa del conocimiento de Cristo y comer y beber de ese conocimiento. Pero si tú no te acercas, ¿cómo vas a ser libre para alcanzar los propósitos de Dios? Muchas gracias, querido amigo. Gracias por su sintonía aquí en Ondas de Vida. Gracias por estar en Noches de Unción. Le invitamos, recuerde que tenemos este octubre, 9 de la mañana. Llámeme, por favor, para registrarlo, apartar su lugar y el de sus invitados. Amados embajadores, este es un evento para ustedes y todos ustedes, Ondas de Vida, gente de fe, es para ustedes este evento. Tenemos por ya, apártelo, el 3 de octubre, estamos justo a un mes, pero para que sea de un mes, para que yo lo ande, su lugar, ser, como le quiera llamar, pero hábleme para anotarlo a usted y a sus invitados. Bueno, le esperamos. Amados sembradores, muchas gracias. 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Escríbame Llámeme, yo le voy a dar detalles de cómo ser un sembrador y cómo usted sea libre. Y del conocimiento de Dios, por supuesto que se lo voy a compartir. Porque el deseo de nuestro corazón es que usted viva plenamente la libertad a la que le ha llamado nuestro Señor y Dios en Cristo Jesús, con el poder del Espíritu Santo. Muchas gracias, Alex. En los controles continuamos Salvación y Vida con mi querido apóstol Elías Peñalosa. Adelante, Alex.
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5: Muy buenas noches, muy buenas noches. ¿Cómo están? Dios les bendiga. Qué alegría poder estar juntos nuevamente. Como cada jueves en Palabras al Mundo, que Dios les bendiga rica y abundantemente. Les saludamos desde Mérida, Yucatán, para todos ustedes. ¿Cómo está usted? Tal vez va de regreso a casa, tal vez va camino al trabajo, no lo sé, pero donde quiera que usted vaya, si está en el tráfico, tenga mucha paciencia. Si está bajo la lluvia, tranquilo, todo va a estar bien, va a llegar bien, creo, en el nombre de Jesús, lo creo. Así que gracias por acompañarnos. Así es, estamos hoy jueves, como cada jueves aquí con mucha alegría. En Palabras al Mundo me acompaña como cada jueves mi esposa, la pastora Marta Domínguez.
6: Muy buenas noches, que el Señor les bendiga. Qué gusto poder saludarles aquí, recibiendo ya sus peticiones de oración. Espero que nos ayuden compartiendo, enviándonos sus peticiones, y qué gusto poder saludarles. Buenas noches.
5: Claro que sí. Tenemos hoy un tema que yo creo que va a ser de bendición para tu vida, y ese que necesitamos la palabra de Dios para nosotros. Necesitamos la palabra de Dios para nuestras vidas siempre, siempre. A través de la palabra del Señor podemos aprender, podemos crecer, podemos entender y aprender a vivir la vida como Dios quiere que la llevamos. Alguien dirá, ¿y por qué como Dios quiere? Bueno, porque Él es el dador de la vida, y el que creó la vida sabe cómo se debe de vivir. El que creó la vida sabe para qué la creó, con qué propósito la creó y cómo debemos de vivirla. Imagínense lo terrible que es preguntarle a alguien tan bien creado cómo tengo que vivir. Es como una un auto preguntándole a otro auto cómo debe de funcionar, ¿verdad? El otro auto no le va a poder explicar, solamente el creador, el que formó el auto, el que hizo el auto, puede explicar cómo debe funcionar el auto, qué gasolina debe de tener, qué materiales debe de tener, cómo debe funcionar, a qué velocidad puede ir. En fin, el que lo creó tiene el mando. Fíjese que uno sufre mucho el hombre cuando no le da el mando al Señor. Cuando no le da el mando al Señor, el hombre sufre, sufre mucho, sufre en su matrimonio, sufre en sus finanzas, sufre en su vida. Ya de por sí, este mundo caído tiene sufrimiento, ¿verdad? Mismo Jesús lo dijo, en el mundo tendrán aflicción. Pero bueno, es importante entender entonces lo que Dios quiere para nosotros. Es por eso que hoy queremos compartirte este tema. Dios es especialista en restauración. Fíjese qué hermoso. Hoy puede usted encontrar especialistas en restauración de pinturas, especialistas en restauración de cuadros, especialistas en restauración de obras de arte, especialistas en restauración de muchas cosas. Usted los puede encontrar, lo puede buscar, lo puede necesitar y lo va a encontrar muy seguramente. Pero un especialista en restauración de familias, de vidas, de matrimonios, créame, ese no lo va a encontrar en otro lado más que en Dios. Dios es especialista en restaurar. Salmo 80 en el verso 19 dice la palabra del Señor así.
6: Dice la palabra del Señor de esa manera: oh Jehová, Dios de los ejércitos, restáuranos, haz resplandecer tu rostro y seremos salvos.
5: Mire quién es el que debe de restaurar, ¿verdad? Vamos aprendiendo desde ahí. Restáuranos, Señor Dios Todopoderoso. Restáuranos. ¿A quién le vas a pedir que restaure tu matrimonio? ¿A quién le vas a pedir que restaure tus finanzas? ¿A quién le vas a pedir que restaure tu familia? Sí, se lo puedes pedir a muchos, pero un especialista en esto es Dios. Es por eso que dice la palabra del Señor: restáuranos, Señor Dios Todopoderoso, haz resplandecer tu rostro sobre nosotros y sálvanos. Creo yo que cuando la situación está muy complicada, como seguramente alguien de los que nos está oyendo la está viviendo o la está pasando, te darás cuenta que uno ya solo lo que pide es: rescátame, ayúdame, sálvame. En nuestro caso, lo único que podíamos decir es: si tú no nos salvas, nadie podrá hacerlo. Si tú no nos salvas, si tú no nos restauras, si tú no nos ayudas, nadie podrá hacerlo. Prácticamente el hombre está condenado a no estar bien lejos del Señor. Jesús lo dijo de esta manera: separados de mí, nada puedes hacer. Separado de mí, nada puedes hacer. Alguien estará pensando: es que yo no soy un inútil como para no poder hacer nada. No te está hablando de ser inútil, te está hablando de qué propósito, te está hablando de destino, te está hablando de función. El Señor está hablando cuál es la función del hombre en Dios, cuál es la función de la mujer en Dios, cuál es la función de un hijo en Dios, cómo debe funcionar el matrimonio en Dios. Ah, claro, usted puede tener su matrimonio sin Dios y hacer su familia sin Dios, pero después me cuenta cómo le fue. Después me cuenta cómo lo vivió. Como seguramente hoy alguien estará escuchando este programa y dirá: sí, es cierto. Yo saqué a Dios de mi familia, saqué a Dios de mi vida, saqué a Dios de mi hogar y hoy tengo un hogar deshecho, un matrimonio destruido, una vida mucho, muy complicada. Pero por eso venimos hoy a darte esta palabra de parte de Dios. Dios es especialista en restauración. El trabajo de restauración, mi amigo, mi amiga que nos está escuchando, es siempre mucho, muy complicado. Ese trabajo de restauración es muy minucioso, es complicado, es lento. Por ejemplo, restaurar una obra de arte demora meses, a veces años, ¿verdad? Y lo que se trata de lograr, lo que se trata de hacer es tener, volver a tener las características originales. Pero aún con toda la dificultad que la restauración pueda acarrear, vale la pena invertir en la renovación, en la rehabilitación de algo que es valioso. Vale la pena invertir en la renovación, en la rehabilitación de algo que es valioso. Por ejemplo, si usted tuviera una obra de arte que le gusta, un Da Vinci, si usted tuviera una obra de arte, ¿valdría la pena restaurarla? Seguramente usted está diciendo, sí, por supuesto, porque si ya de por sí así vale, restaurada va a valer mucho más. Bueno, ¿qué considera usted valioso en su vida como para restaurarlo? Como para dedicarle tiempo, proceso, por supuesto, mucho, mucho empeño, mucho trabajo, mucho tiempo y mucho sacrificio. ¿Qué vale la pena para usted? ¿Qué es lo que usted tiene como valioso? Bueno, creo que una de las cosas que todos tenemos marcadas como valiosas es nuestra familia. En Génesis 2, 18 al 25, vemos que la familia es un proyecto muy antiguo y muy actual. Dios no ha cambiado el propósito de la familia, Él la instituyó desde el principio, así dice Génesis 2, 18 al 25.
6: Y dijo Jehová Dios, no es bueno que el hombre esté solo, le haré ayuda idónea para él. Jehová Dios formó pues de la tierra toda bestia del campo y toda ave de los cielos, y las trajo a Adán para que viese cómo las había de llamar. Y todo lo que Adán llamó a los animales vivientes, ese es su nombre. Y puso Adán nombre a toda bestia y ave de los cielos y a todo ganado del campo. Mas para Adán no se halló ayuda idónea para él. Entonces Jehová Dios hizo caer en sueño profundo sobre Adán. Y mientras éste dormía, tomó una de las costillas y cerró la carne en su lugar. Y de la costilla que Jehová Dios tomó del hombre, hizo una mujer y la trajo al hombre. Dijo entonces Adán, esto es ahora hueso de mis huesos y carne de mi carne. Esta será llamada varona, porque del varón fue tomada. Por tanto, dejará el hombre a su padre y a su madre, y se unirá a su mujer, y serán una sola carne. Y estaban ambos desnudos, Adán y su mujer, y no se avergonzaban.
5: Tendríamos que tomar aquí muchos temas, muchos puntos. Pero mira, Dios formó la familia. Y no la formó de algo separado, sino que tomó de lo que ya estaba. En este caso, dice la palabra del Señor que tomó al hombre, ¿verdad? Y tomó una de sus costillas para que fuera parte de él. Por eso, cuando Dios le presentó a la mujer a Adán, Adán dijo, esto es ahora hueso de mis huesos y carne de mi carne. O sea, no es algo extraño, no es otra cosa fuera de mí, es parte de mí, es mi complemento, es mi ayuda, es parte de mí. Entonces, Adán ponía nombre a los animales. Ese era uno de los trabajos que Dios le había puesto, ¿verdad? Ponle nombre a los animalitos. Usted se imagina, ya de por sí esa tarea ya era pesada, complicada, y me imagino para cualquiera de nosotros, ¿verdad? Por ejemplo, si a mí me hubiera dicho ponle nombre a las ranas, yo a una le diría rana verde, rana roja, rana azul y rana plateada. no lo sé, pero fíjese en esto, me llama mucho la atención que Adán ponía nombre a los animales porque gobernaba sobre ellos. Porque Dios le dijo, vas a sojuzgar la tierra, vas a tomar control. Porque todo lo que tú nombras, tú tienes autoridad sobre ello. ¿Verdad? Todo lo que tú nombras, tienes autoridad sobre ello. Por ejemplo, tienes un perrito. Perdóneme que lo ponga de esta manera el ejemplo, ¿verdad? Tienes un perrito. ¿Cómo le pones a tu perrito? Ah, que yo quiero que se llame Lomito. Bueno, pues es Lomito. Para ti es Lomito porque es tu perrito. Tú le pusiste nombre, el perrito es tuyo. Vamos a ponerlo en un sentido un poquito más real y más estricto, ¿verdad? Los hijos. ¿Quién le puso nombre a sus hijos? ¿El vecino? ¿El tío? ¿El abuelo? ¿O usted como padre le puso nombre? Claro que usted como padre le puso nombre porque usted tiene autoridad sobre ellos. Pero cuando la mujer le fue presentada a Adán, Adán compartió su nombre. Le dijo, esta será llamada varona porque del varón fue tomada. Fíjese qué hermoso, compartiendo nombre porque no era alguien ajeno a él, era hueso de sus huesos y carne de su carne, para juntos hacer familia, para juntos cumplir propósito, para que juntos realizaran un destino. Y añade al final de los versos, ¿verdad? Y estaban ambos desnudos y no se avergonzaban. Porque en el matrimonio debe de haber tal claridad, tal verdad, de algo físico, sino de algo moral, espiritual. Por ejemplo, nosotros delante del Señor somos como cartas abiertas, como libros abiertos, estamos desnudos ante Él, porque Él conoce nuestros deseos, nuestro corazón, aún nuestras intenciones. Entonces, cuando dice que Adán y Eva estaban juntos, desnudos y no se avergonzaban, era porque entre ellos había tal armonía, tal claridad, no había engaño, no había mentiras, no había algún tipo de situación, sino que podían vivir en una armonía perfecta porque había paz. ¿Qué vino a pasar? Bueno, el hombre le dio oportunidad al diablo, el diablo vino, hizo de las suyas, pero ahí fue donde comenzó la familia. Ahora, tal vez este punto vino a destruir de alguna manera tu familia, tu confianza, la armonía de la casa. Tal vez hubo una mentira, tal vez hubo un engaño, tal vez dejaron de contarse todo y de confiar en todo. Tal vez comenzaron a ponerse espacios, ¿verdad? Este es mi espacio, este es mi tiempo, esto es lo que yo necesito que me dejes a mí tomar mis decisiones, mi espacio, mi mundo, cuando lo comparten en un matrimonio, todo, cuando todo debería ser claro, abierto, transparente, sin fingimientos, sin mentiras, sin engaños, para poder mantener de alguna manera esa armonía que debería de tener el matrimonio. ¿Se vio afectado tu matrimonio por esto? Tal vez alguien hoy la respuesta sea, no solo se vio afectado, estamos ahorita separados en un pleito legal, en una situación tremenda, ya no soporto. Bueno, por eso comenzamos al principio en que Dios restaura, ¿verdad? Que hay un proceso que es tardado, que lleva tiempo, que lleva esfuerzo, pero vale la pena. Vale la pena restaurar a la familia. Vale la pena. Las familias no son perfectas. No, no hay familia perfecta. No la hay. Hay familias que se esfuerzan en cada quien cumplir su rol por amor, con responsabilidad y con compromiso. Las familias no son perfectas. Desde el principio de la familia hubo problemas, ¿verdad? Adán y Eva ahora pecaron, ahora salieron del paraíso, bueno, más bien que de Dios los sacó, ¿verdad? Ahora tienen a Caín, tienen a Abel, y Caín mata a Abel. Ahora familias que nos muestra la Biblia que siguen teniendo, que tuvieron problemas y que nos dejaron enseñanzas en todo ello. ¿Cómo estamos cuidando nuestra familia? ¿Cómo estás cuidando a tu familia? ¿Le estás cuidando? Alguien dirá, no, pues yo no me da tiempo. No, yo no tengo tiempo para cuidar a mi familia. Se le encargo a mi esposa, le encargo mis niños con la nana, con los tíos, con la abuela. Encargo a mi niño, yo no tengo tiempo de cuidar a la familia. La familia tiene que comer y hay que ir a trabajar para llevarles comida. Si acaso les doy un beso, los duermo y los vuelvo a ver al otro día para darles otro beso, para dormirlos. Tenga cuidado. Si para usted vale la familia tiene valor grande, tiene que cuidarla. Es cierto que hay que trabajar, pero cuando se pierde la familia, el trabajo sigue ahí, el negocio seguirá ahí, la casa seguirá ahí, pero la familia ya no estará ahí. ¿Cuántas veces ha pasado esto? ¿Cuántas situaciones conocemos de gente que efectivamente fueron trabajadores, fueron responsables, pero al final seguían trabajando ya solo para llevar una manutención, ya solo para llevar un dinero, porque ya no vive con ellos, porque la familia se dividió, porque la situación cambió? Créame. Sí hay que alimentar a la familia, sí hay que proveer para la familia, pero hay que cuidar y cuidar mucho a la familia.
6: Y creo que finalmente vamos a ocupar tiempo, sea para una restauración, pero qué mejor es ocupar el tiempo en este momento donde quizá usted puede decir estamos bien o no tan bien, ¿verdad? Pero podemos resolver las cosas. Distinto cuando se llega a un gran pleito, o cuando ya se llegan a palabras mayores como es un divorcio. Pero yo pienso que finalmente una u otra cosa te va a llevar tiempo. Es mejor el tiempo que ahorita puedes dedicar a tu familia, escuchando al Señor, escuchando, ¿verdad?, los mandamientos y poner cimientos y fundamentos a tu familia, a tu matrimonio, al amor entre tu esposa y tú, entre los hijos. Creo que eso te va a llevar tiempo, pero también te va a llevar tiempo el restaurar. O sea, ¿qué queremos? ¿Que tomarnos? Y déjeme decirle que vale la pena, quizás sería mal yo si digo que ambos, vale la pena hacerlo cuando estamos bien. Ahora, hacerlo también cuando ya terminamos con algo, destruimos, lastimamos a la familia, nos lastimamos nosotros, también vale la pena hacerlo. Pero ¿por qué vivir tanto dolor pudiendo hacerlo, verdad, desde una vez? Entonces, finalmente las dos cosas llevan tiempo. Pero también si usted está en la situación de una restauración, o algo se está terminando, o algo se está viniendo para abajo, déjeme decirle que vale la pena dejar que el Señor restaure. Pero también necesito dedicarle tiempo, y necesito entregarme al Señor, y necesito dedicarle tiempo a esa familia, o a eso que quizás se está derrumbando. Pero todo nos va a llevar un tiempo, y yo creo que todo es cómo nos organizamos, cómo le entregamos nuestro tiempo al Señor, porque el Señor multiplicará nuestras fuerzas, el Señor multiplicará nuestros tiempos, y al fin y al cabo no llegaremos a ese punto. Pero si usted está en ese punto, déjeme decirle que vale la pena entregarle su vida al Señor, que la vida sea restaurada, porque también esas vidas sirven de mucho testimonio.
5: Claro que sí, va a ser usado por el Señor su testimonio. Mire, restaurar una familia es como, por ejemplo, amor, si a alguien le duele el estómago, le recetamos un tecito, ¿verdad? Inmediatamente tómate un tecito de, ¿qué te gusta? De manzanilla, para que te asiente el estómago un poquito, ¿verdad? Sientes revuelto el estómago, sientes pesadeces, tómate un tecito de manzanilla. ¿Qué te duele la cabeza? Entonces acuéstate, apaga la luz un ratito, descansa, puede ser algo de presión, puede ser algo de estrés, descansa, si no has comido y te duele la cabeza por lo que no has comido, come algo, ¿verdad? En fin, comienza uno a dar ciertos remedios caseros, vamos a llamarlo así, que si te duele la rodilla, que ponte un poquito de alcohol, que si te duele la mano, te andas vendando la mano y le pones unas ramitas de romero, no lo sé, de algo, ¿verdad? Que ahí aparece un remedio siempre casero. Pero no se necesita un remedio casero cuando algo ya requiere una atención mayor. Una cosa es tener un dolor de estómago por una indigestión y otra cosa es tener un dolor de estómago por una úlcera que está sangrando, por un intestino que está atrofiado, que no lo vas a resolver con un té de manzanilla. Y a veces queremos tratar la restauración matrimonial o familiar de esa manera, con pequeños remedios, cuando necesita en realidad una cirugía mayor, cuando necesita en realidad un

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2: Gracias a Dios. Estamos viendo cómo Dios restaura esas familias, ¿verdad? Y cómo a veces queremos ponerle un remedio a algo que necesita una atención mayor. Como querer sobar un brazo cuando en realidad está fracturado, ¿no? Y alguien dice, no, nada más sóbalo, ponle cremita, llévalo a que lo sobe. No, ya está fracturado, necesita cirugía mayor, tal vez necesita unas placas, tal vez necesita unos clavos, no lo sé. Pero necesita atención mayor. Un matrimonio es lo mismo, una familia pasa por lo mismo, una vida también es lo mismo. No basta un remedio, hay que darle atención y, por supuesto, atención mayor. Dios es especialista en restaurar hogares rotos, familias quebradas. Dios es especialista en hacerlo. Es por eso que te decíamos al principio, ¿a dónde vas a ir? ¿A quién vas a acudir para restaurar tu familia? Puedes ir con el compadre, puedes ir con el amigo, puedes ir con el primo, con el vecino, que también su matrimonio seguramente está necesitando de la ayuda del Señor. Dice la palabra de nuestro buen Dios: si Jehová no edifica la casa, en vano trabajan los que la edifican. Esto es, si Dios no está en el asunto, lo estás haciendo mal. Se necesita al Señor. Y en la Biblia vemos muchísimas historias de restauraciones realizadas por Dios en vidas, por supuesto, individuales, en familias. Dios hace todo nuevo. Él reforma familias, Él restituye, reconstruye sueños, Él vuelve a hacer de un hogar, de una familia, un lugar de bendición. Mire, a mí me llama mucho la atención gente que no quiere llegar a sus casas, gente que tú los ves esperando que se haga más tarde para tal vez solamente entrar a sus casas, ya que todos están dormidos, tomar tal vez algo de ropa, comer algo, salirse otra vez. Qué terrible es que una casa sea un campo de batalla, cuando el hogar, la familia, debería de ser un lugar de refugio, un lugar de descanso, un lugar de bendición, un lugar para recargar pilas, un lugar para fortalecerse en fe, un lugar para soñar, un lugar para ver bendición. Entonces, Dios es especialista en esto. Ocurrieron varias historias y en la Biblia encontramos, por ejemplo, la historia de Job. En Job 42, versos 10 al 17, vemos la historia de este hombre temeroso de Dios. Este hombre temeroso de Dios que vinieron muchísimos sufrimientos a su vida, situaciones mucho, muy complicadas, pero el Señor intervino en su vida, cambió su historia, restauró no solo su familia, sino aún la fortuna que tenía. Job 42, 10 al 17.
3: Y quitó Jehová la aflicción de Job cuando él hubo orado por sus amigos, y aumentó al doble todas las cosas que habían sido de Job. Y vinieron a él todos sus hermanos y todas sus hermanas, y todos los que antes le habían conocido, y comieron con él pan en su casa, y se condolieron de él, y le consolaron de todo aquel mal que Jehová había. De Job más que el primero, porque tuvo 14,000 ovejas, 6,000 camellos, 1,000 yuntas de bueyes y 1,000 asnas, y tuvo 7 hijos y 3 hijas. Llamó el nombre de la primera Jemima, el de la segunda Cesia, el de la tercera Jerenjapuc, y no había mujeres tan hermosas como las hijas de Job en toda la tierra, y les dio su padre herencia entre sus hermanos. Después de esto vivió Job 140 años y vio a sus hijos y a los hijos de sus hijos hasta la cuarta generación, y murió Job viejo y lleno de días.
2: ¡Wow! Mire qué cosa, qué vida, qué manera de poder restaurarle el Señor todo a Job. Lo perdió todo en un día, hasta la salud, ¿verdad? Su misma mujer le decía: maldice a tu Dios y ya muérete. Vinieron sus amigos a ver a Job, que por poco y no lo reconocen, ¿verdad? Cuando lo ven ahí tirado entre cachos de piedra, cubierto en tierra, en ceniza, en polvo, rascándose con trozos de barro, sangrándose, oliendo mal. Y sus amigos por un momento se dolieron, después se burlaron, pero fue cuando Job oró por sus amigos que el Señor restituyó, restauró y bendijo al doble a Job. Amigo, no sé qué habrás perdido ahora, no sé qué cosas hayas perdido ya, pero lo que sí te puedo decir es que Dios te quiere bendecir, es que Dios te quiere ayudar, es que Dios te quiere sostener en su mano para que seas tú un testigo, un testimonio del poder de Dios. Sí, tal vez perdiste a tu familia, fue tu culpa, fue tu responsabilidad, pero Dios no viene a reclamarte eso, sino que hoy nos da la bendita oportunidad de ser restaurados en nuestra vida para que podamos ser de bendición a muchos otros. Otro caso que vemos en la Biblia es el de Noemí, esta mujer que sufrió también una dura pérdida, ¿verdad? Estando lejos de su tierra natal, pierde a su marido, pierde a sus dos hijos, pero Dios siempre mantiene un hilo de esperanza. En Rut capítulo 1, versos 1 al 5, escucha lo que dice la palabra del Señor.
3: Aconteció en los días que gobernaban los jueces que hubo hambre en la tierra, y un varón de Belén de Judá fue a morar en los campos de Moab, él y su mujer y dos hijos suyos. El nombre de aquel varón era Elimelec, el de su mujer Noemí, y los nombres de sus hijos eran Malón y Kelión, efrateos de Belén de Judá. Llegaron pues a los campos de Moab y se quedaron allí, y murió el

0: con vos, ¿verdad? Que al final
1: restaura
0: la vida de tanto de Ruth como de Noemí. Y no solo eso, sino que pasan a ser de la genealogía
1: de Jesús.
0: Fíjese qué hermoso. Parecieron pérdidas muy grandes y sí lo fueron. Situaciones muy difíciles y lo fueron. Pero Dios tiene un plan, un propósito. Esta mujer que decidió dejar ella su tierra y caminar con Noemí, regresar a Belén, ser parte del pueblo de Dios, adoptar a Dios de alguna manera, ¿verdad? Volverse del pueblo de Israel. Pero Dios le bendijo. ¿Qué vas a hacer tú? Tal vez te has dado cuenta de todos los errores, todas las situaciones. Creo que antes de buscar un culpable, tomemos nuestra responsabilidad. Es muy fácil culpar a otros. Es muy fácil decir yo no tuve la culpa. Lo verdaderamente maduro y lo que va a traer buen resultado es aceptar nuestra responsabilidad. Cuando aceptas tu responsabilidad, empiezas a caminar rumbo a la restauración. Nunca los pretextos te ayudarán. Nunca los peros darán resultado. Tomar la responsabilidad será siempre lo mejor. Y entonces, si tomamos la responsabilidad y decimos, bueno, sí, es cierto, mi familia está mal porque yo fallé en esto. Ah, bueno, ¿qué vas a hacer para solucionarlo? Porque mire, aquí Ruth no era la culpable de que hubiera muerto su esposo. Ruth no era la culpable de que se hubiera muerto su suegro. Pero Ruth tenía que tomar la responsabilidad de su vida. Y entonces le dijo a su suegra, yo me quedo contigo. Yo voy a correr la suerte que tú corras. Tu pueblo será mi pueblo y tu Dios será mi Dios. Aleluya. Tomó la responsabilidad y Dios le bendijo. ¿Tomas tú la responsabilidad o seguirás culpando a alguien más? No tomes la responsabilidad que no te toca, pero toma la responsabilidad que es tuya. Y entonces comenzará la restauración. Aún Jesús, estando en la cruz, tuvo cuidado de su madre, ¿verdad? Qué lindo es esto, porque vemos en Juan 19, versos 26 y 27, cómo hizo Jesús este momento.
1: Cuando vio Jesús a su madre y al discípulo a quien él amaba, que estaba presente, dijo a su madre, mujer, he ahí tu hijo. Después dijo al discípulo, he ahí tu hijo.
0: Siempre hay un momento, ¿verdad? Qué importante es eso, estando Jesús en la cruz agonizando. O sea, cuando alguien dice, no, es que yo no tengo tiempo, porque no me da tiempo, porque yo no puedo, yo quisiera más tiempo. Mire, hasta en el momento de la agonía hay tiempo. Quiere estar en ese momento, ¿verdad que no? Mejor ahorita. Dele tiempo a la restauración de la familia. Jesús hasta el último momento estaba encargando a su madre. ¿Verdad? Le dijo a su discípulo Juan, ahí está tu madre. Mujer, ahí está tu hijo. Y entonces mantiene Dios la familia, la unidad, el cuidado. Es importante, tan importante, que aún en el momento de agonía, Jesús no descuidó a su familia. Mire qué hermoso. Entonces, ya vimos que Dios es especialista en restaurar los hogares, en que tu familia

0: es preciosa para el Señor, es de valor para el Señor. Y también que Dios sigue siendo la solución. Jesucristo sigue siendo la respuesta a todo problema. Aunque estés enfrentando una crisis muy grave en tu familia, tal vez estás pasando ahora mismo por desempleo, tal vez por una enfermedad, tal vez por una separación, tal vez en el asunto de las drogas, de las peleas, para Dios no hay nada imposible. Lucas 18:27 nos lo deja claro para todos nosotros.
1: Él les dijo: lo que es imposible para los hombres es posible para Dios.
0: ¿Verdad que parece imposible para ti? Parece imposible para nosotros. Parece imposible. Pero lo que es imposible para ti es posible para Dios. Escúchalo, escúchalo. Lo que es imposible para ti, lo que es imposible, lo que tú dices que esto ya no puede pasar, es que esto ya no se va a solucionar, esto ya no se va a arreglar, esto ya no va a tener un buen final, esto ya está perdido, esto ya está acabado, esto ya está más que derribado, destruido, esto ya no puede volver a habilitarse, esto ya no va a volver a funcionar. Lo que para el hombre es imposible, para Dios todo es posible. Dios es especialista en los imposibles. Dios es especialista en restauración y Dios es especialista en los imposibles. El Señor puede traer paz, reconciliación, bendición, transformación, sanidad, liberación, salvación a tu hogar. Solamente cree en el Señor y búscalo, búscalo, búscalo por ti. Búscalo por tu familia, así como el barro, ¿verdad?, en las manos del alfarero, así nuestra familia será formada en las manos del Señor. Jeremías capítulo 18, versos 2 al 6, lo describe de esta manera.
1: Levántate y vete a casa del alfarero, y allí te haré oír mis palabras. Y descendí a casa del alfarero, y he aquí que él trabajaba sobre la rueda, y la vasija de barro que él hacía se echó a perder en su mano, y volvió y la hizo otra vasija según le pareció mejor hacerla. Entonces vino a mí palabra de Jehová diciendo: no podré yo hacer de vosotros como este alfarero, o casa de Israel, dice Jehová. He aquí que como el barro en las manos del alfarero, así sois vosotros en mis manos, oh casa de Israel.
0: Mire qué lindo. No es la forma que tú le quieres dar, no es como tú lo quieres hacer, es la forma que el Señor nos da. No es la familia a tu manera, no es la familia a mi manera, no es la familia mexicana, ¿verdad? Somos mexicanos, por supuesto, amamos nuestra patria, pero no es la familia como uno dice que tiene que ser, es como Dios dice que debe hacerse. Porque Dios tiene la razón. Cree en el Señor Jesucristo y serás salvo tú y tu casa. Tú y tu casa. Él es bueno, Él es fiel. Dios te va a ayudar. Él puede ayudar a que tu familia sea restaurada. Confía tu casa en las sabias y poderosas manos de Dios. Confía tu casa en las manos sabias y poderosas del Señor. El Salmo 37, en el verso 5, dice así:
1: encomienda a Jehová tu camino y confía en él y él hará.
0: Mire qué lindo. ¿Encomienda a quién? ¿Al compadre? No. ¿Al vecino? No. ¿Al primo? No. ¿Al amigo? No. ¿Al compañero de trabajo? No. ¿A tu jefe? No. Encomienda a Jehová tu camino. Espera en él. Espera la restauración. Espera la restitución. Y él hará. No echa afuera nadie que viene con un corazón contrito y humillado. Dios te recibe. Tal vez tú digas, sí, pastor, pero yo tuve la culpa, yo fallé, yo hice lo malo. Qué bueno que lo reconoces. Qué bueno que tienes el corazón para reconocer delante de Dios tu culpa, tu carga y tu pecado. Pero viene el Señor y te dice, venid a mí, todos los que están trabajados y cargados, y yo los haré descansar. Y más aún, dice que Él llevó en su cuerpo nuestros pecados. Aún el castigo por nuestra paz fue sobre Él, y por su llaga fuimos nosotros curados. Hoy puedes poner tu carga, tu culpa y tu pecado en el Señor. No se va a molestar. Te va a ayudar. Te va a bendecir. Te va a restaurar. Y junto contigo, tu casa, tu familia, tus finanzas, tu salud, tu vida, tu presente y tu futuro. ¿Qué te parece? Sé que hay muchas peticiones, algunas necesidades, algunas enfermedades también. Tal vez hoy alguien esté pidiendo por su familia, tal vez hoy alguien esté esperando por un milagro. Tal vez alguien está necesitando hoy un empleo, y yo creo en el nombre del Señor que el Señor proveerá de todo lo que alguien necesita. Pero antes de que oremos por las necesidades y las peticiones, ¿qué te parece abrir el corazón a Cristo? Abrir el corazón para Dios. ¿Sabes? Es importante lo que vivimos en esta tierra, pero es mucho más importante dónde pasaremos la eternidad. Y hoy quiero invitarte a que recibas a Jesús como tu Señor y Salvador. Ya vimos que Él es el camino, Él es la verdad y Él es la vida. Él es Dios. Abre tu corazón a Él. Él sigue siendo la respuesta a todas tus necesidades. ¿Quieres recibirlo? Repite esta oración conmigo. Créela en tu corazón y repítela con tu boca. Dile, Señor Jesús, en este momento te pido perdón por todos mis pecados, todos mis errores, por todo lo malo que he hecho. Te pido perdón. Abro mi corazón y te recibo como mi Dios, mi Señor, mi único y suficiente Salvador. Gracias por morir por mí en la cruz del Calvario. Y gracias por resucitar para darme vida eterna a tu lado. Te doy gracias porque a partir de este momento tengo Padre en los cielos y ahora soy tuyo. Te doy gracias por recibirme como tu hijo. Gracias. Amén. Ahora tu Padre Celestial te escucha. Ahora tu Padre que está en los cielos, que es Dios, te oye. Quiero pedirte que oremos juntos por las necesidades que hay, por las peticiones que hay, ¿verdad?
1: Leo.
0: Por favor, amor.
1: Orar por José Betulio, por sanidad, por Carla Martínez, por trabajo y sanidad para su hijo Jairo Eliel Martínez. Martínez, orar por Evelyn Hernández, por sanidad, orar porque mi hermana Virginia mañana tiene una cita de trabajo y esperemos que Dios le abra las puertas. Y seguimos orando por nuestra hermana Roxana, por nuestra hermana Alicia Castillo, por nuestra hermana Lucy, nuestra hermana Jenny, por Carla. Nosotros creemos que el Señor está obrando un milagro en su médula, el Señor está obrando un milagro sobrenatural, obviamente, sobre cada una de ellas, sobre nuestros pequeños que han estado enfermos, pero presentamos delante del Señor cada petición de oración.
0: Padre bueno y santo, mi Dios, tú conoces estas peticiones, aún las que no se han escrito y que están en la vida, en el corazón de cada uno de los que nos oye. Te ruego, Señor, escúchales, atiéndeles, respóndeles, sana al que esté enfermo, ayuda al que tiene necesidad de un trabajo, de un empleo. Dale un empleo, Señor, bien remunerado, te lo rogamos. Rogamos por los que están enfermos, por la viuda, el huérfano, el anciano, el que está preso, todo el que está enfermo, todo el que tiene una necesidad y la ha presentado delante de ti, te ruego, mi Señor, tu palabra se cumpla, porque tu palabra dice: clama a mí y yo te responderé. Y estamos clamando a ti, papá. Te estamos pidiendo a ti, Dios Todopoderoso. A ti, mi Señor. Tú eres nuestra ayuda. Tú eres nuestra esperanza. Tú eres nuestro auxilio. Tú eres, papito lindo, nuestro Dios. Te lo rogamos en el nombre de Jesús. En el nombre de Jesús. Oramos por la esposa de Edgar Khan. Señor, tú la conoces y te rogamos tu bendición. En el nombre de Jesús. Amén, amén, Señor, y amén. Se nos acabó el tiempo, amor.
1: Pues que el Señor les bendiga a cada uno de ustedes. Gracias por sus peticiones de oración. Estaremos orando por cada una y metámonos en la presencia del Señor. Busquemos dar la restauración porque vale la pena. A veces cuando nosotros vemos todo terminado, no es así. Vale la pena buscar al Señor, el Señor les restaurará.
0: Claro que sí. Gracias por habernos acompañado. Si Dios lo permite, próximo jueves aquí estaremos nuevamente. Será una bendición contar contigo. Gracias. Este es tu programa Palabras al Mundo. Y recuerda, la palabra de Dios es más firme que el piso por donde tú y yo caminamos. Que Dios les bendiga y hasta la próxima.
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Los pobres siempre han tenido un lugar especial en el corazón de Dios y en su reino. Y si usted está al tanto y al pendiente de esta emisión y se ha considerado pobre, bueno, anímese, tómese del consejo de la palabra de Dios y escuche lo que el Espíritu del Señor Jesucristo le tiene que hablar en este momento, en esta hora, a usted, ahí donde se encuentra. No se distraiga, preste atención a la palabra de Jesucristo. En esta ocasión, Él ha estado en Betania y ha sido ungido con un perfume muy costoso por una mujer. Se levantó allí la fanfarronería, los fanfarrones, que dicho sea de paso, nunca faltan, siempre están presentes. Y luego, todos aquellos que son solamente faramayosos, sí, religiosos. Vuelvo a retomar esto, no sin antes decir, deje de estar escuchando muéganos, fritangas religiosas que solamente lo empachan, pero no lo nutren. Déjese de estar tomando azúcares artificiales que ya lo tienen empalagado, empachados y empalagados. No, la Biblia dice de la miel, la verdadera miel, toma lo que basta. Porque mire, lamentablemente, hoy ese evangelio humanizado en letra, ¿cuánto daño está haciendo a lo largo y a lo ancho del planeta Tierra? Qué difícil es encontrar un mensaje puro. Esperamos que Dios nos favorezca para que esta exposición sea dirigida y ungida por el Espíritu Santo para favorecerle. Sigamos pues adelante. Se levantan los religiosos, los faramayosos, los hablantines, y empiezan a condenar a aquella mujer que ha ungido al Salvador con ese perfume costoso. Y mire el pretexto. ¡Qué desperdicio! ¿Oyó eso? ¡Qué desperdicio! Porque se pudo haber vendido por más de 300 denarios y darlo a los pobres. ¡Ay! ¡Qué piadosos ahora son con lo que no es de ellos! ¡Ahora se acuerdan de los pobres! ¿Qué en verdad había en ellos? ¿Algún sentir legítimo propio por los pobres? ¡Desde luego que no! Apatía, indiferencia, como hoy también, tocante a los pobres. Pero el Señor, como siempre, antes de consentir con todos esos extravagantes, bueno, usted ya sabe de todos esos, les dice, ¿por qué la fatigan? Buena obra me ha hecho. Fíjese muy bien, buena obra me ha hecho esta mujer. Se da cuenta que al Señor, el hombre, la mujer, le puede hacer una buena obra. Sí, buena obra le hizo aquella mujer, y esto lo definió el Señor mismo.
Y luego va a ir adelante para decir: a los pobres siempre los tendréis con vosotros. ¡Qué declaración tan cierta! Por generaciones, por tiempos, por edades, siempre ha habido pobres, y aquí el maestro refiere que estos siempre estarán presentes. Siempre los tendréis. Siempre habrá pobres. Y cuando quisieres, les podéis hacer buena obra. ¡Oh, Dios! Aquella mujer le hizo una buena obra al Salvador. Pero ahora les está refiriendo a estos que cuando quieran pueden en todo tiempo hacer una buena obra a los pobres. Pero el punto es este: cuando quisieres, cuando quieran, ese cuando quieran nunca viene. Jamás, somebody. Ese querer no existe hoy. Dice el libro de Proverbios: el pobre aún de sus hermanos es aborrecido y sus amigos se alejan de él. Pero el que tiene dinero tiene muchas amistades. El pobre es relegado, aborrecido. El pobre no es bien aceptado. Y aquí el Señor dice que se les puede hacer el bien siempre, en todo momento. Ahora bien, vamos a notar que él, el Señor mismo, al hablar del evangelio, de los huérfanos, al hablar de los ciegos, los paralíticos, los leprosos, una lista grande, al final cierra esta lista refiriéndose a los pobres. Y a los pobres les es anunciado el evangelio. ¿Qué significan estas palabras? Que el Dios de toda gracia, a usted que se encuentra posiblemente en esa condición, el evangelio le puede cambiar esa situación. Y a los pobres les es anunciado el evangelio. ¿Por qué añade en esa lista de desafortunados al último a los pobres? Porque en el evangelio hay riqueza, hay bendición, hay prosperidad. Entonces, si usted se considera y entra en ese rango, por el evangelio va a ser levantado, va a ser bendecido y va a ser próspero. No tiene por qué terminar y estar toda su vida en necesidad económica. El evangelio es la solución. Porque dijo: y a los pobres les es anunciado el evangelio. Les dio la puerta abierta para salir de esa condición, de ese estado. El asunto es que usted quiera entrar y saber y darse cuenta que en Cristo su condición puede cambiar. El apóstol Pablo, en su segunda carta a los Corintios, refiere que él se hizo pobre para que nosotros con su pobreza fuésemos enriquecidos. Luego dirá: hermano, pastor, usted exagera, está sacando fuera de contexto las palabras del Señor, porque lo que él habló es: sean enriquecidos espiritualmente. A eso se refiere él. No a la riqueza material. No. No. Le voy a decir algo que quizá no lo acepte. Anyways. El bien y el avance espiritual
va a traer como consecuencia prosperidad económica. Lo uno refleja lo otro. Si usted en su vida espiritual avanza, la prosperidad material le vendrá por añadidura. En otras palabras, el avance, crecimiento, desarrollo espiritual en Cristo se echará y se notará en su vida económica, porque ahora tiene. No que ande tras de esas cosas, no, pero si avanza en Cristo, las añadiduras materiales le vienen como consecuencia. ¿Se da cuenta? Por eso él se hizo pobre. No se hizo pobre espiritualmente. Jamás el Salvador fue pobre espiritualmente. Nunca. Pero para destruir la maldición de la pobreza que él llevó, abre la puerta para que su vida en ese rubro cambie. ¿Oyó bien? Sí, ahí están las escrituras. Luego, no vamos a predicar un evangelio que usted vaya tras las riquezas, no. Usted crea a Dios, sirva a Dios y permita que le bendiga y lo prospere para que teniendo siempre en todas las cosas dinero, abunde para toda buena obra. Usted está bendecido. Puede patrocinar este programa de radio. Usted mismo. Y no un solo programa. Usted puede decir, hermano, estoy tan bendecido que yo le puedo pagar el tiempo al aire de todo un año. Dígame cuánto es. Porque espiritualmente está bendecido, favorecido para bendecir al reino. Ahora escuche el Salmo 113. Él levanta del polvo al pobre. ¿Quién? Cristo. Levanta del polvo, de la miseria al pobre, para hacerlo sentar con los príncipes de su pueblo. Él asienta a la estéril como madre de hijos jubilosa. Ahí el Salmo 113 expresa dos maldiciones, la esterilidad y la pobreza. Y Cristo viene para destruir estas dos maldiciones. Estéril, pobre. Dice que en Cristo será levantado de esa maldición para ser sentado con los príncipes de su pueblo. Será llevado a un nivel espiritual alto. Usted conoció la pobreza. Sí, pero en el Evangelio hay un cambio. Yo le profetizo y le anuncio que si usted crea esta palabra que viene directa del Salvador, su condición económica no solo va a mejorar, sino que va a avanzar a lo sumo. Porque Dios le puede levantar, le puede prosperar, siempre y cuando usted busque primeramente el reino de Dios y su justicia, entre a la plenitud del Evangelio y mirará que en esa área hay bendición también. Y Abraham, el padre de la fe, era sumamente rico en oro, en plata y en ganado. No era ningún pobre. Era rico, dice la Escritura. Ahora, si usted ha estado en el engaño y en la mentira consigo mismo, que la pobreza glorifica a Dios, pues está en un error, está fuera del consejo que Dios da en su palabra. Si usted acepta y cree que esa es condición, esa situación es la que Dios tiene para usted, bueno, estudie la Escritura y permita que esos candados, esos cerrojos que posiblemente es fortalezas espirituales lo tienen enjaulado, se quebranten para que usted despierte
a la luz de la verdad de Dios y venga a tener libertad financiera en el Evangelio del Señor Jesucristo. Si con humildad se decide a aceptar la palabra, su vida cambiará y vendrá a ser un hombre y una mujer sumamente próspero, bendecido en el área económica para favorecer el reino de los cielos. Sí, usted pasó para ser un instrumento de bendición. 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Playa Revolcadero 202. Este y todos los sábados a las 4:30 de la tarde y este y todos los domingos a las 11 del día. Usted será bienvenido, visítenos y déjenos saber que ha escuchado estas emisiones, estos programas, y con gusto le recibiremos. Oh Dios, que la palabra sea prosperada en aquel corazón dispuesto, en aquella vida, Señor, que hoy por tu Espíritu le brindas una opción de cambio. Tu palabra es verdad, y en esta verdad todo es posible. A tu nombre sea la gloria por siglo y para siempre. Amén. Siga en sintonía. Hasta pronto.

0: Has escuchado la palabra de Dios. 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

cuando David danzaba, la esposa le decía: hey, para, porque me das vergüenza. 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

0: Y estamos llegando al término de esta conexión divina, conexión celestial, aquí en este, pues, media hora de música. Pero usted puede continuar con esa conexión divina, esa conexión celestial. Tenga usted minutos con el Señor. Agradézcale por todo lo que ha sido este día. Eleve unas palabras de agradecimiento. Eleve un canto que salga de su corazón. Recite los salmos. Medite en las escrituras. Levante su voz. Y alabe, adore al Rey de Reyes, al Señor de Señores. Gracias, amados amigos, amada gente de fe, amados sembradores, por su sintonía en este día. 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Bueno, pase usted linda noche y continúe con nosotros aquí en Ondas de Vida 1440. Inicia la programación de este día, del día viernes, en unos minutitos. Así que gracias. Hasta luego, Alex. Bendiciones.
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Amén, amén, gloria a Dios, que el Señor les bendiga a todos y cada uno de ustedes, mis amados hermanos. Es un gusto, es una bendición muy grande que el Señor nos da poder estar aquí con todos ustedes y saludarles en el tiempo del programa. Les bendecimos donde quiera que ustedes estén, ya sea que están en casita, están en el trabajo, en carretera o donde quiera que nos esté sintonizando, allá en un pueblo, en una ranchería, en un ejido, en una ciudad, a través de esta frecuencia o a través del internet. Pues que Dios les bendiga a todos. Gracias a Dios por la vida que nos concede y la oportunidad que nos da a nosotros como ministerio de poder estar aquí en este medio y saludarles y compartirles tanto la palabra de Dios como todos los testimonios que Dios ha estado haciendo, ¿verdad? Y pues lo mejor, que Dios nos hace parte de su obra, Dios nos ha hecho parte de su plan de salvación, nos ha enviado a nosotros a llevar el evangelio, las buenas nuevas, pero también nos hace colaboradores y partícipes al dar también en la parte económica, ¿verdad? Entonces, de una u otra manera, Dios nos hace partícipes de su obra tan hermosa, de su plan de salvación, y esto, entenderlo, para nosotros es tan hermoso y glorioso, porque pues Dios no necesita del ser humano, la verdad, seamos sinceros. Dios no necesita pues de nosotros, pero fíjense en ese grande amor, en ese grande amor. Nuestro Padre Celestial nos ha dado la bendición de poder ser parte de su plan de salvación y nos contempló y nos envía a nosotros, ¿verdad? Nos envía a llevar las buenas nuevas de salvación, nos da la oportunidad de abrir nuestra mano y hacerlo de manera generosa para ayudar, ¿verdad?, donde hay necesidad. Entonces, pues gocémonos, alegrémonos, porque es un gran privilegio. A veces nos toca recibir de las bendiciones de Dios, pero dice su palabra que es mejor dar que recibir. Entonces, siempre que tengamos la oportunidad, siempre que tengamos la manera de ayudar, de abrir nuestra mano, hay que hacerlo, porque hay una satisfacción más grande. Sé que muchos están esperando, ¿no?, recibir ayuda, pero también dice la Biblia que cuando somos fieles en lo poco, Dios nos va a dar mucho. Entonces, a veces estamos esperando a que nos den para que nosotros podamos dar, y le decimos: Dios, bendíceme y dame para que yo pueda dar. Pero aún con lo que tú tienes, con lo poco que tengas, compártelo, sé fiel en lo poco y Dios te va a bendecir más. Recuerdo la historia, ¿verdad?, de aquella mujer viuda que sustentó al profeta de Dios, Eliseo. Ella tenía un poquito, ¿verdad?, de harina y de aceite, y era lo último que tenía. Pero en medio de su escasez, ella no se negó a servir a Dios, alimentando al siervo de Dios. Y compartió de su pan. Y compartió de su pan, ¿verdad?, para alimentar al siervo de Dios. Y ella fue fiel y obedeció, y Dios la sustentó en el tiempo de la hambruna, y Dios cuidó de ella. Entonces, mis amados, pues no hay pretexto, no hay razón para que tú digas: es que yo no tengo. Al contrario, me tienen que dar a mí, denme a mí porque estoy necesitado. Algo debes de tener que puedes compartir con alguien más, que puedes abrir tu mano. Y cuando tú hagas esto, mi hermano, mi hermana, créeme que vas a ver la mano de Dios. Y te lo decimos nosotros que hemos visto la mano de Dios obrar. A veces, se los hemos compartido muchas veces, hermanos, dice el pastor Chino Ríos, nuestras vasijas están vacías. No tenemos recursos. Y pues en muchos lugares, ¿no?, nos piden ayuda, nos dicen: hermanos, ayúdenme, tengo esta necesidad, o hay que hacer esto para la obra, hay que hacer este proyecto, hay que ir aquí, hay que ir allá. Y nuestros recursos a veces están vacíos, a veces son muy poquitos, pero confiando en Dios. Y nunca, ¿verdad?, pues nos hemos negado a servir a Dios, aun cuando los recursos sean muy escasos, y abrimos nuestra mano, y es ahí cuando vemos la mano poderosa de Dios, y Dios ha sido unos milagros tan hermosos.
y Dios sustentándonos y Dios proveyendo en nuestras necesidades. Por eso estamos aquí, por eso les decimos, hermanos, hagan ese ejercicio. Y mismo Dios lo dice, probadme ahora en esto, ¿no? Y yo abriré las ventanas de los cielos. Entonces, de verdad que cuando tú eres fiel al Señor y aprendes a ser fiel aún en lo poco, no cierras tu mano ante las necesidades que hay a tu alrededor y das para el Señor, aún en medio de tu escasez, aún en medio de tu necesidad, cuando tú das al Señor para su obra, Dios es bien fiel y Él no se queda con nada. Dios es bien fiel, Él no se queda con nada y Él suple nuestras necesidades. Así es que, mis amados, pues yo les animo a que sigan adelante, yo les animo a que confíen en el Señor y Él hará grandes cosas en tu vida. Él se va a manifestar de una forma tan, tan especial sobre ti. Tengo por aquí la lectura de Romanos 5. Le voy a dar lecturas del versículo 1 hasta el 11. La palabra de Dios dice así: en el nombre del Padre, del Hijo y del Espíritu Santo. Amén. Justificados pues por la fe, tenemos paz para con Dios por medio de nuestro Señor Jesucristo, por quien también tenemos entrada por la fe a esta gracia en la cual estamos firmes y nos gloriamos en la esperanza de la gloria de Dios. Y no solo esto, sino que también nos gloriamos en las tribulaciones, sabiendo que la tribulación produce paciencia, y la paciencia prueba, y la prueba esperanza, y la esperanza no avergüenza, porque el amor de Dios ha sido derramado en nuestros corazones por el Espíritu Santo que nos fue dado. Porque Cristo, cuando aún éramos débiles, a su tiempo murió por los impíos. Ciertamente, apenas morirá alguno por un justo, con todo pudiera ser que alguno osara morir por el bueno. Mas Dios muestra su amor para con nosotros, en que siendo aún pecadores, Cristo murió por nosotros. Pues mucho más, estando ya justificados en su sangre, por él seremos salvos de la ira. Porque si siendo enemigos, fuimos reconciliados con Dios por la muerte de su Hijo, mucho más, estando reconciliados, seremos salvos por su vida. Y no solo esto, sino que también nos gloriamos en Dios, por el Señor nuestro Jesucristo, por quien hemos recibido ahora la reconciliación. Amado Dios, buen Padre Celestial, una vez más, Señor, estamos delante de tu hermosa presencia. Una vez más venimos delante del trono de tu gracia porque sabemos que ahí encontramos oportuno socorro, Señor. Gracias por la bendición que nos das de tener tu palabra con nosotros, porque sigues hablando nuestra vida, nuestro corazón, Señor. Gracias por recordarnos lo bello que eres para con nosotros y el plan tan maravilloso, Señor, que has tenido para con la humanidad. Gracias porque tú nos has salvado y nos has rescatado de la maldición del pecado. Háblanos, Dios, a través de tu palabra y usa mi vida, Señor. Yo te lo pido en esta hora, que uses mi vida como un instrumento para que tu palabra llegue a tu pueblo, a tus hijos. En el nombre de Jesús te lo pido. Amén, Señor. Amén. Mis amados, tenemos una esperanza viva en Cristo Jesús. Y pues tener esta esperanza viva, tener estas palabras, estas promesas y saber que la palabra de Dios es fiel y verdadera y que Dios no miente y que su palabra se cumple, nos da esperanza. En un mundo tan cambiante, en un mundo que está lleno de trampas, en un mundo tan cambiante, ¿cuánto descanso nos da el saber que todo lo que Dios ha dicho es seguro, se ha cumplido, se está cumpliendo y se cumplirá?
No me van a dejar mentir, pero yo creo que no es algo nuevo, pero pues cada vez, ¿no? Se está viendo todavía más, porque pues sabemos conforme a las escrituras que conforme se vaya acercando la venida de nuestro Señor Jesucristo, la maldad se iría multiplicando. Aunque todo lo que vemos no es algo nuevo, pero sí cada vez se ve y se observa más. Y cada vez es más común ver situaciones difíciles. Y como les digo, pues no me van a dejar mentir, ¿no? Estamos en un mundo donde es pues inconstante, cambia mucho, nos engaña. Y pues te das cuenta que cada vez puedes cada vez pues crece más tu desconfianza, ¿no? Ya no puedes confiar tanto en muchas cosas. Ya no puedes confiar porque, por ejemplo, ¿no? Si te venden un servicio, tienes que estar muy, muy a las expectativas, porque a veces te prometen o te venden una idea, un servicio, y te prometen muchas cosas. Y a la hora de la hora, pues nada de lo que te prometieron recibiste, ¿no? Y pues te llevas una desilusión, una decepción, porque te prometieron muchas cosas buenas, muchos beneficios, pero a la hora de la hora, nada de lo que te prometieron recibiste. Eso trae desilusión, eso trae tristeza, enojo, y bueno, muchísimas otras cosas, ¿no? Pero el Señor nos ha dejado una promesa muy grande. Nos ha dejado el Señor Jesucristo un regalo tan grande, y es la salvación. Y Él vino a este mundo y dio su vida en rescate por la nuestra, y a través de su muerte nos da esperanza para el futuro. Él murió, pero también resucitó. Y Él murió para darnos vida. Cuando Él resucita, también nos da esperanza de la vida eterna. Así como Él resucitó para vida eterna, también nosotros seremos resucitados con Él. Y toda esta obra que Él hizo, y todo lo que Él nos promete en la eternidad, podemos confiar y podemos estar seguros que lo vamos a recibir. Porque recordemos que dice su palabra que Él no es hombre para que mienta, ni hijo de hombre para que se arrepienta. Si Él nos ha dejado muchas promesas en su palabra, Él las cumplirá. Y toda la obra que Él vino a hacer en este mundo es para darnos vida, salvación y vida, vida eterna, para darnos una esperanza viva, un futuro glorioso. Y podemos confiar y podemos descansar y estar seguros que lo que Él nos ha prometido se cumplirá, porque Él no es hombre para que mienta, ni hijo de hombre para que se arrepienta. Así es que quiero que recuerdes estos versículos principalmente, ¿verdad? Dice, bueno, comienza Romanos 5, dice: justificados pues por la fe, tenemos paz para con Dios por medio de nuestro Señor Jesucristo. Entonces Romanos nos está recordando la obra que nuestro Señor Jesucristo hizo en la cruz del Calvario. Él vino a morir, a dar su vida en rescate por la nuestra, y ese sacrificio que Él hizo era necesario para reconciliarnos con el Padre, para traernos nuevamente en comunión con el Padre, porque por causa del pecado habíamos sido separados de la gloria de Dios. Pero Jesús vino para reconciliarnos nuevamente con el Padre.
y al reconciliarnos con el Padre, entonces tenemos acceso a Él, tenemos acceso a su hermosa presencia, porque también tenemos entrada por la fe a esta gracia en la cual estamos firmes, dice Romanos 5, y nos gloriamos en la esperanza de la gloria de Dios. Entonces, ahora tenemos acceso a la presencia de Dios, podemos tener comunión con el Padre porque hemos sido reconciliados por medio de Jesucristo. Y no solamente tenemos ese acceso en este momento, sino que también hay una esperanza viva. Hay un futuro glorioso que Jesús nos ha prometido, ¿verdad? Y a mí me gusta recordar cuando después de que Él muere y resucita, se les aparece a sus discípulos. Él les recuerda que deben de estar juntos para recibir la promesa del Espíritu Santo, que Él iba a rogar al Padre para enviar un Consolador. Y sus discípulos en muchas ocasiones le rogaron y le decían, no te vayas, no nos dejes solo. Pero Jesús les decía, es necesario que yo me vaya para que el Padre envíe al Consolador. Y el Consolador va a estar con ustedes y nunca más van a volver a estar solos, ¿verdad? Sino que el Consolador va a estar con ustedes todos los días hasta el fin del mundo. Amén. Y dice, es necesario que yo me vaya, pero voy a preparar lugar para que donde yo esté, ustedes también puedan estar. Entonces, todo esto ha sido gracias al sacrificio de nuestro Señor Jesucristo. Y nos ha prometido llevarnos a la ciudad celestial, a ese lugar eterno, donde viviremos con Él por toda la eternidad. Y es una esperanza viva. Y Él lo que promete cumple, ¿verdad? Él no nos engaña. Estamos acostumbrados quizás ya, tristemente, a muchas mentiras en este mundo. Pero el Señor no miente. Él es fiel. Y a través de su obra nosotros tenemos una esperanza viva. Y un día estaremos nosotros en su presencia, disfrutando de la eternidad en su hermosa presencia. Así es que yo te animo a confiar en el Señor. Yo sé que muchas veces has perdido toda esperanza, pero las promesas que Dios nos ha dejado, y mayormente esta, un día estaremos en la ciudad celestial, una ciudad tan hermosa, que dice Apocalipsis y la revelación que Juan recibió, dice que hay una ciudad nueva, la Nueva Jerusalén, sus calles de oro, su mar de cristal. Ya no habrá necesidad del sol porque Dios ilumina, su presencia ilumina esta ciudad, imagínate, ¿no? Y dice que ya no habrá llanto porque Dios enjugará toda lágrima en nuestros ojos. Ya en este lugar no habrá enfermedad, ni dolor, ni la muerte puede llegar. Es una esperanza viva que tenemos en Cristo Jesús. Así es que, mis amados, yo sé que hemos vivido muchas, muchas desilusiones. Muchos nos han prometido tanto y no nos han cumplido. Y ya nos resulta difícil creer, pero todas estas promesas que Dios nos ha dejado en su palabra, abrázalas, recíbelas y ten esa confianza de que Dios cumplirá. Y que un día llegaremos a ese bello lugar que Él nos ha prometido. Porque en Cristo Jesús hay esperanza. Él murió para perdonarnos nuestros pecados y reconciliarnos con el Padre, pero también resucitó para darnos esta esperanza viva y darnos la vida eterna. Y un día estaremos en las moradas celestiales. Y Él es fiel y cumplirá su palabra, Él cumplirá sus promesas. Si estás cansado y estás tan desilusionado, pero el Señor no nos defrauda. Un día nos llevará con Él a su hermosa presencia. Y disfrutaremos de este bello lugar, de la ciudad celestial. Gracias, Padre, por darnos esperanza. Gracias porque nuestras vidas están seguras en ti. Gracias porque tú no cambias, no mientes. Lo que nos has prometido lo has cumplido y lo seguirás cumpliendo. Ayúdanos a seguir esperando en ti, Señor. Ayúdanos a seguir confiando en tus promesas, Señor. Gracias porque tú eres fiel y verdadero. Tú no cambias, tú no mientes, Señor, y seguirás cumpliendo tus promesas en nuestra vida. Te adoramos, Padre bueno. Recibe toda gloria, honra y alabanza. Amén, Señor. Amén. 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
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No te despegues, enseguida volvemos.

Amados, Dios me los bendiga muy grandemente, muy grandemente. Sí, que Dios me los bendiga a todos y cada uno de ustedes, con todas sus familias. Es nuestra oración siempre. Aleluya. Aquí saludándoles, soy su hermano y amigo, el pastor Chino Ríos. Que Dios bendiga sus vidas, como acabo de mencionar, siempre en nuestras oraciones. Doy gracias a Dios por la vida de mi hija Ruth Ríos, que ha estado con ustedes en la primera parte, en la primera media hora. Comparto con ustedes nuestros números de celular: 55 17 01, nuevamente 0107. El siguiente número: 55 35 15 90 09. Usted puede llamarnos, puede escribirnos. Recuerden que siempre, siempre, siempre que usted nos llame o también nos puede escribir, siempre estamos para servir. Estamos para servir, mayormente, hermanos, en oración, orando los unos por los otros, sabiendo que las promesas del Señor son fieles y son verdaderas. Él dice que el que pide, recibe. Él dice: clama a mí y yo te responderé. Él dice que la oración del justo puede mucho. Amén. Nos unimos en oración. Aleluya. Y nuestro Dios Todopoderoso, dice su palabra, que sus oídos están atentos y su mano extendida. Aleluya. Grande es nuestro Dios. Grande es nuestro Dios. Amados, vamos a la bendita palabra, a la bendita palabra de Dios, y voy a leer para ustedes el Salmo 23. El título de este salmo: Jehová es mi pastor. Aleluya. Dice: Jehová es mi pastor, nada me faltará. En lugares de delicados pastos me hará descansar. Junto a aguas de reposo me pastoreará. Confortará mi alma. Me guiará por sendas de justicia por amor de su nombre. Aunque ande en valle de sombra de muerte, no temeré mal alguno, porque tú estarás conmigo. Tu vara y tu cayado me infundirán aliento. Aderezas mesa delante de mí en presencia de mis angustiadores. Unges mi cabeza con aceite, mi copa está rebosando. Ciertamente, el bien y la misericordia me seguirán todos los días de mi vida, y en la casa de Jehová moraré por largos días. Amados, el Señor está con nosotros todos los días, en todo tiempo, en todo lugar. El Señor está con nosotros. El Señor, nuestro Dios Todopoderoso. Aleluya. He ahí que amanecemos, hay nuevas misericordias. Llega la tarde, es grande la fidelidad de Dios. Amén. Y amados, y después de esta vida terrenal, después de esta vida humana, hermanos, nos espera la eternidad con nuestro Dios. Nos espera la eternidad. Ya la casa del Padre está preparada, ¿sí? Ya, hermanos, todo está listo. Solamente, ¿verdad?, nosotros, cada uno, hay que perseverar. Por nada, hermanos, apartarnos de Dios, por nada.
¿sí? Afirmar nuestros corazones y que podamos, hermanos, estar de pie, podamos estar firmes, aleluya, cuando Cristo aparezca por su iglesia. Escuche usted este último versículo del Salmo 23. Ciertamente el bien y la misericordia me seguirán todos los días de mi vida. ¿Cuándo es posible

seguirán todos los días de nuestra vida. Los años que usted tenga, mi hermano, mi hermana, gracias a Dios. Por cierto, dele usted gracias a Dios en estos momentos por los años que Dios les ha concedido y nos ha concedido a cada uno. Porque el bien de Dios, el bien del Padre Celestial, amén, y su misericordia todos los días, ahí está con nosotros. Su misericordia, su fidelidad, su bendita presencia. Aleluya. Y luego dice la segunda parte del texto, y en la casa de Jehová moraré por largos días. Esto es la eternidad, hermanos. Esto es estar en la presencia de Dios, en las mansiones celestiales, en la casa del Padre. Mi hermano, mi hermana que me estás escuchando, sí, te animo. Vamos adelante. Vamos adelante. Si hay pruebas, si hay luchas, si hay situaciones difíciles, usted diga con fe, usted diga con gozo, usted diga con alegría, todo lo puedo en Cristo que me fortalece. Diga usted esta palabra: si Dios con nosotros, si Dios conmigo, ¿quién contra mí? Porque mayor es el que está con nosotros que el que está en el mundo. Amados, gracias a Dios, porque lo tenemos como nuestro pastor, porque Él es nuestro pastor y nada nos faltará. Imagínese usted un pastor de ovejas, cuidando sus ovejas, cuidando su rebaño, al pendiente. Este es nuestro Dios, este es nuestro Dios. Escuche usted la lectura del Salmo. Son 6 versículos. Jehová es mi pastor, nada me faltará. En lugares de delicados pastos me hará descansar, junto a aguas de reposo me pastoreará, confortará mi alma, me guiará por sendas de justicia, por amor de su nombre. Aunque ande en valle de sombra de muerte, no temeré mal alguno, porque tú estarás conmigo. ¿Qué situación está usted pasando, mi hermano, mi hermana? Usted diga: aunque ande en valle de sombra de muerte, no temeré mal alguno, porque tú estarás conmigo. Aleluya. Y mis amados, si confiamos en el Señor, veremos la gloria de Dios, veremos el poder de Dios. Amén. ¿Cuántos ejemplos de esto que estoy mencionando tenemos en la Biblia, de hombres y mujeres que confiaron en Dios, que esperaron en Él? Aleluya. Y amados, vieron la gloria de Dios, vieron el poder de Dios en sus vidas. Y allí los cánticos de alabanza, he ahí los salmos de alabanza. Aleluya. Dice el versículo 5: aderezas mesa delante de mí en presencia de mis angustiadores, unges mi cabeza con aceite, mi copa está rebosando. Amados, ahí está el Espíritu Santo de Dios con nosotros, para guiarnos, para sustentarnos, aleluya, para recordarnos la palabra, las promesas, el poder de Dios, aleluya. Gracias le damos a Dios, gracias le damos a Dios. Mi hermano, mi hermana, alabe el nombre del Señor, cántele al Señor, sírvale al Señor. Aleluya. Ocúpese y ocupémonos todos en servir a nuestro Dios. Mayormente, hermanos, compartiendo con tanta gente,

que no han escuchado de Jesús, que Él es el Salvador, que Él es el único mediador, que Él es el único que intercede por nosotros, sirviendo al Señor, dando a conocer sus maravillas, amén, testificando y compartiendo con aquellos que necesitan, aleluya, saber que solamente Jesús fue enviado por el Padre, que solamente Jesús es el único, aleluya, quien nos liberta, quien nos perdona, quien nos sana, quien nos bendice, quien intercede por nosotros. Amados, entre tanto que se llegue la hora, entre tanto que llegue el día y nos vamos con nuestro Padre Celestial, sirvámosle al Señor. Hay mucho en que servirle a Dios, mucho. Si usted dice, pastor, aquí donde yo vivo, ¿cómo puedo servirle a Dios? Si usted dice, pastor, yo no puedo salir lejos, puedo servir a Dios aquí donde estoy, donde vivo. Amén, amén, hermano, hermana. En todo lugar donde usted se encuentre, usted puede servir a Dios. Hay muchas formas, muchas maneras como servirle a Dios. Amén. Donde usted está, hay gente que necesita de Jesús. Hay gente que necesita predicarles, hablarles del amor de Dios. Cerca de donde usted está, hay gente necesitada, hay gente enferma, hay gente que necesita que les prediquemos, que les hablemos de Jesús. Hay gente que necesita una oración. Hay gente que necesita una lectura, escuchar una lectura, recibir una lectura de la palabra de Dios. Aleluya. Hay gente que necesita escuchar cuán grande es Dios, cuán grande es su nombre, cuán grande es su amor, cuán grande es su misericordia. Aleluya. Amados, el versículo 6 del Salmo 23, ciertamente el bien y la misericordia me seguirán todos los días de mi vida. Entre tanto que el bien de Dios, entre tanto que la misericordia de Dios para los que ya estamos en Cristo, en los años, en el tiempo que Dios nos dé de vida, en ese tiempo aprovechar nosotros para dar testimonio de este nombre que es sobre todo nombre, del Rey de Reyes y Señor de Señores, del Todopoderoso, del Santo de Israel. Aleluya. Entre tanto que duremos en la vida que Dios nos da, prediquemos, demos testimonio de lo que cada uno ha recibido de parte de Dios, comenzando con el perdón de nuestros pecados y tantas maravillas y tantos milagros y tanto que podemos compartir de las bondades de Dios. Y luego dice el texto, y en la casa de Jehová moraré por largos días. Nos vamos con Cristo, hermanos. Nos vamos con Cristo. Nos vamos con el Señor. Aleluya. Gracias a ese amor tan grande del Padre Celestial. Gracias al amor tan grande del Padre Celestial, en que siendo pecadores, Cristo murió por nosotros. Los que ya estamos en Cristo, vamos adelante. La casa del Padre está preparada. El lugar celestial está preparado. Y si usted aún todavía no está en Cristo, entréguele su vida a Jesucristo, creyendo en Él.
con todo su corazón y confesando usted con su boca, Señor, Señora, varón, mujer que me escuchas, familias que me escuchan en estos momentos, no dejen ir la oportunidad de su vida. El que confiesa sus pecados y se aparta, alcanza misericordia. Perdona mis pecados. Dile, Padre Celestial, dile, Dios Todopoderoso, gracias porque me amas. Gracias porque en tu grande amor enviaste a Jesús, tu único Hijo, para darme salvación, para darme vida eterna. Y dile en estos momentos, yo confieso que he pecado contra ti, he pecado mucho contra ti, pero sé que tu amor es grande, te pido que me perdones, que borres mis pecados, borres mis maldades, y confiesa con tu boca diciendo, Jesús, tú eres mi Salvador. Yo abro la puerta de mi corazón y te recibo, Jesús, ven a mi vida y dame una nueva vida. Y dame una nueva vida. Si tienes algún vicio, que vida, todo tu ser, Él puede limpiarlo y quitarte todo vicio que estás batallando. Dile en estos momentos a Dios, dile, hazme libre del vicio, hazme libre de todo vicio, en el nombre de Jesús, en el nombre de Jesús. Voy a orar por cada uno de ustedes, amados. Padre Celestial, en esta hora, te doy gracias porque nos das la bendición de predicar tu bendita palabra. Bendito Dios, bendice a mis hermanos, bendice a tu pueblo, a los que hoy te han pedido perdón, a los que hoy han confesado con su boca, creyendo en su corazón que Jesús es su Salvador. Ahora, Padre, ya no están en condenación, ahora tienen vida nueva, ahora sus nombres han sido escritos en el libro de la vida. Te pido por cada hermano, por cada hermana, llévanos adelante, firmes, fieles. Si alguien está enfermo, pon tu mano poderosa. El que está enfermo en estos momentos y está orando, pidiendo su salud, pidiendo su sanidad, Padre bendito, yo te pido en el nombre de Jesús que obres maravillosamente, sanando a los enfermos, quitando toda dolencia, quitando toda enfermedad, curando toda herida, por el nombre bendito de Jesús, te lo pido. Salva a la familia de mis hermanos, muchos hijos, hijas, yernos, nueras, padres, madres, esposa, esposo, toda la familia que falta en ser salvos. Te pido, Padre, que vengan a ti, al único Dios verdadero. Aleluya. Bendito Dios, bendice a mis hermanos que juntos en unidad estamos sirviendo, los que oran por nosotros, los que están apoyando con literatura, los que están apoyando con Biblias, los que están apoyando con sus ofrendas. Te pido, Padre, que desde el cielo, desde el lugar de tu morada, les bendigas grande y poderosamente, en el nombre de Jesús. Amén. Y mis amados en Cristo, como ministerio de evangelismo, amístate con Dios, mi familia, y en lo personal, Pastor Chino Ríos, nuestras condolencias, pidiendo a Dios consuelo, pidiendo a Dios fortaleza, a la esposa y a los hijos de nuestro querido hermano y amigo Paquito Aguayo, quien Dios lo llamó a su presencia. Oramos, oramos que Dios dé fortaleza, dé mucho consuelo a la esposa y familia. Doy gracias a Dios por la vida de Paquito, que siempre que me atendió en la oficina, siempre muy amable, siempre muy dispuesto en servir. Tuve la oportunidad de orar por él, allí en la oficina, repito.
tuve la oportunidad

0: de hablarle del amor de Dios. Él me compartió, inclusive me dijo, sí, pastor, ya muchos pastores, muchos predicadores han orado por mí, me han compartido la palabra y yo creo que Jesús es mi Salvador. Tuve la oportunidad, repito, de compartirle, pero él al decirme, ya me han predicado, ya me predicaron, he creído en Jesús. Me acuerdo que una vez le dije, Paquito, ¿ya le entregaste tu vida a Jesús? Me dice, sí, pastor, sí, ya le entregué mi vida a Jesús. Siempre que tenía la oportunidad, oraba yo por él. Y yo creo en la misericordia y el amor de Dios. La Biblia dice que todo aquel que invocare el nombre de Jesús será salvo. Así es que un abrazo de toda mi familia, un abrazo de parte nuestra para su esposa y para su familia, para sus hijos. Estaremos orando por ellos y si me escuchan, estaremos orando por ustedes. Que Dios los guarde, que Dios los cubra con su poder y que Dios obre en sus vidas de ustedes, familia de Paquito Aguayo, para que todos vengan a Cristo, todos sean salvos, todos invoquen su nombre. Les amamos en el amor de Cristo Jesús. Y bueno, nos unimos con todos nuestros hermanos consiervos, todos mis hermanos pastores, pastoras, ministerios, que estaremos orando por la familia. Y los que han tenido la oportunidad de estar allí acompañándoles, miren, nosotros ahorita como ministerio nos tocó estar exactamente también en un sepelio de una hermana acá en el estado de Hidalgo. Y apenas hace ratito sepultamos a nuestra hermana por acá y no nos fue posible llegar a México y acompañar en el culto. Sí, que están celebrando o se ha celebrado allá con la familia de Paquito. Y bueno, agradezco al pastor Carlos Quiroa, agradezco al pastor Pablo Quiroa por avisarnos. Y hermanos, vamos adelante sirviendo al Señor, vamos adelante sirviendo al Señor. Que Dios me los bendiga a todos. Soy su hermano y amigo, pastor Chino Ríos. Hasta mañana, si Dios así lo permite, hasta mañana.
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2: Buenos días. Que Dios le bendiga. Bienvenido a su programa Fuego del Espíritu de la Iglesia de Cristo Peña de Oreb. Recuerde que el día de hoy tenemos nuestro culto general a las 6:30 de la tarde, al cual le invitamos cordialmente para que usted nos pueda acompañar y escuchar de la palabra que Dios tiene para usted. Por lo cual, hoy a las 6:30 tenemos nuestro culto general en el auditorio de la Iglesia de Cristo Peña de Oreb. Muy bien. Pues retomamos nuestros temas de matrimonios y cómo restaurar un matrimonio, cómo poder también llevar un matrimonio, pero no solamente un matrimonio, también una relación. ¿Cómo llevar una relación? Ya hablamos ampliamente de lo que conlleva un matrimonio y cómo debe de llegar uno al altar. Hablamos de los gigantes, hablamos de los votos matrimoniales y algunas personas me han preguntado: Pastor, usted recomendó un libro. Sí, pero ese libro nada más fue una recomendación. Yo no hablo de libro. A veces tomamos porciones o partes como apoyo de algunos libros adicionales, pero realmente de lo que nosotros hablamos y de lo que hemos venido hablando de los matrimonios, hasta ahorita los 4, 5, 8, 10 temas que hemos hablado de los matrimonios, usted no lo va a encontrar en ningún libro. Son temas inéditos y son temas propios de nuestra congregación, de nuestra iglesia. No los va a encontrar en un libro. Solamente yo le recomendé como parte de esta restauración un libro que me pareció muy interesante, pero todos los temas que nosotros estamos tocando, pues no los va a encontrar en un libro. Si usted necesita los CDs, pues los puede adquirir en nuestra congregación. Ahí estamos dando precios especiales por todo el paquete de los temas que damos. Por ejemplo, de liderazgo, pues fueron más de 40 temas. Si usted compra todos los temas, pues se le va a dar un precio especial, se le va a considerar. Pero son temas tampoco que usted va a encontrar en un libro, ¿verdad? Pero este tema de los matrimonios son temas inéditos. Vamos a ver lo que habíamos comentado y vamos a retomar este tema, porque vamos a entrar de lleno a lo que es en sí cómo se lleva una relación, qué esperamos de nuestra pareja, qué esperamos de nosotros mismos. Si estamos esperando que nuestra pareja dé el primer paso, nuestro cónyuge, o somos nosotros los que tenemos que dar el primer paso. Vamos a retomar lo que dice Primera de Corintios capítulo 13, versículo 1. Si yo hablara lenguas humanas y angélicas, pero no tengo amor, he llegado a ser como un metal que resuena o címbalo que retiñe. Y si tuviera el don de profecía y entendiera todos los misterios y todo conocimiento, y si tuviera toda la fe como para trasladar montañas, pero no tengo amor, nada soy. Y si diera todos mis bienes para dar de comer a los pobres, y aún entregar a mi cuerpo para ser quemado, pero no tengo amor, de nada me aprovecha. Ahora escuche las características del amor. El amor es paciente, es bondadoso. El amor no tiene envidia. El amor no es jactancioso, no es arrogante, no se porta indecorosamente, no busca lo suyo, no se irrita, no toma en cuenta el mal recibido, no se regocija de la injusticia, sino que se alegra con la verdad. Todo lo sufre, todo lo cree, todo lo espera y todo lo soporta. Ahora, lo más importante de todos estos estudios es esto: el amor. La base del matrimonio, la base para poder llevar una buena relación, la base para poder llegar al altar, la base para mantener una relación, un matrimonio, para mantener un pacto, es el amor. Ya lo habíamos explicado anteriormente, pero le voy a estar reiterando a lo largo de todos estos temas este punto. La base de todo es amor. Ahora bien, quiero que tome en cuenta esto, por favor. Es muy importante lo que le voy a decir. Todo lo que vamos a estar hablando de aquí en adelante no se trata de tu cónyuge, no se trata de tu pareja, no se trata de la persona con la que tú tienes una relación, con la que quieres contraer matrimonio o con la que ya estás casado. Se trata de ti. Quiero que entiendas que todo lo que vamos a hablar a partir de hoy se trata de ti y no de tu pareja. Por favor, toma en cuenta todo lo que te voy a decir, porque Dios te va a llevar a caminar en el amor. Te quiero hacer una pregunta. ¿Tú sabes qué es el amor? ¿Tú sabes qué es amar? Todos pensamos y creemos, según vivimos y nos enseñaron, y el testimonio que nos dieron, lo que escuchamos y lo que recibimos a nuestro alrededor, por nuestros padres, por nuestros amigos, por lo que vemos en radio, en televisión, pensamos, actuamos, sentimos, creemos y tomamos un criterio de qué es el amor, qué es amar. Y nosotros estamos pensando, muchas personas piensan que llegar al altar es que mi pareja me tiene que amar, mi pareja me tiene que hacer, mi pareja me tiene que complacer, mi pareja me tiene que entender. No, no se trata de tu cónyuge, no se trata de tu pareja, se trata de ti. Por eso no podemos empezar ningún estudio si no hablamos del amor. ¿Sabes qué es amor? ¿Sabes qué es amar? ¿Sabes tú, amado hermano, cómo llevar una relación, amada hermana? ¿Sabes? ¿Realmente sabes? Por eso te digo, no se trata de tu cónyuge, no se trata de tu pareja. Reitero y voy a ser muy reiterativo en este punto, se trata de ti. No se trata de lo que tu pareja haga, se trata de lo que tú haces. El amor no se trata de lo que estamos esperando de los demás, se trata de lo que tú debes de hacer. Por eso dice, yo puedo hacer muchas cosas, pero si no tengo amor, yo puedo dar hasta mi cuerpo para que sea quemado, puedo darle de comer a los pobres, pero si no tengo amor, de nada me sirve. Ahora, ve esto, por favor. Debes de aprender que el amor no es un sentimiento. ¡Ah, caray! Aquí empiezan los problemas y las dificultades para entender qué es amor y qué es amar. El amor es una decisión. Te lo voy a repetir. El amor, debes de aprender que no se trata de sentimientos. ¿Cómo? Pero a mí me duele, a mí me lastima, yo me enamoro, yo siento aquí, yo, no, no, amado hermano, no es de sentimientos. Porque si fuera de sentimientos, amado hermano, cuando no recibes lo que estás esperando, va a entrar el dolor, va a entrar la desilusión, la frustración, el olvido, y todo se va a acabar. El amor no es un sentimiento, es una decisión. Por supuesto que si tú me dices, es que yo siento, claro, el amor sí lo sentimos, sí se siente en las emociones, sí se siente en nuestras emociones. El ser humano, amado hermano, es tripartito, y al ser tripartito en su alma, tiene el intelecto, tiene las emociones y tiene la voluntad. Ahí es donde sentimos, donde nos desilusionamos o donde creemos que nos enamoramos. Y sí, sí, sí tiene que ver el amor con los sentimientos, pero no queda solamente en los sentimientos. Por eso el amor es una decisión. Tú tienes que tomar una decisión esta mañana. Cuando tú vas a entrar en una relación con una persona, no nada más es de que sientas. Por eso es que muchas personas dicen, es que yo siento que tú me tienes que dar, yo siento que tú me tienes que hacer, yo siento que me tienes que complacer, yo siento que tú no me amas, yo siento. Es que no se trata de tu pareja, repito, se trata de ti. No se trata de lo que tu pareja hace, se trata de lo que tú tienes que hacer. Por eso el amor, más que un sentimiento, es una decisión. Debes de saber que amar es hacerlo en una forma incondicional. ¿Qué es el amor? Hacer las cosas en una forma incondicional. ¿Qué significa incondicional? Que no puedes decir yo te amo a cambio de. Yo te amo si tú me das. Yo te amo si tú me haces. Yo te amo si tú me dices. Yo te amo si tú me complaces. No. El amor es incondicional. Por eso tienes que tomar una decisión. Tú tienes que tomar una decisión. Amar es hacerlo en forma incondicional. Por eso te pregunté al principio de este programa. ¿Sabes qué es el amor? ¿Sabes qué es amar? Amor o amar es más que me gustas. Por tu físico, por tus ojos, por tu cabello, por tu cuerpo. Amar es más, tú me entiendes. Porque tú me entiendes, porque tú me comprendes. No se trata del otro, ¿te recuerdas? Se trata de ti. No se trata de lo que hace el otro, o la otra, o la pareja. Se trata de lo que tú haces. Amor y amar va más allá de las relaciones sexuales. El amor y amar va más allá del dinero. El amor y amar va más allá de los sentimientos. El amor y el amar va más allá de la atracción física. Porque llega un momento en la vida en que la atracción física, por más que te cuides y por más implantes que se pueda poner una mujer, incluso un hombre, por más cirugías que te puedas hacer, van a cambiar las cosas. Van a cambiar las cosas. ¿Qué es amar? ¿Qué es amor? Lo primero que tienes que saber es que cuando tú vas a entrar a una relación de noviazgo, de conocimiento, ya entraste en una relación, en un matrimonio, debes de saber que tendrás que amar a una persona imperfecta. ¿Ya me escuchaste? Vas a tener que aprender a amar a una persona que no es perfecta, que es imperfecta, que tiene errores, tiene cualidades, pero también tiene errores, tiene virtudes, pero también va a tener desaciertos. Y tienes que aprender a amar a una persona imperfecta. ¿Cuántas personas no dicen, es que yo pensé que era de esta forma y me resultó de otra forma? ¿Qué esperabas? Es una persona imperfecta. Es imperfecta. ¿Acaso no lo sabes? No existe el hombre, no existe la mujer perfecta. Aún los pastores, los apóstoles, los ministros tienen problemas en el matrimonio, tienen desafíos en el matrimonio, pasan por crisis en los matrimonios. Pastor, ¿de verdad los pastores tienen problemas? Siempre los vemos sonriendo, sí, y tal vez tengan hasta más problemas que tú y más dificultades que tú. Tendrás que aprender que la persona con la que te casas o con la que te quieres relacionar es una persona imperfecta. Porque amar a una persona solo en sus cualidades es muy bonito, pero ama a una persona en sus imperfecciones, ahí está el problema. Por eso el amor debe de ser incondicional. Debes de estar dispuesto a amar a una persona con todos sus defectos. Es más, la debes de amar más en sus errores que en sus aciertos. Si es que amas, tendrás que aprender a no seguir a tu corazón. La palabra de Dios dice que el corazón del hombre es incurable. Tú no debes de seguir a tu corazón. La gente en el mundo, fíjate cómo habla el mundo. ¿Qué te dice tu corazón? ¿Qué siente tu corazón? Sigue a tu corazón. No. Ese es un error gravísimo que ocurre en los matrimonios. No puedes seguir a tu corazón, porque si tu corazón se desilusiona, si tu corazón ve un error en tu cónyuge, si tu corazón ve un defecto en tu cónyuge, tu corazón se va a desilusionar, se va a quebrar y va a dejar de amar. Por eso el amar es más que un sentimiento, es una decisión. Tendrás que decidir en el momento que tú dices, voy a contraer matrimonio, voy a llevar una relación con esa persona, quiero procrear hijos con esa persona, tendrás que aprender a tomar una decisión y tendrás que aprender a decir, voy a amarla, voy a amarlo tal y como es, con todas sus virtudes, pero también con todos sus defectos. Y para eso, tú no tienes que seguir a tu corazón, tienes que guiar a tu corazón. El gran problema de muchos es que siguen a su corazón, y la Biblia dice que el corazón del hombre es incurable y que no tiene remedio. El corazón hay que enseñarle. Hay que enseñarle a amar. Hay que enseñarle que aún con problemas, con defectos, tiene que hacerlo. Porque tú y yo, si tú dices que amas a Dios, y cuando Dios no le concede a las personas lo que le están pidiendo a Dios, ¿no has visto esas personas que dicen, yo mejor me voy a otra iglesia? Se me hace que el problema es el pastor. Se me hace que el problema es la iglesia. Se me hace que el problema es la religión en donde yo estoy. Ni es la religión, ni es la iglesia, ni es el pastor. Porque tú estás aprendiendo a tomar decisiones en base a tus sentimientos y no en base a la guianza de Dios. Cuando Dios concede o no concede, amado hermano, la gente a veces se ilusiona o se desilusiona. Si muchas veces Dios no te habla, no quiere decir que Dios no exista y que Dios no te ame y que Dios no te quiera bendecir. Hay un tiempo y hay un proceso para cada cosa. Pero ¿cuánta gente no es almática? Los almáticos siguen sus sentimientos. Es que me hirieron mis sentimientos. Espérame, en la iglesia no estamos por sentimientos. Estamos por fe. Estamos por fe. Estamos por la palabra de Dios. Estamos por la guianza del Espíritu Santo. El Señor dijo, dejaré al Consolador y Él los guiará a toda verdad. Tú no te puedes confiar en tus sentimientos, porque tus sentimientos te van a engañar, te van a traicionar, vas a romper con tu relación. Las relaciones no se basan nada más en sentimientos y en emociones. Por eso un matrimonio debe de necesitar guianza. Qué importantes son estos temas que estamos dando para los que están casados, para los que se están divorciando, para los que se divorciaron y no vuelvan a cometer otro error, o para los que quieren algún día llegar a concretar una relación. Qué importantes son estos temas, porque ¿quién te enseña en la vida? ¿Quién te enseña en el camino cómo llevar un matrimonio? Tienes que aprender a guiar tu corazón. Te recordamos que no es un proceso de cambiar a tu cónyuge. Ahí está el mayor fracaso de todos los matrimonios. ¿Por qué está el mayor fracaso de todos los matrimonios y de las relaciones? Porque el cónyuge quiere cambiar a su pareja. Aquí no se trata de que tú cambies a tu pareja, se trata de que tú cambies. No se trata de que tu pareja te dé gusto. Ah, no estoy de acuerdo. No me interesa si estás de acuerdo o no. Así dice la Biblia. No empieces a pedir en otra persona lo que tú no puedes dar. Todo lo que el hombre siembra, eso recogerá. Por eso, principio del amor es tu primero da, para que puedas recibir. Por eso el Señor dice que nos amó primero a nosotros. Tú no puedes decir que amas a Dios, porque Dios te amó primero a ti, y por eso dio a su Hijo unigénito. El amor no se trata de que tú tengas que cambiar a tu cónyuge. ¿Cuántas mujeres no dicen, es que mi esposo no cambia, pastor? No se trata de que cambie tu esposo, se trata de que cambies tú. El problema es que muchas mujeres no entienden que su esposo no llega a la iglesia por culpa de tu mal testimonio. Hablas de Dios, pero en tu casa estás peleando siempre. Mejor ora por él. ¿Cuántos esposos no están en la iglesia y dice, mi esposa no quiere ni siquiera saber? ¿Por qué? Porque en la iglesia, aleluya, aleluya, pero en la casa ni siquiera eres un buen proveedor para tu casa. No eres un buen maestro, no enseñas con el ejemplo. Es que mi esposa no cambia. No se trata de que ella cambie, se trata de que tú cambies. del 100% de matrimonios que llegan conmigo, el 100% me dice, mi esposo es así, así, así. ¿Cuándo llega una esposa a hablar de ella misma? ¿Cuándo llega un esposo a hablar de él mismo? Pastor, venimos aquí porque el problema soy yo. Nunca. Por eso esto se trata. Y el gran problema de los matrimonios es que tú quieres que cambie tu esposo. ¿Quieres que cambie tu esposa? No. Repito, esto se trata. Y el gran reto para tu vida es que todos los temas que vamos a dar de aquí en adelante se va a tratar de ti, no de tu esposa, no de tu esposo, no de tus hijos. Se trata de ti. Ahí está el mayor problema. Y los divorcios, y los pleitos, y las contiendas, y las divisiones. Y aquí está el problema. Repito la pregunta que hicimos al principio del programa. ¿Sabes qué es amor? ¿Sabes qué es amar? Tal vez ya tengas 20 años de casado y no sabes ni qué es el amor, ni qué es amar. Y tampoco sabes demostrarlo. Escúchame, no podemos andar en la vida como animalitos, sin dirección, sin instrucción, sin guianza, sin enseñanza. Para eso está la Biblia, el manual que nos enseña qué es el amor incondicional. No es cambiar a tu cónyuge para que sea como tú o como tú quieres que sea. Tendrás que aprender a aceptar a tu cónyuge tal y como es. ¿Me escuchaste? La cuestión del amor es aprender a aceptar a tu cónyuge tal y como es, y no que la quieras cambiar a como tú crees o como tú quieres que, o como tú eres. La tendrás que aceptar, o lo tendrás que aceptar tal y como es. Tendrás que ser abierto al amor para tener una clara percepción del matrimonio y lo que significa amar a alguien de verdad. Tendrás que estar dispuesto a enfrentar retos en tu matrimonio, y algunos van a ser sencillos y algunos van a ser muy complicados, pero los tendrás que lograr. Lo más importante es que tendrás que aprender a amar de verdad. ¿Ya me escuchaste? ¿De qué se tratan estos temas? Que tienes que aprender tú a amar y no esperar a que te amen. Tendrás tú que aprender a amar de verdad y saber y conocer lo que significa verdaderamente amar y dar amor. El Señor Jesucristo, cuando nos salvó, no te pidió nada a ti a cambio de haber dado su vida por ti, por mí. No nos pidió nada. Nada nos pidió. Se entregó en una forma incondicional. El mayor ejemplo de amor está en él, y se dio por la iglesia. Entregó su vida por la iglesia. Te pregunto esta mañana, ¿tú estarías dispuesto, estarías dispuesta a dar tu vida por tu cónyuge? ¿Estás decepcionado, estás decepcionada de tu cónyuge? Quiero decirte que si estás decepcionado o decepcionada de tu cónyuge, te has decepcionado de ti mismo. Aprende a amar y a dar amor. Soy el apóstol Martín Scott, de la Iglesia de Cristo Peña de Arep. Te mando un abrazo, una bendición, y nos escuchamos mañana. Hasta la próxima.
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Qué lindo es amanecer con el Señor. Qué maravilloso es abrir nuestros ojos y presentarnos delante del Dios de los cielos. Es una bendición que podamos empezar el día confiando que el Señor está con nosotros. Valientes, valientes de México, hora de despertar, es hora de orar, es hora de pelear por nuestra nación, es el tiempo de pararnos en la brecha y pedir al Dios Todopoderoso, nuestro Dios, que esté con nosotros, que esté por los justos, que esté por nuestra nación, que esté por los niños, por los jóvenes, por las señoritas, por las familias. Es tiempo de orar por paz, paz para México. En el Salmo 84 dice la palabra, en el verso 1: Señor de los ejércitos, cuán grato es habitar en tu templo. Mi alma anhela ardientemente estar, Señor, en tus atrios. A ti, Dios de la vida, elevan su canto. Mi corazón y todo mi ser cantan a tu nombre, exaltan tu nombre. Hasta los gorriones y las golondrinas hallan donde andar a sus polluelos. Cerca de tus altares, Señor de los ejércitos, Rey mío y Dios mío. Amigos, amigas, tenemos un Rey. Nuestro Rey es Jesús. Y hoy vamos a orar pidiendo al Señor que Él sea Rey de México. Vamos a pedir que nos guarde y que nos permita estar en su templo. Padre que estás en los cielos, muchas gracias por esta hermosa madrugada. Muchas gracias, Señor, porque tú eres bueno, porque tu misericordia es para siempre. Para siempre, oh Dios, tú eres Rey de nuestra nación. Y nosotros, tus valientes, hombres y mujeres, nos presentamos delante de tu presencia. Aquí estamos, Señor, unos en el zócalo de la ciudad, marchando y diciendo: Jesús es el Rey. Oh Dios de los cielos, oh Jesucristo, cuánto anhelamos tu presencia en nuestro país, cuánto deseamos, Señor, que tú seas Rey en la vida de cada mexicano, de cada niño mexicano, de cada niña mexicana, de cada familia mexicana. Cuánto anhelamos que gobiernes cada una de nuestras ciudades. Lo anhelamos, te deseamos, Rey Jesús. Por favor, bendícenos en este día, mi Dios, que nos permitas hacer de nuestra ciudad, hacer de nuestro país un templo, que toda la nación sea tu morada. Te lo pedimos de todo corazón en el nombre de Jesucristo.
valientes, a marchar por Jesús. Valientes, a proclamar a Jesús. Valientes, a exaltar su nombre.

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1: Buenos días, shalom a todos. Sean bienvenidos a su programa Hora México. Les saluda como cada mañana su amigo el pastor Alfredo Rosas. Es un placer poder estar con ustedes nuevamente en esta mañana donde comenzamos el día siempre de la mejor manera, que es orando, conectando con la fuente de todo, con la fuente de todas las causas, con la fuente de toda la vida, con la fuente de todo el amor, de toda la luz, de toda la verdad. Damos la bienvenida a nuestros amados radioescuchas que ya nos están sintonizando por esta estación de radio, Ondas de Vida 1440. De verdad, oramos y deseamos que tengan un día dulce, hermoso y maravilloso, lleno de milagros. Quédate con nosotros, el día de hoy estaremos terminando la porción bíblica llamada Re'e, que significa mira. Pero también no te olvides, quédate todo el día en esta estación de radio. Recuerda que esta es la estación de la gente de fe. Damos la bienvenida al Espíritu Santo, al cual le pedimos que tome el control de estas ondas radiales para que sean cargadas de luz, de vida, de bendición, de salvación, redención, liberación y de milagros. ¡Aleluya! Mando un saludo a mi esposa Patricia Castro, deseándole que tenga un día dulce y hermoso. También mandamos un saludo al apóstol Carlos Quiroa y también deseamos que tenga un día él y su esposa lleno de bendiciones y de dulzura. Como cada mañana, te invito, ya sabes, a que juntos empecemos a orar y a agradecer, porque la gratitud nos conecta con las fuentes de grandes bendiciones y nos coloca en esa espiritualidad, en esa energía de abundancia. Así que comencemos. Agradezco, Rey viviente, porque has devuelto mi alma con misericordia. Inmensa es tu fidelidad. Gracias, papito lindo, por la corona divina, el origen de toda luz y la raíz de tu voluntad divina. Gracias por haberme pensado en tu voluntad antes de la creación, y gracias porque mi existencia no es un accidente, sino un deseo de tu corazón. Bendito seas, oh fuente de toda intención pura, que me das propósito y dirección. Permíteme cada día alinearme con tu voluntad y cumplir tu plan eterno. Gracias por tu sabiduría divina, esa chispa de visión. Gracias, bendito Padre, te doy por tu sabiduría que me guía, por los pensamientos que nacen como relámpagos en mi mente, porque tú abres los ojos del alma y revelas caminos ocultos. Gracias incluso en la confusión, ya que tu luz interior me enseña a discernir. Gracias por la Biná, que es la inteligencia, la comprensión y el discernimiento. Gracias a Adonai Elohim por el don de entender, por ayudarme a ver los procesos detrás de cada situación. Y gracias por enseñarme a escuchar la voz de tu Ruach, de tu espíritu y no solo del ego. Que mi corazón se ensanche con la Biná, inteligencia para abrazar tanto la alegría como la corrección. Gracias por tu amor y tu misericordia, porque tu amor no se agota y tu bondad se derrama como ríos eternos sobre mi vida. Gracias por amarme antes de que pudiera merecerlo y por cubrir mis faltas con ternura. Gracias, de verdad, papito lindo, haz que yo también sea un canal de bondad en este mundo. Gracias por tu justicia y fortaleza, la fuerza y el dominio, porque tú eres Elohim Gibor. Y gracias por las pruebas que forman mi carácter, por la disciplina que purifica mi corazón, y gracias por el fuego que refina mi alma como el oro. Bendito seas porque en cada restricción encuentro poder. Enséñame a vencer con humildad y a dominar mis pasiones. Gracias por la belleza, la armonía, el esplendor, el equilibrio. Y gracias, mi amado Padre, por la belleza de tu creación, por la armonía entre el cielo y la tierra. Gracias por la música, por el arte, por la palabra, porque todo ello revela tu gloria oculta. Que mi vida sea un reflejo de tu belleza y equilibrio entre justicia y misericordia, entre verdad y amor. Gracias por la victoria, la perseverancia, la eternidad y el triunfo. Gracias, Adonai, amado Padre, por la fuerza para continuar que tú me das cada día, por no dejar que el cansancio venza al espíritu. Gracias por las veces que me levanté levantaste del polvo y me recordaste que cada derrota es semilla de victoria. Hazme constante en la fe, victorioso en la esperanza. Aleluya. Gracias por la humildad y el reconocimiento, el esplendor y la gratitud. Adonai Elohim, gracias por enseñarme lo que es la humildad y mostrarme que la verdadera grandeza es servir. Gracias por todo lo pequeño, el pan, el agua, la risa, la familia, la ropa con la que cubro mi cuerpo, el calzado, la cama, las cobijas que me cubren, el techo sobre mi cabeza y sobre la cabeza de mi familia, el vehículo, y gracias por estos medios digitales, electrónicos, por los cuales podemos transmitir tu palabra. Gracias porque cada detalle cotidiano es una joya de tu esplendor. Hoy me inclino ante ti y declaro que todo es gracia. Gracias por la fundación y la unión espiritual, la base y la conexión y la verdad interior. Gracias, Adonai, por el don de la comunión, por unir mi alma a las almas que aman tu nombre. Gracias por los lazos santos, la familia, los amigos y el amor. Haz de mi vida un canal puro donde tu luz fluya hacia otros. Que mi fundamento permanezca firme en la verdad y en la pureza. Gracias por tu reinado y manifestación. Tú eres rey y tu soberanía. Adonai Melech, Adonai es rey. Gracias porque reinas sobre todo lo visible e invisible. Y gracias por permitirme participar en tu obra en la tierra. Gracias por el don de hablar, de actuar, de crear con intención santa. Haz que mi voluntad se someta a la tuya. Que todo lo que soy proclame Baruch Shem Kivó, Malchut Olam Vaed. Bendito el que viene en el nombre de la gloria de su reino por siempre jamás. Toda Rabá, Adonai, Elohim, por todo lo que fue, por todo lo que es y por todo lo que será, por todo lo que proviene de ti, todo vive por ti y todo vuelve a ti. Recibe nuestra gratitud, amado Padre, en el nombre bendito de Yeshua HaMashiach. Amén, amén. Aleluya. Bien, continuemos con el estudio de esta porción bíblica llamada Re. Re significa ve. El día de ayer estábamos hablando que la espiritualidad de una comunidad no se mide solamente mediante la exactitud litúrgica, o sea, mediante qué tan bonitos, hermosos son los servicios en la iglesia o qué tanto conocimiento tienen los congregantes, sino que la verdadera espiritualidad pregunta qué ocurre con el vulnerable dentro de tu sociedad, porque una iglesia, una comunidad puede hablar constantemente acerca del Creador y de sus secretos, y sin embargo, si ignora a quienes no tienen poder, que ellos que están desprotegidos, a la viuda, al huérfano, al extranjero, al menesteroso, su espiritualidad ha quedado incompleta. En esta dimensión, en este mismo sentir, la Torah se vuelve todavía más fuerte en Deuteronomio capítulo 15, con la enseñanza del año Shemita. Cada 7 años, dice Deuteronomio 15:1, harás remisión. La palabra Shemita, que está formada por la letra hebrea Shin, Men, Tet y Hei, procede de la raíz relacionada con soltar, dejar caer, liberar. En el contexto de Re'e, se habla particularmente de la remisión de determinadas deudas asociadas con el séptimo año. Sin embargo, la Escritura conoce profundamente el corazón humano y anticipa inmediatamente un posible problema. Si una persona sabe que se acerca el séptimo año y que ciertas deudas serán remitidas, podría pensar: entonces no prestaré dinero al pobre porque quizás no pueda recuperarlo. Precisamente por ello, Deuteronomio 15:9 advierte y dice: guárdate de tener en tu corazón pensamiento perverso diciendo: cerca está el año séptimo, el de la remisión, y miras con malos ojos a tu hermano menesteroso para no darle. Esto es extraordinario, porque la Torah no legisla únicamente el comportamiento exterior, penetra hasta el razonamiento interno, describe prácticamente los pensamientos que podrían pasar por la mente del hombre. El problema no comienza cuando finalmente llega el préstamo. Comienza cuando contempla al necesitado mediante lo que el texto denomina Ainará, que se traduce como mal de ojo, porque lo está viendo con mal ojo porque se acerca el año Shemite y dice tal vez no me pague. Muchos siglos después aparecería un problema práctico relacionado con esta legislación y se explica, las personas comenzaron efectivamente a abstenerse de prestar cuando se acercaba la Shemitah. El gran Rabino Hillel instituyó entonces el procedimiento conocido como Prosbul, mediante el cual la deuda podía ser transferida jurídicamente de una forma que permitía su cobro posteriormente. La finalidad declarada era evitar que los pobres quedaran perjudicados porque nadie quisiera prestarles. En este caso, es sumamente interesante poder comprender este razonamiento rabínico. Los sabios se enfrentaban a una tensión. Un mandamiento diseñado para proteger al pobre estaba produciendo indirectamente una situación en la que el pobre podía quedar sin acceso al crédito. La solución buscaba preservar el objetivo social de la escritura dentro de las nuevas circunstancias. Bueno, esto está en el ámbito de la tradición judía, no en el ámbito de la escritura, de lo que dice la Biblia, pero la realidad es que cuando muchos judíos se daban cuenta que si prestaban su dinero no lo iban a recuperar porque se acercaba el séptimo año, dejaron de ayudar al necesitado. Por eso surgió esta tradición de transmitir la deuda a otra persona que sí pudiera pagar. Pero bueno, yo creo que nosotros tenemos que ser muy sensibles y nunca cerrar nuestra mano al necesitado, porque esto es el amor del Padre y la fe de Yeshua HaMashiach. Continuando con nuestro estudio, Re'e continúa diciendo Patoak Tiktak Ekyadeja en Deuteronomio 15:8, que significa abrir o abrirás tu mano. La construcción hebrea utiliza la repetición verbal para intensificar la acción. No dice simplemente da, sino dice abrir, abrirás. Construye una imagen corporal, abre tu mano. La mano cerrada representa retención. La mano abierta representa disposición para compartir. Más adelante, repite, porque no faltará menesteroso del medio de la tierra. Por eso yo te mando diciendo, abrirás tu mano a tu hermano, al pobre y al menesteroso en tu tierra. Esto lo dice en Deuteronomio 15:11, donde el verbo aparece duplicado, entendiendo que indica una obligación amplia que no debe ser limitada arbitrariamente a una sola oportunidad. Además, el aspecto jurídico existe aquí una profunda dimensión espiritual. La Torah quiere abrir algo más que la mano. Quiere abrir el corazón del hombre ante la necesidad de su hermano. Y desde una lectura más profunda, esta imagen puede conectarse simbólicamente con bondad y límites. Y aquí esto está relacionado con la bondad, la misericordia, la expansión, la benevolencia, pero también con la fuerza, el límite, restricción y juicio. Ninguna de estas dos fuerzas es mala en sí misma. El mundo necesita misericordia, pero también necesita límites. Necesita generosidad, pero también estructura. Necesita expansión, pero también disciplina. El desequilibrio aparece cuando una de estas fuerzas actúa sin armonía con la otra. Jesed, que significa bondad, sin límite puede convertirse en permisividad y desorden. Geburá, que significa restricción, juicio, sin misericordia puede convertirse en dureza. Dentro del esquema de la vida espiritual, el equilibrio representa frecuentemente una armonización en la cual misericordia y juicio encuentran el equilibrio superior. Esto permite realizar una interesante lectura simbólica de esta porción bíblica llamada Re'e. Toda la porción parece moverse constantemente entre fuerza, bendición y maldición, permitido y prohibido, dar y retener, justicia y misericordia, libertad y responsabilidad. La sabiduría espiritual no consiste simplemente en eliminar una de las fuerzas, sino en colocarlas dentro del orden adecuado bajo la voluntad de Adonai. La propia palabra Re'e permite todavía otra lectura profunda. Jotma, que significa sabiduría, representa frecuentemente la chispa inicial de la sabiduría, la percepción súbita como un relámpago que aparece antes de ser desarrollado plenamente. Es una chispa que aparece como un relámpago en la mente del hombre. Luego viene Biná, que la inteligencia representa la comprensión que analiza, desarrolla y estructura aquello que fue percibido. Podemos contemplar simbólicamente el comienzo de esta porción bíblica mediante este movimiento: primero mira, luego comprende, después actúa. La verdadera iluminación espiritual no termina en una experiencia interior. Si una persona dice haber recibido luz, pero esa luz nunca modifica su conducta, la iluminación permanece incompleta. Comienza con visión y rápidamente termina hablando de comida, dinero, adoración, profecía y justicia social. Esto significa que la percepción espiritual debe descender desde el mundo de las ideas hasta las acciones concretas del hombre. Hay un lenguaje místico que aparece con el concepto de Shefa. Shefa significa flujo o abundancia. La bendición puede ser contemplada como un flujo procedente del Creador que necesita recipientes capaces de recibirlo correctamente. Esta imagen no debe reducirse a una teología de enriquecimiento material automático. La verajá, la bendición bíblica, es mucho más amplia. Puede manifestarse mediante shalom, paz, orden, fecundidad, sabiduría, comunión, justicia, protección, propósito y relación correcta con nuestro amado Padre. Desde esta perspectiva, los mandamientos ayudan a formar el kli. Kli es una palabra hebrea que se traduce como recipiente. La obediencia va estructurando la vida para que aquello que procede del cielo del Creador pueda ser recibido y utilizado correctamente. La rebelión, por el contrario, introduce una ruptura y desorden. Isaías 59:2 lo expresará diciendo: vuestras iniquidades han hecho división entre vosotros y vuestro Elohim. La idea no es que el hombre manipule mecánicamente a Adonai para obtener bendiciones, sino que existe una correspondencia entre vivir dentro del orden del pacto y participar correctamente de aquello que Adonai desea comunicarle al hombre. ¡Aleluya! Bien, aquí nos vamos a detener en el estudio de esta porción bíblica. La semana que entra estaremos continuando con una nueva porción. Ahora te invito a que empecemos este tiempo de oración, de intercesión, por las peticiones que han dejado nuestros amados radioescuchas. Así que comencemos. Amado Padre, en tus manos pongo la vida de Juan Luis, de Alejandra, de Laura, de Angelina, de Juan Manuel, de Luisa, de Ana, de Jaime, de Olga, de Rosa, de su familia, de Aaron, su nieto, de María Cid, de Yasmín Bravo, la vida de Antonio Velázquez, de Jesús Martín Mondragón, la vida de David, de María del Carmen, de Abraham, de Edna, Carlos, de José Trinidad, José Martín, de Tania, la vida de David Jason, de Juan, de Miguel, de Guillermina, de Alejandro, la vida de Jorge Arturo Cardona, la vida de Graciela, de su familia, la vida de Caridad Medina, de Ernestina Rojas, de María, de Roberto, de Daniela, de Cristian, Karina, Daniela, Débora, de Ané, la vida de Cimitiro Romero, de su familia, la vida de José Luis, la vida de María Elena, Juan, de Miguel, la vida de Raúl Alejandro, de Angélica Vidal, de Maximiliano, Cristian, Mario, César, de Manuel, de Juan Antonio, de Francisco Vilches, la vida de Patricia Angélica, de sus hijos Karen, Kevin, Daniel, de su papá Adolfo, de José Esquivel, Jesús Manuel, de Sandra Vargas, la vida de Ale Tenjay, de Juan Luis Guerrero, la vida de Guillermina, Dani, Guadalupe, Juan, Eva, Guillermina, Gerardo, Erika, Israel, Eric, Gerardo, de Areli Olivares, de su familia, la vida de Julieta Ontiveros, de Patricia Pérez, Josefina Pérez, Soledad Galloso, Fernando Nava, Gloria Nava, Claudia del Carmen, Norma Ruiz, la familia Pérez Díaz, de Rubén, Flor, Delfino, Guadalupe Domingo, Dolores Domingo, Alberto, María Petra, de Ángel Fernando Villanueva. Amado Padre, ten misericordia de ellos, perdona su iniquidad, rebelión, sus pecados, santifícalos en tu verdad, tu palabra es verdad, Crea en ellos un corazón nuevo, limpio y recto delante de ti, y abre los cielos sobre sus vidas para que sus problemas sean anulados, cancelados, sus decretos sean quebrantados, sean hechos nada, bajo el pacto de la sangre de Yeshua HaMashiach. Ten misericordia de ellos, papá. Sopla tu luz, sopla tu vida en ellos. Y te rogamos, Padre, que los consueles, que los fortalezcas, que los animes. Quita la tristeza, el dolor, la soledad, llévatela. Porque antes de sanar al paralítico, tú le dijiste, amado Yeshua, tus pecados te son perdonados. Y después lo sanaste porque primero curaste su alma y luego curaste su cuerpo físico. Que así hagas con nuestros amados radioescuchas que hemos mencionado sus nombres, y también con aquellos que nos escuchan y que por alguna razón no nos han mandado sus peticiones, pero que hay necesidad en sus vidas. Amado Padre, bendice cada programa de radio que el día de hoy va a ser transmitido. Bendice la vida de los pastores, líderes que estarán transmitiendo en este día a través de esta estación de radio. En tus manos sigo poniendo la vida, papá, de tu hijo Carlos Quiroa, de su esposa Ingrid, de sus hijos. Que ellos caminen con cielos abiertos, que tu gloria esté sobre ellos y tu Shekinah en sus vidas, y que tú, amado Padre, bendigas la obra de las manos de tu hijo Carlos, establezcas la obra de sus manos. Te rogamos, papito hermoso, que tú sigas teniendo misericordia de las naciones del mundo. Perdona, Padre, la iniquidad, la maldad, la rebelión y los pecados de las naciones que hay en el continente americano. Perdona la iniquidad, la maldad, la rebelión y los pecados de las naciones que hay en el continente africano. Perdona, papá, la iniquidad, la maldad, la rebelión y los pecados de las naciones del continente europeo. Perdona la iniquidad, la maldad, la rebelión y los pecados de las naciones del continente asiático. Perdona, Padre, la iniquidad, la maldad, la rebelión y los pecados de las naciones del continente de Oceanía. Oramos por la Shalom de Israel y te pedimos, Padre, que tú tengas misericordia de las naciones del mundo. Tú eres Elohim eterno, creador de los cielos y la tierra, y ante ti se postra el mundo entero, porque tu voz fundó los mares y tu aliento dio vida a toda criatura. Mira, oh Señor, a las naciones de la tierra. Muchas caminan en tinieblas y el estruendo de la guerra se ha levantado como tormenta. Extiende tu brazo poderoso y trae Shalom. Haz callar el rugido de las armas y convierte las espadas en instrumentos de vida. Derrama sabiduría sobre los gobernantes y quebrante el consejo del violento y del injusto. Levanta tu justicia como río caudaloso y tu verdad como torrente incontenible. Descubre lo oculto y expon la mentira y limpia las puertas de las ciudades de corrupción. Defiende al huérfano y a la viuda. Escucha el clamor del pobre y del oprimido y haz prevalecer el derecho sobre la justicia. Oh proveedor de toda vida, mira a los pueblos que padecen hambre, a los que no tienen pan y esperanza. Abre los graneros de la tierra. Enseña a las naciones a compartir y administrar con justicia los bienes que tú diste. Concede trabajo digno y sustento honrado a las familias de la tierra. Amado Padre, tú que sanas todas nuestras dolencias, visita a los enfermos del mundo, sana cuerpos, restaura mentes, consuela corazones quebrantados, fortalece a los que cuidan la vida y da descanso a los que lloran a sus muertos. Que tu misericordia cubra la tierra, como las aguas cubren el mar. Acuérdate, oh Elohim, de tu creación, de la tierra que gime y espera redención, y perdónanos por haberle herido con codicia, por haber explotado lo que nos fue confiado. Sana los bosques, los ríos y los mares, y enséñanos a caminar con humildad delante de la obra de tus manos. Bendice los hogares y las familias del mundo, restaura lo que fue quebrado, protege a los niños y guarda a los jóvenes. Arranca la violencia de los corazones, siembra amor, respeto y fidelidad, y haz de las comunidades refugio y no lugar de temor. Ilumina los caminos del conocimiento. Bendice la educación de las naciones. Da sabiduría a maestros y formadores. Y guarda a los niños del engaño y de la maldad. Que el saber sea instrumento de vida y no de destrucción. Liberta, oh amado Padre, a los cautivos. rompe las cadenas de la esclavitud moderna, resguarda al migrante y al refugiado, restaura la dignidad del ser humano, creada a tu imagen y semejanza. Haz justicia a los perseguidos y da voz a los silenciados. Guarda a tu pueblo en toda la tierra, dale unidad, verdad y compasión. Fortalece a los que son perseguidos por tu nombre y haz de tu congregación luz entre las naciones, que seamos sal que preserva y lámpara que alumbre en la noche. Amado Padre, todo esto te lo ruego, te lo suplico, en el nombre bendito de Yeshua HaMashiach. Amén, amén. Bien, hemos llegado al final de nuestro programa. Si tú quieres que ore por tus peticiones, déjame un mensaje de WhatsApp al 5534-131209 y con mucho amor oraré por ellas. Se despide de ustedes su amigo el pastor Alfredo Rosas, deseándoles que tengan un día de cielos abiertos y de milagros y de dulzura. Shalom.

de Dios. Y hay un fuego que habita en ti. Que este día, que esta noche se va a activar.

conozca el Dios que cuando Él se entrona en un lugar, simplemente tienes que tener un corazón dispuesto a recibir. Porque cuando estás conectado, solamente hueles y percibes el aroma del cielo.

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3: El libro de Salmos, Salmo 22, versículos 11 al 18.
4: No te quedes tan lejos de mí, porque se acercan dificultades y nadie más puede ayudarme. Mis enemigos me rodean como una manada de toros. Toros feroces de Basán me tienen cercado. Como leones abren sus fauces contra mí, rugen y despedazan a su presa. Mi vida se derrama como el agua y todos mis huesos se han dislocado. Mi corazón es como cera que se derrite dentro de mí. Mi fuerza se ha secado como barro cocido. La lengua se me pega al paladar. Me acostaste en el polvo y me diste por muerto. Mis enemigos me rodean como una jauría de perros. Una pandilla de malvados me acorrala. Han atravesado mis manos y mis pies. Puedo contar cada uno de mis huesos. Mis enemigos me miran fijamente y se regodean. Se reparten mi vestimenta entre ellos y tiran los dados por mi ropa.
3: El libro del Éxodo, capítulo 25.
5: El Señor le dijo a Moisés:
6: dile al pueblo de Israel que me traiga sus ofrendas sagradas. Acepta las contribuciones de todos los que tengan el corazón dispuesto a ofrendar. La siguiente es una lista de las ofrendas sagradas que podrás aceptar de ellos: oro, plata y bronce, hilo azul, púrpura y escarlata, lino fino y pelo de cabra para tela, pieles de carnero curtidas y cuero de cabra de la mejor calidad, madera de acacia, aceite de oliva para las lámparas, especias para el aceite de la unción y para el incienso aromático, piedras de ónice y otras piedras preciosas para incrustar en el efod y en el pectoral del sacerdote. Haz que los israelitas me construyan un santuario para que yo habite en medio de ellos. Deberán construir el tabernáculo y su mobiliario exactamente según el modelo que te mostraré. Haz que el pueblo construya un arca con madera de acacia, un cofre sagrado que mida 1 metro con 15 centímetros de largo, 69 centímetros de ancho y 69 centímetros de alto. Recúbrela de oro puro por dentro y por fuera y ponle una moldura de oro alrededor. Funde 4 anillos de oro y sujétalos a sus 4 patas, 2 anillos en cada lado. Haz también varas con madera de acacia y recúbrelas de oro. Mete las varas por los anillos que están a los costados del arca para transportarla. Estas varas para transportar el arca deberán quedar dentro de los anillos. Nunca las quites. Cuando el arca esté terminada, pon dentro de ella las tablas de piedra, las tablas grabadas con las condiciones del pacto que te entregaré. Después haz la tapa del arca, el lugar de la expiación, de oro puro. Tendrá que medir 1 metro con 15 centímetros de largo, por 69 centímetros de ancho. Luego forma dos querubines de oro labrado a martillo y colócalos en los dos extremos de la tapa de la expiación. Moldea los querubines a cada extremo de la tapa de la expiación, de modo que formen una sola pieza de oro con la tapa. Los querubines estarán frente a frente, mirando hacia la tapa de la expiación, con las alas extendidas por encima de la tapa para protegerla. Coloca dentro del arca las dos tablas de piedra grabadas con las condiciones del pacto que te entregaré. Luego pon la tapa de la expiación encima del arca. Allí me encontraré contigo y te hablaré desde encima de la tapa de la expiación, entre los querubines de oro que están suspendidos sobre el arca del pacto. Desde allí te daré mis mandatos para el pueblo de Israel. Luego haz una mesa con madera de acacia que mida 92 centímetros de largo, 46 centímetros de ancho y 69 centímetros de alto. Recúbrela de oro puro y ponle una moldura de oro alrededor del borde. Adórnala con un reborde de 8 centímetros de ancho y ponle una moldura de oro alrededor del reborde. Haz cuatro anillos de oro para la mesa y sujétalos en las cuatro esquinas, junto a las cuatro patas. Sujeta los anillos cerca del reborde para sostener las varas que se usan para transportar la mesa. Haz estas varas con madera de acacia y recúbrelas de oro. Haz recipientes especiales de oro puro para la mesa. Tazones, cucharones, jarras y frascos, los cuales se usarán al derramar las ofrendas líquidas. Coloca sobre la mesa el pan de la presencia para que esté siempre delante de mí. Haz un candelabro de oro puro labrado a martillo. Todo el candelabro y sus decoraciones serán de una sola pieza. La base, el tronco, las copas para las lámparas, los capullos y los pétalos. Hazlo con seis ramas que salgan del tronco, tres a cada lado. Cada una de las seis ramas tendrá tres copas para las lámparas en forma de flor de almendro, con capullos y pétalos. Trabaja artesanalmente el tronco del candelabro con cuatro copas para las lámparas en forma de flor de almendro, con capullos y pétalos. También habrá un brote de almendro debajo de cada par de ramas, donde las seis ramas salen del tronco. Los brotes de almendro y las ramas deben ser de una sola pieza con el tronco y de oro puro labrado a martillo. Luego haz las siete lámparas para el candelabro y acomódalas de tal manera que reflejen la luz hacia adelante. Las despabiladeras de las lámparas y las bandejas también serán de oro puro. Necesitarás 34 kilos de oro puro para formar el candelabro y sus accesorios. Asegúrate de hacer todo según el modelo que te mostré aquí en la montaña.
3: El libro del Éxodo, capítulo 26.
6: Haz el tabernáculo con 10 cortinas de lino de tejido fino. Adorna las cortinas con hilo azul, púrpura y escarlata, y con querubines hábilmente bordados. Cada una de estas 10 cortinas tendrá exactamente la misma medida: 12 metros con 90 centímetros de largo, por 1 metro con 80 centímetros de ancho. Junta 5 de estas cortinas para hacer una larga, y luego junta las otras 5 para hacer una segunda cortina larga. En la última cortina de cada conjunto pondrás presillas de tejido azul a lo largo del borde. Las 50 presillas a lo largo del borde de la cortina del primer conjunto deben coincidir con las 50 presillas en el borde de la cortina del otro conjunto. Luego haz 50 broches de oro y úsalos para sujetar las dos cortinas largas. De este modo, el tabernáculo se formará de una pieza completa. Confecciona 11 cortinas con tejido de pelo de cabra para que sirvan de cubierta para el tabernáculo. Cada una de estas 11 cortinas deberá tener exactamente la misma medida. 13 metros con 80 centímetros de largo por 1 metro con 80 centímetros de ancho. Junta 5 de estas cortinas para formar una larga y junta las otras 6 para formar una segunda cortina larga. De ese segundo conjunto de cortinas, deja que 90 centímetros de material cuelguen sobre la parte delantera de la carpa sagrada. Haz 50 presillas para el borde de cada cortina larga. Luego, haz 50 broches de bronce y úsalos para sujetar las presillas de las cortinas largas. De ese modo, la cubierta se formará de una pieza completa. Los 90 centímetros restantes de la cubierta dejarás que cuelguen sobre la parte posterior del tabernáculo. Deja que cuelguen de cada lado los 46 centímetros del material restante, de modo que el tabernáculo quede completamente cubierto. Completa la cubierta con una capa protectora de pieles de carnero curtidas y otra capa

0: construye 6 soportes para la parte posterior, es decir, el lado occidental del tabernáculo, junto con 2 soportes más para reforzar las esquinas de la parte posterior del tabernáculo. Los soportes de las esquinas estarán emparejados por abajo y firmemente sujetados por arriba con un solo anillo. Esto formará un solo esquinero. Arma los 2 esquineros de la misma manera. Entonces habrá 8 soportes en la parte posterior del tabernáculo sobre 16 bases de plata, 2 bases por cada soporte. Haz travesaños de madera de acacia para unir los soportes, 5 travesaños para el lado norte del tabernáculo y 5 para el lado sur. Prepara también 5 travesaños para la parte posterior del tabernáculo que dará al occidente. El travesaño central, sujetado a la mitad de la altura de los soportes, pasará de un extremo del tabernáculo al otro. Recubre de oro los soportes y haz anillos de oro para sostener los travesaños. También recubre de oro los travesaños. Arma el tabernáculo según el modelo que se te mostró en el monte. Para el interior del tabernáculo, confecciona una cortina especial de lino de tejido fino. Adórnala con hilo azul, púrpura y escarlata, y con querubines hábilmente bordados. Cuélgala de ganchos de oro, que estarán sujetos a 4 postes de madera de acacia. Recubre de oro los postes y colócalos en 4 bases de plata. Cuelga con broches la cortina interior y coloca el arca del pacto en la sala detrás de la cortina. Esta cortina separará el lugar santo del lugar santísimo. Después pondrás la tapa del arca, el lugar de la expiación, encima del arca del pacto, dentro del lugar santísimo. Coloca la mesa fuera de la cortina interior, en el lado norte del tabernáculo, y ubica el candelabro al otro lado de la sala, es decir, en el lado sur. Confecciona otra cortina para la entrada de la carpa sagrada. Elabórala con lino de tejido fino y bórdala con diseños refinados, usando hilo azul, púrpura y escarlata. Fabrica 5 postes con madera de acacia, recúbrelos de oro y cuelga de ellos la cortina con ganchos de oro. También funde 5 bases de bronce para los postes.
1: El Evangelio según Marcos, capítulo 13.
2: Cuando Jesús salía del templo ese día, uno de sus discípulos le dijo:
3: Maestro, mira estos magníficos edificios. Observa las impresionantes piedras en los muros.
2: Jesús respondió:
4: Sí, mira estos grandes edificios, pero serán demolidos por completo. No quedará ni una sola piedra sobre otra.
2: Más tarde, Jesús se sentó en el Monte de los Olivos, al otro lado del Valle del Templo. Pedro, Santiago, Juan y Andrés se le acercaron en privado y le preguntaron:
3: Dinos, ¿cuándo sucederá todo eso? ¿Qué señal nos indicará que esas cosas están por cumplirse?
4: No dejen que nadie los engañe, porque muchos vendrán en mi nombre y afirmarán: Yo soy el Mesías. Engañarán a muchos, y ustedes oirán de guerras y de amenazas de guerras. Pero no se dejen llevar por el pánico. Es verdad, esas cosas deben suceder, pero el fin no vendrá inmediatamente después. Una nación entrará en guerra con otra, y un reino con otro reino. Habrá terremotos en muchas partes del mundo, y también hambres. Pero eso es solo el comienzo de los dolores del parto. Luego vendrán más. Cuando esas cosas comiencen a suceder, tengan cuidado, los entregarán a los tribunales y los golpearán en las sinagogas. Serán sometidos a juicio ante gobernantes y reyes por ser mis seguidores, pero esa será una oportunidad.

0: oportunidad para que ustedes les hablen de mí. Pues la buena noticia primero tiene que ser predicada a todas las naciones. Cuando los arresten y los sometan a juicio, no se preocupen de antemano por lo que van a decir. Solo hablen lo que Dios les diga en ese momento, porque no serán ustedes los que hablen, sino el Espíritu Santo. Un hermano traicionará a muerte a su hermano. Un padre traicionará a su propio hijo. Y los hijos se rebelarán contra sus padres y harán que los maten. Todos los odiarán a ustedes por ser mis seguidores. Pero el que se mantenga firme hasta el fin será salvo. Llegará el día cuando verán el objeto sacrílego que causa profanación de pie en un lugar donde él no debe estar.
1: Oyente, presta atención.
0: Entonces, los que estén en Judea, huyan a las colinas. La persona que esté en la azotea, no baje a la casa para empacar. El que esté en el campo, no regrese ni para buscar un abrigo. Qué terribles serán esos días para las mujeres embarazadas y para las madres que amamantan. Y oren para que la huida no sea en invierno, pues habrá más angustia en esos días que en cualquier otro momento desde que Dios creó al mundo. Y jamás habrá una angustia tan grande. De hecho, a menos que el Señor acorte ese tiempo de calamidad, ni una sola persona sobrevivirá. Pero por el bien de los elegidos, Él ha acortado esos días. Entonces, si alguien les dice, «Miren, aquí está el Mesías», o «Allí está», no le crean, pues se levantarán falsos mesías y falsos profetas y realizarán señales y milagros para engañar, de ser posible, aún a los elegidos de Dios. Tengan cuidado. Les he advertido esto de antemano. En ese tiempo, después de la angustia de esos días, el sol se oscurecerá. La luna no dará luz. Las estrellas caerán del cielo y los poderes de los cielos serán sacudidos. Entonces todos verán al Hijo del Hombre venir en las nubes con gran poder y gloria. Y Él enviará a sus ángeles para que reúnan a los elegidos de todas partes del mundo, desde los extremos más lejanos de la tierra y del cielo. Ahora, aprendan una lección de la higuera. Cuando las ramas echan brotes y comienzan a salir las hojas, ustedes saben que el verano se acerca. De la misma manera, cuando vean que suceden todas estas cosas, sabrán que su regreso está muy cerca, a las puertas. Les digo la verdad, no pasará esta generación hasta que todas estas cosas sucedan. El cielo y la tierra desaparecerán, pero mis palabras no desaparecerán jamás. Sin embargo, nadie sabe el día ni la hora en que sucederán esas cosas, ni siquiera los ángeles en el cielo, ni el propio Hijo. Solo el Padre lo sabe. Y ya que ustedes tampoco saben cuándo llegará ese tiempo, manténganse en guardia. Estén alerta. La venida del Hijo del Hombre puede ilustrarse mediante la historia de un hombre que tenía que emprender un largo viaje. Cuando salió de casa, dio instrucciones a cada uno de sus esclavos sobre el trabajo que debían hacer y le dijo al portero que esperara su regreso. Ustedes también deben estar alerta, pues no saben cuándo regresará el amo de la casa. Si en la tarde, a medianoche, durante la madrugada o al amanecer. Que no los encuentre dormidos cuando llegue sin previo aviso. Les digo a ustedes lo que digo a todos. Manténganse despiertos, esperándolo a Él.
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3: Muy buenos días, queridos amigos. Ya estamos aquí en Cara a Cara. Yo soy la pastora Carla. Les saludo con mucho cariño en esta mañana, diciendo, ya es viernes, gracias a Dios es viernes, y el cuerpo lo sabe, porque estamos llegando al fin de semana, otra semanita más donde ya los niños dicen, nada más hoy, y ya descansar, y también muchos papitos, ¿verdad?, que descansan sábado y domingo. Los que no, pues vamos a seguir echándole ganas, porque es viernes, hay que disfrutarlo, y hay que disfrutarlo bien. Yo le doy la bienvenida en esta mañana a nuestra querida pastora Teresita. ¿Cómo estás, amada? Buenos días.
4: Buenos días, pastora Carlita. Buenos días, pastora Ingrid. Bien, bien, muy bendecida, gracias a Dios. Ya con haber amanecido con este hermoso regalo de la vida, ya es más que suficiente.
3: Es verdad, desde temprano ya estamos recibiendo regalos, hay que ser agradecidos, ¿verdad? La vida es el regalo más hermoso, y hace unos minutos cuando despertaba, ¿verdad?, decía, gracias Dios por este día que me regalas para poder disfrutar de todas tus bendiciones, así que pues vamos a ser agradecidos, ¿verdad? Y pues también dándole la bienvenida y entregándole los micrófonos a nuestra amada profeta Ingrid. Muy buenos días.
5: Hola, ¿qué tal? Yo de verde y ustedes de negro. Bueno, yo ya quiero comenzar con la fiesta mexicana, señoras y señores. Ya nos quedan pocos días. Y escuchándote, Carlita, de que ya es viernes y el cuerpo lo sabe, ni modo, Carlita, te toca decir, tenemos que echarle ganas, tenemos que tener esta actitud el día lunes que te presenta el programa. Viernes, no, hombre, hasta tú te ves tan contenta también, porque yo creo que alguna y con los nietos que cumplir durante la semana, así es que cada uno de ustedes, muy buenos días, felices de poder compartir y comentar un poquitito juntamente con ustedes la palabra. Y hoy, Carlita, tenemos gente que está conectada. No sé si tú ya lo tengas ahí muy listísimo para ir poder dándole lectura a los que ya están haciéndolo o ya lo hicieron. Y si no, nos vamos a los comentarios y al final podemos darle lectura rápidamente a quienes se conectan para darle más chance. ¿Cómo ves? ¿Qué hacemos? ¿Le damos lectura de una vez? Y luego damos lectura a los otros, ¿no?
3: Sí, sí, gusta a los que ya se conectaron, porque luego al final también se nos juntan muchos. Aquí me aparece ya nuestro buen amigo Tony Jiménez saludándonos y dándonos sus bendiciones para este fin de semana. Trusk Reyes dice, buenos y lluviosos días, saludos y bendiciones. Acá por Toluca no amaneció lloviendo, pero allá por donde está Trusk sí hay lluvia. Judith Carrillo también está haciendo presencia, dándonos sus saludos. De igual manera, María Luisa Rodríguez Lozada, desde acá, desde el Valle de Toluca, nos da los buenos días a las 3, ¿verdad? Y dice, excelente, bendecido día para todos. Y ella también ya comienza agradeciendo, dice, gracias por todo. Patti Flores también dice, buenos días, profeta Ingrid, pastoras Carlita y Tere. Dios las bendiga poderosamente. Feliz viernes. A América González, No llega corriendo porque sigue en recuperación de esa cirugía de sus piecitos, ¿verdad? Pero aquí está haciendo acto de presencia y dice, es un placer escucharlas, les bendigo y les envío un fuerte abrazo. Angie Guillén también nos está saludando, mandándonos abrazos. Desde Argentina, desde el cono sur del continente, Ali Woods, dándonos sus bendiciones. Isabel Santos, que nos dice, buenos días, Dios les bendiga, saludos, igualmente Isabel. Judith Prieto Martínez, bendiciones para todas ustedes, pastoras, feliz fin de semana. Isabel Santos dice, siempre las escucho, aunque no me reporte. Ah, pues muchísimas gracias, Isabel. Alejandra Tenjay también nos dice, feliz y maravilloso día, amadas, millones de bendiciones. Muchísimas gracias, Alejandra, y pues aquí estamos.
5: Mi cuñada dice, yo por aquí, por Alexa, de manera personal, tienes que escribir, Miriam, allí, para que nosotros podamos darle lectura, porque no siempre nos toca, ver, quiénes nos mandan mensajes personales, ¿verdad? Pero ahí está mi cuñada linda, gracias, gracias, Miriam. De repente también Nori se conecta, ella más va con su hermano, ya me la controlé, pero ni modo, tenemos quienes nos prefieren a nosotros y quienes prefieren al doctor Carlos, ¿no? No, no es cierto. A quien ustedes escuchen, de verdad, es una bendición. Y Teresita, pues vamos a comenzar ya. Mira, el día de hoy nos tocan los capítulos 25 y 26 del libro de Éxodo, el segundo libro de la Biblia. Y me llamó mucho la atención porque ayer nos quedamos con que Moisés, Aarón, Ur, los 70 ancianos estuvieron con el Señor 6 días y el séptimo día ellos bajaron y dice que una nube tomó a Moisés y se lo llevó por 40 días y 40 noches. Creo que eso nos hace pensar en el Nuevo Testamento, en la tentación de Jesús, cuando dice que el Espíritu lo llevó a él al desierto y estuvo allí 40 días y 40 noches. Pero ¿qué sucedió en todo ese tiempo? Pues creo que es todo lo que vamos a continuación a ver. Dice un comentarista que de los capítulos 25 al 31 son todas las instrucciones para la elaboración, para la construcción de todos los elementos que el Señor estaba pidiendo. Y ciertamente hoy dice que el Señor da las instrucciones para la construcción del tabernáculo, para la mesa, para el candelabro. Pero en los primeros versos creo que está la gran clave. ¿Cómo vamos a elaborar algo si no tenemos con qué? Imagínate, Tere, que tu esposo te diga, Teresita, mira, yo quiero que para ahora la noche mexicana ahí te hagas unos buenos pambazos, te elabores allí un buen pozole, unas buenas tostadas de pata, unas tostadas de tinga, y te da la lista de todo el menú que quisiera él que se tenga para esa noche. Imagínate, qué bonito se oye, qué rico, qué delicioso, hasta hambre me da ya tempranito, ¿no? Pero, ¿y si no te da con qué? ¿Cómo le vas a poder cumplir esos buenos deseos que tiene tu marido, no? Y dice acá, mira, dile al pueblo, capítulo 25, dile al pueblo que me traigan ofrendas sagradas. Acepta, le dice a Moisés, todas las contribuciones, pero aquí viene la condición, que tengan el corazón dispuesto a ofrendar. Es que lo que estaba pidiendo, la lista de todo lo que venía, de lo que se iba a necesitar para poder construir ese tabernáculo y cada uno del mobiliario que contenía, se necesitaba bastante dinero, se necesitaban metales. Miren, aquí habla acerca de cosas que lo componen, no habla exactamente de dinero. Él comienza diciendo, se necesita oro, se necesita plata, se necesita bronce, hilo azul, púrpura, escarlata, lino fino, pelo de cabra para la tela, pieles de carnero curtidas, cuero de cabra de la mejor calidad, madera de acacia, aceite de oliva, ¿qué más? Piedras de ónice, y las piedras de ónice eran muy específicas también, los colores que debían llevar para el pectoral, ¿no? Pero ¿habrán corazones dispuestos? Los israelitas tenían todo eso. ¿Por qué? Porque cuando salieron de Egipto venían cargadísimos. Las mujeres egipcias dice que les entregaron sus tesoros a las mujeres hebreas y salieron no solamente con animales, sino también con metales y todo lo que se menciona aquí. ¿Qué nos dices a todo esto del corazón dispuesto para ofrendar mi querida Teresita?
4: Pues yo puedo decir en esta palabra, pastoras, que Dios cuando nos pide algo, no lo pide con ese corazón dispuesto, como lo dice la palabra, ¿verdad? Con un corazón lleno de gozo, de alegría. Pero también cuando Dios nos pide una ofrenda o nos pide ofrendar, creo que Dios ya nos bendijo, ya llenó nuestras manos de bendición para poder nosotros derramar esa bendición. Entonces, Dios no nos va a pedir algo que antes no nos haya dado. Dios primero nos bendice para poder nosotros bendecir, ya lo tenemos, ¿no? Nosotros ya hemos sido dotados para poder bendecir. ¿Y con qué corazón estamos bendiciendo, verdad? Aprovecho para decirle a todos los que nos están escuchando en esta mañana, cuando se piden ofrendas para Ondas de Vida, se piden, ¿por qué? Porque hay necesidad, hay muchas cosas que muchos gastos que cubrir para que el evangelio pueda llegar a muchos lugares, a muchos oídos, a tocar muchos corazones. Y cuando Dios pide esas ofrendas es porque Él primeramente ya nos bendijo. Y Dios aquí lo pide, ¿verdad? Un corazón con gozo, un corazón dispuesto. ¿Con qué corazón estás ofrendando? Porque así mismo, de la misma manera, con el corazón que tú ofrendes, de esa manera te va a ser retribuido. Entonces yo entendía mucho conforme a las ofrendas lo que Dios me hablaba en este capítulo, y ya es tan poderosa la palabra, ¿verdad? Cómo toca el corazón conforme a las bendiciones que Él ya ha derramado, ya ha dado. Entonces Él solamente quiere un corazón dispuesto, un corazón entregado, que con gozo demos esas ofrendas.
5: ¿Qué piensas tú, mi querida Carlita, de todo esto que estamos platicando?
6: Interesantísimo, de verdad, darnos cuenta y lograr entender que cuando Dios nos da algo, pues podemos disfrutarlo, ¿verdad? Yo me imagino que en esa ocasión, cuando los israelitas salieron cargando esos tesoros, que eran cosas que ellos, al vivir ahí en esclavitud en Egipto, quizás solo miraban de lejos y podían desearlas y podían imaginarse qué se sentirá traer un pectoral de oro, esas arracadas, esas joyas, esos anillos. Y cuando ellos salen cargando esas riquezas, que dijeron, ¡ay, qué emoción! Ahora sí voy a poder tener todo lo que yo deseo y lo que quiero. Y de repente viene esta parte, ¿no?, donde el Señor le está diciendo a Moisés que el pueblo entregue, dice, ay, pero ¿por qué Dios me lo dio y ahora me lo está pidiendo, ahora quiere que lo entregue? Y dice aquí, ¿verdad?, esta parte del versículo está hermosa, que tengan el corazón dispuesto, porque ahí es donde nace todo, en el corazón, con un deseo, con un anhelo de agradar a Dios. Yo, de verdad, yo creo que todos hemos escuchado a personas que dicen, pues Dios no necesita dinero, Dios no tiene que gastar en nada, Él es Dios, Él es dueño de todo, Dios no nos va a pedir dinero. Dios nos pide Más allá del dinero, más allá de aquí el oro, las piedras preciosas, el corazón dispuesto a dar, a entregar todo lo que el Señor nos ha dado a nosotros para un bien mayor. Y como bien lo dice nuestra amada pastora Teresita, ustedes de verdad, amigos, no saben el esfuerzo tan grande que se requiere para que Ondas de Vida se mantenga al aire. Es muy fácil para nosotros solamente darle un toquecito a la aplicación, solamente prender el radio y escuchar. Quizás las demás radiodifusoras pues todo el tiempo también están al aire y etcétera, se mantienen al aire con la publicidad de grandes marcas, de grandes empresas, pero Ondas de Vida no. Ondas de Vida se mantiene al aire por la generosidad de todos aquellos que tienen un corazón dispuesto a darle al Señor de lo que Él le ha dado a cada uno, poder compartirlo para algo mejor, para un bien mayor, que es que el Evangelio siga corriendo a lo largo y ancho de todo nuestro país, y como ya vimos, desde todos los países donde se conecten, hasta ahí llegar con el mensaje de la palabra de Dios, que puede transformar vidas, corazones, familias, que nosotros no sabemos ni siquiera hasta dónde está llegando y hasta quién está llegando, y lo que está produciendo: salvación, arrepentimiento, vida nueva. Y ese es el propósito, ¿no? Dar lo que tengo para algo mejor, porque un alma no tiene precio, un alma vale todo el oro del mundo, así que seamos generosos para dar también.
5: Fíjense, me quedé pensando y analizando un poquitito acerca de la calidad de los materiales que se necesitaban para poder hacer esto posible. No era cualquier cosa. Ay, bueno, ya se nos acabó el oro, echémosle plata. Se acabó la plata, echémosle el bronce. No, pues ya no hay bronce, aunque sea cobre. No. Así como se empezaba, porque miren, es que fue tan detallista el Señor. La madera, dice que la madera tenía que ser específica de acacia, porque no quería añadiduras, sino que salieran las piezas de un solo. Ahí tenían que entrar las habilidades de todos aquellos que habían estado en la construcción, y todo el que era hombre, pues, y tenía edad, tenía que ir a trabajar a Egipto. Entonces aprendieron todo acerca de la construcción. Y yo me quedé pensando también en esto. Cuando nosotros escuchamos por la radio el programa, buenísimo, pero cuando estamos acomodados o acostumbrados o tenemos la posibilidad de sintonizarlo a través de Facebook, pues lo hacemos también. Hay personas que lo hacen directamente por Facebook y otras que lo hacen por la aplicación en la estación regular, o sea, en la plataforma normal, ¿verdad?, de radio. Pero ¿qué es lo que sucede? Cuando hay problemas y se nos cae una, ¿qué es lo que sucede? Nos empiezan a marcar. Yo creo que hay dos cosas. Una, yo creo que es porque dicen, ay, necesitamos que se arregle, porque mucha gente tiene que escuchar, mucha gente tiene que aprender, mucha gente tiene que saber que el Señor le ama y que está esperando que tú puedas rendirte a Él. Pero hay también los que solamente entran para podernos criticar. Yo creo que el Señor está viendo quién es el que tiene el corazón dispuesto para una o para otra cosa. No, Teri, te veo riéndote porque, a ver.
4: Sí, fíjese que ahorita que decía usted eso, pastora, me hizo recordar hace unos años atrás, cuando usted me invitó por primera vez al programa, pues ya me acababan de detectar el cáncer. Entonces, recuerdo que una persona con la que yo tuve que sentarme, porque Dios me mandó a hacerlo, ella me decía, me dijeron que estás enferma, que tienes cáncer, pero no lo creí. y de hecho me mandaron el programa, me decía, me mandaron el programa donde la pastora Ingrid está diciendo que tú estás en tratamiento, estás en las quimioterapias. Dice, entonces ahí lo confirmé. Y como decía ahorita la pastora Ingrid, ¿no? Muchos entran solamente para juzgar, para criticar. A lo mejor unos con el corazón dispuesto a ser bendecidos y otros pues solamente para querer afectar, ¿verdad? Que pues al final del día Dios tiene el control de todo.
5: Ay, Carlita, cuántas cosas nos ha tocado que leer también en los comentarios, ¿no? Muchos lindos, bendito Dios, pero algunos otros que si fuéramos muy sensibles, pues creo que nos apachurrarían, ¿no? Pero creo que el Señor nos ha dado ese temperamento, ese espíritu para que podamos mantenernos bien y que nuestro corazón tampoco se contamine, porque eso es muy importante, ¿no, Carlita?
6: Y hablando de eso, aquí nos da una clave preciosa, precisamente los versículos 10 y 11, que ya que usted lo mencionó, dije, es verdad, el material es importante y aquí en la palabra nada sobra. La acacia, ¿por qué estaba hecha la arca de acacia? Es que la acacia es un árbol maravilloso que tiene unas características impresionantes, es uno de los árboles más grandes que se da ahí en el desierto, es el árbol que se menciona, por ejemplo, en el Salmo 1, también es la acacia, del mismo material que estaba hecha el arca, que habla de que tiene raíces muy profundas, porque en el desierto no es como que haya ríos, y nosotros vemos que dice que ese árbol crecía junto a las corrientes de aguas, pero de aguas subterráneas, o sea que tiene unas raíces súper profundas que lo mantienen bien cimentado, y además la acacia, su madera es, tiene cualidades muy buenas, es muy resistente, es de las maderas más duras, es incorruptible, o sea, es resistente a la pudrición, y da fruto, que proporciona alimento, que proporciona medicina. Su fruto es parecido al guaje, pero de él se pueden hacer harinas que se sirven para alimentar tanto al ganado como a las personas, y también para hacer emplastos que sanan las heridas. Entonces, de este árbol tenemos mucho que aprender, porque este fue el material que Dios escogió para que ahí se contuviera su presencia, y dice que estaba hecho de acacia y luego recubierto de oro, y saben que nosotros así debemos de ser, las que estamos aquí, como dice la pastora Ingrid, nos toca ver y leer de todo, y que nos digan de todo, que nos juzguen, que critiquen, que se burlen, pero debemos de ser como la acacia, así somos sencillas como madera, pero lo importante es que estamos recubiertas de oro, y el oro simboliza la presencia del Señor, la gloria de Dios, así que primero madera, después oro, o sea, primero carácter y después que se manifieste la gloria de Dios en nuestras vidas para poder resistir lo que sea.
5: ¡Qué lindo lo que acabas de comentar! ¿Te gustó eso, Teresita, que tenemos que ser como madera de acacia, que aparentemente somos sencillitas, dirían los argentinos, ¿no? Pero tenemos profundidad, tenemos coraje, tenemos motivación para poder seguir adelante, porque hay muchas almas que salvar. Y bueno, si tú quieres ser parte, si tú tienes el corazón dispuesto, si no lo tienes, no lo hagas, pero si tienes un corazón dispuesto, si tienes un corazón agradecido, este es el momento para que tú puedas mandarle un mensajito o escribirle a la doctora Chelito Paredes. Ella te va a dar todas las indicaciones necesarias para que tú puedas hacer tu aportación en este día. Yo te doy el número de teléfono de Chelito Paredes, que es el 55 21 93 13 73. En pantalla está, pero para los que nos están escuchando, lo vuelvo a repetir. 55 21 93 13 73. A llamar en este momento, y yo quiero tener mañana la noticia de decir, ay, fulana de tal, o mengano, o el hermanito tal, dio una aportación y gracias, gracias, porque eso hace posible la calidad también con la que tú puedas tener esta estación de radio. Carlita, vámonos a los últimos mensajes de esta mañana para no dejar a nadie fuera.
6: Claro que sí. Karen Mayagoitia, muchísimas gracias por escribirnos. Patricia Zamora, Moniquita Flowers también, Ros Rodríguez, Adriana León desde Tepotzotlán, Tereoli también nos está escribiendo y haciéndonos peticiones de oración. Ahí vamos a estar orando. Elizabeth Lascano, Clau Gómez, Lourdes Ortega, Julio Jaramillo, Boteo Pilita, Karen Mayagoitia, Eva Sánchez, Mirus WNDI y Elizabeth Lascano. Pues a todos muchísimas gracias y esperamos pues su corazón generoso.
5: Amén. Y mañana seguimos con el capítulo 27 y 28 del libro de Éxodo. Quédese en la programación de Ondas de Vida porque hay mucho para cada uno de nosotros. Bendiciones.
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2: Muy buenos días, que Dios te bendiga. Bienvenido a este tu programa Fuego del Espíritu de la Iglesia de Cristo Peña de Oreb. Te mando un abrazo, una bendición. Quiero recordarte que mañana sábado, un programa matutino de 8 a 9 de la mañana, sábado de 8 a 9 de la mañana, te esperamos también para que puedas recibir una palabra de bendición. Estamos tocando los temas del matrimonio o de restauración de un matrimonio o cómo poder tener un buen matrimonio. Vamos a ver hoy qué es un desafío que hay para ti, un reto en tu vida que hay para ti. Recuerda, te reitero que cuando estamos hablando de amor, de matrimonio, no se trata de cambiar a tu cónyuge. No se trata de que tu cónyuge cambie. Se trata de que tú cambies, que tú entiendas, que tú lleves a cabo todo lo que vas a escuchar en estos programas. Se trata de que tú lo lleves a cabo. No se trata de que tal vez ahorita estamos en la mañana compartiendo y tú le estés diciendo a tu esposo, ¿ya oíste lo que tienes que hacer? No. No se trata que tú como esposo le digas a tu esposa, ¿ya oíste? Eres tú la culpable. No. Se trata de decir, soy yo. Soy yo. El reto es para mí. No es para mi cónyuge. Esto es para mí. Eres tú el que tienes que llevar a cabo todo lo que vamos a estar hablando. Si te atreves, si quieres. Antes de que cambie tu matrimonio, tienes que cambiar tú. Tú eres el que vas a tener que llevar a cabo todo lo que vas a escuchar. Porque el amor es incondicional y tú no tienes que pedir nada, sino tú tienes que hacer. Lo vimos ayer en la figura de nuestro Señor Jesucristo, cuando se dio Él a sí mismo por amor a ti y por amor a mí. Ayer hablamos que amar no era un sentimiento, sino una decisión, y que tendrías que enseñarle a tu corazón a tomar decisiones. Hoy, esta mañana, te quiero hablar de lo que dice la primer característica que tiene el amor. Primera de Corintios 13:4 dice, el amor es paciente. Hoy te voy a hablar de la paciencia. De la paciencia. ¿Qué es la paciencia? Si tú de veras amas, lo primero que vas a tener que aprender es paciencia. ¿Qué es paciencia? Mucha gente dice, Dios mío, dame paciencia con esta mujer. Dios mío, dame paciencia con este hombre. Dios mío, dame paciencia con mis hijos. Amada hermana, amado hermano, la paciencia no se compra en un súper. La paciencia no es un don, aunque algunos la tienen como don, pero son excepciones. Pero la paciencia no se otorga. La paciencia no se ora por ella. La paciencia no se pide. La paciencia se conquista. La paciencia no se le pide a Dios. Tú la vas a tener que aprender. Tú la vas a tener que desarrollar en tu vida. Si quieres tener un matrimonio de éxito, vas a tener que aprender a tener paciencia. Paciencia tiene que ver con humildad. ¿Qué dice la palabra de Dios en Romanos 5:3? Y no solo esto, sino que también nos gloriamos en las tribulaciones, sabiendo que la tribulación produce paciencia. Oiga esto. Cada que tú le estás pidiendo paciencia a Dios, tú le estás pidiendo tribulación. ¿Qué es tribulación? Tú le estás pidiendo que la tribulación, que significa presión, aflicción, estrechez, angustia, persecución, eso es tribulación. Tú se lo estás pidiendo a Dios. La palabra es slipsis. y tú lo que le estás pidiendo a Dios es: Señor, mándame pruebas, mándame aflicciones, mándame angustias, mándame presiones, para que yo pueda desarrollar paciencia. ¿Qué es paciencia? La paciencia, como te repito, se conquista, no se pide. La paciencia, amado hermano, se da o se conquista a través de las presiones. Te quiero preguntar esta mañana, ¿cómo actúas cuando tienes un problema en tu matrimonio? Por eso te recuerdo el tema de ayer. No se trata de tu esposa, no se trata de tu esposo, se trata de ti. ¿Cómo reaccionas cuando hay una circunstancia, un desafío, un problema, un reto o una circunstancia en tu matrimonio con tus hijos? ¿Qué sucede en un matrimonio cuando hay problemas? ¿Qué hay? Hay un problema muy fuerte, sea una enfermedad, sea un problema financiero, sea un problema con los hijos, sea un problema con la esposa, sea un problema con el esposo, hay tribulación. ¿Cómo respondes tú? Por eso no se trata de tu cónyuge, se trata de ti. Lo repito y te dije desde ayer que iba a ser yo muy reiterativo. No se trata de tu cónyuge, se trata de ti. ¿Cómo reaccionas, cómo respondes cuando hay una tribulación, cuando hay problemas? ¿Respondes con paciencia o respondes con agresividad? Exacerbar, amado hermano, es provocar dolor o hacer crecer un dolor o hacer más fuerte un sentimiento. El enojo, la violencia, lo que exacerba, amado hermano, repito, exacerbar significa hacer más fuerte un sentimiento, hacer más fuerte un dolor, hacer más fuerte un problema. ¿Cómo reaccionas cuando hay un problema en tu matrimonio? ¿Con enojo? ¿Con violencia? Los ánimos, cuando tú reaccionas con violencia, con enojo, van a generar más violencia, más enojo, más tribulación. El problema se va a acrecentar, va a crecer, va a tomar dimensiones y va a ser más doloroso. Por eso, la primer característica del amor es la paciencia. ¿Cómo respondes, repito, en una situación de tribulación, de presión, sea económica, sea por presiones en tu trabajo, que llegues cansado, cansada, con problemas con tus hijos? ¿Cómo reaccionas, positiva o negativamente? Porque cuando tú reaccionas en una forma negativa, tú vas a hacer que el dolor sea más grande, que el sentimiento crezca, que se acentúe mucho más ese problema y crezca más. ¿Recuerdas? No es que tu cónyuge cambie, sino el que tiene que cambiar eres tú. El que tiene que aplicarse eres tú. No, pero es que mi esposa no me ayuda, mi esposa no me entiende, mi esposa no comprende. No se trata de ella, se trata de ti. No se trata de él, se trata de ti. Cuando decides ser paciente, escuche, y respondes en una forma positiva ante una situación negativa, ¿crees que esas situaciones negativas en el matrimonio pueden tener solución, sí o no? ¿Cómo reaccionas? Cuando tú decides ser paciente y respondes en una forma positiva ante una situación negativa, las cosas van a cambiar. Pero cuando tú decides no ser paciente ante una situación negativa y tú no respondes en una forma positiva, Entonces, ¿qué crees que sucede en el matrimonio? Cuando hay amor, el amor te ayuda a calmarte y tener paciencia durante una tormenta. Te lo voy a tener que repetir. Cuando hay amor y hay paciencia, el amor y la paciencia te van a ayudar a poderte calmar en medio de una tormenta. A nadie, quiero decirte esta mañana, le gustan las personas impacientes. A nadie. Si hay algo terrible, es poder vivir con una persona impaciente. La paciencia detiene todo problema que se quiere levantar en tu matrimonio. Cuando tú tienes paciencia y tú actúas positivamente en una situación negativa, tú le estás diciendo al problema: este problema no va a durar, este problema se va a erradicar, este problema se va a eliminar, este problema no va a destruir, este problema no va a causar división, este problema no va a traer circunstancias de conflicto en mi matrimonio ni con mis hijos. Repito, ¿cómo reaccionas ante una situación negativa que se te presenta? ¿Cómo reaccionas ante un reto? ¿Cómo reaccionas ante un problema que se te presentó en tu matrimonio? ¿Qué problema quieres ver esta mañana? Carácter. Es que mi esposo tiene un pésimo carácter.

llegó del trabajo y reaccionó en una forma inequívoca. Y tú dices, es injusto que él venga de afuera y yo que estoy aquí lidiando con los hijos, mi esposo actúe de esta forma. Tal vez tú como esposo llegas con muchos problemas y tienes tantos problemas, y tu esposa lo primero que hace es reclamarte, gritarte, amenazarte, reprocharte que no le alcanza, que no le pones atención, que tus hijos los acusa contigo, que se portan mal. Lo menos que quieres es escuchar eso. Pero la pregunta no es ese el problema. La pregunta es, ¿cómo reaccionas cuando dices que mi esposa no me entiende? No me, es injusto que mi esposa no entienda. ¿Cómo reaccionas tú? ¿Cómo actúas cuando sientes un caso de injusticia, por ejemplo, en tu trabajo, que te acusaron injustamente o que te quieren despedir injustamente? ¿Cómo actúas tú cuando tus hijos actúan en una forma equivocada, injustos, que hasta te reclaman, que no es suficiente lo que tú les das? ¿Cómo actúas tú como esposo, como esposa, ante una situación de injusticia en tu vida? ¿Es con paciencia? Porque si es con paciencia, escucha, la paciencia estará trayendo una medicina para ese problema. Pero si es con ira, estarás esparciendo veneno en toda la situación y en todo el problema. Te pregunto esta mañana, ¿cómo actúas aun cuando te estén haciendo injusticia? No se justifica el que tú actúes mal. ¿Cómo, pastor? Entonces no tengo derecho a enojarme. Sí, la Biblia dice, y el Señor Jesús mismo lo dijo, enojéis, pero no pequéis. Y cuando tú actúas sin paciencia, es como actuar sin misericordia. Y quiero decirte, amada hermana, amado hermano, que cuando tú actúas, aunque tengas la razón, no se justifica el que tú actúes con impaciencia, sin misericordia, porque lo único que estarás haciendo es poner veneno en la herida y esparcir el veneno y acrecentar el problema. Cuando tú actúas con paciencia, con misericordia, entonces tú estarás trayendo medicina a los problemas. ¿Qué se hace presente en un problema? ¿La paciencia o el enojo? Te hago esa pregunta. ¿Qué es lo que se hace presente cuando tienes un problema? ¿La paciencia o el enojo? Pastor, no me pida paciencia cuando mi esposo llega borracho todos los fines de semana y se gasta el dinero. Pastor, no me pida paciencia cuando llego todos los días de trabajar y mi esposa tiene la casa como un cochinero. No me pida paciencia con mi mujer cuando se gasta todo el dinero y no, nunca le alcanza. ¿Cómo actúas en un problema? ¿Con enojo o con paciencia? ¿Esparces veneno o pones medicina en el problema? ¿Qué haces tú? Mira lo que dice la palabra del Señor en Proverbios, capítulo 14, versículo 29. El lento para la ira tiene gran prudencia, pero el que es irascible ensalza la necedad. Qué terrible, ¿verdad? Eso dice este versículo. Ahora escuche la versión Reina Valera. El que tarda en airarse tiene mucho entendimiento, pero el del espíritu apresurado hace resaltar la insensatez. ¿Cómo actúas en un caso, en un problema, en una circunstancia? ¿Cómo actúas? ¿Con enojo, con ira, con violencia o con paciencia? La paciencia, escuche, transforma en un hogar en paz y en tranquilidad. Mas la falta de paciencia transforma el hogar en una zona de guerra y hará más grandes las tormentas. ¿Quieres que te lo repita esta mañana para que aprendas? Cuando tú no aprendes a reaccionar correctamente,

0: mente, a tener una actitud correcta, a ser un hombre templado. Recuerda lo que dice la palabra de Dios: el Señor no nos ha dado un espíritu de cobardía, sino de templanza y de dominio propio. Cuando tú no sabes actuar ante un problema, sea justo o injusto, no importa. Aquí lo que importa es cómo actúas en cualquiera de los dos casos. Porque hay personas que, aunque tengan la razón, no les asiste el derecho de actuar violentamente, ni agresiva, ni majaderamente. El hecho de que tengas la razón en un problema no te asiste el derecho de lastimar, de dañar, de ofender, de humillar a las personas. Por eso, cuando no hay paciencia, un hogar se convierte en zona de guerra y se hará mucho mayor la tormenta en tu vida y en tu matrimonio. ¿Cuántos hogares no se destruyen por problemas? Dicen, es que hay un problema y otro problema y otro problema, y si no es una cosa, es otra cosa, y si no son los hijos, es el dinero, y si no una enfermedad, y parece que te está lloviendo sobre mojado. ¿Por qué? Porque la paciencia hace que un hogar tenga una zona de paz, una zona de tranquilidad. Pero la impaciencia, el enojo, la ira, el responder inmediatamente ante una situación con una actitud equivocada, te va a traer una zona de guerra en tu matrimonio, en tu forma de vivir. El que tarda en airarse tiene mucho entendimiento, pero el de espíritu apresurado hace resaltar la insensatez. La paciencia tolera los errores. ¿Te recuerdas que te comenté ayer y que te compartí? El amor es incondicional. Tendrás que aprender a amar a tu cónyuge, no solo con sus virtudes y sus aciertos, sino con sus desaciertos y sus errores, junto con sus defectos. Porque la paciencia tolera los errores. Escucha, no confundas tolerar con aceptar los errores. No lo confundas. Una cosa es ser tolerante y una cosa es aceptar. Porque si tú aceptas los errores, seguirás viviendo en el error. Aprende a tolerar, aprende a comprender. Amado hermano, tolerar es comprender. O sea, que permites y recapacitas que la persona, tu cónyuge, puede cometer errores. No es que se los estés aceptando, es que lo comprendes, que es imperfecta, que es imperfecto. ¿Te acuerdas ayer que compartimos? Tendrás que aprender a amar a una persona imperfecta. Y seguro se va a equivocar, va a cometer errores, y tienes que comprender, tienes que enseñar, tienes que ser paciente. Porque el comprender te va a dar la capacidad para poder soportar las épocas difíciles y aprender a permanecer en las tormentas antes de huir de ellas. ¿Qué significa esto? ¿Cuántas personas no terminan su matrimonio porque dicen, yo ya no aguanto la presión? ¿Te acuerdas qué es paciencia? Tribulación es presión, aflicción, angustia. Pero cuando tienes paciencia, tú aprendes a quedarte en las tormentas, aprendes a soportar con paciencia y las tormentas disminuyen. Pero ¿cuántos matrimonios no han quebrado porque dicen, yo a esta ya no la aguanto, yo a este ya no lo soporto, no lo quiero ver ni en pintura, me ha hecho la vida de cuadritos, y salen huyendo y hasta abandonan su hogar? ¿Cierto o no es cierto? Una persona que sale huyendo de las tormentas es porque no ha aprendido a tener paciencia, a tener amor y a confiar en Dios. El matrimonio, amado hermano, consta de paciencia. Proverbios capítulo 15, versículo 18, dice la palabra de Dios: el hombre iracundo suscita contiendas. Entiéndase por el hombre iracundo, hombre o mujer, hombre o mujer iracundo suscita contiendas, pero el que tarda en airarse calma la riña. ¿Qué haces tú? ¿Cómo actúa una mujer cuando las cosas no le agradan? Parece que le explotó el boiler y los cabellos le quedaron parados. ¿Cómo actúa un hombre cuando las cosas no son como él quiere? Hasta el rostro se le disimula y parece que tiene hasta demonios. La cara hasta se le transforma. ¿Cómo actúas? Dice la palabra del Señor, el hombre o la mujer iracunda, irascible, suscita riñas, pero el lento para la ira apacigua contiendas. ¿Tú eres de los que calmas los problemas o el de que los hace crecer más? El matrimonio, amado hermano, la relación con una persona se vive día a día. Es un proceso de dependencia, de aprendizaje diario para la pareja. Nunca se deja de aprender en el matrimonio ni de tener nuevos desafíos que hay que aprender a superar. Sabes que tus palabras reflejan cómo está tu corazón. Tus palabras reflejan cómo está tu corazón. Por eso mira lo que sale de tu boca para que aprendas a ver si estás en lo correcto o en lo correcto delante de Dios. El hombre bueno del buen tesoro de su corazón saca lo que es bueno, y el hombre malo del mal tesoro saca lo que es malo, porque de la abundancia del corazón habla su boca. Tendrás que aprender a tener paciencia, a demostrarla con palabras y con hechos. No esperes que tu cónyuge tenga paciencia. No esperes que tu cónyuge reaccione bien. No esperes que tu cónyuge no se aire. Tú eres el que tendrás que aprender en este nuevo reto de aprender a amar, a ser paciente. No eres tu esposa, no es tu esposo, eres tú. No es lo que tú demandes en el otro, es lo que tú hagas en ti mismo. De la abundancia del corazón habla la boca. Aprende a ser un hombre paciente, una mujer paciente, porque la palabra suave calma todo ánimo exacerbado. Soy el apóstol Martín Scott de la Iglesia de Cristo Peña de Oreb. Te mando un abrazo y una bendición. Hasta la próxima.
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0: Hola, queridos amigos, ¿cómo están? Hoy es Friday, ¿no? ¿Friday? Hoy es Friday. Thank you, my brother. Fatalex, aquí no es cierto. ¿Cómo están todos? Un fuerte abrazo en el nombre del Señor Jesús. Y bueno, ¿les gustó la canción de Ondas de Vida? ¿Te gustó, Jazz? No te escucho, Jazz. ¿Te gustó? Ok, qué bueno que te gustó, Fíjate que nos la envió Baz. Y si Baz me está escuchando, le mando un saludo hasta Rotterdam, en la nación de Países Bajos. Allá en Rotterdam. Vas, un fuerte abrazo para ti. Ok. Bueno, amigos, este es un hermoso día y hoy estaré en compañía de Jazz si lo necesito. Él va a participar desde allá en los controles y al mismo tiempo en el micrófono. Entonces, ¿cómo nos escuchan, Jazz? ¿Tú sabes cómo la gente nos puede escuchar?
1: Claro que sí, nos pueden escuchar a través de, obviamente, Ondas de Vida 1440. Nos pueden escuchar por bocinas inteligentes, también por las aplicaciones en iOS y en Google, como Ondas de Vida, así lo buscan, y sin problema nos pueden escuchar en donde quiera que estén.
0: Muchas gracias, Jazz. Entonces, mira, vamos a continuar con esta serie sobre los ángeles. Y estamos en la parte de la función de los ángeles. La función de los ángeles. Y el día de hoy nos toca hablar sobre, acerca de que los ángeles son embajadores del reino de los cielos. Y entonces te quiero leer una escritura en Hechos capítulo 27 y luego te voy a contar una gran historia, una gran y un poquito larga historia. Dice Hechos capítulo 27, los versículos 23 y 24. Te los voy a leer. Pues anoche un ángel de Dios a quien pertenezco y a quien sirvo estuvo a mi lado y dijo: Pablo, no temas, porque ciertamente serás juzgado ante el César. Además, Dios en su bondad, nuestro Dios, ¿no?, ha concedido protección a todos los que navegan contigo. Hechos capítulo 27, versículos 23 y versículo 23 y versículo 24. Pero, amados, esta experiencia está entre el contexto del viaje de Pablo a Jerusalén, donde sufre de azotes por el concilio, donde sufre azotes por el imperio romano y sufre un juicio por el concilio judío, y además su último viaje misionero, que es destino a Roma. Así que esto es un largo viaje, desde el capítulo 21 hasta el capítulo 28 de Hechos, se abarca lo que les acabo de compartir, que es una experiencia que está entre el contexto del viaje de Pablo a Jerusalén, donde sufre de azotes por orden del imperio romano, donde atraviesa un juicio por el concilio judío, y su último viaje misionero, que es destino a Roma. Okay. Capítulos 21 al 28. Entonces, fíjense, si vas preparando por ahí el capítulo 23. Querido Jazz, quiero que leas una cita del capítulo 23 en el momento que te diga. Pero fíjense, en el capítulo 21, Pablo está en Jerusalén y es arrestado en Jerusalén. Capítulo 22, y cuando lo arrestan, lo golpean porque lo quieren matar. Ese es el objetivo del concilio judío. Ese fue el contexto religioso. ¿Cuántos hemos sufrido persecución alguna vez por causa del Señor Jesucristo? Algún día yo te contaré de las cosas que yo sufrí aquí en nuestro lindo país. Por lo menos 3 veces quisieron matarme, pero el Señor envió su ángel y me libró por su gracia y por su gran misericordia. Pero ahora les voy a contar el testimonio de Pablo. Entonces, en el capítulo 22, ya Pablo, un tanto golpeado, sí, de verdad, da su testimonio. Capítulo 21 y capítulo 22, da su testimonio y cuenta cómo él llega al Señor Jesucristo y luego es golpeado por la multitud. En el capítulo 22, los versículos del 24 al 30, Pablo es arrestado por orden del ejército romano y es cuando lo azotan y luego lo llevan ante el concilio. Y después de que está ante el concilio, en el capítulo 23, los versículos del 1 al 10. A ver, si puedes leer, por favor, ¿lo tienes a la mano? Ok, entonces lo leo yo. Dice en el capítulo 23, le leo unos versículos. Mirando fijamente al concilio supremo, Pablo comenzó: hermanos, siempre he vivido ante Dios con la conciencia limpia. Al instante Ananías, el sumo sacerdote, ordenó que a los que estaban cerca de Pablo que lo golpearan en la boca. Mire, pero Pablo le dijo, imagínese qué golpe le dieron, ¿eh? Dios te golpeará a ti, hipócrita corrupto. ¿Qué palabras usa, no? ¿Qué clase de juez eres tú mismo? ¿Infringes la ley al ordenar que me golpeen así? Y los que estaban cerca de Pablo le dijeron: ¿te atreves a insultar al sumo sacerdote de Dios? Y entonces Pablo responde, capítulo 23, verso 5: lo siento, hermanos, no me había dado cuenta que él es el sumo sacerdote, contestó Pablo, porque las escrituras dicen: no hables mal de ninguno de tus gobernantes. Pablo se dio cuenta de que algunos miembros del concilio supremo eran saduceos y que otros eran fariseos, por lo tanto gritó: hermanos, yo soy fariseo, al igual que mis antepasados, y estoy en juicio porque mi esperanza está en la resurrección de los muertos. Esto dividió al concilio, puso a los fariseos contra los saduceos, porque los saduceos dicen que no hay resurrección, ni ángeles, ni espíritus, pero los fariseos sí creen en todo esto. Versículo 9. Así que hubo un gran alboroto. Algunos de los maestros de la ley religiosa, que eran fariseos, se levantaron de un salto y comenzaron a discutir enérgicamente. Nosotros no encontramos nada malo en él, gritaban. Tal vez algún espíritu o ángel le habló. Como el conflicto se tornó más violento, el comandante tenía temor de que descuartizaran a Pablo. Mire qué conflicto grande, ¿eh? De modo que les ordenó a sus soldados que fueran a rescatarlo por la fuerza y lo regresaran a la fortaleza. Imagínese cómo terminó Pablo ese día. Imagínese, azotado, golpeado, burlado, enjuiciado. Caramba, yo no sé cuántos mantendrían el ánimo en alto después de una situación de esta naturaleza. Así que yo me imagino a Pablo en la cárcel diciendo: seguro que me toca morir igual que Jesús. Y de alguna forma, amigos, de alguna forma, esa es una opinión propia la que le voy a dar. Como que presiento yo, como que discierno, no, como que la investigación que he hecho, veo a un Pablo con ganas de morir en Jerusalén en ese momento para entregar su vida de la misma manera que la entregó nuestro Señor Jesucristo, como que quería experimentar el sacrificio y lo que estaba pidiendo es fortaleza para aguantar lo mismo que Jesús sufrió. Y mira, el punto es este: que nosotros no vamos a concluir una misión hasta que hayamos, o no vamos a acabar con la vida, o no vamos a determinar cuándo nos vamos al cielo, los que servimos al Señor, sino hasta que nuestro Dios lo determine. Y aunque pasemos por momentos difíciles, Jesús, que prometió estar con nosotros, nunca nos dejará. No te estoy dando un mensaje profético, sino te estoy dando una garantía respecto del mensaje de Jesús para todos los que lo aman y para todos los que lo sirven. Aunque alguien o algunos no valoren lo que hacemos, amados míos, el Señor siempre le dará el valor. Los ángeles no se ven, pero ahí están ayudando al apóstol San Pablo. Allí están. Su ánimo, sin lugar a dudas, está decaído, pero el Señor ahí está también. El Espíritu Santo allí está también. Jesús allí está. El Padre ahí está. Y bueno, Pablo quiere ser abandonado porque quiere morir, pero el momento que está pasando es muy difícil. 39 azotes. Lo único que le falta es la cruz. Lo único. Sin embargo, estando en prisión, lo tienes el versículo ya, Hechos capítulo 23, versículo 11. Fíjate, ahí Pablo ya dijo: hasta aquí llegué y me toca ir al cielo. ¿Cuántos de ustedes han dicho eso alguna vez? ¿Cuántos? Y mire, el Señor se le aparece esa noche. Jesús se le aparece. ¿Y qué dice el versículo 11, Jazz?
1: Dice: esa noche el Señor se le apareció a Pablo y le dijo: ten ánimo, Pablo. Así como has sido mi testigo aquí en Jerusalén, también debes predicar la buena noticia en Roma.
0: ¿Qué cosa? Yo me imagino a Jesús frente a Pablo. ¿Se imaginan ustedes la sorpresa que le causó a Pablo? Jesús frente a Pablo. Y con estas palabras. Número uno: ten ánimo, Pablo. ¿Qué significa eso? Que no es el momento de morir. Ten ánimo, Pablo. No es el momento de morir. Luego le dice: así como has sido testigo de mí aquí en Jerusalén, No, que querías venir a Jerusalén, Pablo, le dice Jesús. ¿Querías venir a Jerusalén? ¿Querías sentir lo que yo sentí? ¿Querías sufrir lo que yo sufrí? Pues ya lo sufriste, querido Pablo, excepto la cruz, le dice. En segundo lugar, sé que el dolor es profundo, pero tu momento de morir no ha llegado. ¿Por qué? Porque en tercer lugar le dice, porque así como diste testimonio de mí aquí en Jerusalén y predicaste la buena noticia, irás hasta Roma. Atravesarás un largo camino, Pablo, y llegarás hasta Roma y darás testimonio de mí. Le dice Jesús personalmente a Pablo, darás testimonio de mí delante del César. Qué impresionante. Así que, si alguno de ustedes, amados míos, está haciendo planes para morir y es un servidor o servidora del Señor Jesucristo, pues te tengo buenas y malas noticias. ¿Qué tal, eh? Buenas y malas noticias. Las malas noticias son que aunque te quieras morir, no lo vas a lograr, porque vivirás en la tierra hasta el día que Jesús lo determine. Y lo segundo, que llegarás hasta el final según los planes y los propósitos de nuestro Señor Jesucristo. Ok. Cuando tú termines el plan de Jesús, entonces te tocará partir a la patria celestial. ¡Ah! ¡Qué cosa más hermosa! Esa canción de me presento a ti con las manos vacías, me gusta tanto, de esas que me envió mi hermano. Son lindas canciones, de verdad. Entonces, Pablo tiene que cobrar ánimo, porque rumbo a Roma, amados míos, va a conocer a mucha gente, va a estar ante varios mandatarios, va el plan contra su vida de matarlo va a continuar, pero nadie lo va a poder lograr, porque Dios tiene sus planes. Va a estar ante el gobernador Félix, y Félix lo va a enviar hacia otra autoridad, pero este tampoco podrá determinar, sino Pablo tendrá que dar testimonio de él ante Félix, y de hecho lo hizo, y Félix casi quedó convencido del mensaje del Evangelio, y luego Félix lo manda ante Festo, y ante Festo casi quedó convencido. Festo mismo le dice, por poco me persuades a creer en Jesús, y Pablo le dice, pues deberías de creer, porque eso es lo que te conviene. Y ante Agripa, yo creo que Agripa creyó en el Señor. Todos estos de la élite de gobierno del Imperio Romano, así que las pruebas lo condujeron a que las puertas se le abrieran al apóstol San Pablo. Fíjense, por favor, presten atención a lo que les estoy diciendo. Las pruebas que Pablo pasó fueron puertas que el Señor le abrió, al final de cuentas, para que diera testimonio y el propósito de Jesús se cumpliera en él. Muy bien, ahora sí. Nos vamos hasta el capítulo 27. Nos tenemos que saltar. ¿Por qué? Agripa lo manda a Roma, porque es ciudadano romano y no lo pueden juzgar en Jerusalén. Así que vámonos para Roma, así como extraditan ahora desde Washington a algunos. Y igual vámonos hasta Roma, porque ahí es donde tienes que presentar tu defensa. Versículo 1 del capítulo 27 dice: cuando llegó el tiempo, zarpamos hacia Italia. A Pablo y a varios prisioneros más los pusieron bajo la custodia de un oficial romano llamado Julio, un capitán del regimiento imperial. Julio. También nos acompañó Aristarco, un macedonio de Tesalónica. Salimos en un barco matriculado en el puerto de Adramitio, situado en la costa neoroccidental de la provincia de Asia. El barco tenía previsto hacer varias paradas en distintos puertos a lo largo de la costa de la provincia, y el oficial Julio permitió que los amigos de Pablo, conforme iban parando, le dieran provisiones para lo que necesitaba. Así que en el verso 8 dice que siguieron por la costa con mucha dificultad y finalmente llegaron a buenos puertos cerca de la ciudad de Lasea. Dice verso 9 que habían perdido bastante tiempo porque el clima se ponía cada vez más peligroso para viajar por el mar, porque el otoño estaba muy avanzado, y Pablo comentó eso con los oficiales del barco y les dijo: señores, creo que tendremos problemas más adelante si seguimos avanzando. Oiga, fíjese, Pablo, a Pablo le he revelado que van a haber dificultades en el camino. ¿Quién se lo dijo? ¿O Jesús, amados, o un ángel? ¿O él tuvo discernimiento de parte del Espíritu Santo de Dios? Porque a veces él es el Espíritu Santo, como él es quien nos guía, pues el Espíritu Santo nos habla. O de pronto vimos que Jesús le habla. O de pronto vemos que sus ángeles vienen y le traen un mensaje. Por favor, tenemos que aprender a trabajar con nuestro Dios para la gloria de su nombre, y tenemos que aprender a trabajar con los ángeles que él nos envía, en el nombre de Jesús. Pero bueno, en el versículo 11 de Hechos 23 dice que el oficial a cargo de los prisioneros les hizo más caso al capitán y al dueño del barco que a Pablo, y entonces siguieron avanzando. ¿Y qué sucedió? Pues en el versículo 13, cuando un viento suave comenzó a soplar desde el sur, los marineros pensaron que podían llegar a salvo, y entonces levaron sus anclas y navegaron cerca de la costa de Creta. Pero el clima, estoy en Hechos 27:14, pero el clima cambió abruptamente. Y un viento huracanado, o sea, se levantó un huracán en el mar, categoría 5. En serio, mira, dice, llamado Nororiente, sopló sobre la isla y nos empujó a mar abierto, y los marineros no pudieron girar el barco para hacerle frente al viento, así que se dieron por vencidos y se dejaron llevar por la tormenta. Entonces, dice Pablo, navegando al resguardo del lado con menos viento de una pequeña isla llamada Cauda, donde con gran dificultad subimos a bordo del bote salvavidas que era remolcado por el barco, y después los marineros ataron cuerdas alrededor del casco del barco para reforzarlo. Tenían miedo de que el barco fuera llevado a los bancos de arena de Sirte frente a la costa africana, así que bajaron el ancla flotante para disminuir la velocidad del barco y se dejaron llevar por el viento. El próximo día, como la fuerza del vendaval, o sea, fue un huracán terrible, seguía azotando el barco, la tripulación comenzó a echar la carga por la borda, y luego al día siguiente hasta arrojaron el agua parte del equipo del barco, y la gran tempestad rugió durante muchos días. Hay pruebas que son largas y hay pruebas que son cortas. Hay pruebas que duran mucho y hay pruebas que duran poco. Pues esta fue una prueba de larga temporada. La gran tempestad rugió durante muchos días, ocultó el sol y las estrellas, que al final se perdió toda la esperanza. Pero amados, ahí ya Jesús le había dicho a Pablo: vas a llegar hasta Roma. Y miren, es impresionante, ¿eh? Porque el ánimo de Pablo no decae en medio de la gran tempestad, en medio de la gran prueba. Oh, yo oro en el nombre de Jesús, que Él nos sostenga. Jesús, ayúdanos en nuestro caminar, por favor. Te servimos de todo corazón, Jesús. Tu siervo que habla, y todos los que están conmigo, y muchos de los que me escuchan, Señor, te servimos de corazón. Y gracias, Jesús amado, cuando tú permites la prueba a nuestra vida, porque sabemos que no estamos solos. Sabemos que tus ángeles están con nosotros. Sabemos que Espíritu Santo, tú estás con nosotros. Jesús, sabemos que tú estás con nosotros y que no nos dejarás, que no nos abandonarás, que no te olvidarás de nosotros hasta que cumplamos con la misión que nos has encomendado. Así que, amados de mi Padre Celestial, que me oyen en Argentina y Sudamérica, que me oyen en Brasil, que me oyen en Guatemala y Centroamérica, que me oyen del otro lado de la tierra, en el viejo continente, los que me oyen en Estados Unidos y Canadá, y los que me escuchan aquí en la ciudad y en toda la República Mexicana, les animo: sigamos adelante, sigamos adelante en la obra del Señor, sigamos adelante. Ya no vivo yo, vive Cristo en mí, y lo que ahora vivo en la carne, como dijo el apóstol San Pablo, lo vivo en la fe del Hijo de Dios, el cual me amó y se entregó a sí mismo por mí. Vivimos para ti, Jesús. Llena de ánimo a todos los que están oyendo, llena de entusiasmo, llena de fe, llena de esperanza, Jesús. Envía tu ángel, envía tus embajadores. Envío a nuestro equipo, al pastor Víctor, a Montserrat, a Jan Mendoza, al brother Alejandro, al hermano obispo Pablo Quiroa. Envío a los pastores Chris, Christopher y Cristina, a Angie Guillén, a todo el equipo, a la doctora Chelito Paredes. Padre, los envío a llenar de ánimo a toda la ciudad y a todos los que nos escuchan. Amados, no estamos solos en medio de las pruebas. Dios está con nosotros. Ánimo, pastores amados. Ánimo, Torre Fuerte. Ánimo, Renacer. Ánimo, Ondas de Vida. Ánimo, Marchas para Jesús. Ánimo, porque la obra que estamos haciendo es una obra de nuestro Dios. Es una obra de nuestro Dios. Tú que oras por nosotros, eres parte del gran equipo, del flamante equipo del Señor Jesucristo. Tú que haces una ofrenda de amor, un diezmo de amor, eres parte de este flamante equipo, y estamos llegando a toda la tierra con el mensaje de Jesucristo. ¿Podrá detenernos el diablo? Definitivamente no. Y sea reprendido en el nombre de Jesús. ¿Podrán detenernos los hombres? No. Y sean reprendidos y sacudidos en el nombre poderoso de Jesús de Nazaret. ¿Podrá detenernos alguna circunstancia? No. Amados de mi Padre Celestial, su ángel irá delante de nosotros. Así que la gran tempestad rugió durante muchos días, ocultó el sol y las estrellas hasta que al final se perdió toda la esperanza. Nadie había comido en mucho tiempo. Finalmente Pablo reunió a la tripulación y le dijo: señores, ustedes debieran de haberme escuchado al principio y no haber salido de Creta. Así se hubieran evitado todos estos daños y pérdidas. Pero anímense, fíjense, un líder no da la espalda. Un líder no critica. Un líder no está juzgando a la gente, no está hablando mal de nadie. Un verdadero líder levanta el ánimo a los que están con él y a los que no están con él. Porque dice: pero anímense, ninguno de ustedes perderá la vida, aunque el barco se hundirá. Eso se lo reveló Jesús, que el barco se perdería. Y entonces ahí viene el tema del ángel. Porque miren, ¿quién le dijo a Pablo? Perdón, voy a corregir. ¿Quién le dijo a Pablo que el barco se iba a hundir, Jazz?
1: Fue nada menos que un ángel de Dios. De hecho, así lo dice, si me permite leer en el 23, dice: pues anoche, un ángel de Dios a quien pertenezco y a quien sirvo estuvo a mi lado. Y dijo: Pablo, no temas, porque ciertamente serás juzgado ante el César. Además, Dios en su voluntad ha concebido protección a todos los navegantes contigo.
0: ¡Qué cosa! Fíjate. Ahora, por supuesto que ahí viene la gran pregunta. ¿Y por qué no se le volvió a aparecer Jesús? Esa es la gran pregunta. ¿Por qué ahora se le aparece un ángel? Porque ¿quién quieres tú que se te aparezca? ¿Jesús o un ángel? Bueno, ya se le había aparecido Jesús. Por eso nos fuimos hasta el capítulo 23. Ahora estamos, de hecho, ya estamos en el capítulo 27. Y desde Jerusalén le dijo: tarea siguiente, ganar a Roma para Jesús. ¡Qué cosa! La capital del imperio que gobernaba casi toda la tierra. 172 regiones del mundo gobernaba Roma en aquel entonces. Era el gran imperio. Es como decir hoy, ¿verdad? Y vamos a ganar a Trump y él te va a oír porque tú le vas a llevar el evangelio. Y que bueno, gracias a Dios, él conoce al Señor Jesucristo, que es el gran imperio de la tierra, Estados Unidos. Y entonces, Jesús no habló, sino envió su ángel. El Espíritu Santo no habló, sino dejó que Jesús enviara su ángel. El Padre no habló, sino permitió que Jesús enviara a uno de sus embajadores para que le revelara lo que iba a acontecer. Anoche, dice Pablo, en lo que leyó Las y en lo que leyó Jazz, un ángel de Dios a quien pertenezco y a quien sirvo estuvo a mi lado y dijo: no temas, porque ciertamente serás juzgado ante el César. Además, Dios en su bondad ha concedido protección a todos los que navegan contigo. Amigos, quiero hacer énfasis en esto. Número uno, un ángel enviado por Jesús visitó a Pablo. Dos, Pablo dice: ese ángel sirve al que yo sirvo. Y tres, estuvo a mí lado. O sea, estuvo platicando con él. Y yo me imagino a Pablo hablando con el ángel: oye ángel, se va a hundir el barco, mira la tormenta. Tranquilo, yo tengo todo bajo control, le decía el ángel. Qué maravilloso, de verdad, qué lindo. Eso es impresionante, amados. Yo quiero que digieran esta palabra, que se coman esta palabra, que crean esta palabra, que reciban esta palabra, que activen a su vida esta palabra, por favor. Sí hay ángeles. a nuestro alrededor, o uno, o dos, o tres, o los que necesitemos, enviados por el Señor Jesucristo para ayudarnos en la misión que Jesucristo nos ha encomendado. ¡Qué lindo! Así que Pablo los anima, y luego de eso siguen su viaje. Y en el verso 31 de Hechos 27 dice que Pablo le dijo al oficial, al mando y a los soldados: todos ustedes morirán a menos que los marineros se queden a bordo. Entonces los soldados cortaron las cuerdas del bote salvavidas y lo dejaron a la deriva. O sea, siguieron las instrucciones de Pablo, ya no del capitán. Fíjese, Pablo daba indicaciones al capitán y dijo: Pablo tenía razón, ahora vamos a decir lo que dice Pablo. Y cuando empezó a amanecer, Pablo animó a todos a que comieran. Ustedes han estado tan preocupados que no han comido nada. En 2 semanas les dijo, así que a comer. La tormenta duró 2 semanas. Y luego dice, cuando empezó a amanecer, versículo 34, por favor, por su propio bien, coman algo ahora, pues no perderán ni un solo cabello de su cabeza. Así que tomó un poco de pan, dio gracias a Dios delante de todos, partió un pedazo y se lo comió. Ya Pablo dijo, hey, todos tranquilos, eran 200 y tantos, ¿eh? Ahí dice, entonces todos se animaron y empezaron a comer. Los 276 que estábamos a bordo, dice Pablo. Pero dijo, bueno, vamos a dar gracias. Y ya oyeron el mensaje de buena noticia que Pablo les tenía que entregar. ¡Qué impresionante! Y después de comer, la tripulación redujo aún más el peso del barco, echando a la mar la carga del trigo. Y mire, oiga esto. Cuando amaneció, versículo 39, no reconocieron la costa, pero vieron una bahía con una playa y se preguntaban si podrían llegar a la costa haciendo encallar el barco. O sea, ¿quién guió el barco hacia la isla para que se salvaran? El ángel. Ahí tiene la respuesta. Por favor. Entonces cortaron las anclas y las dejaron en el mar, y luego soltaron los timones, izaron las velas de proa y se dirigieron a la costa, pero chocaron contra un banco de arena y el barco encalló demasiado rápido. La proa del barco se clavó en la arena mientras que la proa fue golpeada repetidas veces por la fuerza de las olas y comenzó a hacerse pedazos. Pero ya el ángel se lo había dicho a Pablo, pero ya los había llevado cerca de la isla para que nadaran un poquito y todos se salvaran. Y los soldados querían matar a los prisioneros para asegurarse de que no nadaran hasta la costa y escaparan. Pero el oficial al mando, que era Julio, quería salvar a Pablo, así que no los dejó llevar a cabo su plan. Y luego los ordenó a todos los que sabían nadar, que saltaran por la borda primero y se dirigieran a tierra firme. Los demás se sujetaron a tablas o a restos del barco destruido y así todos escaparon a salvo hasta la costa. Amigos, concluyo aquí la misión de este ángel embajador que fue a cuidar a Pablo. Y yo creo que este ángel y otros siempre anduvieron con Pablo el apóstol. Una potestad angelical siempre anduvo con Pablo, y aunque estuvo a punto de morir, fíjese, allá en Jerusalén lo querían matar. Luego los romanos lo quisieron matar, pero no pudieron porque era ciudadano romano. Dios tenía su estrategia. Él tenía que llegar a Roma. Aquí una tormenta de 15 días, un huracán, grado 5, 15 días. Y el ángel lo salvó por mandato del Señor Jesucristo. Te digo a ti, en todo lo que tú tengas que hacer, ten ánimo porque el Señor siempre estará contigo. Mi Dios yo te pido, en el nombre de Jesucristo de Nazaret, por todos los que me están escuchando o viendo en este momento, que tu ángel, por favor, Jesús, gracias que tú estás con nosotros y nos defiendes, como dice tu palabra. Pero gracias por enviar tus ángeles a cuidarnos. Mi Jesús amado, que en cada casa haya una visitación angelical, que en cada familia haya una visitación angelical. Para la gloria de tu nombre te doy muchas gracias, en el nombre de Jesucristo de Nazaret. Ánimo, mis amigos, a ver qué comentan, y lo voy a leer en el nombre de Jesús, pero nos vamos a esa cancioncita de que estoy aquí con las manos vacías para servirte. ¿La tenemos? Pues vámonos, a ver si es esa.

tal música, ¿eh? Ah, qué lindo es estar en Ondas de Vida, la estación para la gente de fe. Queremos que esa llama se mantenga, que esa llama se convierta en una gran flama del Espíritu Santo y ustedes tengan la fe hasta arriba. Mando un cariño, un saludo afectuoso a Rosario León Martínez, que está viendo, también a Ingrid, mi esposa linda, a Esther Yacante, allá en Renacer, en Argentina, a Vicky Chantes, a Laurita, Adriana León, bendiciones, a la doctora Chelito Paredes de nuestro equipo, a Margarita Álvarez, a Chepina Villeda, Arturo Luna, bendiciones, pero muchas bendiciones a todos en el nombre del Señor Jesucristo. Amados, estoy orando a mi Dios y pido, así como he orado por ustedes, que oren por nosotros para que el Señor supla todo lo que se necesita para Ondas de Vida. Mira, esta radio el Señor nos la ha regalado a ti y a mí para que estemos 24 horas del día. Un día esta estación va a ser nuestra legalmente, en buena línea, como hacemos las cosas los cristianos por la gracia de Dios, y pido tus oraciones para que se logre. Pero ahora, amados, tenemos que estamos, como ya se los dije, atrasaditos con el tema de los pagos y necesito, si el Señor te ha bendecido y tienes un tesoro, si has guardado ahí bastante y tú dices, yo sé que el Señor está conmigo, no me dejará y voy a apoyar con 1,000 pesos hoy. Que Dios te bendiga, que el Señor te bendiga grandemente. Yo voy a esperar llamadas, por favor.

0: usted me lo confirme, Luis está ahora en el teléfono, ahora mismo está en el 5911-07-1440. Necesito que por lo menos llamen unos 10 y digan, hoy, doctor Quiroa, yo voy a hacer una aportación para ayudar. Si el Señor te toca con 1,000 o unos 5 de 5,000, unos 3 de 10,000 y 1 de 50,000. A ver si hay, en el nombre del Señor Jesucristo, si tenemos que ir por esa aportación, pues vamos. Acuérdense que ya se organizaron los equipos que van a ir a visitar las casas con el aceite que traje de Jerusalén. Van a ir a visitar las casas y a declarar milagros en medio de un ambiente espiritual y angelical. Tú harás tu pacto, tú entregarás tu ofrenda y nuestro Dios te bendecirá en gran manera, de manera sobrenatural. Para ir a visitar esas casas, bueno, ahorita estoy esperando que me confirmen sus ofrendas ahora mismo, y está Jan pendiente de esa llamada en el 55 11 49 11 47. Yo creo el aceite ya está listo para el lunes, ya se compraron todos los elementos que se le agregan al aceite que trajimos de Jerusalén, para que todos tengan una botellita en el nombre del Señor Jesucristo, gente pactando en el nombre del Señor Jesucristo, ángeles visitando las casas trayendo una bendición para que ustedes bendigan el reino de los cielos, y ángeles visitándonos de manera directa con el tesoro celestial en el nombre de Jesús de Nazaret. Bendiciones, Mari Gómez, bendiciones. Entonces, por favor, llámenos a ver si están reportándose y diciendo, yo hago mi pacto en esta hora en el nombre de Jesús de Nazaret. Ahí está Jan esperando su llamada. 55 11 49 11 47, y aquí en la multilínea al 59 11 07 1440. Le voy a dar el número de cuenta donde hace su transferencia o su aportación. Es el número de tarjeta de BBU Bancomer. 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Y el número de tarjeta, anótelo en su Biblia, por favor. 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Algunos les gusta hacer su aportación de manera anónima, está bien, estoy de acuerdo, lo puede hacer así. 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Hablo en fe en el nombre de Jesús. 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Si es arriba de eso, tiene que hacerlo por transferencia o ir directamente al banco, o nosotros vamos a visitar su casa. Teléfono de Jan Mendoza, 55 11 49 11 47. Vamos a un corte y enseguida continuamos con la hora del milagro.
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14: 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Hoy no vine a hablarle al que nunca ha caído. 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

amigos, amigas? Aquí estamos en vivo y en directo, a través de Ondas de Vida. Qué bueno poder conectar contigo, conectar con la gente de fe, conectar con cada uno de ustedes. Estamos, como siempre, con el agrado, la alegría, ese placer tan grande de saludarles. Y bueno, pues hemos escuchado ya al doctor Carlos, que pues en palabras ha obviamente expresado cuánto sentimiento y su corazón se derrama de alguna forma por la vida de nuestro amigo, nuestro gerente, nuestro querido Paquito. Así le decíamos de cariño al buen Paco Aguayo. Y pues ayer estuvimos sencillamente despidiéndonos y honrando la vida de nuestro querido Paco. Bueno, digo sencillo, aunque difícil todo este momento. Ahora bien, pues vamos a pasar a dar los teléfonos, como siempre, porque vamos a continuar orando por las peticiones de oración. Cada una de las peticiones, mis amigos, recuérdense, las tomamos en cuenta, oramos por ellas, oramos por cada uno de ustedes. Quiero recordarles 5911-07-1440, 5911-07-1440. Ese teléfono, 5911-07-1440, es el teléfono que tú debes tener siempre. ¿Por qué digo debes tenerlo siempre? Pues porque, amigo y amiga, es un teléfono en el cual lo que vas a encontrar es una respuesta inmediata y oración. Si no respondemos, se debe a que las líneas se encuentran ocupadas o en ese preciso instante está en una llamada alguien más, que es lo mismo. Pero queremos decirte que tu llamada importa para nosotros, que vamos a estar, como siempre, vamos a estar buscando el contestar y el orar por ti. Ahora mismo se encuentra Luis en este instante contestando las llamadas. Y el doctor Carlos hacía una llamada a la acción, hacía una solicitud, el que todos aquellos que están listos para hacer una aportación, en la cual, como siempre decimos, dicha aportación funciona para pagar la estación de radio, pagar la cuenta que se tiene, pagar y que se aporte, obviamente, para la mensualidad de la radio. Tú puedes llamar ahora mismo a los teléfonos que estoy dando, 5911-07-1440, y el teléfono de Jan Mendoza, 55-11-49-11-47. Te lo repito, 59-11-07-1440 y también 55-11-49-11-47. En ese teléfono se encuentra claramente mi querida Jan Mendoza. Jan Mendoza al 55-11-49-11-47. Ese teléfono está listo para recibir tus llamadas. Fíjate lo que dice este proverbio. Voy a abrir la palabra en Proverbios capítulo 3. Y antes de irme a un poco de música, quiero leerte lo que dice Proverbios número 3 en el versículo número 5. Fíjate lo que dice Proverbios 3:5. Solo me voy a ir a la Biblia, la palabra de Dios para todos. Confía en el Señor totalmente, no en tu propia sabiduría. Ten en cuenta a Dios en todo lo que hagas, y Él te ayudará a vivir rectamente. Ahora, versículo 9. Honra al Señor con tus riquezas y con los primeros frutos de tus cosechas. Así estarán repletos tus graneros y rebosantes tus depósitos de vino. Fíjate cómo en esta palabra, primero somos invitados a confiar en el Señor y no confiar en nosotros mismos. Hace unos meses, diría, no meses, unos años atrás, yo tuve un sueño
que fue muy impactante para mí. Y en este sueño, precisamente, yo me encontraba en un funeral. Este sueño, estábamos en esta que era como una vecindad. Y al encontrarme en dicha vecindad, mis amigos, yo estaba listo para oficiar la ceremonia de despedida, como ayer lo hacíamos con nuestro amigo Paco. Por eso es que ayer recordaba esto que soñé. Y fíjate que llegaba un pastor de renombre, y yo le decía a este pastor, porque lo veía listo con la Biblia para compartir, le decía: pastor, comparta usted, porque usted es más conocido que yo. Y entonces, es en ese momento que él me dice: no, Pablo, es tu tiempo, comparte tú. Y ustedes saben que los sueños son un poco locos, como que fueran guajiros, por así decirlo. Pero vi cómo en esa perspectiva salía como del sueño y veía todo lo que estaba sucediendo, y mientras compartía la palabra, veía cómo se alejaba esa visión y se alejaba precisamente como una cámara que está saliendo, el ente que se aleja. Y escuché la voz del Espíritu Santo que me dijo: multitud de pobres sostendrá tu ministerio. Multitud de pobres sostendrá el ministerio. Y desperté y dije al Señor: eres tú. Y me arrodillé, y al arrodillarme, al estar de rodillas, le dije: gracias, Señor. Yo creo lo que tú me has hablado. Multitud de pobres sostendrá el ministerio. Y sabes, me quedaba meditando precisamente en esos pobres. Porque de repente, yo creo que todos hemos visto a una persona que está en la pobreza, y que dicha persona lo que tiene es una necesidad. Ahora, si tú has visto a un pobre, lo que sucede con esa persona es que se encuentra en el semáforo, en la esquina, y está pidiendo. Yo hago una pregunta: ¿sería justo que a esa persona se le pida? ¿Sería justo que a esa persona, en lugar de extenderle la mano con ayuda llena de misericordia, le pidamos? Ahora, es bien sabido que mucha de la gente que está en necesidad, cuando recibe, no duda en compartir. Mucha de la gente que ha recibido y estando en esa pobreza, si recibió un plato de comida, correrá a casa para compartirlo con los suyos. ¿Por qué? Porque el pobre tiene un corazón que es generoso. Mateo 5:3 dice: bienaventurados los pobres en espíritu, porque de ellos es el reino de los cielos. Jesús no está hablando de dinero. Jesús está hablando del espíritu, de humildad, de la dependencia de Dios. Entonces, en esta palabra, mis amigos, hay una palabra que encontramos que es demasiado, demasiado profunda. El pobre en espíritu siempre está dispuesto a dar. El pobre en espíritu siempre está dispuesto a ofrecer. Y sabes, al leer estas palabras, yo quiero invitar a todos a ser pobres en nuestro interés. Pobres en la forma en la que nosotros procesamos. Pobres en el razonamiento, en la lógica, en ser mesurados. Pobres en el pensamiento de con cuánto me quedo. Pues una persona que verdaderamente honra al Señor y que es bendecida, dará
con grandeza de corazón. Y es por eso que hoy quiero llamar a toda la gente de fe y decirle, gente de fe, vamos a aportar nuestro grano de arena. Amigos y amigas, suma, se multiplica. Nuestro grano de arena es mucho. Tú no digas es poco. No, no, no. Tú di es lo que yo tengo. Y eso, mis amigos, se habrá de multiplicar. Llamen a Jan Mendoza 55 11 49 11 47. Te lo repito. Vamos a ir con música 55 11 49 11 47. Vamos a música y volvemos.

0: aquí estamos. Quiero recordarle los teléfonos 5911-071440 y el teléfono de mi querida Jan Mendoza 5511491147. 5511491147. Ahí se pueden comunicar en este momento con cada una de las peticiones y con gusto nosotros habremos de orar por cada uno de ustedes. Es aquí y es ahora donde estaremos orando por las peticiones. Siempre llegan muchas peticiones de oración. Y sabes, estos días he hablado acerca de ese poder que hay en el reunirnos, en el orar. Fíjate qué importante, por ejemplo, la tarea, la labor de los valientes de México. Una tarea que se hace desde ya hace 2 años. Vamos para el tercero, ¿verdad? O vamos para el segundo. Vamos para el segundo año en el mes de octubre de estar orando sin parar, ¿verdad? 2 años en los cuales no hemos detenido nuestra oración. Oramos a las 4 de la mañana y siempre que yo subo, o diría el 90% de las ocasiones que yo subo algo que tiene que ver con la oración a las 4 de la mañana, es impactante ver cómo se viraliza. O sea, hay videos que se viralizan porque uno les metió publicidad, les metió dinero y entonces se viralizan. Pero fíjate, aquí está conmigo el brother Alex y brother, no sé qué pasa, pero llegan a muchos. Fue así como tú me conociste, fíjate.
1: Sí.
0: O sea, tú me conociste a causa de la oración, a causa de la intercesión, a causa de estar clamando por nuestro México. Y tú me decías, hoy estuve en la oración. ¿Cuál era el ambiente físico, el climatológico de la oración hoy a las 4 en el Zócalo?
1: Estaba lloviendo ligero, pero consistente.
0: O sea, aún con la lluvia, ahí estaba el brother Alex, ahí estaba Rafa Jardón, orando por México. ¿Y qué hace la oración? La oración, mis amigos, debemos comprender, no es para la abuelita. La oración no es para el viejito. O sea, sí es para ellos, pero no es solo de ellos. La oración debe de ser de todos nosotros. Y es por eso que cuando Elías ora, él le dice al pueblo, reúnanse, primer libro de Reyes 18:30 en adelante. Y él los llama, y él hace la oración, Dios de Abraham, de Isaac y de Jacob, escúchame, dile a este pueblo que tú eres Dios, respóndeme, Señor, oh, respóndeme. Y dice claramente que en aquel momento lo que sucedió fue que cayó fuego del cielo. ¿Qué respuesta vino de Dios? ¿Cuánto tiempo debemos nosotros de orar? Ah, pues la oración debe ser hecha hasta ver respuesta. La oración, si no ha sido respondida, ¿cuál es el ingrediente para que la oración sea respondida? Te voy a responder esto. Fíjate qué importante decírtelo. Más oración. Esa es la respuesta a la oración. Para ser respondida, más oración. ¿Cómo? O sea, si no te ha respondido el Señor, ora. Pero es que ya oré 2 años como los valientes de México. Ora más. ¿Y cuándo termina? Cuando haya respuesta. Y si ya te respondió respecto al asunto que tenías, seguramente en el camino habrá otro. No podemos dejar de orar. Y quiero invitar en este momento, en este instante, quiero invitar a toda la gente de fe. El día de mañana, en punto de las 4 de la mañana, estaremos orando en el Zócalo. Dejaremos nuestros carros ahí en la avenida 5 de Mayo. Caminaremos. Si el acceso al Zócalo está abierto, nos vemos en el Asta Bandera. Y si no, nos vemos en Madero y Palma. Ahí nos vemos. Vuelvo a decirlo. Nos vemos, si el Zócalo está abierto, en el Asta Bandera. y si no estuviera abierto, Madero y Palma. 4 de la mañana, te espero a orar, te espero a clamar por México, te espero, todos convocados. Ya está, subí, porque me llegan mensajes, decenas de ellos, no exagero, decenas de nuestros amigos católicos. Me preguntan, ¿cómo pueden sumarse? ¿Cómo pueden llegar? ¿Si pueden orar conmigo? Y la respuesta que yo les doy es, todos somos hijos del mismo Dios. Amigos católicos, cristianos, evangélicos, protestantes, apostólicos, romanos, mexicanos, los veo mañana. Zócalo de la Ciudad de México, 4 de la mañana. Vamos a ir al corte que tenemos en este momento. Llámenos al 55 11 49 11 47 con en este momento ese teléfono es de Jan Mendoza y con gusto les vamos a atender. El de cabina 59 11 07 14 40. Volvemos, estamos en la hora del milagro.
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0: Bien, aquí estamos de regreso, 5911-07-1440. 5911-07-1440 es el teléfono que puedes en este momento marcar. Aquí nos llama Anita y pide oración por sus hijos que tienen adicciones. Se pelearon, Rodrigo y Alan. Y ahora dice, no, nos pide también que puedan conseguir trabajo. Bueno, primero, Anita, hay que orar para que salgan de eso. Porque te aseguro que trabajo no van a conseguir drogados, sino que tienen que estar limpios, coherentes, bien, de verdad, tienen que estar sanos. Y el Espíritu de Dios es el Espíritu que sana, que liberta, que transforma. Bien dice lo que sucedió en primer libro de Reyes 18, que cuando cayó fuego del cielo, el pueblo dijo: el Señor es Dios. Sí, el Señor es Dios. Esas palabras a mí me gustan mucho porque hay un reconocimiento de quién es Dios. A veces la gente opina en su propia opinión, valga la redundancia. Opina en su propia sabiduría. Opina en su propio conocimiento. Y cuando la gente opina en su propio conocimiento, tiende a equivocarse, tiende a cometer errores. Subía el video de la oración que estaba mencionando y alguien me dice, generalmente no contesto, esa es la realidad, pero alguien me dice que qué tontería lo que estamos haciendo, eso de orar. Y yo le dije, ¿cómo se nota? Que te falta materia gris. O sea, no tienes cerebro. Le dije en pocas palabras. Y me contestó, así como, pues obviamente, queriendo armar ahí un alboroto, ¿no? En las redes sociales. Y me pone que claramente se daba cuenta que a quien le faltaba materia gris, refiriéndome a mi persona, ¿no? Y entonces le dije, te admiro. Fíjate lo que le contesté. Te admiro. No cualquiera tiene la confianza para opinar con tanta seguridad de aquello que ignora por completo. Y entonces él me dice, ¿qué tiene de especial orar? ¿Qué tiene de especial? Se necesita ser muy ignorante para no darte cuenta que las oraciones no sirven para nada. Es pérdida de tiempo. Siempre recuerda esto. Solo los animales se reúnen en manadas. Las cuestiones divinas y la grandeza son meramente en la intimidad de tu templo. Lo demás son solo apariencias. Bueno, si históricamente nos fuéramos, ya no le respondí, pero si históricamente nos fuéramos a los momentos donde la gente se reunió, no encontraríamos evidencia de una o dos, sino encontraríamos cientos de evidencias donde fueron proclamados por los reyes ayunos, donde fueron proclamados por los reyes oraciones, donde fueron proclamadas por los reyes fiestas, celebraciones nacionales. Y no solo hablo de la Biblia, hablo de cosas que están registradas en libros de la historia. De repente el hombre es falto de conocimiento y opina de acuerdo a lo que ve y lo poco que sabe. Entonces, amigos, antes de nosotros emitir opiniones en las cuales no tenemos mucho conocimiento, mejor cerremos la boca. Cuando tú no sepas cómo defender tu fe, porque no tienes el conocimiento, ahí sí, guarda silencio, ve a orar, ve a leer la palabra, prepárate. Y por eso Pablo le dice a Timoteo algo muy sabio: prepárate. Sea o no sea el tiempo, tú tienes que aprender a defender tu fe. O sea, hay que estar listos para poder prepararnos. Hay que estar en constante lectura, oración. Yo siempre le digo a la gente de la iglesia: lean la Biblia, no sean como los que no leen. Porque México, tristemente, y esta es una realidad, esto fue noticia esta semana, México tiene el primer lugar. ¿Sabes en qué? Te digo en qué tiene en primer lugar.
1: ¿En qué?
0: Nuestro querido país. Nuestro país tiene el primer lugar en falta de lectura. O sea, no leemos. Somos un país que no lee. Somos un país no docto, no preparado. Lo que quiere decir que la mayoría de la gente es bruta. No estoy diciendo que el que me está escuchando, pero dije, el que no lee, sí lo es. Entonces, aguas, aguas. ¿Cuántos libros has leído este año, brother?
1: Este año, como unos 2 o 3 nomás.
0: Ah, bueno, pues te encargo que leas un poquito más, porque los pastores deberíamos leer al menos un libro al mes. Al menos, compadre, si no es que mucho más. Preparémonos mucho. Bueno, te cuento que desde por allá, aquí en otras noticias y buenas noticias, te cuento que desde los Países Bajos nos enviaron una canción. Y quiero enviar un saludo a mi amigo Bas Emmons, que preparó una canción de Ondas de Vida. Vamos con esta canción de Ondas de Vida. Adelante, por favor.

0: pues ahí está. Espero que la estén disfrutando tanto como nosotros. Desde Países Bajos produjeron esta canción para que la puedan disfrutar cada uno de ustedes en sus hogares. Y va a ser una canción que pues se va a convertir como una canción lema de Ondas de Vida, la estación de la gente de fe. Sigue llamándonos 5911071440, 5911071440. ¿Cómo ves lo que estamos hablando, mi querido brother? Acerca de la oración, acerca del prepararnos, acerca de pues esta conclusión a la que estamos llegando en el pasaje del primer libro de Reyes, capítulo 18, donde Dios respondió al profeta Elías.
1: Pues lo que usted le dijo a ese varón fue muy, muy correcto. Le hace falta, ¿qué? Materia gris. Ajá. Yo, de hecho, yo estoy leyendo, llevo como 5 días leyendo el libro de Nehemías, que se lo recomiendo mucho. Y ahí vas a encontrar una historia donde las murallas de Jerusalén estaban destruidas, pero Dios movió a Nehemías para que regresara. Las reconstruyeran 52 días y después de esos 52 días convocó a la gente, les leyó la palabra de Dios. Uh-huh. Y les pidió una ofrenda para el templo, para las bodegas. Entonces ahí podemos ver cómo Dios convocaba a las personas para leer la palabra, para orar. Uh-huh. Y pues como dice, a usted le hace falta conocimiento y...
0: Y mira, para no caer en una conversación donde estamos buscando tener la razón.
1: Sí, claro.
0: Creo que una de las cosas es, si la noticia en México es que México no tiene lectura, tenemos un país no culto, tenemos un país ignorante, y si tenemos un país que no tiene cultura, educación, que no lee, oye, ¿qué nos espera en el futuro? Mm. O sea, no estoy hablando del cristianismo, ¿eh?
1: En general.
0: Estoy hablando en general. La gente, sencillamente, al no estar preparada, brother Alex, no aspira hacia nada más. Y un consejo, o sea, tú quieres, porque estaba hablando del sueño que tuve también, así aperturaba el programa el día de hoy. Mm-hmm. Yo creo que el tema de la pobreza también se debe a la falta de educación. Y cuando uno tiene esta falta de educación y no se prepara, pues no hay argumentos para poder salir adelante, ni el cómo poder hacerlo. Sin embargo, podemos vencer todos esos argumentos. Porque hay gente que, mira, yo estoy sorprendido. Mis hijas, gracias a Dios, tienen el privilegio de que van a una escuela, un colegio de paga. Ya, y van a un colegio de paga porque obviamente nosotros nos esforzamos por hacerlo. Ahí está nuestra inversión en este momento. Pero me platicaba la directora que tienen a un muchachito que ingresó el año pasado. Y el año pasado, el sistema que tienen mis hijas es un sistema que está totalmente en inglés. Entonces, aprenden inglés y al muchachito lo becan. Fíjate. Pero este muchachito viene de una escuela que no hablan inglés. Y entonces la directora dice, claro que lo recibimos. Lo becan unos pastores, fíjate. Y entonces su buena acción fue becar a este muchacho, uh-huh, a este adolescente. Ahora, la directora le dice a los directores, a los pastores, perdón, y a los padres, solo que él tiene que esforzarse mucho, porque va a tener que repetir primero a sexto de primaria. ¿Cómo? Es que no sabe inglés. Y todo el sistema que viene, pues obviamente presentándose es en inglés. Y entonces, la hora de entrada es a las 8. ¿Sabes qué comenzó a hacer este muchacho?
1: Llegaron más temprano.
0: Llegar, los padres lo llevaban y él estaba motivado por aprender. A las 6 de la mañana llegaba a la escuela.
1: Qué dedicación.
0: Y él solo, sin un maestro al lado, comenzaba a las 6 de la mañana. En un año se emparejó. Wow. En un año logró hacer todo, casi todo. Ahora es un ejemplo para la comunidad. Dime si este niño no es, o este muchachito, porque es un adolescente,

0: pues entre todas las actividades y todo lo que hacíamos, no la habíamos llevado, no le habíamos puesto atención a esto. Y este sábado fuimos a una biblioteca, fíjate. Y cuando llegamos a la biblioteca, le sacamos su credencial para poder tomar los libros prestados. Y amigos, sacó ella dos libros de más de 200 páginas. Esto fue el sábado. Estamos a día viernes. El día miércoles me dijo: papá, llévame a la biblioteca, quiero cambiar los dos libros, ya los acabé.
1: Híjole.
0: O sea, en 5 días se echó dos libros enteros. Mis amigos, yo creo que el adquirir conocimiento es bueno. Ahora yo le digo a mi hija: ahora pídele al Señor que te dé de su sabiduría también. Porque así como tú estás siendo sabia, lo que tú necesitas es que venga el Espíritu de Dios sobre ti para que Él te enseñe, para que Él te ilumine, para que Él pueda mostrarte de su conocimiento. Y bien dice uno de los salmos: lámpara es a mis pies tu palabra y lumbrera a mi camino. ¿Quieres un mejor trabajo? No solo lo busques, no solo vayas a buscar, a tocar la puerta, no solo hagas un currículum increíble. Prepárate, prepárate. Sé una persona que está sobrecalificada, sé una persona que lo que hace es buscar al Señor y buscar prepararse. No seamos, y lo voy a decir con mucho amor, no seamos tontos, faltos de conocimiento, ni brutos. Último ejemplo que doy de esto. En la iglesia tuve una mujer. Esta mujer tomó la escuela de ministerio. Y cuando llega el examen del primer módulo que teníamos, esta mujer me dice con un poco de pena: pastor, obispo, ¿puede hacerme el examen oral? Dije: claro, te duele la mano, le dije yo, te pasa algo, le vi las manos. Dice: no, es que no sé leer ni escribir. Ah, le dije yo, no te preocupes, hermana, con mucho gusto. Una hermana escuchó y le dijo: hermana, veo su esfuerzo, que usted viene a todas las clases. Si quiere y puede, yo voy a venir todos los domingos una hora antes. Y voy a venir todos los lunes, que tenemos la escuela de ministerios, una hora antes también, para enseñarle a leer y escribir. ¿Y sabes qué? Esta hermana terminó la escuela de ministerios leyendo y escribiendo. Era una mujer de unos 65, 70 años. Nunca es demasiado tarde para aprender. Así que cuando tú digas: es que yo tengo hijos, no puedo terminar la prepa, no puedo terminar la secundaria, sí se puede. Lo que no has querido es hacerlo. O sea que pretextos hay un montón. Si tú te quitas los pretextos de que se puede, mis queridos amigos, y vas a aspirar a tener un mejor trabajo, a ser más próspero y más bendecido. Bueno, 59 11 07 14 40, ese es el teléfono en el que tú puedes en este momento comunicarte. María Cristina nos llama. Fíjate lo que nos pide. Nos pide orar por la paz de Jaime, de Hugo, Ernesto, de Lore y de... son sus hijos, por el papá de ellos, porque están pasando un momento difícil como familia. Tienen discusiones muy fuertes. Vamos a orar en el nombre de Jesús y vamos a creer por la restauración de tu familia. También voy a irme aquí a Facebook. Me voy a ir a Facebook. Nunca estoy en Facebook yo, pero me voy a ir para ver pues los mensajes que nos has enviado. Voy a ir a ver si hay algunas peticiones por acá. Quiero orar por ustedes. Siempre oramos por ustedes. Carlos Ortega, gracias por sus oraciones. Mari dice: bendiciones, obispo.

0: Pablo, Alex, oración por mi compañero Antonio, que Dios los sane su vista. Rosy, Dios los bendiga. Obispo Pablo, Alex, sigo pidiendo oración por sanidad en mis riñones. Carol dice, pido oración por Joana, por Martín, por salvación. Margarita, gracias mi padre por tu bendita palabra. Y también, Rogelio, maravilloso testimonio. Los que nos detenemos somos nosotros mismos. Saludos, hermano. Claro, y claro, vamos a ser gente que lo que hace es avanzar. Otro mensaje a través de esta plataforma dice, lo que dice la Biblia, el pueblo perece por falta de conocimiento. Y sí, así es. Vamos a orar por las peticiones, ¿te parece, brother Alex? ¿Te doy el honor de orar?
1: Sí.
0: Adelante, órale.
1: Padre amado, gracias te damos por este día. Gracias por la palabra que compartió el obispo, Señor. Sabemos que estamos llegando al fin de semana. Te pedimos tu bendición, tu protección, Señor. Que cuides de nosotros, de nuestras familias, Señor. Padre bendito, ponemos en tus manos cada petición que llegó a nuestros oídos, a nuestra vista. El día de hoy, que le des los deseos de su corazón, de las personas, que sanes al que está herido, Señor. Levanta al que está caído, al que tiene alguna enfermedad. Lo declaramos sano en nombre de Jesús y lo cubrimos con la sangre de Jesús, Señor. Te pedimos por las personas que se esfuercen a orar más,
0: sí, Señor,
1: a ayunar, a leer la palabra, Señor, para que puedan incrementar en discernimiento, sabiduría, conocimiento, entendimiento de tu palabra, para que tengamos algo que le podamos compartir a nuestros hijos, a nuestro cónyuge, al necesitado, Señor, una palabra de vida. Te bendecimos, Señor. Y te adoramos. En nombre de Jesús hacemos esta oración. Amén.
0: Amén. Así lo creemos en el nombre de Jesús. Y mis amigos queridos, hoy estamos en nuestro segundo día de ayuno. Segundo día de ayuno. Recuérdense, estamos orando y son estos días de ayuno importantes, poderosos. Súmense al ayuno y la oración. La oración que hoy quiero hacer contigo es, Señor Jesús, reconocemos que toda autoridad y todo poder te pertenece. En este ayuno, úngenos con tu Espíritu Santo y manifiesta en nuestras vidas tu presencia libertadora. Que toda opresión sea quebrantada, que todo cautiverio sea deshecho y que aquello que el enemigo intentó establecer sea destruido por el poder de tu nombre. Levántanos para vivir bajo tu autoridad y también para ser instrumentos de liberación en la vida de otras personas, en el nombre de Jesús.
1: Amén.
0: Amén. Que Dios los bendiga. Yo los veo el día domingo a las 9, a las 11 y a las 6 de la tarde. Dios los bendiga y hasta la próxima. Seguimos con Conexión Renacer. 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

Muy buenos días, familia de Conexión Renacer. Es viernes, estamos por terminar la semana juntos y una vez más el micrófono se enciende con una sola intención: que podamos arrancar el día pensando en lo bueno. Que pueda servirte un café, subirle el volumen a tu radio, donde quiera que nos estés escuchando, la bocina inteligente. Y quédate conmigo un par de minutos, porque el mensaje de hoy tiene que ayudarnos a reflexionar, tiene que ser ese impulso que necesitamos para terminar la semana. Muchos ya están terminando la semana en las escuelas, en algunos trabajos, preparándonos para el fin de semana, y eso nos debe de animar, eso nos debe de tener contentos y con fe. Estábamos escuchando la canción de Fe Inquebrantable, y en esta mañana de viernes debemos de comenzar entendiendo que nuestra fe debe ser inquebrantable, que nuestra fe nos ayuda a poder caminar. No importa la adversidad, no importa el problema, no importa la circunstancia, necesitamos avanzar y avanzar porque el Señor está con nosotros. Y eso debe animarnos en esta mañana de viernes, eso debe de animarnos el de podernos levantar y decir: este es el día que el Señor hizo para mí. Me voy a gozar, me voy a alegrar porque Él está conmigo. Es un Dios que en esta mañana de viernes está con nosotros. Y quiero comentarte algo interesante. ¿Sabías que en las redes sociales ya está por cumplir 10 años la red social de Instagram? Una red social que usan mucho los jóvenes para poder compartir fotos. Y tú podrías preguntarme: oiga, pastor, ¿y esa red social? Sí, la he mencionado, mis hijos la dicen mucho, mis nietos la pronuncian, o yo de repente he entrado y he visto algunas cosas que comparten. Es una red social muy juvenil, menos texto, más imágenes, más videos, pero el tiempo ha pasado tan rápido que, a pesar de que muchos podrían decir es una red social nueva, ya tiene 10 años. Y en el mundo de la tecnología, en el mundo de las redes sociales, decir 10 años ya es pensar en algo viejo, de cierta forma, ¿ok? Pero quiero darte un dato interesante. La gente en esta red social comparte millones de historias, ¿ok? Todos los días. Pero estas historias, tarde que temprano, se comienzan a borrar solas. La red social está diseñada, ¿ok? Hay un módulo en la red social donde tú compartes una historia que tiene un inicio y tiene un fin, y están diseñadas para solamente durar 24 horas. Después de ese tiempo, la historia desaparece en automático, y mucha gente comparte mucha historia, ¿ok?, que va desapareciendo, pero a la gente le gusta un formato en el cual, al parecer, no deje huella de lo que ocurrió, que no se mantenga un histórico de lo que se compartió anteriormente. Y quiero hacer una pregunta un poco incómoda. ¿Y sin darnos cuenta, estamos viviendo una vida con este formato? Tal vez tú no te has dado cuenta, pero probablemente tus emociones solamente están durando 24 horas. Tal vez las promesas que tú estás haciendo o estás recibiendo solamente duran 24 horas. Los éxitos solamente duran poco tiempo. Todo lo que brilla, todo lo que parece que es duradero, en realidad tiene un tiempo limitado. Y todo se ha vuelto rápido y todo se ha vuelto desechable. ¿Qué quiero decir con esto? Muchas veces la velocidad de este mundo y cómo nos estamos moviendo no ha permitido que las emociones positivas, cuando me siento feliz, duren más tiempo. Tal parece que mi felicidad solamente dura cuando
Veo una película de 2 horas y me siento tranquilo, pero terminando la película comienzo a acordarme de los problemas y me empiezo a estresar. O solamente mi tranquilidad, mi paz está cuando voy a la iglesia, oran por mí, pero saliendo de la iglesia es pasajero, ni siquiera duro las 24 horas como en las historias de Instagram. Y esto es tremendo porque el Señor Jesús vino a esta tierra a morir en la cruz del Calvario para que los frutos del Espíritu, el gozo, la paz, la paciencia, el amor, duraran una eternidad en nuestras vidas y no fuera temporal. Quiero compartirte un pasaje en la Biblia, Primera de Juan, capítulo 2, versículo 17. Dice lo siguiente: el mundo y sus malos deseos van pasando, pero el que hace lo que Dios quiere vive para siempre. Esto me llama mucho la atención en esta mañana de viernes. Nos deja claro el Señor Jesús que el mundo y sus malos deseos van pasando, no serán eternos. La persona que está molestándote en el trabajo, en la escuela, tu vecino, los malos deseos que tiene para ti, hoy el Señor nos está recordando que van a pasar, serán temporales. Y todo lo que este mundo te ofrece será temporal. Mucha gente se está afanando en tratar de tener el último celular de moda, pero cada año sale uno nuevo. Y a un ritmo acelerado, los teléfonos se están volviendo cada vez más obsoletos y la emoción de tener el último modelo es temporal, porque todo lo de este mundo va pasando. Lo mismo pasa con los autos. Te dura temporalmente el carro que tienes, el último modelo, porque tarde que temprano saldrá un nuevo auto. Y este mundo se está moviendo a un ritmo acelerado, donde rápido la novedad, rápido lo nuevo, se desgasta y termina siendo desechable, olvidable. Tecnología de hace 10 años ya es olvidable, ya es obsoleta. Y el Señor nos está recordando: no te afanes a lo que el mundo te está ofreciendo. No te afanes a las riquezas de este mundo, porque esto será pasajero. ¿Cuánta gente hoy en día se está afanando a poder conseguir las riquezas, el poder, la autoridad que el mundo está ofreciendo, sin darse cuenta que va a ser temporal? Gente de fe, aún la ropa es temporal. Tú la guardas y se va desgastando. La polilla llega y se la come. Nada de lo que nos ofrezca este mundo es eterno. Todo es temporal. Hemos visto en este año cómo edificios, casas enteras fueron derrumbadas porque la tierra tembló. Y fue temporal lo que construyeron. Por eso el Señor nos dice: no te afanes. Te recuerdo en esta mañana de viernes que el mundo y sus malos deseos van a pasar. Y aquí viene lo importante: pero el que hace lo que Dios quiere vive para siempre. Esto está tremendo, porque para entrar en este día el Señor nos está diciendo: ¿quieres lo que vive para siempre? ¿Quieres lo que es eterno? Aquí está la llave: el que hace lo que Dios quiere. No el que hace lo que el mundo le pide. No el que hace lo que se le antoja. No el que hace su rebeldía. No el que hace lo que cree que es bueno. El que hace lo que Dios quiere vive para siempre. Esto está increíble. Porque si a mí me preguntaran: Pastor Isaac, ¿le interesaría vivir para siempre? Por supuesto que sí. Me interesan las cosas que son eternas.
porque son las cosas que el Señor preparó para mi vida. Me interesa lo que Jesús me prometió. Me interesa lo que Dios tiene preparado para mí, porque eso es eterno, eso es duradero, eso es lo que realmente trae la felicidad. Y la obediencia es la que abre la bendición. Por eso aquí dice: olvídate del mundo, sé obediente a lo que Dios tiene para ti, porque eso es lo que será eterno. Y sobre eso debemos de edificar nuestra vida. Vivimos rodeados de puras fechas de caducidad. Nadie te promete hoy en día que algo dure eternamente. Ni la mejor tecnología, ni el mejor auto. Nadie puede prometerte algo eterno. El único que promete cosas eternas es Jesús, el león de la tribu de Judá, quien ruge con poder y con autoridad. El que murió en la cruz, pero resucitó al tercer día, y ahora vive, y ahora reina, y tiene las llaves. Es el único que nos puede prometer lo que es eterno. No busques ni en la brujería, ni en la santería, ni en la política, ni en ningún otro lado. Nadie te va a prometer lo que es eterno, solamente Jesús. Y sobre eso tenemos que poner nuestra vida. No sigas poniendo tu vida en lo que es temporal, en lo que tiene fecha de caducidad, en lo que se borra en 24 horas. Pon tus ojos, tu corazón, en lo que es eterno. Y este viernes será impresionante. Y este viernes será de victoria. El fin de semana lo vas a poder disfrutar. Y entonces los frutos del Espíritu Santo, los frutos permanecerán en tu vida. No van a caducar. No serán emociones temporales. El gozo, la paz, serán los frutos que podré disfrutar en los restos de este día, en lo que me queda en estas horas, en lo que me queda en estos años. Los podré disfrutar. No será temporal ni pasajero, porque lo que el Señor me entrega es eterno. Para Dios, tú no eres una historia más que se va a ver en algún momento y se va a olvidar. Él no te mira por un par de segundos y pasa a lo siguiente. Su amor por ti nunca va a expirar, no caduca, no se archiva. La Biblia dice que sus misericordias son nuevas cada mañana. Esa es la única cosa que se renueva cada 24 horas. Su fidelidad contigo. Hay un Dios que no se ha olvidado de tu historia. Hay un Dios que está viendo tu vida, que está poniendo atención a tu vida. Y sus misericordias son nuevas cada mañana. En este día es tiempo de pensar en nuestro Dios. Sé que el ritmo de la vida, el ritmo de los trabajos, el ritmo de los pendientes, el ritmo del quehacer, de las tareas, de las actividades, del tráfico, del metro o donde quiera que tú te encuentres, es complicado, muy acelerado, y a veces no nos permiten el disfrutar la presencia de Dios, no nos permiten disfrutar lo que es eterno. Hoy yo te invito, gente de fe, que nos concentremos en lo que vale la pena, en lo que es eterno, porque todo lo demás va a pasar. El dinero será pasajero, lo material será pasajero, pero solamente lo que el Señor Jesús nos prometió será eterno. Vamos a orar. Señor, te damos gracias por esta mañana de viernes. Padre, queremos disfrutar de tu paz. Queremos disfrutar de lo que es eterno, de tus bendiciones, Señor. Hoy declaramos, Padre, que nuestro corazón estará enfocado en lo que tú nos prometiste. Seremos obedientes, Señor. No nos afanaremos a lo que el mundo nos ofrece. Nos vamos a comprometer contigo, con el Dios que nos ama. Y hoy pedimos, Señor, que tu misericordia sea nueva, se renueve en esta mañana de viernes.
que podamos salir confiados y tranquilos, que tu paz va con nosotros, que tu gozo va con nosotros, que los frutos del Espíritu no sean pasajeros para la gente de fe, que podamos disfrutarlos todos los días que nos resten en este mundo, y que nuestro corazón no se afane con lo que es pasajero, que solamente nos anclemos en lo que es eterno, en tus palabras, Señor Jesús. Hoy ruge por nosotros, ruge por el enfermo, ruge por el necesitado, porque por el que está batallando en crisis, ruge por nuestras vidas, Señor, para que este viernes sea increíble, extraordinario, en el nombre poderoso de Jesús. Amén. Gracias por escucharme en esta mañana. Vamos juntos a disfrutar de la presencia de Dios. Que tengas un fin de semana bendecido junto a los tuyos, y nos reencontramos el siguiente lunes a las 9 de la mañana aquí en tu programa Conexión Renacer. Piensa en lo bueno, cambia tu mente y sé diferente. Bendiciones.

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4: Muy buenos días, hermanas, hermanos, amigas, amigos. Radio Escuchas de Ondas de Vida 1440. Primero Dios, lunes a viernes, 9:30 de la mañana, continuaremos aquí compartiendo con todas y todos ustedes experiencias de vida, experiencias de salud. Como siempre, vamos a iniciar uniendo en este momento nuestra energía y fuerza vital. Y dando gracias a Dios, porque el día de hoy todas y todos estamos vivos y es gracias a Dios. Y nuevamente el Creador nos da la oportunidad del día de hoy que cambie nuestra vida para mejorar, por supuesto, cada una y cada uno de nosotros, para todos los seres humanos, pero sobre todo aquellos que ya estamos enfermas y enfermos. Y la mayor parte con enfermedades crónico-degenerativas que son declarados ya desde hace muchos años por la ciencia médica como totalmente incurables. Enfermedades que han estado agrediendo a la humanidad desde hace más de 100, 150 años. Así es, y no hay vacunas. Entonces va a continuar estas superpandemias en la humanidad. No sé por cuántos años por venir, pero el punto es que hoy la humanidad se encuentra totalmente enferma. Miles y miles de millones, pues somos más de 8,000 millones de seres humanos sobre la faz de la Tierra, ni siquiera saben que están tan enfermos. Pero ya las enfermedades crónico-degenerativas, alguna de ellas, se ha iniciado su desarrollo desde hace muchos años. Y no lo saben, y no es culpa de ellos, no es culpa de nadie. La desfortuna con las enfermedades crónico-degenerativas es que inician 40, 50, 60 años antes de ser detectadas. Lo que quiere decir que desde que somos niños o adolescentes, este tipo de enfermedades crónico-degenerativas empiezan su desarrollo sin que lo sepamos, porque no tenemos síntomas que nos digan que ya estamos enfermos de ninguna de ellas. Y tampoco hay estudios que nos lo puedan decir, desafortunadamente. Entonces, esto va a seguir continuando y nunca podemos mejorar, porque las enfermedades crónico-degenerativas, como su nombre lo indica, son degenerativas. Nos están dañando 24 horas del día, todos los días de nuestra vida, pero al ser degenerativas, el daño que le causan a tu organismo, al mío y al de todos los seres humanos, cada vez es mayor. Entonces no podemos mejorar, cada vez vamos a estar en peores condiciones. No debemos de culpar a nuestros doctores, a nuestros médicos, porque las enfermedades son incurables. Ellos ya saben que son incurables y no es culpa de ellos, no es culpa tampoco de los medicamentos que no nos puedan curar, pero tenemos que seguir las indicaciones de todos ellos y seguir tomando los medicamentos que son para evitar que el organismo humano colapse. Así es, no son para curar la diabetes o la artritis o la insuficiencia renal o el lupus o el glaucoma o la esclerosis múltiple o el mal de Parkinson o la prostatitis o la cirrosis, la fibromialgia, la osteoporosis, la osteoartritis, el cáncer, la fibrosis pulmonar, la hipertensión, la angina de pecho, el EPOC, el enfisema pulmonar, el asma crónico, las varices, el desgaste de cartílagos en las rodillas. Nada de esto se puede curar. Y hay muchas más que no nombré dentro de todo ello. Entonces, sabemos, así como hay miles de millones de seres humanos sobre la faz de la Tierra que todavía no saben que ya están enfermos, pero ya están enfermos, así también hay miles de millones que ya sabemos que estamos enfermas y enfermos y estamos padeciendo, sufriendo, diría yo, estas enfermedades por 5, 10, 15 o 20 años dentro de todo. Ya nos acostumbramos a estar enfermas y enfermos. No sabemos lo que es estar sano. Lo más grave es que no sabemos lo que es mejorar, porque estas enfermedades no nos permiten mejorar al ser degenerativas. Pero Dios nunca nos abandona. Nunca. A nadie. Y existe una alternativa con su poder infinito para podernos, y es la única alternativa, irnos sanando poco a poco, irnos curando poco a poco. Escúchalo bien. ¿Cuál es esa alternativa? El organismo humano, nuestro propio organismo. Nuestro organismo, es una mala comparación, pero nuestro organismo ha sido una cárcel para nosotros. Una cárcel que no nos deja, no nos permite salir. Pero resulta, la enfermedad puede ser la cárcel, que nosotros mismos tenemos la llave para salir de esa cárcel. Es nuestro propio organismo el que tiene la capacidad de sanarnos. Esa energía y fuerza vital que hoy nos da la vida a todas y a todos, Dios la puso en los millones y millones de células que conforman tu organismo. Hoy, gracias a Dios, estos millones y millones de células que están trabajando, que están funcionando mal, hoy, a través de esa energía y fuerza vital, te da la vida, nos da la vida a todos, y aún funcionando mal dentro de todo. Pero estas células son las que tienen el poder de irnos sanando, de irnos curando poco a poco. Así es. No nos vamos a curar de diabetes o de artritis o el problema de varices en 30 días. Si venimos sufriendo la enfermedad más de 50 años, no. Pero desde los primeros 30 días vamos a poder, cuando están funcionando el organismo, vamos a poder ir viendo los beneficios y mejoras que nos pueden dar. ¿Cuál es entonces el mensaje aquí? Cambia tu vida y haz algo diferente. ¿Por qué diferente? Porque si seguimos haciendo lo mismo de siempre, nada va a cambiar. Repito, cambia tu vida, haz algo diferente. Pon a funcionar tu organismo. Nosotros te decimos cómo. Vamos a escuchar el siguiente testimonio. Muy buenos días.
5: Denos su nombre completo, don Ignacio.
6: ¿Cómo no? Me llamo Ignacio Gómez Cedeño.
5: Cedeño, don Ignacio, ¿qué edad tiene usted?
6: Tengo 77 años.
5: 77 años, bendito Dios. Ahora, platíquenos, antes de que Dios le presentase la oportunidad de conocer los suplementos de Go Super Life antes que los tomara, ¿qué tipo de padecimientos había estado usted viviendo con ellos? Adelante, por favor.
6: Bueno, mire usted, yo llegué a Go Super Life como con tres padecimientos o cuatro. Primero, hay un el dedo medio del pie derecho se me adormecía. Uno, dos, la colitis. Tres, la rodilla izquierda del pie izquierdo,
5: sí,
6: me dolía mucho. Caminaba así, pero con dolor.
5: Ajá.
6: En la actualidad, pues, ya puedo caminar y solamente...
5: Ahora, don Ignacio,
6: sí,
5: porque tengo aquí su ficha clínica, usted pasó a consulta con nosotros.
6: Así es.
5: Y la consulta es gratuita.
6: Sí, de acuerdo.
5: Así es gratuita para todas y para todos, siempre en Go Super Life.
6: Sí.
5: Dice efectivamente aquí en su ficha clínica que tenía un poco de estreñimiento y la colitis,
6: sí,
5: ¿verdad?
6: Sí.
5: En todo esto. Y por supuesto, el adormecimiento en ese dedo. Pero usted padecía este adormecimiento ya de algún buen rato, ¿no?
6: Pues mire, como me daba y se me quitaba,
5: ajá,
6: no recuerdo, pero sí tenía años.
5: Ya tenía años con todo esto. Así es. Y el dolor de su pierna izquierda, que desde la rodilla, ¿verdad?
6: Sí, así es.
5: Así es. Y luego también con un desequilibrio en su sistema nervioso, tanto por estrés como a nivel depresivo y durmiendo mal.
6: Sí. Sí, exactamente.
5: ¿Verdad? En todo esto. Y también ligeros mareos de vez en cuando.
6: Sí, sí.
5: ¿Verdad? Ahora, usted inicia a tomar los suplementos alimenticios de Go Super Life.
6: Así es.
5: Platíquenos qué ha sucedido en este corto tiempo.
6: Llevo 5 semanas tomando estos productos Go Super Life.
5: Ajá.
6: Lo último que me queda es que de vez en cuando bajo escaleras me duele la parte de atrás de la rodilla, la corva.
5: Ajá.
6: Pero eso es todo. De lo demás estoy bien.
5: O sea, que su estreñimiento y la colitis desapareció.
6: Sí.
5: El adormecimiento de sus dedos también, desapareció.
6: También.
5: Ya no duerme mal. Ya duerme mejor.
6: Duermo mejor, sí.
5: Bendito Dios. Ya no está tan estresado o con depresión a veces.
6: Pues sí, creo que no. Pues no me he dado cuenta, pero yo creo que sí.
5: Pero ya se siente mejor.
6: Sí, claro.
5: Y el dolor en su pierna, que no lo dejaba caminar, ya puede bajar escaleras, ya puede caminar normalmente. Y únicamente le queda a veces cuando sube las escaleritas.
6: No, a la bajada.
5: Ah, es en la bajada.
6: Sí, al doblar la pierna izquierda.
5: Ah, la pierna izquierda.
6: Me duele muy poco.
5: Pero ya al subir, ya se le quitó.
6: Exacto.
5: Y al caminar también, ¿verdad?
6: También.
5: Así es, y ya los mareos, me imagino que ya no le dan.
6: No.
5: ¿Verdad?
6: No, ya no.
5: Ahora, sí, efectivamente, lleva ya 5 semanas usted tomando los suplementos de Go Super Life.
6: Sí.
5: Ahora, don Ignacio, al iniciar a tomarlos, coméntele aquí a los radioescuchas, ¿en cuántos días empezó, al estarlo tomando, a los 8 días, a los 10 días, a los 3 días, al segundo día, el mismo día, ¿en cuántos días notó usted que su organismo empezaba a funcionar mejor?
6: A los 13 días.
5: ¿Se dio cuenta de que ya
6: sí
5: se estaba normalizando?
6: Sí.
5: Fíjese, y usted tiene 77 años.
6: Así es.
5: Ayer estuvo con nosotros una personita muy agradable, doña Concepción, de 81 años, y que pues el escepticismo de ella es que ya a mis 80 años ya no hay nada que hacer. Y no es cierto, no es cierto. Usted es una prueba de ella. Tiene 77 años con estos problemas. ¿Quién va a poder corregir problema circulatorio en tan corto tiempo, problema de su pierna y su rodilla en tan corto tiempo, la colitis y todo lo demás a sus 77 años? Nadie lo puede hacer, el organismo sí, porque esa energía y fuerza vital que Dios puso en el vientre de la madre de todos nosotros, don Ignacio,
6: sí,
5: sus capacidades nunca desaparecen, no importa la edad que tengamos. Esa es la maravilla. Sí. La vida es un milagro y Dios nos hizo y es el único que hace milagros.
6: Sí, doctor.
5: Yo dije hace un momento que tenemos pacientitos de 90 y 105 años de edad. A esa edad ya no hay nadie que pueda hacer nada. Y es lo mismo que pensábamos nosotros hasta que Dios nos iluminó para darnos cuenta de que no es así. No importa la edad que tengamos. No solo eso, rejuvenecemos porque su organismo, ahora que está funcionando mejor, pues no funciona mejor así nada más porque sí. Dejan de funcionar el organismo, porque el organismo produce cientos, miles de ingredientes, entre hormonas y muchas otras cosas. Y se va dañando desde que somos pequeños. Y esos ingredientes, además, la mayoría de ellos desconocidos para la ciencia, esos son los que tienen esa capacidad de que el organismo siempre funcione en perfectas condiciones. Pero se va dañando el organismo día tras día. ¿Y qué pasa? Pues al principio empieza a bajar la producción de esos ingredientes, que son miles, y que nadie sabe cómo se combinan internamente. Y entonces al bajar la cantidad de la producción que tienen, pues se sigue dañando más el organismo y no puede repararnos, no puede regenerarse perfectamente todos los días. Sí se regenera, pero no como debe de ser, ¿verdad? Y luego empieza a bajar también la calidad en que son producidos esos ingredientes en el organismo. Cuando el organismo empieza a funcionar y él solito se empieza a limpiar, a desintoxicar, a eliminar parásitos, etcétera, ¿qué sucede? Que empieza nuevamente a la producción global e integral de todo el organismo y todos los sistemas, como si tuviéramos 15 o 18 años de edad, don Ignacio. Su organismo llega a ese nivel. No hay nadie que no tenga energía, y no importa la edad, cuando está su organismo funcionando y cuando está tomando Go Super Life. Me imagino que usted tiene energía.
6: Sí, mejor que antes.
5: Mejor que antes, exactamente. Y nosotros no le ponemos ningún energético, no le ponemos ninguna hierba energética. Y esta es una prueba

0: conectamos a algún aparato, a algún escáner, analizadores y cosas por el estilo?
1: No, para nada.
0: Para nada. ¿Le recomendamos algún masaje o le dimos algún masaje?
1: Terapias, ninguna.
0: Ninguna. ¿De jugos? Le dijimos, ¿sabes qué? Tómate jugos de esto, del otro.
1: No, tampoco.
0: Cada hora, tampoco.
1: Tampoco.
0: ¿Le quitamos el huevo, el pescado?
1: No.
0: ¿O el pollo, algo?
1: No.
0: Ok. ¿Qué le dijimos? Coma fruta.
1: Sí.
0: Coma verdura cruda.
1: Sí.
0: ¿Y tome mucha qué?
1: Agua.
0: ¿Agua? ¿Algún agua especial?
1: Normal.
0: ¿Agua normal? Exactamente. El ser humano no necesita más que el agua simple, y es maravilloso.
1: Sí, es.
2: Tu organismo es el que tiene este poder. Esos millones y millones de células, hay que ayudarlas. Hay que consentirlas. La humanidad tiene una nutrición deficiente. Y nuestras células tienen esa nutrición deficiente y no nos pueden ayudar como debieran ayudarnos. Gracias a Dios, hoy estamos con vida, realmente. Pero también estamos totalmente intoxicados. Y empezamos a intoxicarnos desde que estamos en el vientre de nuestra madre. Por eso invitamos a todas las mujercitas embarazadas, a sus nietas, a sus hijas, a las que estén embarazadas y estén escuchando, a que inicien tratamiento con Go Super Life. Porque desde que estábamos en el vientre de nuestra madre, ya empezó a nuestro organismo a intoxicarse a través de la nutrición de nuestra madre. No, nuestra madre no tiene la culpa de nada. Estoy diciendo dónde empieza esa intoxicación. ¿Y por qué digo que estamos intoxicados? Porque respiramos todos los días y hay 2,000, 3,000 ingredientes dañinos al ser humano en el medio ambiente, y lo estamos respirando, y estamos en el vientre de nuestra madre y también lo estamos respirando nosotros a través de la sangre. Así es, dentro de todo ello. Pero también los seres humanos tenemos que comer, y comemos tortillas, y comemos frijoles, y comemos tomate, y comemos aguacate, comemos arroz, etcétera. Todo eso está contaminado. Viene lleno de fertilizantes químicos que se utilizan en las tierras de cultivo porque están agotadas. Si no se les pone esos fertilizantes químicos, no comemos. ¿Y quién se come esos fertilizantes químicos? Pues vienen dentro de la tortilla, dentro del frijol, dentro de todo lo que comemos. Pero no solamente eso. Dentro de lo que comemos vienen un sinnúmero de pesticidas extremadamente agresivos, veneno puro, que se utiliza en las tierras de cultivo cuando se fumigan para eliminar las plagas, porque si no, no comemos. Y nos hemos metido jarras de ese veneno. Cualquiera de nosotros tomamos medio vaso de cualquiera de esos pesticidas y en menos de 2 horas estamos muertos. Medio vaso, y nos hemos tomado a través de nuestra vida jarras, no de un pesticida, de muchos. Por eso dije muchísimos venenos, porque cuando se fumigan los maizales, ese pesticida no le sirve al frijol, a la plaga del frijol, o a la plaga del arroz, o al de los limonares. No, son diferentes. Entonces, pues estamos súper intoxicados. Nuestras células están con excesos terribles de intoxicación. Así es, medio pueden trabajar para hoy, gracias a Dios, darnos la vida. Y no es lo único que hacemos. Nos contaminamos, simplemente ingresamos al metro y capturamos ahí virus, bacterias,

0: etcétera, sin saberlo. Pero manejamos también el dinero, ¿no es cierto? El dinero está totalmente contaminado. Vean el poder que tienen esos millones y millones de células, que a pesar de todo lo que acabo de comentar, hoy, gracias a Dios, nos mantienen con vida. Y eso que están funcionando muy, muy mal. Por eso el mensaje, como lo he repetido, hoy, pon a funcionar tu organismo, nosotros te decimos cómo. Lo importante es darle a nuestras células todo lo que necesitan cuando lo necesitan. Y lo que no necesitan, y que lo estamos comiendo o bebiendo, quitárselos. Porque lo que no necesitan las está dañando. Yo no quiero que se sigan dañando más de lo que ya están. Entonces vamos a darles una nutrición equilibrada. Repito, nutrición equilibrada. Esa nutrición equilibrada incluye 2 litros de agua diariamente, agua solita, sin limón, sin nada. Lo necesitan nuestras células diariamente, esos 2 litros de agua. Haz algo diferente, empieza a beber agua, aparte de los demás líquidos que tomes, dentro de todo ello. Nosotros no somos veganos ni vegetarianos. Tenemos que darle a las células lo que necesitan cuando lo necesitan, refiero, como acabo de decir, ¿sí? Con una nutrición equilibrada. Así es. 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El que tiene esa capacidad es tu organismo, también de eliminar las piedras en la vesícula, los miomas, quistes, regenerar los riñones, regenerar los cartílagos en las rodillas, eliminar para siempre la hipertensión, detener el avance de todas las enfermedades crónico-degenerativas y darnos equilibrio a nuestro sistema nervioso autónomo, importantísimo dentro de todo esto. 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
15: Hola, ¿qué tal? Muy buenos días. Tengan todos ustedes, hermanos y hermanas. Estamos en el programa La Fe que se Oye y a nombre de nuestros pastores principales de Centro Cristiano Ciudad de México, Pastor Ray y Pastora Carla, le damos la bienvenida. El Pastor Damián.
16: ¿Qué tal? Buenos días.
15: Y Gris Cruz. Bueno, pues la verdad es que estamos muy, muy privilegiados de estar hoy con ustedes y con dos hermanos de la iglesia, porque hoy vamos a hablar de un tema, agárrense, el estado honroso. Ese estado honroso que Dios diseñó a partir del matrimonio. Muy buenos días, Beto Arenales.
17: Muy buenos días.
15: Y también Sergio Velázquez.
18: Gracias, muy buenos días.
16: Bueno, pues hoy tenemos a estos dos invitados hermanos de la iglesia, los cuales queremos mucho. Y traemos para poder compartir un tiempo de lo que ellos nos van a hablar, nos van a compartir, nos van a decir sobre lo que es estar ahora ya en un estado honroso.
15: Vamos a lo de Hebreos 13:4, donde Dios nos habla acerca de este estado honroso. Dice, honroso sea en todo el matrimonio y el lecho sin mancilla, pero a los fornicarios y a los adúlteros los juzgará Dios. Una palabra muy fuerte, que si nos vamos a otra versión, obviamente sigue siendo igual de fuerte, pero para que lo entendamos de una forma más reveladora, sabemos que tenemos al Espíritu Santo, pero es bueno tener otra versión, y es la palabra de Dios para todos, que dice, respeten el matrimonio manteniendo pura su relación de pareja. Tengan muy en cuenta que Dios castigará duramente a los que cometen adulterio y a los que practiquen inmoralidades sexuales. Entonces, Dios hizo algo maravilloso, que es la institución divina. La Biblia señala que el matrimonio fue diseñado y establecido por Dios desde la creación para la ayuda mutua y la pureza y la familia. Entonces, eso es estar en un estado honroso, hermanos y hermanas. Muchas personas dicen, oye, yo ya me casé por el civil y ya con eso, ¿no? Sí, estamos haciendo eso legalmente. Dios, a través de Jesús, nos enseñó que tenemos una autoridad también terrenal, pero es importante que nosotros lo llevemos a un estado honroso delante de Dios.
16: Fíjese que durante mucho tiempo hemos tenido este tipo de situaciones donde conocemos parejas, incluso que ya tienen hijos, y que a través de los tiempos ellos no ven como la necesidad de poner delante de Dios este matrimonio, y estas situaciones indudablemente pues empieza a tener consecuencias dentro de la vida matrimonial, de familia, y evidentemente cuando los varones toman esa decisión de honrar a su esposa delante de Dios, indudablemente empieza a cambiar su vida. Entonces, este tema que hoy vamos a platicar, que vamos a estar desarrollando el día de hoy, por eso hemos invitado a Beto y al Checo a esta parte, de que ellos nos compartan un poco de lo que, cómo era ese el vivir en esa parte donde ellos no, a lo mejor decían, pues es que yo estoy casado por el civil y eso es más que suficiente. Y la verdad que cuando comprobamos las dos partes, el estar casado por el civil y estar casado delante de Dios, indudablemente cambia la perspectiva. Y le queremos preguntar hoy a Beto, pues bienvenido.
17: Gracias. Sí, Paz, Damián, tienes toda la razón. Llega un momento en el que uno toma la decisión de unirse en matrimonio y cree uno suficiente el que esté unido ante la ley. Uh-huh. En mi caso, bueno, pues mi esposa era cristiana desde que éramos novios, y yo no quería dar mi brazo a torcer, ¿no? Se claro. dice. Y llegó el momento de que después de 9 años de novios, pues tomamos la decisión de unirnos en matrimonio, y pues la discusión fue, yo quería por la Iglesia Católica, porque no era yo fiel a la Iglesia Católica, pero bueno, en la familia era lo que nos enseñaron. Y mi esposa Bravero me dijo, no, por la Iglesia Católica yo no. Y le dije, pues yo por la Iglesia Cristiana tampoco. Pues nos casamos por el civil, ¿no?
16: Lo dejamos en punto medio, ¿no? Finalmente, a veces pensamos que, pues ni tú ni yo. Exactamente. ¿No? Nos quedamos sí. en este punto pues medio entonces, y hasta ahí le damos.
17: Nadie cede el brazo, ¿no?
16: Claro.
17: No cedemos. Entonces empieza una vida juntos, bendecidos, porque ella era la que tenía la bendición de parte de Dios. Y me alcanzaba la bendición. Desafortunadamente, pues uno sigue viviendo en el mundo, ¿no? Yo tengo la oportunidad de conocer de nuestro Señor un año, casi 2 años después de habernos casado, por una situación de un accidente de mi hijo. Y es cuando me acerco al Señor, el Señor me toma en sus manos. Pero desafortunadamente uno, nos ha pasado a todos, ¿no? Que vemos la Biblia, vemos el Antiguo Testamento y podemos, hoy vemos y decimos, ¿cómo era tan necio el pueblo judío? ¿Cómo era tan necio después de ver tantas señales, tantos milagros, tantas situaciones sobrenaturales y seguían alejándose y seguían dándole la espada a Dios?
16: Y te pues, volteas a ver tú.
17: Y dices, exactamente. Si estoy igual. Y me doy cuenta que yo, claro. yo así fue, porque después de haber recibido un milagro maravilloso, sobrenatural, con la vida de mi hijo, regresé al mundo. Uh-huh. Y de una manera todavía peor, ¿no?
16: Sí, claro.
17: ¿Por qué? Porque empecé a vivir situaciones más difíciles, más complicadas, más duras para mi familia, porque hubo infidelidad, hubo alejamiento, dejé de asistir a la iglesia, me metí en cosas del mundo, y pero el Señor es fiel.
16: Amén. Qué misericordia tiene Dios,
17: ¿no? El Señor es fiel.
16: Esa parte, sí.
17: Y yo siempre digo, el Señor siempre te va a llamar, ¿no? Y te va a dar un jalón de orejas.
16: Por supuesto.
17: Y el primer jalón de orejas, a lo mejor uno dice, ah, no.
16: Suavecito.
17: Pero entonces viene una nalgada, ¿no? Y después, si no viene, pues viene el varazo.
16: Sí.
17: Y bueno, el Señor en 2017 me da un jalón de orejas, no entiendo. En 2019 me da el varazo. Y aquí estamos.
16: Bien, muy bien.
15: Gracias. La gloria de Dios.
16: Amén. Mi Sergio, ¿cómo es tu caso?
18: ¿Qué nos pues platicas? La realidad es que, en esencia, pues creo que pasamos lo mismo, ¿no? Le damos más potestad al miedo. Le damos más... pues ahora sí que el miedo es el que nos hace a lo mejor a veces no tomar la decisión que debemos tomar y que es la correcta. Y al final yo creo que ahora que conocemos a Cristo debemos andar con la fe de que ponernos en orden, porque tenemos un Dios de orden, como nos lo ha dicho siempre nuestro pastor Ray. Debemos entender esa parte Y creo que el hecho de conocer a Cristo, conocer a Dios, nos hace cambiar en nuestra forma de pensar en muchas áreas. La verdad es que en mi caso, mi testimonio era como creo que el de mucha gente. Mucha gente, cuando te quieren invitar a Cristo, yo tenía familia que ya estaba en Cristo. Y la verdad es que uno reniega, uno dice no. Duramente, a veces comentamos, ¿no? No, tú eres más pecador que yo, ¿cómo voy a ir a la iglesia si tú no haces las cosas bien y quieres que yo las haga bien, ¿no? Entonces, la realidad es que debemos ser testimonio vivo de las cosas. Amén. Y uno de los testimonios que ahora somos, los que estamos aquí presentes, es que pues, tuvimos que dar el paso de fe. Amén. Es el paso que nos hace acercarnos a nuestras espositas. Y obviamente ponernos en el orden de Dios. Amén. Dice la palabra, cordón de tres dobleces no se rompe fácilmente, ¿no? Y cuando entendemos eso, porque en el mundo no lo conocemos, no, a lo mejor nos atrevíamos a querer leer la Biblia, pero en realidad nunca la tomábamos como tal en serio.
17: No hay un discernimiento.
18: Exactamente. No hay. No, y Dios tiene unos planes tan hermosos y perfectos en nuestras vidas, que yo a pesar de la dureza de no querer y renegar de Cristo, porque es una realidad, cuando no quieres conocer es una forma de decir que sí quiero, pero pues no te quiero conocer y me doy la vuelta, ¿no?
17: O a mi manera, ¿no? Quiero conocerte a mi manera, no a tu manera.
18: Como me han enseñado en la educación mis padres. Entonces, la verdad es que Dios tiene un plan tan perfecto que me quebrantó tanto, que me hizo ir a los pies de Él, ¿no? Como muchos también, nosotros hemos estado en la religión católica, somos convertidos del catolicismo al cristianismo, y Dios sabe que nosotros debemos seguir nada más a nuestro Señor Jesucristo y sabe cómo traernos. Uh-huh. Y yo creo que la manera que me trajo es conforme a su voluntad, ¿no? Perfecta y agradable.
17: Y en amor.
18: Que sea muy duro.
17: Porque ahí, a pesar de lo duro que pueda ser, está el amor de Cristo, ¿no?
16: Que es. Qué complicado esa parte, ¿no? En el tema de que primero conocer de Cristo en nuestras vidas y que empiece a transformar a nosotros como varones, empezar a recibir. Pero ¿en qué momento? Ojo con esto. ¿En qué momento nos trae esa revelación que nos dice tenemos que ponernos delante de Dios bien con nuestra esposa, honrar a nuestra esposa? Digo, el proceso de convertirnos, de nacer de nuevo con Cristo, es un proceso.
17: Es un proceso, claro.
16: Pero luego de restaurar también tu matrimonio a través de honrar a tu esposa, a través de poner ahora sí a Cristo en medio de tu relación, indudablemente son procesos que vamos, ¿no? Entonces, como varones, es lo más complicado. Yo me acuerdo cuando les preguntaba a ustedes, oiga, ¿y ya se casaron? ¿Y cuándo se van a casar? Nada más no, veía su
17: casado,
16: cara.
17: Yo estoy casado.
16: Nada más veía su cara, sí, de que se retorcía. Dije, bueno, esto es hay que empezarlos a liberar. Pero sí, justamente eso, Beto. Justamente pasaba eso. De que, no, pues es que yo estoy casado. ¿Cómo? O sea, ¿estás casado bien por la iglesia? No, estoy casado por el civil y con el... Mucha gente ha sido engañada con esa parte. Ojo con eso. Mucha gente ha sido engañada pensando que casarse por el civil es más que suficiente. Yo la estoy...
17: Es lo más importante.
16: Yo la estoy respaldando en lo civil y hasta ahí estoy llegando, ¿no?
15: Es que aparte, bueno, podemos ver que hay una protección moral. Ajá.
17: Claro.
15: Dice, funciona como un marco que de dignidad que protege a las personas de la inmoralidad sexual, ok, terrenalmente, contrastando la santidad de esta unión con el juicio hacia el adulterio y la fornicación. Pero hay una falta de compromiso e invitación formal a Dios. Claro. O sea, podemos decir, sí estamos bien, todo funciona tranquilamente, pero ojo, no hay paz. Porque la tranquilidad solamente es algo efímero, es como lo que clona el enemigo, ¿no? Porque la paz verdadera viene, exacto, de Dios. Y ese compromiso, dice el matrimonio, no es solo un contrato entre dos personas, sino un pacto sagrado de tres.
17: Claro.
15: O sea, cuando ustedes estaban, bueno, todos nosotros, porque también nosotros tenemos un testimonio donde, semejante al tuyo, donde decíamos, no, pues es que por la cristiana, no por lo católica, y desinvitamos a Dios de nuestra vida.
17: Sí.
15: No,
17: y no lo ves hasta ahora, ¿no? Ahora te das cuenta,
15: exacto,
17: lo que sucedió en ese momento, que era tan importante, ¿no? Y no lo hicimos, no hubo la invitación principal a que Él estuviera presente tanto en el momento como en la vida futura de los dos.
15: Diariamente.
16: Yo me quedo con esa idea que dice la palabra, que por desconocimiento, ¿no?
15: Por ignorancia.
16: Realmente no conocíamos
17: lo que iba a ser el poner delante de Dios el, nuestro matrimonio, nuestros hijos, el testimonio que le estamos dando a nuestros hijos al honrar a nuestra, ese, a nuestra esposa.
18: Ese,
17: ¿no?
18: Ejemplo, como dices, yo lo vi cuando mis hijos llegaron a la iglesia. Uh-huh. La verdad, mi esposita siempre buscaba maneras para que nosotros diéramos el paso, hiciéramos legalmente lo que se tiene que hacer y ante Dios el hecho de casarnos. Uh-huh. Y bueno, le mando un saludo a mi esposita Claudia, que seguramente está bien atenta al, al programa.
17: Sí, está, está
15: claro. Sí, claro.
17: Que está bien atenta.
18: No, y yo creo que ella era la, la que siempre hacía cosas, porque nosotros.
17: Claro. Nos tenía la iniciativa.
18: Era la iniciativa. Pero Dios, en su soberanía y en lo que sabemos que le hace siempre perfecto, sabía que a quien tenía que traer primero era a mí, porque yo tenía esa dureza de corazón. Yo no quería acercarme a Cristo. Entonces tuvo que pasar eso. Nosotros, nuestro testimonio es que nos separamos, vivimos juntos, vivimos alrededor de 18 años, 19 años juntos, sin casarnos, okay, ni por el civil, ni por la iglesia. Y el que llegó primero a Cristo fui yo, a diferencia de otros matrimonios, sí, que primero, sí, llega, sí, la mujer y después llega el varón, ¿no? En mi caso fue al revés, y porque Dios tenía ese plan.
17: Claro.
18: Y Dios, lo primero que pasó cuando yo llegué a la iglesia, el primer culto, que fue por invitación de nuestro pastor Paz Ray, lo primero que vi al entrar a la iglesia fue un cuadro que decía, las batallas se pelean de pie, pero se ganan de rodillas.
15: Amén.
18: Jeremías 33:3. ¿No? Uh-huh. Clama a mí, yo te responderé y te daré a conocer cosas grandes y ocultas que tú no conoces. Y eso se me quedó a mí clavado inmediatamente. O sea, fue un rema, fue un tatuaje para mi corazón, para mis pensamientos. Y Dios fue cuando me dijo: si quieres restaurar tu matrimonio, si quieres restaurar tu vida con tu familia, vas a tener que doblar rodillas y vas a tener que acercarte a mí. Fue duro, porque la batalla es dura. Es
17: claro.
18: Cuando nosotros entendemos que la lucha no es contra sangre y carne, entonces hay que meternos a los asuntos de Dios, en el orden de Dios, es cuando nosotros entendemos que vamos a también a orar por la vida de nuestra familia, de nuestros hijos, de nuestra esposa, y mis hijos, ustedes lo han visto.
17: Y las próximas generaciones.
15: Sí, sí,
17: claro. Sí, de hecho, ese proceso, gloria a Dios, nos tocó verlo, Sergio, y incluso desde aquella ocasión
15: vivirlo
17: desde aquella ocasión, sí, sí. Toda esa parte vamos viendo, vamos notando cómo poco a poco va restaurando Dios, primero al varón, después el matrimonio, después los hijos, y todavía te da otra repasadita ahora con lo de legendarios, ¿no?
18: Claro,
17: sí, entonces sí. Eso es un temita que ahorita
19: y es que hay que entender. Al no tener la presencia de Dios en la familia, estamos en obscuridad.
17: Claro.
19: ¿Y qué es la obscuridad? La obscuridad es solamente ausencia de luz, ¿no? Entonces,
18: ¿qué es la luz?
19: La luz es Cristo.
17: Yo les quiero preguntar algo como varones. ¿Qué decisiones tomábamos antes y ahora? ¿Cuál es la diferencia, no? ¿Hacia dónde?
18: De hecho, hay una gran diferencia ahora, ¿no? Creo que nuestro carácter se va moldeando.
17: Sí,
18: Cristo va moldeando nuestro carácter, nos va haciendo diferentes.
15: Así es.
18: La dureza, el mal carácter, lo va modificando y nos va haciendo cada día más semejantes a lo que Él quiere para nosotros. Y hay cosas que se quedan grabadas mucho. Yo de mi pastor Ray se me quedan mucho grabadas cosas cuando predica, de nuestra pastora Carla también. Y de alguna manera, el hecho de que escuche uno que cuando se resuelven los problemas, tienes que resolverlos en Cristo.
17: Sí, exactamente.
18: Tienes que en ese momento menguar tu carácter, tu mal humor, tranquilizar las cosas y decir,
19: bueno, vamos. No puede faltar en la ecuación.
18: Ya es diferente.
19: Eso, o sea, ya lo no, ves, ya lo sabes, lo sientes, lo vives, que Él no puede faltar en la ecuación. Dios está en esa, debe de estar en esa ecuación. Así pero es. ¿Quién lo permite? Nosotros somos los que le permitimos. Sí. Si nosotros no queremos y somos como fuimos, necios, duros, pues obviamente el Señor respeta.
17: Quiero preguntarles algo. ¿En qué momento decidieron o tomaron, o incluso Dios les habló que tenían que dar ese paso de casarse? Porque indudablemente había muchas muros, muchas
16: situaciones de tradición, muchas situaciones que a lo mejor no los dejaban tomar la decisión, ¿saben qué? Si vamos a casarnos. Puede ser, digo, muchísimas, pero en tu caso, Beto, ¿cuáles fueron los que no te permitían dar ese paso?
19: En mi caso, la comodidad. Uh-huh. Había una comodidad. ¿Por qué? Porque ya había, como lo dijimos hace rato, habíamos cubierto el requisito. Estábamos casados, ¿no? Había una familia que estuvo mucho tiempo endeble, muy endeble, y que a partir de 2020, que mi hija llega a Centro Cristiano, empiezo a ver yo esa mano de Cristo en nuestra vida. El, como les digo, después del embarazo que recibí, pues obviamente uno sería un tonto, un necio, si no te pones en línea, ¿no? Y empieza, llego al Centro Cristiano, que le doy gloria a Dios por haberme llevado a Centro Cristiano.
15: Amén.
19: Y empiezo a ver el orden que hay que seguir, ¿no? Pero nosotros sí, bueno, en mi caso, seguía eso de, pero si ya lo cumplí, es un requisito que ya cumplí, claro, ¿no?
15: ¿Ya para qué?
19: Exactamente, pero retomo, él no estaba Cristo en la ecuación, no estaba. Y empiezan a haber situaciones en el hogar que empiezan a ser poquitos de emergencia de pues yo ya no trabajo por el accidente que tuve, pensionado, empiezan a haber algunas carencias, situaciones de falta de autoridad.
16: Después del embarazo empieza esa situación de que te pones o te pones, ¿no?
19: Sí, claro, es necesario alinearte, ¿no? Y empiezo a darme cuenta que no llevaba yo una vida correcta, como lo decía Checo, en los lineamientos de Dios. ¿Por qué? Porque no tomaba yo el papel que me correspondía, que era el de cabeza de familia. Pero yo no lo conocía, yo no lo sabía.
18: Exactamente,
19: ¿no?
18: Y no sabías que
19: entonces, yo recuerdo, Checo, la verdad es que el testimonio de Checo es, nos tocó estar desde el primer curso juntos, desde el encuentro juntos. Yo me acuerdo del testimonio que en el estacionamiento de la del Valle, tú decías, y oramos porque tu familia y tú tuvieran esa cobertura y esa reunión de nuevo, ¿no?
18: Así es.
19: Y hoy verlos como los vemos, ver a tus hijos sirviendo, ver a tus hijos, la verdad es que es una gran bendición y te das cuenta que de verdad Dios cambia vidas, Dios fortalece vidas, reedifica, ¿no? Pero no lo entendíamos, pero el Señor pone personas que a veces uno puede decir, ay, viene, me voy mejor para allá porque seguro me va a decir.
18: Pero voy a volver a preguntar si ya me...
19: Pero es el Señor, exactamente, es el Señor obrando a través de esas personas. Sí. ¿No? El Señor tiene instrumentos que utiliza, ¿no? Como un cirujano utiliza lo que necesita en el momento, lo que uno necesita. Entonces esas personas son las que te empiezan a iluminar, a dar esa luz que decía yo que faltaba cuando hay oscuridad. Y uno se da cuenta que está mal. Y entonces empieza
16: ahí
19: uno.
15: Aquí hay algo muy importante porque queremos a Jesús en nuestras vidas, pero no queremos su ministerio en nuestras vidas. Porque dice que el ministerio de Jesús fue la restauración y uno de los tantos es restaurado las ceremonias matrimoniales. ¿No? Y eso hay que subrayarlo para todos los que nos están escuchando. Si no están en orden, pónganse. En verdad hay un antes, un después. Porque dice, su presencia en las bodas de Canaán, de Galilea, fue una enseñanza al mundo de que las parejas deben unir sus vidas de la manera correcta.
19: Amén.
15: Ajá. Y esto de, que bien dicen ustedes de cordón de tres dobleces, estamos hablando del esposo, la esposa, pero principalmente Dios. ¿Cómo te va a hacer entender qué está pasando tu esposa? Yo ahorita acabo de ver lo que dice Sergio acerca de que también les va a dar más paciencia porque ustedes ya están siendo como Jesús para la iglesia, ¿no?
19: Sí,
15: y eso es algo glorioso porque no solamente he visto varones que se levantan y proponen matrimonio, pero sobre todo que en el momento de los votos son los que más se quebrantan.
18: Sí, claro.
16: Impresionante.
15: Y parecen poetas, ¿eh? Pero hay algo importante que también tienen que tomar en cuenta ustedes como varones. Es el momento en que las mujeres podemos ser confundidas y decir, ahora ya no quiero. No sé si les pasó que en un momento ya estaba toda la boda y ellas estaban pues ahí como que...
18: Momento, no sé si le pasó a mi esposa.
19: No
18: lo conozco.
19: Espero que a mi esposa no le haya pasado, pero creo
18: si
19: que
18: le pasó,
19: no.
18: Y es algo normal en una mujer, pues digo...
16: De hecho, sí nos ha tocado en varias bodas que mi esposa los ministra y les dice, a ver, chicas, ya van a pasar al altar esto. No, hay pensamientos, incluso en ese momento hay ataques del enemigo que dice, ¿ya para qué? Esa famosa palabra, ¿ya para qué? Sí. Entonces, puede ir por lo más frágil, que es la mujer, y decirles, ya, dile que no, ya, así está bien. Y entonces, esa parte es esencial, como nosotros como varones, escuchemos, lo que sintamos en el proceso de la boda. Claro. Indudablemente tenemos que ser sabios y tenemos que ser fuertes,
15: amorosos,
16: porque va a haber ese distractor, va a haber esa parte donde quiera mover todo aquello que está sensible aún en parte de parte de la mujer, ¿no? Entonces, si les lo compartimos de esta manera, que tener esa sensibilidad de escuchar.
18: Sí, claro. Mira, bueno, para todos los que nos escuchan, y yo creo que lo van a entender. Hay cosas que tenemos que dejar del mundo, definitivamente. Cosas que todavía tal vez viven y seguimos batallando con ellas, definitivo. Pero dar el paso de casarse es, como lo dice Griselda, es invitar a Dios a tu matrimonio. Cuando tú entiendes eso, entonces tienes que olvidar que cuando vivías en el mundo, la intención de casarse era hacer una gran boda, el gran lujo,
19: ciertos invitados,
18: grandes cosas, muchos invitados para toda
19: una buena
18: familia,
19: luna de miel, ¿no? Cosas que...
18: Y la verdad es que eso es, al final de cuentas, algo que no debería de existir en nuestros pensamientos ya, y que debemos dar ese paso de fe de decir, así sean 50, como me decía el hermano Héctor, así sean poquitos, pero anímate claro. A hacerlo, ¿no? Y cuando lo platicamos, mi esposa y yo, y comenzábamos a ver los invitados, mucha de nuestra familia no fue a la boda.
16: Claro.
18: En parte porque, bueno, tienen otra religión. Pero en parte también porque no había tal vez la economía para poder invitar a tanta gente, porque nuestras familias son muy grandes, son muy numerosas. Entonces, tener a mucha gente, decíamos, o lo hacemos ahorita con Cristo en medio de nosotros, o si seguimos esperando más tiempo, seguramente el enemigo, como le tenemos la puerta abierta para que él entre y haga con nosotros cosas, puede ser que eso se posponga o no llegue.
19: Claro, porque
18: hay que dar el paso.
19: Ya estaba la decisión, ¿no? Ya estaba, que es lo importante. Decías tú, Damián, bien. Uno puede tener en la cabeza, antes de tomar la decisión, decir, en mi caso, pues ya tengo 31 años de casado por el civil. Bien. Y 40 de conocerla, ¿para qué me caso? O sea, sí, eso puede venir a la mente, ¿no?
16: Claro.
19: Y uno dice, 31 y 40 años, pues sí, es mucho. ¿Ya para qué? O sea... No, pero no.
16: Y lo complicado que puede venir el organizar ya una boda, ¿no? Yo ya que le dije a mi esposa, nos casamos. Yo me bautizo en enero y le dije, nos casamos en marzo. ¿Cómo? Sí, nos casamos en marzo. Así sea tamales y atolito, pero que esté el Señor delante de nosotros. Y justamente me corren el trabajo en eso. Entonces, sí. Ahora sí ya no había nada, ¿verdad?
19: Claro.
16: ¿Y qué creen? Cuando uno... actúa conforme al corazón de Dios, empieza a venir la provisión.
15: Y
16: estábamos orando y estábamos entregando todo este asunto. Y wow, viene la boda como la queríamos, ¿no? Y después sacamos cuentas y cuánto nos gasta y de dónde lo sacamos.
19: Claro, Dios provee.
18: Y es cuando te das cuenta que Cristo estaba ahí.
19: Exactamente.
18: Estaba diciendo, nada más tienes que tomar la decisión y yo voy a poner las condiciones, la economía, las personas, en nuestro caso. Reconocemos que muchos de ustedes nos ayudaron también a hacer la boda, principalmente, y sí debo reconocerlo, que nuestros líderes Richie y Mari tuvieron mucho que ver en eso, mucho de lo que se hizo en la boda con nosotros, incluso desde animar, desde ministrarnos para tomar decisión, fue por parte de ellos.
19: Claro.
18: Nosotros ya teníamos, ¿no? Pero siempre hay un empujoncito. ¿Qué? Y en casa, en la familia cristiana, siempre hay quien te empuja, siempre hay quien te apoya, siempre
19: ¿qué es
18: quien
19: eso, está
18: dispuesto,
19: ¿no? ¿Qué es la iglesia? Porque, a mí me pasó, yo no necesito ir a la iglesia para tener una relación con Dios. Eso era algo que yo pensaba y decía.
16: Claro.
19: ¿No? Y mucha gente lo puede pensar y lo puede, de los que nos están escuchando, pueden sentirlo. Es que no necesito ir a una iglesia, pero... ¿Qué es la iglesia?
15: El cuerpo de Cristo.
19: Es el cuerpo de Cristo.
18: Entonces, Pablo decía que no nos dejemos de congregar.
19: Exactamente. Entonces,
15: a animarnos.
19: Ahí estamos, como se dice en el mundo, poniendo el hombro, ¿no? Tanto para sostenerte como para escucharte. Eso es la iglesia, y ahí es donde tú te das cuenta que el amor de Cristo está en esa iglesia.
20: En todos.
19: El Espíritu Santo está ahí. ¿Por qué? Porque tú ves el amor en tus hermanos, el testimonio que Dios nos pide que seamos, ellos te lo muestran a ti, y ahora nosotros lo somos también.
18: ¿Y qué dureza de corazón leemos cuando no nos casábamos, cuando estábamos en el mundo? ¿Qué dureza de corazón le poníamos a nuestra esposa, no? Porque muchas veces ellas esperaban, ¿cuándo va a dar el paso? ¿Cuándo va a dar el paso? Y a lo mejor, en mi caso, cuando ella se dio cuenta que no, tuvimos un tiempo en el que estuvimos separados, alrededor de 3 años. Entonces ese tiempo fue el tiempo que Dios fue moldeando también nuestras vidas, fue moldeando nuestro carácter, fue tocando el corazón de ella y el mío. Y llegó un momento en el que ella decía, si antes quería, ahora ya no.
19: ¿Qué es lo que
15: es
19: decía,
15: lo que te digo.
19: Entonces, exactamente.
18: Pero obviamente para eso estamos en la iglesia, ¿no? Para animarnos, para recordar los mandamientos que nos ha dejado en la Biblia.
19: Para recibir, como tú decías, la pastora Carla y el pastor Ray nos llenan de palabra, nos llenan de palabra, y esa palabra la tenemos que guardar. No nada más para tenerla guardada en el corazón, sino es para llevarla a cabo, para compartirla.
20: A veces tardamos en empezar a aplicarla, ¿eh?
18: Sí, ahora conocemos en parte de mucho de lo que nos dejó nuestro padre en la Biblia. Conocemos el amor verdadero. Porque el amor del mundo pues era un amor peleonero, un amor tóxico.
20: O incluso con intereses, Dios, ¿no? Finalmente.
18: Con intereses. Sí,
15: claro. De hecho, ahorita que tú dices de la palabra, para que lo sustentemos con ella, hay tres, ¿no? Vamos a resumir esto. Dice Hechos 26:18, para que abra sus ojos, para que se conviertan de las tinieblas a la luz y de la potestad de Satanás a Dios, para que reciban por la fe que es en mí perdón de pecados, estamos perdonando pecados, y herencia entre los santificados. Salmo 127:1, si Jehová no edificare la casa, en vano trabajan los que la edifican. Si Jehová no guardare la ciudad, en vano vela la guardia. Y por último, antes de irnos al corte de estación, Colosenses 2:14, anulando el acta de los decretos que había contra nosotros, que nos era contraria, quitándola en el medio y clavándola en la luz. Dios abrió a ustedes como varones oídos espirituales para hacer cobertura, para hacer cabeza de familia. Y sobre todo hay algo importante, el decidir y no limitar a Dios. Porque se dieron cuenta que todos estaban limitando a Dios, ¿no?
18: Claro.
15: Uh-huh. ¿Ok? Bueno, pues vamos a seguir recibiendo sus mensajes.
20: Uh-huh. Aquí saludo a Poleda Arenales, por supuesto, que se iba a reportar. Por supuesto que se iba a reportar. Está también...
19: Ah, está Claudia aquí.
20: Está Claudia. Ay, ya se me borró.
19: Ay, también está mi esposa.
20: Está Vero, está Claudia, está Vela Valdillo. Bendiciones, pastores y hermanos, bonito y bendecido día.
15: Dice Héctor Vázquez, ya que creo que es el que mencionaste. Ajá, saludos, Paz Damián, sus invitados son testimonio vivo del poder de Dios, historias dignas de ser contarias, Sergio y Beto. Max Sanders,
19: mi hijo.
15: Bendiciones, un buen programa, refacciones, mantenimiento, qué buenos testimonios, amados hermanos.
20: Ivonne Morales, Eloísa, que también por aquí dio ya un parte de ese testimonio. Marta Alicia Cervantes lo está viendo. Saludos y bendiciones.
19: Aquí está también tu líder. Ricky García dice, ese líder, Sergio, costó trabajo convencerlo para que se casara por la iglesia, pero cuando tomó la decisión, supo él por qué se lo pedíamos. Amén. Ahora se ve la bendición de Dios en su matrimonio. Amén.
18: Sí, amén.
15: Amén.
19: Sí.
15: También está Verito. Verito, esposa de Beto, Vero Grimaldo, que creo que ya muchos lo conocen. Bendito Dios y el ver el testimonio de los hijos de Checo, hermoso más que hermoso. Y también Jorge Moreno, ya en serio, cuando conocí a Josefina, fue en la secundaria y a partir de ahí, hasta ese momento supe que ella era la mujer perfecta para mí. Esto ya suena como declaración, ¿no?
20: Está Etsy Jiménez, está Etsy, Luis Gutiérrez,
19: está Vania, nuestra hermana Vania. El matrimonio es un modelo que existe en la sociedad. Un compromiso, un sentido de pertenencia, una identidad particular. Qué bendición los matrimonios que están tomados de la mano de Dios. Amén.
20: En esta segunda parte del programa quisiera que platicáramos un poquito sobre las bendiciones y cómo es que han sentido ahora la otra parte, ¿no? Estamos hablando tal vez un poquito del antes de... Pero ahora quisiera que nos comentaran qué ha pasado con su vida a partir de que se pusieron en orden con Dios. Yo lo tengo que comentar. Seguramente no fue al principio lo mejor que esperábamos, porque finalmente ese matrimonio tenía que ser sacudido para quitar cosas, incluso perdonar muchas situaciones que se habían quedado en el pasado, pero Dios acude para hacer un nuevo matrimonio, ¿no? Restaurar. ¿Qué es lo que pasa en tu caso,
15: ¿Qué áreas influyeron?
19: Yo creo que la principal era que yo no tomaba el lugar que me corresponde como autoridad, como cabeza de familia. Siempre lo delegaba por situaciones que pudieran, todos traemos situaciones desde la niñez. Uh-huh. Y posiblemente uno, en mi caso, yo puedo decir que era pues esperar a que me mandaran, me ordenaran, me dijeran, y estar siempre al pendiente de lo que necesitaran y que yo estuviera pues dispuesto, ¿no? Uh-huh. Entonces llega uno y empieza uno, bueno, en mi caso fue esperar a que me ordenaran, me pidieran, me hicieran, me dijeran para que yo lo hiciera.
20: Voy a hacer hasta que me ordenen,
19: hasta
20: que me den la indicación.
19: Eso y otro tanto, no, yo no puedo tomar esa decisión. Me tienen que decir, porque qué tal si no es la mejor decisión.
20: Si me equivoco. Tengo ese temor, ¿no?
19: Y entonces mi esposa, que Dios también le dio un don de mando. Bueno, pues.
15: Saludos.
19: Fue como que dijo, bueno, te voy a poner aquí porque aquí encajas. Y nos cubríamos. Pero sí, es importante el entender que uno tiene que tomar esa responsabilidad.
20: Y se reajusta todo, ¿no?
19: Y gloria a Dios, porque Dios lo sabe cómo hacerlo. En la montaña, en Legendarios, pues el Señor me lo mostró de la manera.
20: Claro.
19: Y hoy veo ese cambio. Empiezo de la mano de Dios a tomar esas decisiones, a tomar ese papel que me corresponde y voy. Sé que todavía no estoy, pero estamos en el camino.
20: Ahora ya no tomas decisiones solo, definitivamente.
19: Exactamente.
20: Ahora ya
19: toda decisión viene.
20: Contigo.
19: Exacto. ¿Por qué? Porque todavía hace poco se da uno cuenta que las decisiones que no se las pones antes a Dios, pues no son las decisiones correctas.
18: No lo consultas.
19: Sí. Y ahora todo, y no nada más las decisiones, pensamientos, palabras, todo debe de estar respaldado por el Señor.
20: Y Sergio, tú, ¿cómo te fue?
18: Pues yo creo que las sacudidas siguen existiendo, pero ya no es como antes, ya no son terremotos. Uh-huh. Ya son cosas que uno ya aprende a resolver, aprendes a mediar las cosas, tienes que tomar la posición que te corresponde, el varón como autoridad y la mujer como ayuda idónea, ¿no?
19: Claro.
18: Y esa ayuda idónea tenemos que ahora aprender a amarla, como dice la palabra, como Dios amó a la iglesia. Siguen existiendo cosas tal vez que seguimos mejorando, pero al final las vamos resolviendo y las resolvemos más pronto ahora, porque antes a lo mejor era en el mundo nos dejamos de hablar 1, 2, 3 días.
19: Sí.
18: No, ahora probablemente sea cuestión de minutos.
19: Sí.
18: Probablemente sea cuestión de unas horas, pero al final sabemos que tenemos que comenzar a tener la mente de Cristo. ¿Por qué la mente de Cristo? Porque tenemos que recordar siempre la palabra, tenerla presente.
19: Siempre.
18: Meditar en ella de día y de noche. Cuando hacemos eso, entonces creo que vamos cambiando muchas cosas en nuestra vida, y sobre todo no nada más nuestra vida matrimonial. Yo con mi esposa hemos visto sobre todo cambios en nosotros, pero más en nuestros hijos.
19: Claro,
18: nuestros
19: claro,
18: hijos están bien, entregados sí. a Dios de alguna u otra forma, cada quien en su forma de ser y de su carácter, pero de una manera diferente. Cuando llegamos, bueno, yo llegué primero, y cuando mi esposa llegó después mis hijos a la iglesia, yo le decía a Dios en mis oraciones, si algún día tú me permites ver aquí a mi familia, yo te voy a servir toda la vida.
19: Gloria a Dios.
20: Amén.
18: Y yo creo que Dios me tomó la palabra y dijo, pues
15: siempre la toma, siempre la toma.
18: Y entonces, de alguna u otra manera siempre servimos, de alguna u otra manera siempre estamos en la iglesia ayudando. En mi caso, como dice Beto Legendarios, yo cuando subí también Dios trató cosas conmigo. Sobre todo, creo que me hizo entender que tenemos que valorar a la esposa que tenemos en casa, porque Amén. Estamos muy cómodos muchas veces. Tenemos todo, pero también nuestra esposa, como es ayuda idónea, debemos darle el valor que le corresponde.
19: Y el lugar que le corresponde.
18: Y el lugar que le corresponde.
15: Amén.
18: Y ellas, como mujeres sujetas, no solo a nosotros, porque pareciera que debe ser a nosotros directamente. No, primero la sujeción es ante Dios. Sujetas a Cristo, y si están sujetas a Cristo, están sujetas a nosotros, automáticamente.
19: Claro.
18: Entonces, todo eso lo vamos aprendiendo y lo vamos entendiendo estando siempre en la palabra, estando siempre congregándonos.
19: Sí, porque
18: siempre,
19: los problemas no se acaban.
18: Claro.
19: Los problemas están ahí, pero ya la manera de resolverlos es diferente.
20: Totalmente.
18: ¿No? Y no duran tanto.
19: Totalmente. Exactamente, y no duran.
20: Lo percibes de una manera totalmente.
19: ¿Y eso a quién le beneficia, como tú lo dices? A tus hijos, porque ellos empiezan a ver eso, ese
15: y
19: cambio.
15: Y a todo tu entorno.
19: Y de verdad, te lo digo de corazón, Checo, te lo he dicho. Tus hijos de verdad son un testimonio enorme del amor que Dios tiene para ti y para ellos.
18: Y son de él. Yo de verdad que también mis oraciones algún día se los entregué y les dije, son tuyos. Haz tu voluntad con ellos como tú quieras. Solamente danos la sabiduría. Yo creo que todos lo hemos pedido. Sabiduría para poder guiarlos, llevarlos y darles una educación. Ya no como nos la dieron a nosotros. Porque, digo, no es crítica, pero a lo mejor nuestros padres se equivocaron en muchísimas cosas.
19: Sí.
18: A lo mejor en otras muchas acertaron.
19: Y como decía, perdón también, por desconocimiento. Porque no tenían una guía de parte del Señor.
15: Es que aquí hay algo importante que volvemos a reiterar. El Salmo 127:1 dice, permitiendo que Jesús edifique su casa. La crisis de la familia ha sido por no tener en cuenta aspectos simples. Podemos ver esta información, pero dice, pero importantes dentro del núcleo familiar. El no saber educar a los hijos, el no saber valorar al cónyuge, el vivir con resentimiento, el rehusarse en todas las formas a perdonar, el egoísmo, la soberbia y la vanagloria de la vida han sido causas que han afectado a muchas familias, pero las más graves de todas es que sacaron a Dios de sus hogares y han querido levantar un hogar con sus propias fuerzas. Uh-huh. Estamos resumiendo esto porque es tan importante, no solamente es una plática, sino es un testimonio vivo, es una invitación a todas las personas para que nos pongamos en orden, los que no estén, para que se pongan en orden, no solamente como dices tú por la fiesta, que la fiesta no está peleada con Dios, porque ahí también hemos visto la mano de Dios cuando los nuevos, los familiares reciben a Cristo y que aparte ven que no somos aburridos, ¿no?
19: Sí, no,
15: y que,
19: exactamente.
15: Y que esa parte del alcohol, pues nos la pasamos, la quitamos y nos vamos con el asunto de gozarnos con los hermanos en nuestros cinco sentidos y no sobre todo eso en lo espiritual. Porque en verdad, esas bodas que nos enseñó Jesús de Cananea para glorificar la presencia de Dios en nuestra vida es algo tan importante y por eso yo les comentaba. Sí, hay un pensamiento cuando las mujeres dicen, ahora ya no.
19: Ok.
15: Y también hay algo bien importante. Yo les he comentado desde el testimonio que Dios me permitió tener, que la boda va, así va. O sea, no hay boda perfecta. Tú la haces perfecta desde el momento que invitas a Dios como tu primer invitado.
19: Claro.
15: Vaya la redundancia. Y yo creo que ese paso de fe me encantaría que ustedes... dieran ese testimonio de cuánta gente se acercó a ustedes, pero sobre todo que no se endeudaron. Eso es lo importante, que no se endeudaron para hacer esa boda.
19: No, y en realidad yo, desde que ustedes amorosamente nos empezaron a exhortar en ese sentido,
18: nos cobijaron.
19: Era uno de nuestros problemas, ¿no? La economía. Teníamos ese plan. Nuestro plan era pues hacerlo en una fecha especial que era la que misma fecha en la que nos conocimos y nos casamos, porque nos conocimos un 23 de diciembre y nos casamos un 23 de diciembre, 9 años después, ¿no? Pero
18: ese era tu plan.
19: Ese era el plan, exactamente, ¿no?
15: Ajá.
19: Y el plan de Dios es diferente. ¿Por qué? Porque nuestra intención era hacerlo en la iglesia, pero las cosas no se dieron por algo. Y entonces viene este retiro de matrimonios.
20: Sí, me acuerdo.
19: Que fue de gran bendición.
20: Totalmente.
19: ¿No? Y en el que se da la oportunidad de dar ese paso de fe y de invitar al Señor, no solamente al momento, sino a nuestra vida.
20: Claro.
19: Y y pues el Señor suplió todo.
15: Amén, gloria a Dios.
19: Sí, a mí me hubiera gustado, como decíamos, pues que mis familiares pudieran estar presentes, pero era algo complicado. Pero le doy gloria a Dios que mis hijos estuvieran ahí.
15: De tu familia en Cristo.
20: Estuvimos en las dos bodas y otras tantas que de hermanos de la iglesia que colaboran con nosotros en Protección Civil. Ya casi cumplimos con toda la cuadrilla que todos se casen.
19: Falta, ¿no?
20: Falta uno que otro que por ahí nos va a estar escuchando. Y mandamos saludar a Mariano, a Rocío, que se que acaban de...
15: A Pedro.
20: A Pedro, a Ale.
19: Lo que decía la pastora Cris. El gozo que se siente,
20: Justamente tengo que hablarlo y decirlo así. De ahora que se casó Mariano y Rocío, Dios tocó nuestro corazón y dicen, tienen que hablar de esto. Tienen que transmitir esto porque veíamos la cara de ellos dos ya cuando, wow, dice,
0: qué presencia del Señor cuando estuvimos con Sergio, indudablemente estuvo Dios ahí compartiendo, cuando estuvimos allá en Teotihuacán, cuando se casó Beto, la verdad que ha sido de una gran bendición. Y Dios nos toca y nos sensibiliza a que podamos compartir y llevar a muchos de las parejas que están en la iglesia y que aún no se han casado por la iglesia delante del Señor. Entonces, indudablemente, lo vamos a seguir haciendo.
18: En el último evento de Vida Victoriosa, hubo algo que comentó nuestra pastora Marjorie. A mí se me quedó muy grabado, definitivamente. Y ella decía... Lo que ves, piensas. Y lo que piensas,
19: haces.
18: Entonces, cuando en la iglesia comienzas a ver que las parejas están dando el paso de fe para casarse, entonces, pues comienzas a pensar en ello y decir, yo ya tengo que darlo, aunque está la duda, el temor. Pero eso que comienza en tu mente a trabajar, hace que también te anime.
19: Y te confieso, Checo, que el ver... tu boda fue algo que
15: fue el primero
19: que me hizo mí.
18: Bueno, antes Héctor sí ya se había casado.
0: Héctor.
18: Pero viniste tú, Mariano, Rocío y bueno,
0: Ale Rocío, y Pedro.
19: Ale y Pedro, sí.
18: Entonces, creo que es importante no solo que recordemos siempre la palabra, porque Dios es fiel. Siempre ha sido fiel con nosotros. Él siempre ha estado presente.
19: Está
18: el problema es que no queríamos. Tener una relación con Dios.
19: Dinos, espérame tantito.
18: Sí, exacto, nos damos. Espérame tantito. Entonces, creo que en la medida en que nosotros entendemos que el ser obedientes trae mucha bendición.
19: Amén.
18: Dándolo, no esperando una bendición, porque a veces pareciera que lo voy a hacer para ver cómo me bendices, ¿no? Lo voy a hacer porque tengo que ser obediente.
19: Sí, no es un intercambio.
18: Y lo demás va a venir.
19: No es un intercambio,
0: sí, claro, sin esperar.
19: Hago y ¿qué me das si lo hago?
18: Yo digo, creo que el testimonio de muchos que hemos dado el paso de fe en la iglesia debe ser algo que muchos de los hermanos, no solo de nuestra iglesia, sino de otras iglesias, si nos están oyendo, que deben dar ese paso de fe. Al final de cuentas, si queremos verdaderamente seguir a Cristo, la palabra nos manda a casarnos, ponernos en orden, sí. Dar ese paso de estar con Él, Él con nosotros, y poder ser ese testimonio de matrimonios para todos, porque si no, de lo contrario, estamos haciéndolo a medias, ¿no? Dice la palabra, más te valía ser frío o caliente. Y entonces vivimos en tibieza, aunque no nos demos cuenta, y la verdad es que no dejamos que Dios obre nuestras vidas.
0: Fíjate que eso es muy importante lo que dice. A veces pensamos que eso de frío o caliente solamente implica nosotros si vamos o no vamos a la iglesia, si estamos cumpliendo o no. No, yo creo que en todos nuestros ámbitos de nuestra vida, desde la familia, el trabajo, cómo estamos desarrollándonos en todos y cada uno de los ámbitos, ¿no?
19: Exactamente. Entonces, como lo escuchaba yo, no somos cristianos de iglesia, no somos cristianos de domingo, ¿no?
15: Es que esto es un estilo de vida.
19: Exactamente.
0: Totalmente.
19: Es un estilo de vida. Muchas veces he escuchado al pastor Ray decir, es que no somos una religión. No es una religión, ¿no? Es una manera de vivir.
18: Una relación con Dios.
19: Es una relación con Dios, vivir con Dios. Okay. Paz nos pregunta una hermana, Diana Def. Hola, me imagino que se pueden comentar cómo puede animar ella a los matrimonios de su grupo familiar que se animen para casarse porque no quieren. Es una carga que ella tiene.
0: Que ella tiene directamente.
19: Pues, sí.
0: Mire, yo creo que si escuchan este programa los va a motivar mucho. Y la verdad que les vamos a decir una cosa. Hay que estar orando mucho porque los varones se levanten. Antes que cualquier otra cosa, el que estemos intercediendo por esos varones va a hacer que empiecen a tomar decisiones ya conforme al corazón de Dios. Y la otra, pues ser testimonio vivo, ¿no? Amén. Nosotros como líderes, como pastores, indudablemente tenemos que predicar con el evangelio, con el ejemplo para todos y cada uno de ellos. Y pues si tenemos la oportunidad de poder platicar con ellos, pues adelante.
19: Sí. Y es que es bien importante, perdón.
15: Sí.
19: Como es muy extraño, ¿no? Y yo creo que la idiosincrasia, pero normalmente hay un pensamiento de decir la iglesia es para las mujeres y el varón no es como...
0: Eso suele pasar mucho.
19: Eso suele suceder, ¿no?
0: Suele pasar mucho.
19: Yo me acuerdo.
15: Incluso yo creo que también dicen el matrimonio es para las mujeres.
0: Sí, porque ellas... Sí. Para el vestido, para que se vean hermosas.
19: Yo me acuerdo cuando les comento que éramos novios yo iba y dejaba a mi esposa en la mañana en la iglesia y me iba a acostar al pasto a Aragón. No. Y regresaba por ella. Y lo sabemos, todos lo sabemos en la iglesia. Es, hola, termina el culto y saludas.
20: De mí no vas a estar hablando.
19: Sí, o sea, es algo común, es ver que la iglesia no se queda vacía enseguida de que termina el culto, claro, sino sí, que hay una comunión con wow, familia. Y yo afuera así de...
20: Ahora, ¡hey, ahora ya, el que no ya se quiere es ir a estar.

0: Ay, tengo que ir a la iglesia. No, no, no. Es, vamos a ir a la iglesia.
1: Gloria a
0: a lo
1: Dios,
0: mejor hay
1: ¿no?
0: veces,
1: hay cansancio de
0: Ah,
1: toda la
0: claro,
1: semana
0: sí.
1: y cuesta levantarse, pero sabes que cuando pones tu corazón delante de
2: Y ahí
1: Dios,
2: te recargas, o
1: claro,
2: sea, pilas, ese te
1: quedas,
2: da.
1: sí,
0: tienes tu apoyo.
1: porque
0: podría ser, a mí me pasaba, ¿no? Decir, bueno, el lunes descanso, el lunes descanso, pero en realidad no necesitas el descanso.
2: Okay.
3: Bueno, ya
2: Pues
3: para ir cerrando el programa, quisiéramos tener más tiempo, pero vamos a ir cerrando.
2: dice, bueno, seguir el modelo bíblico es del matrimonio. La Biblia compara la relación matrimonial con la unión entre Cristo y su iglesia. Eso lo podemos ver en Efesios 5, 25, 32. Y por último, podemos invitar a todos los hermanos que nos estén escuchando a casarse porque es bajo estar bajo el orden de cristiano. Es una declaración pública de que la pareja se compromete a seguir los roles, principios y consejos de las escrituras que se establecen para que un matrimonio prospere y refleje ese amor sacrificial, el amor de Cristo. Nada más, antes de que se despidan, dice Cristal Gutiérrez, ah, ya sé por qué no me he casado, porque no estoy en el Ministerio de Protección Civil.
3: Exacto. Ya saben, los que lleguen allá a Protección Civil,
0: el Señor
3: se
0: nos lleva.
3: Momento, se van
0: Y
3: a
0: mira,
3: casar.
0: dice Octavio, falto yo de casarme.
3: Ahí está. Ah,
0: pues,
3: Octavio, también.
0: Primeramente Dios.
3: Está
0: Amén.
3: Mike
0: Estaremos
3: también
0: en la
3: por
0: barra
3: ahí.
0: de Octavio.
3: Fíjense
0: Bien,
3: que hay un, quiero comentar algunas responsabilidades que como esposos tenemos que asumir y que nos quede claro, ¿no? Y esto lo comento porque finalmente el estar o entrar al el estado honroso delante del Señor también nos exige a comprometernos y empezar a actuar de la manera que Él quiere que lo hagamos, ¿no? Dice amar a su esposa como Cristo a la iglesia en Efesios 5:25, como a su propio cuerpo en 5:28 y como a sí mismo en 5:23, sustentar a su esposa. Ahí mismo en Efesios 5:29, cuidarla y protegerla. Ojo con esto,
1: claro. Su frágil.
3: cuidarla y protegerla. No nada más decir, pues ahí está mi esposa, ella se sabe resolver y no, no, no. Hay que cuidarla y protegerla. En Efesios 5:29, él pueden buscar, darle liderazgo espiritual. La mujer necesita tener a un varón que tome las riendas del tiempo de oración, de estar decidiendo conforme a la palabra, poder dirigir a su familia de una manera que sea la adecuada, ¿no? Que incluso va a haber momentos en los que nos vamos a equivocar, sí, pero incluso aún equivocándonos, Dios va a sustentar y nos va a respaldar. Proveer para sus necesidades en 1 de Timoteo 5:8 y la más complicada. No ser áspero con ella. Colosense 3:19, ¿no? Amarla, decir de palabras amorosas. Beto, un minuto para podernos despedir.
0: Algo rápido, rápido, rápido. Hay un mandato de amarla como nosotros mismos. A veces los hombres no nos amamos. A veces los hombres traemos a eso arrastrando. Y hay un doble mandato ahí. Ama a tu mujer como a ti mismo. Entonces, primero ámate tú y después ama a tu mujer. No es algo importante.
3: Claro.
0: Y bueno, pues muchas gracias. Primero,
2: No, gracias a
0: gracias por
2: ustedes.
0: haber estado ahí insistiendo, no solamente con la boda, con ir a Legendarios.
3: Amén, gloria a Dios. No, todo para
0: Y es de
3: gloria a
0: gran
3: Dios.
0: bendición. Y
3: Así
0: pues
3: es.
0: les
3: Amén.
0: agradezco y gracias por esta oportunidad de poder
3: Aún.
0: a exponer lo que Dios ha hecho en nuestra vida.
3: Gloria a
2: Amén.
3: Dios. Dios.
1: Igualmente, muchas gracias, pastores. Paz Damián, Paz Grisela. Muchas gracias por la invitación, por estar aquí, por permitirnos hablar un poquito de nuestro testimonio. La verdad es que yo creo que es mucho más profundo. Pero lo importante de esto es que nosotros dimos el paso, creímos en Cristo porque es fiel
0: Amén.
1: y estamos en el orden de Dios. Animamos a todos los que nos escuchan, de nuestra iglesia principalmente, pero también de otras iglesias, a que lo hagan. De verdad, se están perdiendo de una bendición
0: Sí.
1: grandísima, no solo en sus vidas como matrimonio, sino si tienen hijos también en la vida de sus hijos. Y creo que esto es seguir avanzando en el camino de Dios.
0: Hay
1: Él va a
0: una,
1: abrir
0: es un
1: abrir
0: antes y un
1: caminos.
0: después.
1: Así es
0: un
1: un
0: antes y un
1: después.
0: después.
3: Gloria a Dios.
1: Y pues bueno, la verdad es que nuestras esposas han aguantado también mucho. Mi esposa Claudia ha aguantado muchísimo. Y yo creo
0: Sí.
1: que Vero también ha aguantado mucho. Pero ahora que estamos en Cristo, creo que las cosas son totalmente
2: Sí, porque
1: diferentes.
2: ya no
0: Estamos en
2: están
0: orden.
2: en nuestras
1: Nuevas
2: fuerzas.
1: criaturas
3: Ya están más ligeritos
2: Bueno, pues
3: ustedes.
2: muchas gracias a todos los hermanos y hermanas que nos escucharon. A nombre de nuestros pastores principales de Centro Cristiano Ciudad de México, Pastor Ray, Pastora Carla, bueno, pues les damos las gracias y sobre todo, no solamente en el área financiera, en el área de los hijos, sino también en el área sexual hay un cambio. Y eso, bueno, será para otro
3: Ya
2: programa.

0: Era otro programa.
1: Bendiciones.
2: Muchas gracias. Bendiciones.
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5: Hola, ¿qué tal? Muy buenos días. Bienvenidos a su programa de Sanidad y Medicina. Es un gusto saludarle en esta mañana tan linda, tan coquetona. No sé cómo esté el clima allá donde usted se encuentra, pero acá en Texcoco está, ¿cómo le digo? Hace como, está templado. Entonces se disfruta, no sé, yo que soy friolenta, pues estoy normal, estoy bien. Yo creo que este es mi tipo de clima templado. Y bueno, le bendigo grandemente. Yo soy la licenciada Isabel y vamos a tener un programa, como siempre, informativo. 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Recuerde que estamos en vivo y en directo a través de nuestra página de Facebook, Ondas de Vida 1440 AM. Lo repito, estamos en Facebook y allí pues tú puedes compartir el programa, puedes darle like, puedes comentarnos, y si por alguna razón no leemos el comentario es porque no nos aparece, ya es cosa de Facebook o del internet, quién sabe, y cuando repetimos la transmisión un ratito después, pues ya no sale, ¿no?, el comentario. Yo, oh, mira, también estaba, pero no apareció en el momento. Así que también puedes darle like y de esa forma nosotros sabemos quién está por allí para saludarlo. Igual bendecimos a Yasser y lo saludamos en los controles, y por supuesto a cada uno de ustedes que disfruta de esta programación, que aman Ondas de Vida, o que les gusta Sanidad y Medicina. Bendecimos mucho su vida y agradecemos la preferencia y sus buenos comentarios y sus buenos mensajes. Así que vamos a dar inicio con este tiempo, que es un tiempo de aprendizaje, hablando de diferentes padecimientos o situaciones que pueden ocurrir en nuestro cuerpo y cómo es que se producen, ¿no? Por ejemplo, yo venía pensando en que hay personas que llegan a sufrir algún dolor en los músculos, por ejemplo, cuando se contrae y es de forma involuntaria, pues tenemos calambres y duele bastante, no es algo repentino, híjole, no te puedes relajar, empieza, hay diferentes síntomas, como que empiezas a sentir un hormigueo o también empieza a doler. Hay uno, esos calambres de la madrugada que les decía yo que duele horrible, que sientes que te están así apretando por dentro, y la solución a ello, pues obviamente es ponerse de pie, chicos. Todo el peso del cuerpecito ayuda a que ese tipo de calambres cesen y ya todo normal, y ya te puedes acostar así a gustito. Porque a mí me pasaba mucho eso. ¿Y por qué se llegan a dar? Por la deshidratación, porque impide que el músculo funcione y se relaje de manera correcta. Falta de agua puede provocar estos calambres dolorosos, falta de minerales, por ejemplo, cuando hay un bajo nivel de calcio, de potasio, de sodio o de magnesio, dificultan la comunicación entre nuestros nervios y los músculos. Puede ser también cansancio, fatiga muscular, cuando hay personas que hacen mucho ejercicio, ya intenso que se pasa, y cuando usan demasiado sus músculos, o un músculo en específico, en una misma postura por mucho tiempo, va a generarle tensión excesiva y puede provocarle que se le dé un calambre. No sé si han visto esos videos en redes sociales que están ahí, ¿no? Los tipos allá con las pesas, que de pronto se ve cómo se les contrae el músculo o algo así. ¡Ay, no! Horripilante, entre otras cosas, ¿no? Como las lesiones, las contracturas que vienen también de una mala postura. Yo hablaba con el doctor, que es mi fisioterapeuta, y él decía que al menos el 90% de los pacientes padecen algo llamado escoliosis, o escoliosis, que es cuando se desvía la columna, y eso tiene que ver... Escoliosis. Ah, bueno, así que ya ve. Y eso es cuando se desvía parte de la columna, y pues es, o dice, puede ser hereditario, puede ser por las malas posturas de toda la vida. Y en este caso también, hablando de estos calambres, cosas son la mala circulación. Si el flujo sanguíneo es insuficiente para nuestras piernas, puede provocar dolor o espasmos, que se queda así todo así como en suspenso, durante o después de alguna actividad física. O también, por ejemplo, una compresión que pueda haber en nuestros nervios, sobre todo en la columna, en las extremidades, altera las señales nerviosas enviadas al músculo. Por eso es importante siempre solicitar la opinión o ir a consulta con expertos, porque mucha gente cree que esto se resuelve apretando, ¿no? O que se ponen una venda, y en casos sí, pero no en todos. Incluso puede afectar, o dicen, no, me voy a comprar la faja, me voy a poner en la compresa, y a veces eso no basta o no sirve. Ahora, bueno, le decía esto porque eso es como de los padecimientos más comunes, y lo bueno y la recomendación es que usted tome agüita, que usted trate de hacer movilidad en el día a día, al menos así como en la escuelita de educación, bueno, en la escuela cuando íbamos a educación física, que hacías 10 y 10, ¿no? 10, giramos las muñecas y el cuello y así, tratas de alcanzar tus piecitos, y pues sí, sí sirve, de hecho, y puede ayudar bastante. Entonces, ahí está parte de este pequeño dato que le quería brindar. Y pues saludamos a través de Facebook a Martinita Ortega, que dice, buenos días, bendecido fin de semana, tengan todos saludos y excelente día. Bendecimos también a Bertita Contreras, que me manda un abrazo, que Dios le bendiga igualmente de forma abundante. Saludos a Lupita López, que es nuestra tía, que dice, bendecido viernes, hermosas, un abrazo. Igualmente para usted, tía, que tengan un excelente viernes y un descanso merecido, ¿no? Porque mucha gente trabaja y puede descansar el fin de semana, hay otros que no tanto, pero pues ahí está, y se concluye una semana más. Así que bueno, vamos a darle el lugar y vamos a darle espacio a la doctora Ana María, que ya ha arribado, ya llegó, ya está aquí. Doctora, muy buenos días.
4: Muy buenos días, el Señor le bendiga abundantemente en este día. Hoy estamos a 11 de septiembre. Y pues ya está muy cercano, ¿verdad? Los días en que usted va a comer su pozole, no sé qué coma, no sé. Pero sí podría poner un mensajito. ¿Qué acostumbra usted hacer el día 15 de septiembre? ¿Qué acostumbra? O sea, ¿siempre son lo mismo o usted dice, no, pues a mí como que me gusta variarle y me gusta el pozole y el menudo y la birria, los tamales? Y, o sea, usted, y creo que es poca la gente a la que no le gusta el pozole. Y fíjense que nosotros comemos un pozole muy rico ahí en Iztapaluca. Está muy rico ese pozole, ¿eh? Le venden de setas y de pollo para los vegetarianos y le venden pues de puerco, pero está muy rico en cualquiera de sus presentaciones. Y bueno, pues usted nada más pues no coma demasiado, ¿verdad? No se vaya a empachar, acuérdese que los empachos gástricos,
5: mírase, chicos,
4: pues
5: mírase.
4: Luego también traen consecuencias, ¿no? Entonces después su intestino pues se pone así, ¿no? Se estresa pues de tanta comidera.
5: No.
4: Pero pues escoja lo que va a comer y cuídese, tome suficiente agua, tómese un poco de aceite de oliva, un poco de no sé, jugo de manzana natural. No de Jumex ni de nada de eso, o sea, un juguito, un té de hierbabuena, a ver si se empacha. Pero estamos contentos porque el Señor es bueno y nos ha permitido despertar, ¿no? Estar este día haciendo las actividades, quizás usted también ya está haciendo, pues ahí hay gente que hace desde muy temprano su comida, termina de hacer el desayuno y ya está haciendo la comida, ¿no? Porque son muchos de familia o porque, no sé, porque comen varias veces al día. Pero que el Señor le prospere en toda la obra de sus manos, ahí donde está, en ese negocio, en esas actividades que tiene, le renueve sus fuerzas, ¿verdad? Y pues anímese, o sea, levántese, no piense lo
5: no
4: bueno.
5: No caiga, piense en la comida.
4: Y entonces piense, dijo el apóstol Ánimo. Pablo a los filipenses, en esto pensar, en lo bueno, en lo honorable. O sea, uno tiene que aprender a pensar correctamente. Y claro que no es como una motivación personal, no es este asunto, no. Sino que aprendamos a pensar como Dios dice que debamos de pensar. ¿Y cómo aprende uno a pensar correctamente? Pues si usted entra a este maravilloso libro que es la Biblia, ¿verdad? Porque si usted entra nomás al Facebook o nada más está ahí en las redes sociales o nomás está ideando... O pensando, o viendo noticias, o sea, pues, ¿cómo va a pensar en la palabra del Señor? ¿Cómo va a pensar que el que habita al abrigo del Altísimo mora bajo la sombra del Omnipotente? ¿O cómo va a pensar, cómo va a traer a memoria, verdad, su exactamente su corazón? Aquello que usted mete a su corazón, pues, es lo que va a traer, ¿verdad? Cuando usted esté preocupado, cuando usted esté ansioso, cuando usted tenga alguna situación difícil, cuando está pensando en sus hijos, cuando está pensando en el marido, en que tiene que salir a trabajar, en los niños, en la escuela, que tanta violencia, que tantas situaciones difíciles. Pero yo le quiero hablar de algo que yo hice aquí hice un resumen, y dice que la ciencia muestra que cuando tú te enfocas en lo bueno de tu vida, tu cerebro literalmente se reconfigura. O sea, que está todo desordenado, y usted lo puede ver en las cosas. Mire, yo a veces no que tengo ganas de tender mi cama, la verdad. O sea, de repente digo, ay, no tengo ganas de tender la cama, pero algo dentro de mí, no, tiende esa cama, y tiende tu cama y acomoda. O sea, yo tengo algo así, o sea, no soy, bueno, está mi hermana Lupita atrás, pero yo siempre he sido como muy ordenadita.
5: Confirme,
4: pues.
5: Tía, confirme.
4: Entonces, pues, eso de mirar ese desorden, y eso es porque va acorde con tu desorden interno. Lo de afuera habla de lo de adentro. Y si no te ordenas por dentro, pues nunca te vas a ordenar por fuera, nunca se van a ordenar tus finanzas, nunca se van a ordenar las cosas que haces, siempre vas a estar como divagando, pues. Entonces dice que, mire, la ciencia muestra que si uno se enfoca en lo bueno de tu vida, no de la vida de Ponchito, ni de Chano, ni de Chon, ni de Pancleto, no, en tu vida, tu cerebro, dice, literalmente se reconfigura para buscar más cosas buenas. O sea que es como una atracción, pues, como un imán, atraes más jalas de tu corazón aquellas cosas buenas. Eso se llama neuroplasticidad. Y entonces tu cerebro se termina volviendo bueno en aquello que practicas. Por ejemplo, no sé, si usted dice, ay, no, pues yo todos los días hago gelatina, o a mí me sale rico el arroz, porque lo menos una vez a la semana practico hacer el arroz, y pues ya a estas alturas, pues ya el arroz me sale rico, o el arroz con leche, o la capirotada, o el pozole, o sí, aquello que usted practica, incluso si lo que usted practica es preocuparse. Si la práctica de su mente es preocuparse todo el tiempo, pensar en las enfermedades, pensar en lo que le duele, pensar en lo que le falta, pensar en lo que no tiene, pensar que aquello no se ha arreglado, usted se vuelve, su cerebro se desconfigura, no se reconfigura, se desconfigura, se desalinea de los pensamientos de bien. Entonces, dice que cada pensamiento, cada emoción y experiencia repetida, cada pensamiento repetido, cada experiencia repetida, puede influir en la forma en que se conectan tus neuronas. O sea, si constantemente estoy pensando, no, yo trabajo en una escuela, y ay, no, los chamacos son bien latosos, son bien estresantes, y ya me cayeron gordos, y ya no soporto, y ya no cae. Pues es que tu cerebro ya está acostumbrado así, así lo acostumbraste. Entonces solo hablas de eso, solo hablas de lo que te aflige, solo hablas de lo que piensas, solo hablas de eso repetitivo, y entonces tus neuronas se conectan, sí, pero hacia esa preocupación, hacia aquello que te está afligiendo, hacia aquello que te está inquietando, que te está turbando. Esa capacidad de cambiar, o sea, de que tú quites eso de ahí y lo conectes a lo verdadero, a lo puro, a lo limpio, dice, se llama neuroplasticidad. O sea, es como, wow, como la plastilina, pues, que usted la puede hacer diferentes formas. Ahora, exactamente, sí, así sucede.
5: Ahora que ya todo es así, ¿no? Ahora venden, ¿cómo? Esas cositas que puedes aplastar para la ansiedad y todo eso, y que moldeas. Foamy moldeable.
4: El foamy. Entonces, así es nuestro cerebro, exactamente. Tus pensamientos moldean tu cerebro, ¿sí? Ayudan a que tus neuronas se conecten de manera correcta. Y entonces dice que cuando todos los días tú diriges tu atención hacia lo bueno, lo seguro y lo que sí está funcionando, comienzan a reforzarse esas rutas mentales, son como carreteras, empiezan a tener esa fluidez, ese fluir de pensamientos correctos. Por eso dice que la gratitud no es simplemente pensar bonito, es un entrenamiento de tu mente. Señor, gracias por este día, gracias, Señor, por Ondas de Vida 1440, Señor, gracias porque respiro, gracias, Señor, porque todavía me prolongas los días en esta tierra, gracias, Señor, por las fuerzas que me das, gracias, Señor, porque estoy sano, gracias, Señor, porque aunque me duele esto, aunque tengo esto, yo sé, Señor, que siguiendo las indicaciones, yo sé que vas a hacer un milagro, yo sé, Padre, que aunque mi hijo está en esa actitud de necesidad, oh, Señor, en el nombre de Jesús, yo sé que vas a ordenar sus pensamientos y vas a inclinar su corazón a hacer lo que tú has dicho, Padre, porque mis hijos son como plantas de oliva alrededor de mi mesa y mis hijas son como columnas, Señor, talladas en un palacio, hermosas, y entonces empiezas a tú a orar y entonces entrenas tu cerebro para eso. Tu cerebro aprende a detectar con mayor facilidad aquello que usted busca todo el tiempo, o sea, repetidamente, pues, te busca aquello. Por eso el Señor dijo, yo les dejo paz en la mente y en el corazón, o sea, que esa paz, ¿verdad?, te ayude a reconfigurar tu cerebro para guiarlo a las cosas correctas. Pero, fíjese, también ocurre al revés. Si constantemente usted consume enojo, o yo consumo enojo, miedo, conflictos, pensamientos negativos, pensamientos de decepción, pensamientos de indignación, puedes entrenar tu cerebro para estar cada vez más pendiente de amenazas y problemas. O sea, siempre estás, ay, no, pero ¿qué va a pasar? Ay, pero esto, ay, pero estás constantemente en una alerta, pero negativa. Eso no significa que debemos ignorar la realidad. Claro que hay una realidad, y a lo mejor sí hay una circunstancia difícil, hay una carencia, a lo mejor no tienes las finanzas ahorita, o a lo mejor estás pasando por algo difícil. No vamos a fingir que todo está perfecto, no se trata de eso, sino que tu atención debe estar limitada a cada día. ¿Qué decides tú pensar? ¿Qué decides tú ser? Tienes que estar consciente y qué tipo de información tú vas a dejar dentro de ti. Todo, tú tal vez no lo puedes controlar todo, no puedes controlar la vida de la gente, no puedes controlar la vida de nadie, ese sí, todo lo que sucede afuera, pero sí puedes entrenar mejor aquello que tu cerebro aprende a buscar. Por eso en Filipenses capítulo 4, versículo 8, el apóstol Pablo dice: en esto pensad. ¿Sí? Piensa en lo honorable, piensa en lo bueno, pues, piensa en lo que Dios ha dicho, piensa en aquellas cosas que te van a beneficiar, aquellas cosas que el Señor dejó para que tú pudieras vivir de esa manera, o sea, que tuvieras paz, pues. Y Proverbios 23, versículo 7 dice que tal es el hombre en su pensamiento, tal es él. ¿Sí? Isaías 26:3 dice el profeta Isaías, fíjese, lo dijo cuánto tiempo hace, 700 años antes de Cristo, o sea, estamos bien, imagínense, como, no sé, como 950 años atrás, y él decía que nosotros, él dijo que nosotros debíamos de pensar para tener paz, o sea, dice que mucha paz tienen aquellos, dice, aquellos que piensan en el Señor, mucha paz tienen. Y dice el profeta Isaías, aquí se lo voy a buscar, este pasaje 26, versículo 3. Dice: tú guardarás en completa paz a aquel cuyo pensamiento en ti persevera, porque en ti ha confiado. Tú guardarás, el Señor guardará a aquel cuyo pensamiento en ti persiste, persevera, insiste. Dice, porque en ti ha confiado. ¿Por qué pensamos en la palabra de Dios? ¿Por qué pensamos en lo que Él ha dicho? ¿Por qué pensamos? Porque hemos confiado en Él. Y entonces cuando no pensamos en esa palabra, en esa promesa, en eso que Él está diciendo, entonces es porque no hemos confiado. Y nuestra confianza tiene que estar en el eterno Dios que hizo los cielos y la tierra, que está hoy presente, que es el mismo ayer, hoy y siempre, y que Él nunca fallará. Él nunca ha perdido una batalla, que todo lo que ha prometido lo cumplirá, pero nosotros tenemos que pensar, sí, aprender a pensar más bien como Él piensa. Dijo el apóstol Pablo: yo tengo la mente de Cristo. O sea, si tienes la mente de Cristo, sus pensamientos, entonces dice que los pensamientos de Él tienden a la abundancia, tienden a las bendiciones, tienden al amor, al perdón, a la gracia, a la persistencia, a la insistencia, a la fe. Esos pensamientos ayudan a reconfigurar tu cerebro, tus neuronas, ¿sí? ¿Para qué? Para que se formen esas carreteras viables por donde fluyan ese bienestar, para que ese cortisol deje de producirse en demasía y se produzcan esas hormonas que le llaman la hormona de la alegría, que es la serotonina, que eso es la dopamina. ¿Por qué? Porque se alinean, se reconfiguran esas neuronas y esos intercambios a nivel del cerebro, esas conducciones, esos sinapsis, se le llama científicamente, donde se conectan, pues se conectan esas neuronas y fluyen. Haz de cuenta que son como caminos, como carreteras, por donde fluye libremente esos neurotransmisores que van a traer un bienestar a tu organismo.
5: Bueno, saludamos, por cierto, aquí en Facebook está nuestra tía Teresita Riátiga, que nos dice: buen día, sobrinas queridas, bendiciones, un abrazo con mucho cariño, feliz fin de semana.
4: Gracias, gracias.
5: Si se puede, Leona.
4: Dios les bendiga. Y te bendecimos a Gaby López allá en Texas.
5: Sí, saludos para Gaby López.
4: Claro que sí.
5: Que es pacientita y que vamos a... Dios le bendiga. Que viva Texas, no es cierto. Bueno, no, sí, es cierto. Sabemos que nos escuchan de todos lados, de muchos países también, llegan a decir. Así que Dios les bendiga. Saludamos a, mira, está el pastor Oscar Saudi de León.
4: Déjeme leer el comentario.
5: Dice: saludos, mis amadas, un fuerte abrazo desde Xela, Guatemala. A mí me encanta el pozole, espero llegar allí con ustedes y me den a probar. Aquí es bienvenido. Sí, siempre, ¿eh? Claro, le vamos a llevar un pozole así extremadamente gigante. para que lo disfrute. Tráigame un pache, por favor. Están deliciosos.
4: Y gracias, Amado. Pastor Oscar y la pastora Sauda, ya de Xela, Guatemala. Bendecimos a usted, pastor, a su familia y pues a toda la iglesia, ¿verdad? De Renacer allá en Guatemala, Xela. Y también ahí en Casa de Restauración Agradecidos. Uh-huh. Y de verdad, nosotros agradecidas por su por sus atenciones tan lindas. Muchísimas gracias. Pues gracias. Sí, venga, y acá le invitamos el pozole. Hay de la tres. Coca. Y usted puede pedir del que quiera o de los tres.
5: Pozole, sí. Blanco, rojo, verde. Uh-huh. Dios le bendiga. Muchos saludos a Bertita Contreras. Bueno, ella le manda saludos a la doctora, la hermosa. Dice, mas vosotros sois linaje escogido, real sacerdocio. Nación santa, pueblo adquirido por Dios. Abrazo. Gran sierva de mi Dios Padre. Gracias, Bertita. A la doctora, saludos para Gaby Luis. TL dice, saludos hermosas, yo siempre las escucho por TuneIn en el trabajo.
4: Hola, muchísimas gracias.
5: Dios le bendiga. Gracias por sintonizarnos. Saludamos también a Heli Reyes, que siempre está aquí conectada. Que Dios le bendiga mucho. Y pues sí, decíamos que hay diferentes padecimientos o enfermedades que vienen a raíz de, como decía la doctora, la ansiedad, las preocupaciones, o incluso cuando la persona se enferma, empieza a tener este tipo de situaciones, ¿no? Si le dicen, usted tiene, no sé, diabetes, tiene cáncer, o está en riesgo de obesidad o prediabetes, y todo ese tipo de padecimientos que asustan a todo el mundo, incluso cuando te dicen, no, pues te tienes que ir a hacer un estudio porque parece ser que tienes esto, y la gente se empieza a angustiar, se empieza a poner ansioso, se empieza a preocupar, y pues hay diferentes casos que llevan a estrés de manera crónica que pueda influir negativamente en su cuerpo y en el padecimiento, por ejemplo, en diferentes enfermedades que son autoinmunitarias o que son, que se refieren a que el sistema inmune está causando el problema porque por error se está atacando a sí mismo. 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Dios les bendiga, excelente mañana, excelente viernes y bonito fin de semana para todos. Recuerde controlarse el 15, ¿no?
4: Pero todavía la otra semana, ¿no?
5: Bueno, entonces, nosotros vamos a empezar a festejar el domingo.
4: Váyase preparando nada más, es decir, que reciba un abrazo con mucho cariño, y también hasta allá, hasta Guatemala, hasta Xela, pastora Saudi, pastor Oscar, el Señor les bendiga, y a todos ustedes que nos hacen de su preferencia. Un abrazo.
5: Hasta luego.
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6: Hola, hola, queridas amigas Más que Vencedoras, ¿cómo están? Muy buen día, qué gusto poder saludarte, qué gusto poder estar contigo en un programa más. ¿Cómo estamos? Yo espero que muy bien, porque esta semana, de verdad, yo espero que tú hayas disfrutado de la palabra, de un camino, ¿verdad?, que disfrutamos, que caminamos, que crecimos, que entendimos, y espero, de verdad, espero que hayas disfrutado este camino a Emaús. Un camino precioso, un camino donde el Señor nos está ayudando, enseñando, creciendo y demás. El tema de hoy es del camino a la mesa. Estamos ya cerrando esto. Y bueno, fueron cuatro estaciones que vivimos, camino a Emaús, ¿verdad? Cuatro estaciones concretas esta semana que disfrutamos y un programa que nos enseñó a crecer, un tema que nos enseñó a madurar y demás. Bueno, esta semana caminamos juntas el proceso de Emaús, juntas 11 kilómetros estuvimos viendo y hoy vamos a avanzar un poquito más. Hoy vamos a voltear por el camino y decidir qué nos vamos a llevar a casa, qué nos vamos a llevar en la vida, qué tomamos de esto que aprendimos. Y bueno, soy la pastora Sara Sapien y es un gusto poder estar contigo en este proceso. Te saludamos, te decimos que qué bendición que estés con nosotros y que si tienes alguna petición la puedes ir diciendo ahí o llamarnos a cabina. Y bueno, no sé si has visto estas series, ¿verdad?, que recapitulan y dicen, bueno, la semana anterior o el día de ayer vimos y demás. Entonces, es lo mismo que hoy vamos a hacer. Hoy vamos a recapitular, hoy vamos a ver qué nos llevamos, ¿verdad? La serie, dicen, anteriormente en el capítulo tal, nos quedamos en esto. Bueno, hoy quiero hacer esto contigo, pero con diferencia en este resumen de esta semana, aquí vamos a hacer algo diferente. ¿Por qué te digo esto? Porque mira, durante esta semana vimos el camino a Emaús y es que hay riesgos. A veces pasamos riesgos por las prédicas. Espérame, dejen que te digo. En que lo decimos, ¡ay, qué bonito! ¡Ay, esa palabra me llegó! ¡Ay, qué padre! Y todo, pero en este proceso de camino a Emaús, no queremos que se quede como algo que te quede solo en tu cabeza y que quedes pensando qué bonito se escribió, ay, qué bien, no, sino que fue algo escrito, ni que estés pensando, ay, solo fue para dos personas, ay, esta palabra solo fue para ellos dos, no, esta palabra fue para mí, esta palabra fue para ti, y entonces aquí vamos a decir, ¿qué aprende de camino de regreso a Emaús? Así que hoy a cada una de las que estamos en camino vamos a tomarlo en práctica, que no solo quede bonito, sino qué aprendo, qué tomo, y bueno, vamos a ver cuatro decisiones importantes para caminar de regreso. Saludos a todas las que están ahí conectadas, ya veo a varias, qué bueno, podemos compartir el programa, ¿verdad? Y podemos orar por ti. Lucas 24 del 13 al 15. Estoy en la versión TLA y dice así: ese mismo día, dos de los seguidores de Jesús iban camino hacia un pueblo llamado Emaús, que estaba a unos 11 kilómetros de Jerusalén. Mientras hablaban y discutían, Jesús mismo se acercó y comenzó a caminar con ellos. ¿Cuál es la descripción? ¿Qué entiendo? Primero, número uno, en el capítulo uno, cuando vimos esto, cuando Dios nos estaba buscando, ¿verdad? Nos hizo no hizo lo que yo esperaba. Cuando Dios no hizo lo que yo estaba esperando, dos personas caminan a espaldas de la promesa. Eso es lo que vimos el martes. Y bueno, ese mismo domingo de la promesa se levantó Jesús de la tumba. Aprendimos que la decepción es la distancia entre lo que esperas y lo que pasó. Y que muchas veces no es que Dios te haya fallado, es que no cumplió el guión que tú esperabas, que nosotras esperábamos, y aún así Jesús mismo se acerca. Y bueno, ¿qué puedo hacer en la práctica? Bendecidos a todos. ¿Qué puedo hacer en la práctica? Bueno, esta semana lo que tú puedes hacer es escribe una frase. Te dije que hoy iba a ser recapitular y hacerlo práctico. Te voy a dejar tarea. Escribe una frase. Yo esperaba, y ahí ponlo, que Dios hiciera en vez de, y ahí déjalo. ¿Ah? No lo edites, ponlo ahí, ponlo en una nota en el celular si tú quieres, en el espejo, lo que tienes ahí, lo que se vino a la cabeza. Yo esperaba, pero Dios hizo esto. Sale, ponlo ahí. Lo que no se nombra no se puede entregar. Y debajo escribe: Dios no está obligado a cumplir mi versión de la promesa, pero jamás ha dejado de cumplir la suya. Dios jamás va a dejar de cumplir la suya. ¿Qué aprendimos? Mis pensamientos no son como vuestros pensamientos, ni la manera de como yo quiero. Sale, me voy rapidito para poder recapitular todo. Estación 2. O lección 2, la conversación. En este capítulo 2 que estuvimos viendo el día miércoles, él pregunta, Jesús pregunta de qué vienen hablando. Jesús no llega predicando, no llegó preguntando otra cosa, sino escuchó 6 versículos completos sin interrumpir, si tú lees la historia. Y aprendemos que Jesús pregunta para que pueda sacar todo lo que traes, ¿verdad? Eso vimos en la historia. Vimos que que él tiene otra historia, él tiene otra versión, tú tienes otra y está incompleta, pero deja que Dios haga completa tu historia. Eso aprendimos. Teníamos la noticia de la resurrección en la boca, la contaron como rumor y Dios no se ofende cuando tú muestras una honestidad. Así que sé honesta. ¿Qué vas a hacer? ¿Cómo lo puedes aplicar? Ahí te va. ¿Qué podemos hacer? Y le podemos llamar la nota de voz de Dios. Toma 5 minutos al día. Toma 5 minutos en voz alta, sin filtros, en el coche, si vas manejando, en la regadera, lavando los trastes, cocinando, caminando. No es una oración bonita la que te estoy diciendo, es la nota de voz de 7 minutos que mandarías a tu mejor amiga. Una nota de voz, pero no es a la mejor amiga, es a él. Mándale una nota de voz al Señor y empieza con: Señor, esto es lo que vengo hablando, pasó esto, estoy pasando por esta situación de enfermedad. Tienes que decírselo así, como una nota de voz, pero de verdad yo te pido que hagas esto en este fin de semana, que lo trabajes, que lo practiques. Y termina preguntándole: ¿qué señal tuya estoy tratando como un dato raro, Señor? ¿Qué señal tuya estoy ignorando? ¿Qué señal tuya lo estoy viendo como un rumor y no como algo verdadero? Entonces, esta es la tarea. El texto, recuerda en mente cuando hagas esta nota de voz, el texto es: Pueblo de Dios, Salmo 62:8. Pueblo de Dios, confía siempre en Él, cuéntale todos tus problemas, pues Él es tu refugio. Mujeres de fe, mujeres más que vencedoras, hoy la palabra para ti es: confía en Él, todos tus problemas, pues Él es tu refugio. Yo tomo esa palabra, yo también voy a hacer mi tarea. Estación 3, lección 3, la palabra. Y en el día 3 aprendimos de la palabra que no ardía nuestro corazón. Esa fue la pregunta. El diagnóstico de Jesús no fue que ignorantes, Él no dijo eso, fue que lentos de corazón, ¿verdad? Aprendimos eso. Un corazón puede estar lleno de vida y aún así estar frío. Eso aprendimos, en modo ahorro de energía. Y lo que encendió no fue un milagro, fue Jesús explicándoles que toda la escritura hablaba de él, que el corazón ardió antes de que los ojos se abrieran. Así que, ¿qué puedo hacer? ¿Qué consejo es para este tema? Bueno, mi consejo es: lee buscando a Jesús, no buscando un consejo. Lee buscando un encuentro con Jesús. Lee buscando que tu corazón arda. Esta semana busca en un evangelio, puede ser Lucas, puede ser Juan, Mateo, ¿verdad? Marcos, un capítulo. ¿Qué te parece si lo haces hoy, el sábado y el domingo? Un capítulo. No busques, ay, tanto, ¿verdad? Un pasaje tan grande. No busca. Antes, lo puedes buscar en el celular, lo puedes buscar en tu Biblia. Y antes de leer, una sola oración. ¿Qué vas a decir? Señor, muéstrame dónde estás tú en este pasaje. ¿Dónde estás tú? Fíjate, no estoy buscando un milagro, no estoy buscando un consejo, estoy buscándolo a Él en la palabra. ¿Dónde estás tú? No busco un versículo como un problema o para resolverlo. Busca a la persona de Jesús y cuando lo encuentres, subráyalo y al final del día pregúntate. Ay, creo que te estoy dando mucha información, ¿verdad? Pregúntate, ¿mi corazón está ardiendo al encontrarlo? Eso lo tienes que hacer. Y recuerda, Jeremías 29, su palabra es como un fuego que me quema por dentro. Ya no puedo aguantarlo. Eso vimos en el día 3. Día 4, vimos la mesa y el regreso. El capítulo 4 es quédate con nosotros. Ese lo vimos ayer. Yo creo que lo tienes muy reciente. Jesús hizo como que seguía, ¿verdad?, de largo, porque es un Dios que respeta, no forza la puerta de nadie. Ellos insistieron y en la el que se sentara a la mesa, cuando él parte el pan, se les abrieron los ojos, el corazón se encendió, se abrió esos ojos que estaban nublados, el sermón encendió el corazón y la mesa abrió los ojos. Fíjate, la palabra enciende el corazón, pero cuando yo me siento en comunión con él, mis ojos se abren. Y esa misma noche regresaron 11 kilómetros a Jerusalén a contarlo. ¿Qué puedo hacer? Ok, ¿cómo lo hago práctico esto? Ahí te va. Un quédate y un regreso. ¿Qué significa esto? Dos cosas. Primero, elige un lugar concreto de tu semana. Pues estoy hablando hoy, mañana, el domingo. Y dile a Jesús, quédate aquí. La cocina, con lo que estás ahí, quédate en la junta el martes, quédate conmigo cuando yo voy a dejar a mi hijo. Yo busco decirle, acompáñame, Señor, para dejar a mi hijo. Quédate en esta reunión que es importante, quédate conmigo en la noche, quédate conmigo en el día. Y segundo, regresa. Sí, la decepción te sacó de la iglesia, sí, la decepción te sacó de orar, si la decepción te sacó de un grupo de oración, si la decepción te sacó de ir a la oración, los días de la oración, regresa de una relación de fe. Regresa a esta relación de fe. Esta semana fue un mensaje para que tú regreses. Esta semana fue Dios diciendo, regrésate y cuéntale a una persona lo que Dios hizo contigo en camino a Emaús. Y yo preguntaría, si tenemos tiempo ahí, puedo leerte en Facebook, ¿qué cosa nos puedes contar que Dios ha hecho contigo? ¿Qué sería? Mira, si lo escribes, yo lo voy a compartir con todos aquí, con la radio. Si nos estás escuchando en la radio, puedes llamarnos. Mira que podemos compartir. Nos puedes llamar ahí en cabina al 5911-071440. Cuéntanos qué cosas ha hecho Dios contigo. Y esto, que todo mundo se entere y que las mujeres sepan todo esto. Apocalipsis 3:20 está basado ahí. Yo estoy a la puerta y llamo. Si alguno oye la voz, abre la puerta, entraré a él, entraré en su casa y cenaremos juntos. Estoy leyendo TLA. ¿Cuál es el plan, verdad, de todo esto? El plan es que reconozcamos nuestro pecado, que vengamos a la cruz, que aceptemos esa resurrección y todo la invitación de que el Señor se quede con nosotros. Y bueno, yo preguntaría, ¿en qué estación del camino estás hoy? ¿Estás en el 1, la decepción? ¿En dónde estás? De todas las que dije, de las 4 estaciones, ¿dónde estás? ¿Decepcionada? ¿A media conversación? ¿Con un corazón tibio? ¿O fuera de la mesa? ¡Uy! Son preguntas fuertes, pero esas te van a ayudar. Otra vez te pregunto, ¿en qué estación estás? Número 1, ¿estás decepcionada? Número 2, ¿a media conversación no le estás contando todo a él? ¿Con un corazón tibio? ¿Afuera de la mesa? No te has querido sentar a la mesa y mira que hay mucho por comer en la mesa. La Biblia dice, si con la boca yo confieso, Él es fiel y justo para perdonar mis pecados. Y si tú quieres renovar tus votos con Dios, tú puedes decir, Señor Jesús, hoy renuevo esos votos contigo, hoy yo reafirmo mi fe en ti, te acepto, quédate aquí conmigo, en mi corazón, como Señor y Salvador. Eso es lo que el Señor quiere hacer en tu vida. Me encanta el tema de la mesa, me encanta el tema de partir el pan, me encantó, de verdad disfruté mucho esta semana la palabra. Dios habló a mi corazón y yo sé que Dios habló a la tuya. Bien, voy a leer los comentarios. Si tú quieres llamarnos, ahí hay gente que te va a atender y nos quieres contar o mandar tus peticiones, puedes llamarnos con mucho gusto. Estamos para atenderte. Llámanos aquí a Ondas de Vida. Recuerda, 1107-1440-59-1107-1440. Si no, escríbenos. Voy a leer, quiero saludar, me di un tiempo porque te quiero saludar, quiero saludarte, quiero que disfrutemos para poder saludarnos, orar juntas, y espero que haya sido de mucha bendición este tema para ti. Quiero saludar a las preciosas que están ahí conectadas en Facebook, la hermana Rosy Ríos, un saludo, hermana, creemos que Dios está haciendo cosas maravillosas con su esposo. Saluditos también, que se está

todas las áreas de mi vida valiosa, valiente vida en esta casa. Ah, cuando yo pregunté cómo has visto, ¿verdad?, la mano de Dios en primera de... Ok, no entendí aquí, pero bueno, yo creo que dice Carlos Manuel Rincón, en Celaya, que inundó la zona. Abba Padre, Dios es bueno, y se han ayudado, se están viendo afectados. Ahorita vamos a orar con mucho gusto, mi hermana Erika, creyendo que el Señor tiene misericordia. Bendiciones a Eduardo Flores y en todo requerido de este día en el nombre de Jesús. En el área de la salud, dice ella, sigo dando gracias. Bueno, y las que nos están escuchando en la radio, ¿cómo están? ¿Cómo están? Espero dar gracias también a Dios, a todas las más que vencedoras, viendo la mano de Dios. Pati Flores, saludos, preciosa, dice buenos días, pastora Sarita. Buenos días, Pati, Dios le bendiga también a ti, Pati. Licha Garduño, dice así, estuve en corazón tibio hasta que le entregué todo porque Él siempre te guía. Gracias por compartir. Más que vencedora, preciosa. Qué bueno que podemos decirlo, ¿verdad? Yo creo que yo también he estado en todas las áreas, en todas. A todas me las he repasado. A veces decepcionada, a veces con un corazón tibio. Ay, tantas cosas que pasamos las mujeres. Gracias por compartir y saludos. Patti Flores dice con un corazón tibio y a media conversación. Sí, ¿verdad? A veces como que no queremos decir todo, pero gracias por compartir. Mari Gaby, oye Mari Gaby, te he visto ahí conectada, saludos, qué gusto que nos escribes y que estás aquí, una bendición. Mari Gaby es de Lerma, saludos a todas las preciosas de Lerma, saludos y bendiciones. Ivonne Juárez, que ella ha estado muy pendiente, hermanita, es de Toluca, un abrazo, te amamos, mi hermana Ivonne, dice bendiciones, mi hermosa pastora también, bendiciones, querida hermana. Vania, oigan, están las más que vencedores de Zihuatanejo. Vania, oye, te extrañamos un montón, Vania. Vania Camacho Hernández dice bendiciones, pastora, un fuerte abrazo caluroso, porque hace calor, que por cierto, nos vamos a Zihuatanejo, ya estamos listas para estar allá. Y bueno, ya se nos está yendo el tiempo. Yo creo que hay muchas mujeres que nos falta por compartir, ¿verdad? ¿En qué estación estamos? ¿Cómo es que esta semana Dios nos ha hablado? Yo de verdad espero que el Señor te haya hablado con esta serie. Vamos a iniciar nueva serie la próxima semana, disfrutando de lo que Dios nos vaya a decir. Estoy lista, estoy expectante, preguntándole hoy en la mañana, Señor, ¿qué les quieres decir? ¿Qué les quieres decir a todas? Porque tú conoces el corazón. Saúl López, no sé si es Saúl o es una más que vencedora, pero dice, hola, buenas tardes, ¿podría orar por mi perrito? Claro que sí, para que Dios lo restaure su cuerpecito, y también orar por mí para que Dios me abra puertas por un trabajo. Muchas gracias, con mucho gusto vamos a orar declarando que el Señor nos ayuda. ¿Qué te parece si oramos por las necesidades? Oramos porque el Señor sea con nosotros. Quiero mandarle un abrazo bien fuerte a todas las viudas. Hoy en la mañana me estaba acordando de ustedes, las que nos están escuchando en la radio. Quiero decirte que el Señor está contigo, que tengas ánimo, que el Señor sanará tus huesos y que sanará tu garganta que has estado enfermita. Entonces toma la palabra, Dios sanará tu garganta, sanará sobre todo esas cosas que no has dicho, esas decepciones de tus hijos y la decepción de la soledad. Esta palabra es para ti. Yo creo que no es solo una persona, creo que son varias más que vencedoras, viudas que se sienten desamparadas, sin la cercanía de los hijos. El Señor hoy restaura tu corazón. ¿Y qué te parece si nos sentamos a la mesa? ¿Les parece, las que están en Facebook? Oramos juntas por todas las peticiones y oramos por las que están en la radio. Señor, muchas gracias. Gracias por las más que vencedoras. Gracias porque esta semana de verdad fue muy confortante. En mi caso, para mí fue muy confortante la palabra. Y en

0: entender en qué estación estamos. Pero hoy te pedimos con un corazón sincero volver a ti y oramos creyendo que así es. Esta semana que podamos hacer la tarea, que podamos hacer esa nota de voz, que podamos hablar contigo, que podamos leer tu palabra, buscarte a ti. Si vamos a la iglesia, no buscar a la iglesia, buscarte a ti y que seas tú edificándonos. Oramos también por nuestro hermano Saúl que escribe por su perrito, Señor. Oramos también por nuestros hijos, mira que Erika pedía por sus hijos y por salud y por todo, Señor, por nuestra hermana Lupita, pero oro por las viudas pidiéndote en el nombre de Jesús que tú seas obrando en las viudas y que les fortalezca, Señor, sana sus gargantas, sana el problema que tengan, Señor, en sus huesos, articulaciones, los ojos y todo lo que esté mal. Señor, también si hay alguien que está enferma de su riñón del lado izquierdo, yo te pido, Padre, que tú toques la cintura y que seas tú sanando y restaurando. Gracias porque eres bueno. Gracias porque nos das este tiempo. Declaramos, Señor, que vamos a vivir en victoria. Padre, gracias. Mira, Señor, oro por Noemí, que está diciendo, yo soy la viuda, yo soy esa. Padre, declaramos que tú estás con Noemí y que tú le fortaleces. También por las otras que nos están escuchando. Y es que la palabra venía para ellas. Señor, fortaléceles y tráelas a la mesa. Muchas gracias. Muchas gracias. Abrázale. Yo te quiero pedir un abrazo para todas nosotras. Abrázanos hoy y que ese abrazo nos dé fuerzas para este fin de semana en el nombre de Jesús. Amén. Que tengas un excelente fin de semana. Nos vemos el lunes. Recuerda, está con nosotros la doctora Elda. Martes en adelante tenemos nueva serie. Te mando un abrazo, un beso. Regresa a la mesa. Regresa a contar lo que Dios ha hecho contigo. Nos vemos. Hasta la próxima.
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0: todos y todas, chiquillos y chiquillas, niños y niñas, pues ya empezó Buena Onda con los Cris, así que dale un codazo a tu tía, dale un codazo, ¿cierto? Dale un codazo a tu
1: marido que se despierte.
0: A tu esposo que se despierte. Imagínate. No, pues ahorita ya están levantados, ¿verdad? Sí, sí, seguramente. Claro. Ya deben de estar ahí todos bien, bien, bien conectados. Bueno, pues muchas gracias por este nuevo día, Padre amado, aquí en compañía de todos nuestros amados. Buena Onda. Ay, qué bonito es lo bonito, ¿verdad?
2: Sí.
0: Qué bonito es lo bonito. Sí, la verdad es que estamos muy contentos por todo lo que viene. La verdad estoy muy nerviosa, muy, muy nerviosa, porque vienen cosas bien tremendas. Pero pues siempre Dios tiene el control de todo y es para la gloria de Dios. Pero antes que nada, déjenme presentar a una creación hermosísima de nuestro Señor. Y es nada más y nada menos que mi amado príncipe del cuadrante, Cris Grajeda.
2: Gracias, mi reina hermosa. Gracias, reina de mi corazón, reina del micrófono, Cris Morales. Muy, muy contento de todo lo que Dios está haciendo aquí en Ondas de Vida 1440. Y bueno, pues contento también porque pues ya están ahí conectados todos nuestros amados Buena Onda, ¿verdad? Ya están ahí conectaditos en la radio convencional, bocinas inteligentes, plataformas de audio y la app de Ondas de Vida 1440. Recuerda que si no has descargado aún la app, tú puedes hacerlo directamente en tu tienda de aplicaciones, en tu teléfono Android o en tu teléfono iPhone, cualquiera de los dos. Y rápidamente, en 3 minutitos, tienes el mejor audio y la mejor radio en tu teléfono. Muchas gracias, pero tenemos invitado.
0: Tenemos invitado, pero antes de presentar a nuestro invitado, al rato tenemos más invitados. Así que no se pierdan el programa. De hecho, Buena Onda con los Cris se va a extender media hora más.
2: ¡Eso!
0: Vamos a estar de 12 a 1.30 y a la 1.30 va a estar Complacencias.
2: Okay.
0: Entonces, vamos a tener un poquito más tiempo de cotorreo.
2: Eso,
0: de cotorreo santo. Y por única ocasión nos van a dar media horita más. Entonces, qué bonito, ¿verdad? Qué bonito.
2: Eso.
0: Ahora sí, está con nosotros nada más y nada menos que Everardo Mora.
2: Eso. Qué bonito.
1: Aquí estamos, Buena Onda. Es que no pude venir el martes, no pude venir el jueves, pero aquí estoy viernes, ya estoy aquí con
2: eso,
1: ustedes.
2: Eso, hermanito. Muy bien.
0: Qué bueno, Ever.
2: Estás acá y ahorita vienen también otros invitados, ¿verdad?
1: Sí, por supuesto. Ahorita vamos a platicar del evento que estuvimos haciendo esta semana.
0: Uy, qué bonito, mira.
2: Muy bien, muy
0: bendecido,
2: bien,
0: prosperado y en victoria.
1: Amén.
0: Claro que
1: eso.
0: Sí. Y también tenemos al ratito al tenor Mauro
2: Calderón. Estará aquí con nosotros con gran bendición, trayendo una gran, gran, gran interpretación.
0: Que nos secuestramos a Mauro,
2: para
0: al tenor.
2: Mira,
0: de los micrófonos de cristal. Del micrófono de cristal.
2: Claro,
0: va a venir el tenor a la 1 de la tarde, por eso nos vamos a extender un poco más. Así
2: perfecto.
0: Que denle un codazo a su esposo, a su esposa, a su hijo, a su mamá. No, a su mamá no, a su mamá no. A su mamá se le respeta. Entonces, a todos los que tengan ahí, a la amiga, a la vecina, dígale, ve por favor Buena Onda con los Cris, por favor, por favor. Así que bueno, pues ya lo saben, despierten a quien tengan que despertar, porque este programa va a estar muy, muy requete bueno. Vamos a saludar a nuestros Buena Onda.
2: Uh-huh.
0: En lo que llegan nuestros invitados, José Luis Martínez dice: hola, ya pegué.
2: Eso.
0: ¿Cómo están mis hermosos y preciosos hermanos Leina, Katia? Ay, ay, ay. Y príncipe del cuadrante. Reciban como siempre un fuerte abrazo. Ya es viernes.
2: Eso.
0: Y el abuelo lo sabe. Me pueden complacer con la canción de Ser Espiritual con Baez y Manny Montes, por favor. Y muchas gracias por su atención y también por su programa. Dios los bendiga, saben que los quiero mucho. Son mis amores, aunque Ah, mira, ahora sí puso, aunque sean buena onda, pues gracias. Gracias, yo sé que algún día te ibas a dar cuenta que sí somos buena onda.
2: Claro.
0: Gracias. Claro. Oye, por cierto.
2: Sí, reina.
0: Hoy me sentí muy feliz, príncipe.
2: Platícame.
0: Papá Carlos me dijo que qué bonito mi cabello.
2: Ay, oye.
0: Entonces me siento así, así, vuelo, vuelo.
2: Me veía mi barbita.
0: Y yo así.
2: No, no me dice nada porque no me quiere levantar.
0: Y yo así. Sí.
2: Dice que así no me creo mucho, entonces no quiero.
0: Sí, ¿verdad? Seguramente
2: pero
0: por eso.
2: Pero tú sí créete mucho.
0: Entonces, me siento como niña chiquita, así que me consintió mi papá.
2: Qué bonita.
0: Entonces, eso a mí me hizo muy, muy feliz.
1: Claro, eso crea endorfinas, te hace una actitud positiva. Eso también hermosea el rostro. Fíjate que también cuando te halagan, cuando te echan una flor.
2: Claro.
1: Decentemente, te halaga.
2: Estás muy bonita, yo siempre te lo estoy diciendo, estás muy linda.
1: Eso.
2: Tu carita, exacto, tus ojitos, todo estás muy bonito. Es una muñequita.
1: Ay, eso.
2: Eso.
0: Ay, no, bueno, pues floto. Y
2: pero pues tu papá es tu papá espiritual.
0: Ah, no.
1: Claro.
2: Y si viene de papá Carlos, o sea, es porque quiere decir que realmente estás hermosa.
1: Claro.
0: Sí, me escaneo.
2: A mí también.
0: ¿Sí,
2: sí, bien, hijo, bien. Te vas a la. Te vas a
0: Tula.
2: Sí,
0: qué bonito tu cabello.
2: Oye,
0: y yo
2: te
0: así.
2: Vas a Tula, ya. Santo Dios.
0: Qué bien mala onda. Pero eso sí es que, muy mala onda.
2: Ay, ¿qué quieres que yo te diga?
0: Pero mira, donde manda el capitán no gobierna marinero.
1: Cierto, eso sí.
2: Cierto.
1: Eso sí.
0: Bueno,
1: te
0: pues.
1: Te está mandando a la batalla, pero en buena lid.
0: Es que mi príncipe va a estar conmigo en Mujeres Emblemáticas el próximo sábado. Pero lo mandaron para otro lado, ¿verdad? Entonces, pues, ¿qué hago? ¿Qué hago ya? Ay, está bien.
2: Ay, Dios mío.
0: Bueno, pues.
2: Así es eso.
0: Y regresando a otros asuntos.
2: En otras noticias.
0: Ya se me olvidó qué es lo que les iba a comentar, pero bueno, leo mientras a los amados buena onda. Hola, ya pegué. Ya, ¿verdad? Sí, ya. Ah, ya me acordé que iba a decir.
2: ¿Qué?
0: Ayer vino una hermanita a entregar una siembra.
2: Ah, sí.
0: Directo con papá Carlos.
2: Sí, claro.
0: Y estábamos nosotros ahí con él. Entonces, me dice, ay, ¿ustedes, la pastora, ya salió de su programa? Sí. Y me abraza y me dice, ay, siempre me hacen reír. Le digo, qué bueno, hermanita. Gracias a Dios que podamos servir de un instrumento para levantarles el ánimo, ¿verdad?
2: Claro, claro.
0: Y me dice, ay, ese José Luis.
1: Te digo, ya eres parte del inventario,
2: sí, José Luis.
0: Dice, ay, ese
2: ya
0: José Luis se pasa.
1: Ya está etiquetado.
0: Oye, pero otra hermanita también, ¿quién fue que nos dijo, nos habló y también nos comentó ay, ese José Luis dice, ay, que a veces me dan ganas de ir a darle sus,
2: ya tienes varios
1: zapes santos
2: que te quieren dar tus zapes santos.
0: Porque, ¿cómo le dice al pastor? Sí. Dice, yo pensé que el pastor era calvo, dice,
2: no, pero,
0: y tiene cabello.
2: Pero fue la primera que vino aquí a
0: ver. Sí.
2: No lo ayude.
1: Ay, Dios mío. Ese
0: no, porque como él siempre está diciendo,
2: no, por eso el dice. De las canoas, el príncipe
0: de las ideas sin cabello.
2: Descabelladas.
1: Exacto.
2: Porque no tiene.
0: Entonces, para que
2: tonto,
0: veas, José Luis, va a salir el club de defensoras del pastor.
2: Sí, ya
1: eso,
2: estuvo,
1: claro.
2: Ya estuvo.
1: No, y como en toda historia, tiene que haber un antagonista.
2: Sí.
1: José Luis es el antagonista, como el Le Coloco.
0: Él es el villano.
2: Ah, déjalo, sí se
0: el
2: va.
0: El villano,
2: o sea,
0: remendón.
2: Está bien que no se vaya y que le vuelan las patitas y todo.
1: Claro, el señor Barriga del Chavo de
0: Pero mira, su personaje está muy claro, ¿verdad?
1: Así es.
0: Es como el Le Coloco.
1: Es el como Le Coloco, es el antagonista,
0: Le Coloco,
1: te digo.
0: Ay, ¿viste?
2: Soy el destructor.
1: Ya tienes, ya tienes título, José Luis, de antagonista.
2: Amo el ruido y el smog.
0: Ándale, no,
1: y es
0: no declares eso.
1: Latoso, aguerrido.
0: Y dice que le apestan sus patitas a queso cotija.
2: Ay, Dios mío. Es desobediente con
1: desobediente.
2: Fabis Cristo vive.
1: Y luego las canciones que anda pidiendo. No, José Luis,
2: sí,
1: no.
2: No, José Luis.
0: Sí, no, José Luis, no. Ya tengo los
2: audios. Tira mala onda a todas las, buena onda.
1: Exacto. Dice que todas son malas. Las mujeres
2: están
1: malas.
2: Las mujeres más malas.
1: Las más malas, sí. O sea, ya trae sus frasecitas.
2: Ya.
1: Bien apuntaladas.
2: Bien marcadita.
1: Así es.
0: Bueno, pues también tenemos ahí a Saúl Sánchez López.
2: Eso.
0: Hola, buenas tardes. Me complacen con la alabanza de Hillsong, mi roca. Muchas gracias. Saúl. Bendiciones. Y también tenemos a José Luis Martínez. Hoy es el Día Internacional de Tender la Cama.
2: ¿A poco?
0: ¡Órale!
1: Ah, caray.
0: ¿Sí la tenemos?
2: Sí, está tendida.
0: Sí, sí la tenemos.
1: Día Internacional de Tender la Cama. ¿Qué?
2: Día Internacional de Tender la Cama. Mira, para los que hayan dejado descendidas.
0: Foto de sus camas tendidas, a ver si
1: por
0: es cierto.
1: Por favor.
2: Aquí yo tengo una.
0: Ah, sí. Ah, oh, sí, es cierto.
2: Mi cama tendida. Oh, la voy a mandar.
0: Qué bonito la cama tendida.
2: Mi cama tendida.
0: Y José Luis Martínez Sánchez, ¿y dónde está el Paz Cristian, hermoso nota, el tesoro de 53?
2: Eso, José
0: casi
2: Luis,
0: 54 eso. Añitos. ¿Dónde está el tesoro de su mamita? ¿Dónde está el bebé? Yo lo quiero mucho, príncipe, lo quieres? Amo.
2: Qué lindo eres.
0: Oye, Leo, ¿y qué tal si adelantamos una de las complacencias ahorita, si podemos, para uh-huh. que, porque en la media hora se va a ir muy rápido. Uh-huh. Y ahorita me avisas y que él te quiere mucho, dice.
2: Yo también a él, yo también lo quiero.
0: Ah, mire, pero no
2: sé qué,
0: ¿verdad?
2: Yo también lo quiero mucho.
0: José Luis, el proverbio de hoy es: instruye al niño en su camino y aun cuando fuere viejo como el príncipe y Everardo y Don Pirata, no se apartará de él.
2: De veras.
0: Ándale, María Concepción, amén, amén, amén, amén. Amén, amén, amén, amén. Aquí a lo que dice José Luis, hermanita, que va.
2: A lo que estamos diciendo nosotros, hermanita.
0: Yo creo, ¿verdad?
2: Platíquenos, platíquen.
0: ¿Y dónde está Don Pirata y sus secuaces? También les mando un fuerte abrazo. Sí, es que hoy tenemos casa llena. Bueno, sí. En un ratito, entonces, sí. Uh-huh. Viene la próxima semana.
1: Bien,
0: ¿dónde estás, Melina? La la la la la la la la la la la la la la la. Ándale.
2: Has vuelto, Melina.
0: Un saludo para Samuel Truck. No vino Samuel Truck.
2: No vino Samuel Truck.
0: Vicky Chantes, saludos y muchísimas bendiciones, pastores desde León. Un abrazo, hermanita Vicky. Un abrazo. ¿Qué pasó con mis quesos, hermanita? ¿Te ve cómo es?
2: Pues sí, venga, por ellos.
0: De veras.
2: Por ellos.
0: Qué feo que sean así, de veras. ¿Existe la paquetería? Ah, no es de otra, hermanita. José Luis, chiste.
2: ¿Qué dice?
0: A ver, pongan atención, por
2: vamos.
0: Favor, ¿eh? ¿Saben por qué las ardillas ya no les gustan las ardillas?
2: Oh, ah, caray, ¿cómo que las ardillas?
1: A ver cómo estuvo.
0: Porque les gustan las bellotas.
1: ¡Ay, ay, ay!
2: ¡Qué buen chiste!
1: Está muy jalado de los pelos.
2: Sí,
1: dirían.
0: Pero... ¡Ay, ay, ay, ay!
2: ¡Ay, ay, bueno,
0: ay! ¡Ay,
2: bueno.
0: Ay, ay! ¡No vino la gallina turuleca!
2: ¡No! ¡No, pero vino Everardo!
0: ¡Vino Everardo,
1: oh, qué caray! ¡Hombre!
0: ¡Ay, ay, ay! ¡A ver, chao!
2: Entre que cuesta trabajo y jalado de los pelos, ¡no!
0: ¡Gallínate! ¡No, no, no!
2: ¡Gobiérnate, Everardo!
0: ¡A ver, chao! ¡Ya llegué!
2: ¡Eso!
0: ¡Hija!
2: ¡Hija!
0: Cris Morales, Cris Grajeda, Ondas de Vida y Everardo Mora, los quiero muchísimo.
2: También los
0: y nosotros también, nada, nosotros también te queremos mucho.
2: También te
0: mucho.
2: Queremos mucho. Adiós.
0: José Luis Martínez, yo insisto que el Tan y el Kool-Aid saben más chile, son
2: no,
0: saludables
2: no es cierto.
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0: 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Bueno, pues, también José Luis y los Paz Cris ni son buena onda. Oh, no, que sí, José Luis.
2: Ah, José Luis.
0: ¿Quién te entiende, hombre?
2: Qué bárbaro eres.
0: Los dos me hacen mucho bullying. Hasta
2: no
0: ni
2: cierto.
0: Puedo dormir, son
2: ah,
0: malos.
2: No es cierto.
0: No es cierto.
2: Qué mentira tan
0: tú
2: más grande,
0: le haces bullying
2: veras.
0: Al príncipe,
2: sí, tú me haces
0: fíjate.
2: Mucho bullying a mí. Tú sí me vas a.
0: Pero tú sí puedes dormir, ¿verdad?
2: Sí, pero no más es que
0: dormir.
2: Me ponga tristito, porque. Me empieza a decir, hay muchas cosas feas.
0: ¿Te pones triste?
2: Sí.
0: Ay, cálmense los
2: oh,
0: dos. No,
2: déjame.
0: No, yo me pongo más triste. No, no yo me pongo más triste.
2: Sí.
0: La, la, la.
1: Ay, los violines, ¿verdad?
0: La, la, la, la, la. La, la, la, la. Ay, ¿qué pasó, príncipe?
2: Qué barbaridad, ¿eh?
0: Jole. En el nombre de Jesús, fuera, eso. Fuera depresión, fuera, no, fuera con miseración.
2: Eso.
0: En el nombre de Jesús.
2: Eso.
0: Y fuera, fuera, fuera con miseración.
2: Ahora,
1: eso.
0: Y empiezo a renunciar, y empiezo a renunciar.
2: Te voy a grabar esa canción.
0: Y empiezo a renunciar.
2: Ahora vamos a grabarte a ti con esa canción.
1: Saludos a la hermana José.
0: Ah, sí, es, pero la hermanita José canta,
1: como,
0: que no, la que
1: canta,
0: baila, la que baila,
2: sí,
1: exacto,
0: la que baila, le machaca la cabeza al diablo,
1: esa hermanita, bravo hermanita,
0: eso, tiene toda la actitud, mira, las jóvenes que danzan no le llegan ni a los talones a mi hermanita,
1: exacto, la tienen que conocer,
0: no, pues ella sabe,
1: porque no le invitan una ocasión aquí para que venga al programa.
0: Sí, a entrevistarla, que platique su testimonio, un testimonio bien bonito.
2: Sí, cómo
1: no.
2: Muy, muy fuerte.
0: Laura Angélica dice, hola, hola, hola, mis amados pastores.
2: ¡Hola!
0: ¡Ya llegué!
2: ¡Eso, Laura!
0: Bendecida tarde, saludos, hermano Everardo, Dios con ustedes, salud. Bendiciones grandes y poderosas a toda la familia Buena Onda.
2: Gracias, gracias, Lau.
0: Muchas gracias, mi niña. He estado orando por ti y por tu familia, ¿eh? Así que ahí estamos al pendiente de todo. Espero que estés muy, muy bien. José Luis Martínez Sánchez, una pregunta para el tenor. ¿Si puede cantar La Gata Bajo la Lluvia? Por favor, y mil gracias. ¡No, José Luis, no! No, ahorita te busco acá.
2: ¿Qué hiciste, Verano?
0: Híjole.
1: Ya tiene hasta su rol.
2: ¿Qué hiciste, Verano?
0: Vámonos a un corte y ahorita regresamos.
2: Vámonos.
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1: ¡Ay, ay, ay! ¡Qué tremendo,
2: eso,
1: príncipe!
2: Reina.
1: Como que se pisaron unos que otros callitos por ahí.
2: Sí.
1: Oye, estuvo tremenda esa alabanza. ¡Híjole! Bueno, ¿qué te puedo decir? Muy bien, José Luis, pues esto fue Ser Espiritual con Baez y Manny Montes. Ándale, para la José Luis Martínez.
2: Tremendo.
1: Andas con todo, José Luis.
2: Tremendo,
1: órale.
2: Tremendo.
1: Ay, qué tremendo. Bueno, pues mira, también está escribiendo Saúl. Ay, pero príncipe.
2: Eso, reina.
1: De veras. Ay, ay, ay. Sonamos la Fabiola.
2: Eso.
1: Porque llegó una siembra.
2: Bonito.
1: Nada más y nada menos que de $1,000 de Everardo Mora.
2: Muy bien.
1: Híjole, ahorita viene Everardo. Ahorita viene, ahorita
2: eso.
1: Vamos a sonar. Y qué bonito, lindo, lindo, ¿verdad?
2: Eso, muy bien.
1: Que podamos estar aportando para esta estación de radio que bendice a todos.
2: Claro.
1: Él también es bendecido, ¿verdad?
2: Sin
1: Él también
2: duda.
1: Es bendecido y Dios lo ha bendecido por servir en esta estación.
2: Exacto. Y creer, confiar y todo le está saliendo bien desde que ha sido galardonado toda la palabra que se ha compartido. Yo le decía, te van a buscar de muchos lugares y lo están buscando de muchos lugares.
1: ¡Qué
2: próximamente
1: bendición!
2: Haremos la primera película cristiana, ¿verdad? Pero de cotorreo.
1: Y el programa de ¿Qué nos pasa, Cristiano?
2: ¿Qué nos pasa, también? Cristiano, también lo vamos a empezar a preparar. Va a ser algo muy poderoso, algo muy lindo, donde van a ver cosas diferentes, pero el evangelio va a llegar a muchos, pero muchos lugares en el nombre de Jesús.
1: Muchos,
2: amén.
1: Muchos, muchos.
2: Así es.
1: Y bueno, pues también ustedes pueden hacer sonar la Fabiola, portando
2: claro.
1: Para esta hermosa estación de radio.
2: Por supuesto.
1: Ondas de Vida 1440, este ministerio hermoso que bendice a tantas familias. Príncipe, cuando vamos a ver a las hermanitas, tienen su radio escuchándolo todo el día, ¿verdad?
2: Sí.
1: Cotorrean con nosotros también las hermanitas.
2: Exactamente.
1: También cotorrean con nosotros. Son lindas, lindas y lindos todos. Y bueno, pues pueden hacer sonar la Fabiola aportando al número de tarjeta de cuenta BBVA.
2: Sí.
1: 41-52-31-39-72-99-59-76.
2: Muy bien.
1: Repito, 40.
2: Repite, reina.
1: 41-52-31-39-72-99-59-76. Así es. Entonces, pues, pueden hacer sonar la Fabiola yendo al Oxxo 7-Eleven Círculo K, Superfarmacias Guadalajara, Banco de BBVA,
2: eso.
1: Directo en ventanilla o por transferencia bancaria. Así que bueno, pues aquí esperamos sus siembras. Repórtenlos al 55 18 34 36.
2: Sí, claro.
1: 55 18 34 34 36. El número de las oportunidades. Por cierto, príncipe, nos escribió Rosita Sánchez.
2: Ah, Rosita.
1: Nos pidió información de
2: ¿de qué?
1: De la película de la que estuvimos anunciando. Él me llama a su hija.
2: Sí.
1: Bueno, pues les comento, ¿verdad? El estreno es el 24 de septiembre. Dice, un padre celestial lo cambia todo. Entonces, bueno, pues hay varios avances. Y bueno, pues ahí se los vamos por medio de el número 55 18 34 34 36. Pues ahí estamos subiendo a nuestro estado pues la información de esta película, ¿verdad? Entonces, bueno, pues seguimos, vamos a música, vamos.

0: bien buena onda con los Cris. Escuchamos mi roca de Hillsong para Saúl Sánchez López.
1: Eso,
0: ya
1: Saúl.
0: ¡Ya llegaron! ¡Los invitados! ¿Quién, príncipe?
1: Claro que sí, tenemos con nosotros al licenciado Edwin del Campo Ortega y a la maestra Patricia Estrada Gómez. ¡Qué
0: Bienvenidos.
1: El licenciado Edwin tiene experiencia de 32 años en la política, director de calidad y mejora continua de 2016 a 2022 en el gobierno del estado de Hidalgo, director de calidad institucional y profesionalización del Consejo Mundial de Educadores, Naciones Unidas en la Industria de la Belleza. Actualmente trabaja en el Poder Judicial Federal, es evangelista desde hace 8 años,
2: sí,
1: se ha compartido en algunos estados y países como Costa Rica.
0: Así es. ¿Y cómo están? ¿Cómo están? A ver, ¿cómo se sienten el día de hoy?
2: Bendecidos, ¿verdad? Prosperados y en victoria, dice la palabra de Dios.
1: ¡Ándale! ¡Qué bárbaro! Usted
0: ya
1: sí
0: me
1: sabe.
0: Cayeron bien.
1: Solo por eso les vamos a invitar.
0: Sí.
1: Una rica jamaica. Vienen del trayecto, ¿sabemos eso? Sabemos eso, maestra Patricia, o Pat, no sé cómo quiera que le digamos, maestra Patricia,
0: Pati.
1: Es presidenta de la Asociación de Estilistas del Estado de Hidalgo, directora de Noche de Galardones, máster embajadores de belleza internacional. Qué bonito.
0: Vamos a ver, platíquenos, ¿qué es todo esto, Pati?
3: Bueno, pues es una todo gran bendición que Dios nos ha dado dentro de lo que es la industria de la belleza, en donde sabemos que se mueve sobre todo la vanidad, el orgullo, ¿verdad? De quienes nos dedicamos a esta profesión. Y bueno, creo que Dios nos ha llevado para que nosotros podamos compartir a todos aquellos que pues no conocen y que de alguna manera han perdido el camino. Sobre todo, pues, trabajamos con muchos homosexuales dentro de lo que es esta industria, que es donde, pues, Dios nos ha llevado, ¿verdad? En algún momento yo le dije, Señor, pero ¿por qué yo estoy aquí? Si yo tengo mi profesión, soy terapeuta, cerré mi spa para dedicarme a hacer este tipo de eventos, en donde... pues Dios nos posiciona para poder llegar a ellos, ¿no? Y el caso creo que ha sido de bendición que en este último evento en el cual estamos participando, Máster de la Belleza, es un evento, pues, la verdad, muy grande porque se va a transmitir a través de Roku Channel Televisión. Sabemos que Televisa, ¿verdad?, cubre a nivel nacional, pero Roku Channel es a nivel mundial. Entonces, cuando me hicieron esa propuesta, ¿verdad?, Dios me ha puesto parte de la coordinación a mi esposo y a mí. Y bueno, pues ahí tuvimos esa oportunidad de conocer a nuestro hermano y gran maestro, que de verdad, el reconocer, ¿verdad?, el trabajo, la trayectoria de cada uno de los profesionales que no había sido reconocido. Nosotros somos pioneros, nosotros somos quienes iniciamos. Dice el Señor, ¿verdad?, que Él nos dará un galardón en el cielo, pero amén, también nos galardona aquí en la tierra. Entonces, ese es nuestro trabajo, es nuestra labor, y eso nos da oportunidad de llegar no solamente dentro de lo que es la República Mexicana, sino en otros países. Contamos con maestros que les hemos compartido el Evangelio, maestros que están en Colombia, en Costa Rica, en Brasil, en Estados Unidos, en muchos países. Y dice el Señor, ¿verdad?, que Él nos llevaría a las naciones, y Él es un Dios de pactos, un Dios de promesas.
0: ¿Hay algún testimonio de personas que ustedes les hayan hablado dentro de esta industria que hayan sido transformados?
3: Sí, bueno, el viaje a Costa Rica, encontramos a una personita que era totalmente de la calle, mendigo, porque se tiró al vicio, se tiró porque él tuvo una situación con su hijo que tuvo que ver con la esposa, la mujer de él, y él no sabía cómo salir de esta situación y se dedicó a la vagancia, era un vagabundo. Era porque Dios lo rescató, porque pudimos llegar a él, pudimos compartirle, y a hoy él está sirviéndole al Señor. Entonces, para nosotros es un gran testimonio, ¿verdad? De lo que Dios.
0: Uh-huh. Y de los que trabajan dentro de.
3: Sí. De hecho, el pastor, porque puedo decir que es el pastor Juanito, él se vestía de mujer. O sea, el demonio le había quitado su identidad de varón. Él traía zapatillas, andaba con maquillaje. Y Dios lo devolvió a su diseño original. Y él regresó al camino del Señor. Porque mucha gente conoce, porque él, su testimonio es que él conocía y se perdió. Pero Dios, cuando empieza la obra hasta que la termina. Entonces, para nosotros, ¿verdad? Es una gran bendición saber que cómo Dios transforma. Y son los testimonios.
0: Sí, es un pastor.
3: Él es pastor, se casó. Y claro, ¿no? No se avergüenza ni nos avergonzamos de donde Dios nos ha rescatado. Y hoy, con mucho orgullo, ¿verdad? Él predica la palabra y tiene a su esposa.
1: Recordemos que la palabra dice que Dios escogió de lo vil y lo menospreciado,
3: sí,
1: de la tierra para avergonzar a los sabios. Entonces, es lo que Dios muestra. De repente uno puede decir, ¿yo qué valor puedo tener?

0: medio, porque el lanzamiento del canal estuvo muy bonito, gracias a Leo, gracias a Janine, que nos ayudó. Janine Galvez es una amiga, ella está en SOMAP, es una asociación de pintores plásticos, de artistas plásticos.
1: Bien.
0: Y ella fue la que me involucró y me dice, Berardo, algo tenemos que hacer. Le digo, no, hombre, vamos a hacer muchos.
2: Y cada quien en su rubro, ¿verdad? Porque usted, licenciado, es evangelista.
1: Sí.
2: ¿Verdad? A ver, platíquenos.
3: Interesante. Pues miren, fíjense que en los eventos que hacemos de Noche Galardones, este año cumplimos 12 años donde galardonamos a todos los maestros del estilismo en todas las ramas y ya lo hacemos a nivel mundial, ¿no? Desde Estados Unidos, desde arriba, México, Colombia, Brasil, Costa Rica, hasta Europa, pasando por Italia, por España, por Génova, en Turquía, en varias partes del mundo. Dios nos ha bendecido con ese Consejo Mundial de Educadores. Y lo que hacemos es que cuando entregamos nosotros nuestros reconocimientos, plasmamos y pactamos con el Señor, con el Dios vivo, con un Dios de vivos y no de muertos. Plasmamos ahí un versículo de la Biblia. Entonces, es bien interesante cuando nosotros como testimonio llegamos a los pies de Cristo. Mi testimonio, se los quiero platicar muy rápido. En algún momento de mi vida yo pensé en el suicidio. Me puse una navaja en el cuello. Porque esto también es testimonio y esto tiene que llegar. Ahora dice la palabra que la tecnología tiene que crecer para que llegue el evangelio a todas las naciones. Amén. Entonces, yo me pongo la navaja en casa de mi madre. Yo no crecí con mis padres, entonces estaba yo solo, ¿no? Cuidado con esa soledad, ¿va? Entonces, me pongo la navaja y ya cuando yo iba a jalar la navaja, escuché una voz que me dijo, ni te atrevas. Wow. Porque la vida no es tuya, es mía.
2: ¡Guay! ¡Qué tremendo!
3: Amén. Y miren que cuando yo era niño, esa abuelita católica me hablaba muchas cosas. Y una de las cosas que me habló, me dijo, hijo, la vida no es tuya, no te la puedes quitar. ¿De quién es, mamá? Entonces, es de Dios. Entonces, eso me lo platicó. También mi abuela, entre los 3 y los 5 años, me dijo, hijo, el día que tú tengas un cargo, nunca olvides que la vida es prestada, y si la vida es prestada, la silla también. Entonces,
1: qué educación,
3: ¿verdad? Yo creo que dicen los pastores, cuando yo platico esto, que alguien le compartía a mi abuela, ¿no? Y parezco como esas películas, ¿no? Que sale de ciencia ficción, cómo van preparando a la gente. Así me prepararon. Tardé mucho en llegar a los pies de Cristo. A los 15 años inicié como presidente de la Sociedad de Alumnos en la Prepa 1, que es una prepa emblemática allá en Pachuca Hidalgo, que acaba de cumplir 60 años. Entonces, inicié ahí. Luego mi mamá dice, no platiques tu historia. Le digo, tengo que decir de dónde me sacó el Señor. Le digo, yo era medio inquieto, vamos a llamarlo así, o porro, vándalo, como se le pueda llamar. Y de verdad que Dios me fue procesando, me fue triturando, para que el día de mañana, cuando yo le iba a servir, pudiera yo estar preparado. Aún nos seguimos capacitando. La verdad es que ese evangelismo que hicimos en Costa Rica fueron más de 15 días, ¿verdad?
4: Estamos casi 20 allá, días.
3: Sí, casi 20 días.
2: Oigan, una pregunta. ¿Tendrían algún regalo para nuestros radioescuchas? Un cambio de look, de algo. Digo, porque lo que hacen es muy bonito.
0: Sí, cómo no.
2: Pero, no sé, algo que se les ocurra que puedan regalarle a nuestros hermosos buena onda que nos escuchan.
4: Pues vamos a regalarles ese cambio de look, cambio de imagen.
0: Eso.
4: Ahorita está muy de moda, ¿verdad? Los efectos, un bayalash.
1: Ándale.
4: Ya como diseñadores. Claro, todos.
0: Apúntate.
4: Apúntate. Nos organizamos bien. No. Si lo hacemos aquí, porque no venimos, no estamos aquí, pero se puede uno traer sus cosas. Por supuesto, hacer este regalo, quien se lo. Dios quiera que se lo gane.
1: Claro.
4: Y o si están cerca de Pachuca, atenderles en Pachuca.
1: Por supuesto.
4: Sí. Entonces, para que no haya ninguna situación, con toda confianza, lo podemos hacer.
2: Ok. ¿Sí? Entonces sería uno.
4: Sería un cambio, de imagen. ¿Por qué? Porque si yo solo te hago tu cabello, hasta tu cabello nada más. ¿verdad? Okay. Y a otra le podemos hacer la ceja, a otra le podemos hacer...
2: Mejor un cambio de imagen.
4: Mejor un cambio de imagen para alguien que se lleve todo, ¿verdad?

0: Ahorita perfecto. Hacemos una dinámica y ya, ya nos ponemos juntos ahí. Nos tenemos que ir a un corte y ahorita regresamos, pero ahorita seguimos.
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0: hermoso.
1: En buena onda con los Cris. Estoy muy, muy emocionada. Mami Ingrid, ve qué hermosa versión de cara a cara de Marcos Vidal. Bueno, pues ya llegó nuestro invitado de lujo. Está con nosotros nada más y nada menos que el tenor
0: internacional, Mauro Calderón. ¡Qué hermoso!
2: Muchas gracias, un placer estar aquí con ustedes.
1: ¡Qué bonito! ¡Qué bonito! De verdad que hasta se enchina la piel de escuchar con su voz cara a cara.
2: Pues es una extraordinaria canción. Es una canción que seguramente don Marcos sintió esa vibra de allá arriba cuando la compuso, porque yo desde la primera vez que la canté sentí ese algo especial. Y donde me ha tocado interpretarla, incluso cuando la grabé, el mismo director de estudio estuvo llorando. Me dice, Mauro, ¿qué es eso? Es que me atravesaste el alma. Digo, sí, es que es una pieza que en su melodía, en su todo lo que tiene, no es un tema terrenal. O sea, no. Tiene esas melodías. A mí me preguntan mucho en la música, ¿qué es lo que más te gusta cantar? ¿Qué? Pues sí, hay muchísima música, muchas formas de componer, pero hay ciertos compositores que han hecho, o sea, no sé, yo creo que ya la evolución, el crecer como artista, te hace componer de una manera que la misma melodía te va llevando a un clímax espiritual hermoso. Entonces, así hay canciones de ese tipo, y esta, bueno, te digo, es una canción que yo diría que es totalmente enviada de ahí arriba, ¿no? Cuando se hizo.
1: Es un sentir del Espíritu Santo, la gloria de Dios manifestada, una alabanza suave, hermosa, una adoración a Dios, en donde todos los sentidos están adorando al Rey de Reyes y Señor de Señores.
2: Sí, sí, y además pues te lleva a ese momento que todos algún día tendremos, porque sabemos que lo único que tenemos seguro en esta vida es que nos vamos a morir, ¿verdad? Que bueno, sabemos que no es una muerte, es un paso a otra dimensión, pero en ese momento pues tendremos esa oportunidad de estar cara a cara con Él, ¿no? Entonces, pues es algo hermoso, y te digo, yo lo siento en la melodía. Tiene ese algo especial, que incluso cuando, yo les digo, cuando, así como hay canciones de otros compositores mexicanos, digo, hay veces que uno está triste, está decepcionado, desilusionado, porque digo, en el mundo pasan cosas que a veces pues no te salen bien las cosas, y pues se desilusiona uno, te derrotas. Yo les digo, mira, ayúdate de canciones hermosas que te ayuden a saber de que, bueno, la vida es eso. La vida es caídas y levantarte. Eso es lo que tiene bonito, esos claroscuros en esta vida, ¿no? Alguien se despertaba diciendo, ay, ojalá tenga hoy muchos problemas que resolver. Dices, pues es que sí, la vida son problemas chiquitos, medianos, grandes. Así es. Entonces hay que saber convivir con ellos, aprender de ellos y salir adelante, ¿no? Yo pienso que por ahí, cuando hay temas como este hermoso tema de Marcos Vidal, pues si lo escuchas, bueno, se te llena el alma y ya salir al mundo a enfrentarlo, ¿no? El día a día.
1: Amén, amén, amén.
0: Qué hermosa interpretación, qué hermoso poderla poner también para Mami Ingrid, que está ahí con nosotros.
2: Saludos.
0: Exacto, gracias, amado tenor. Yo quiero decir que el tenor Mauro Calderón es mexicano de origen, uno de los tenores más talentosos y versátiles de nuestro país, que inició su carrera en la ópera de México, con trayectoria de 30 años en el extranjero, por sus constantes giras en Japón, Estados Unidos e Italia. Pero también es embajador de la música mexicana en el mundo desde el 2007 en Japón. Platíquenos un poquito de la trayectoria.
2: Pues sí, mira, cuando yo empecé con este andar de la música, que obviamente surge porque en mi familia como pasa en muchas familias mexicanas que amamos la música, de ahí viene la influencia. Mi mamá tocaba el piano.
0: Wow.
2: Y entonces había tertulias. Mi papá trabajó en la Asociación Nacional de Actores. Conoció a Pedro Infante, Jorge Negrete.
0: Wow.
2: Y entonces, pues regularmente había reuniones y siempre estaban cantando canciones de su época y, en fin, cosas semiclásicas. Mi madre le gustaba mucho la zarzuela, la música española. Pues algo, no tan de la ópera, pero sí algunas cosas semiclásicas. Mi papá, pues totalmente de los grandes cantantes y grupos de México, Los Panchos, la música de Gonzalo Curiel, en fin, se oía de todo. Entonces, pues está uno de chico y estás oyendo.
0: Claro.
2: Y de ahí, pues llegó un momento en el que yo quise empezar a cantar. Y mi voz era muy parecida a un cantante que fue muy famoso de niño aquí en nuestro país, que incluso grabó varias películas, me refiero a Joselito. Y este, sí. Y entonces mi voz era muy parecida, era de ese tipo, ya una voz timbrada. Y en fin, pues yo quería cantar y me la pasaba en esa época. Bueno, no es como ahora que buscas la música en internet, sino que pues yo me dedicaba a sacar los discos que tenía mi mamá ahí en el disquero. Y pues, a ver, ¿esto de qué es? Entonces lo ponía y oía, pues sí me gusta, no me gusta. Y así, y cuando me topé un día un disco de un cantante que me impactó, decía canciones napolitanas, que son canciones italianas, y se les llama napolitanas porque se refiere a que esas canciones en particular se compusieron en Nápoles, en los alrededores de Nápoles, con un dialecto italiano como antiguo, que por eso les llaman canciones napolitanas. Y claro, ahí está O Sole Mio, Torna Sorrento y todos esos grandes clásicos italianos. Y bueno, puse el disco y de repente empiezo a escuchar a un tenor que me dejó impresionado. Me refiero a Mario Lanza, que por cierto, sin que se haya dedicado de lleno a la ópera, alguien lo descubrió de joven y lo invitó a grabar en Hollywood. Entonces grabó 7 películas. La más importante fue una sobre la vida de un gran tenor de finales del siglo XIX y principios del XX, y que fue el primero que grabó discos cuando empezó la cuestión de la grabación. Bueno, que primero eran unos como rodillos y en fin, donde empezó la magia de la grabación. Me refiero a Enrico Caruso.
1: Entonces, qué tremendo.
0: Sí, tremendo.
2: Y el disco.
1: No más.
2: Y el disco, la película se llamaba El Gran Caruso, The Great Caruso. Y entonces, pues le dije, mamá, me gustó esto. Y había un cine que recordará muchas personas del público.
0: Claro.
2: Que estaba aquí en La Condesa, que era. Que ahora es una librería, me refiero al cine Bella Época.
1: Sí.
2: Yo llegué a ir ahí con mi mamá. Había una, no sé si era siempre, pero había días que ponían 2 tandas por un boleto. Comprabas uno y podías ver 2 películas. Entonces ahí pasaban películas de Mario Lanza. Entonces me llevó a ver El Gran Caruso y otra película que se llamaba La Huella de un Beso. No, bueno, yo quedé fascinado porque pues eran temas muy, muy sencillos las historias, pero siempre pues rodeadas de bonita música. Y lo veías a él cantando pues una canción romántica, pero también te cantaba un área de ópera. Entonces yo decía, yo quiero hacer eso.
1: Tenor, sí. Hablando de que puedan cantar una de otro tipo, ¿qué tal la música mexicana?
2: Uy, no, pues extraordinaria.
1: Ay, ¿cuál le gustaría como echarse un palomazo? ¿Se puede? Sí, a ver, ¿cómo cuál
2: sí.
1: podría cantar un pedacito?
2: Bueno, mira, antes les platico que tuve el gran honor de conocer en mis andanzas en la música un gran periodista que fue Jacobo Moret. Don Jacobo se encargó de organizar un homenaje a una de las glorias de México, que fue además quien musicalizó la mayoría de las películas de la época de oro del cine. Me refiero al maestro Manuel Esperón González. Ya ven que luego ven las películas de esas de Pedro Infante, Jorge Negrete, y en los créditos dice Manuel Esperón y Cortázar. Cortázar era el letrista en la mayoría de sus canciones. Pero bueno, yo lo conocí porque se le hizo un homenaje en Bellas Artes. Ahí canté. Y de ahí pues surgió una muy bonita amistad con el maestro. Y eso fue en el año 2001. Y en el 2005 le hizo un homenaje a la comunidad jalisciense de allá de California. Y que bueno, cabe mencionar que hay más jaliscienses en el estado de California que en el estado de Jalisco.
1: ¡Ay!
2: ¡Qué curioso, ¿no?
1: Como guanajuatenses también.
2: Ah, también. Sí. Bueno, en total que allá tuve el honor de que el maestro me nombrara su intérprete oficial.
1: Uh-huh.
2: Y él le hizo la mayoría de las joyas a Pedro Infante y a Jorge Negrete.
0: ¡Wow!
2: ¿No? Entonces ya me quedé, cuando él fallece en el 2011, a los casi 100 años, en su año 100. Pero, y se murió, no porque estuviera enfermo, sino porque como que se cansó.
1: Uh-huh.
2: Y pues me platica, bueno, platicando siempre con Betty, su ahora viuda. Pues eso, se fue a dormir, dijo, como que dijo, ya me voy. Y se fue.
1: Uh-huh.
2: Y entonces, bueno, referente a esas canciones.
0: Se fue a descansar.
2: Se fue a descansar.
0: Literalmente.
2: Se fue a descansar.
0: Bien.
2: Y entonces, bueno, de esas canciones hermosas del maestro, hay una que le compuso, por cierto, a una gran diva mexicana, de las divas del cine de esa época, que por cierto falleció hace no mucho, me refiero a Elsa Aguirre. Doña Elsa, a quien tuve el placer de cantarle esta canción, que el maestro se la compuso a ella para una película de más o menos del 1946. La película se llamaba Algo flota sobre el agua.
1: Uh-huh.
2: Y entonces le compuso esta canción con letra de un gran letrista, el maestro Gómez Urquiza. La canción se llama Flor de Azalea.
1: ¡Ay!
2: Que es muy bonita, entonces si me permites, pues les regalo.
1: ¡Claro,
0: por favor! Por favor, te lo...

0: ¡Wow!
1: ¡Hermoso!
0: ¡Ay, qué hermoso!
2: Gracias.
0: ¡Ay, ay, ay, ay, ay! ¡Qué tremendo! No, mira, qué bendición. ¡Qué bendición!
2: Gracias.
0: Y otra sorpresa, amados, buena onda y complacidos, porque ya están todos reunidos, ¿verdad? Él va a estar, el tenor va a estar allá en la marcha para Jesús de Cuajimalpa. ¡Qué bonito! ¡Ay, qué bonito! Imagínate escuchar esa hermosa voz en la explanada de la alcaldía de Cuajimalpa. Ahí con las bocinas y todo. No, hombre, va a temblar en Cuajimalpa. Pero por la gloria de Dios.
2: Claro.
0: La presencia de Dios.
2: Cuando hablábamos con la gente de allá de Cuajimalpa, con los que estamos viendo la organización, todo eso, les decíamos que iba a haber una gloria muy hermosa. Pero le voy a decir algo, amado tenor. Cuando Gracias. Empezamos a tener contacto y platicar, dice la palabra del Señor que Él hace citas. Él tiene citas divinas. Pero uno no sabe en esa cita cómo va a mover, va a venir el mover. Usted está aquí, perdón, con nosotros en Buena Onda con los Cris, en esta reunión de gran bendición. Como lo decíamos, va a ser de gran bendición y está siendo de gran bendición. Yo creo que todo el público está contento con lo que está escuchando. Y ahora viene una bendición mayor porque usted es de Cuajimalpa.
1: Sí, bueno, allá vivo. Yo soy, de hecho, de aquí, de la Ciudad de México. Yo nací aquí,
0: sí,
1: la ciudad. Y bueno,
2: ya... Cuajimalpa también es ya la Ciudad de México, en lo que
1: sí, no claro.
2: Es el del estado. No.
1: Somos bueno, Cuajimalpa,
2: claro.
1: Es parte ya de la Ciudad de México, ¿no? Entonces,
2: también, claro.
1: Yo feliz de... Sí, allá vivo ya desde hace más de 30 años.
2: ¡Ay! Tremenda cosa.
0: Wow.
2: Así es. Porque es alguien.
0: ¿Por la alcaldía o de qué lado?
1: Estoy cerca de. O sea, si me voy caminando hacia el centro, estoy en 10 minutos.
2: Qué rápido.
1: O sea, estoy muy cerca.
2: Está muy cerca de la alcaldía.
1: Sí, sí, sí.
0: Nosotros estamos, pero del lado de San Mateo,
2: del otro lado.
1: Ah, ok.
2: Como dicen, atravesando la carretera, ajá, y te vas para arriba, al otro cerro.
0: ¿Por? Sí, de la Mexicana, sí, hacia arriba.
1: Exacto, ajá, como hacia Santa Rosa.
0: Ándale, ándale.
1: Una vez canté yo en Santa Rosa.
2: ¿Sí?
0: ¿En serio?
1: En las festividades. Es que,
2: ándale,
1: bueno, varios de mis discos los grabé con el Mariachi México de Pepe Villa, que
2: sí, sí,
1: es uno de los, junto con el Mariachi Vargas, son los dos primeros mariachis, que por cierto el maestro Esperón los unió en varias películas. Las vemos en las películas antiguas. Y ahí, precisamente en la película que hicieron Jorge y Pedro, salen los dos mariachis. Entonces, con el Mariachi México, con Pepe, tenemos muy bonita amistad. Y y un día me dice: oye, Mauro, me están invitando a la feria de Santa Rosa. Y pues quiero que tú vayas a cantar porque va a ser una ceremonia muy, muy bonita. Ah, pues órale. Nada más que es el día primero de enero en la mañana. O sea, prácticamente el 31 te lo tienes que. Ahora sí que dar el feliz año nuevo y a descansar, ¿no? Pero estuvo muy bonito y pues ya ves, bueno, cosas que yo no sabía, cómo manejan las muchas de las ferias en nuestro país.
2: Sí.
1: Que los van ponen de acuerdo y tienen las mayordomías, ¿no?
2: Sí.
1: Que son los que, a ver, tú te encargas de la fiesta, entonces a lo mejor el grupo de taxistas son los que van a armar la pachanga y luego los que van a hacer... Los que van a llevar a
0: pues grupos, mire, ahora va a estar en una pachanga totalmente diferente.
1: Claro, claro.
0: Para Jesús, para exaltar al único que merece toda gloria y toda honra, nuestro Dios. Y va a ver usted qué hermoso es una fiesta para Jesús.
1: Qué bonito, ¿no? Y además, oye, yo siempre agradeciéndole porque Él me presta esto que tengo aquí en la
0: casa.
2: Claro.
1: Entonces, pues yo le digo: Dios mío, tú llévame a donde quieras porque esto es tuyo.
0: De Él vienen los dones y los talentos. Y usted le dio un gran don, un gran talento, que
1: gracias.
0: Es esa maravillosa voz. Muchísimas gracias, Teo.
1: No, hombre,
0: gracias por haber estado con nosotros.
1: Quisiéramos
0: más tiempo, pero nos traen corriendo.
1: No, nos te preocupes. Corriendo. Al contrario, de veras, un placer. Les agradezco.
0: Sus redes sociales.
1: Pusiste Mauro Calderón Oficial en Instagram, en X, en TikTok, Tenor Mauro Calderón en Facebook. En fin, ahí me van a poder encontrar. Toda mi discografía está en YouTube.
0: Sí. ¿Quieres dar su número?
1: Todas las redes.
0: ¿O dónde contacto?
1: Bueno, tengo mi correo electrónico donde pueden escribirme. cualquier cosa, calderon.mauro@gmail.com. Y y ahí pueden, me pongo en contacto con ustedes para poder pues estar presente, ¿no? Ya ves que ahora es más fácil ahora con las redes estar en contacto con el público y poder estar presente en muchos eventos. Yo, me han llevado incluso, pues ya, gracias a las redes, pues voy muy seguido a otros países que me hablan prácticamente para ir a cantar.
0: Nos tenemos que despedir.
1: No, sí. Muchas gracias.
0: Pero muchísimas gracias. Regresamos en unos minutos.
2: Gracias.
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0: es lo bonito. Y miren, ya te regresaron nuestros invitados que estábamos hace ratito. Vamos a hacer una dinámica. ¿Qué preguntaremos para que se ganen el cambio de imagen? ¿Qué preguntaremos? Bueno, el primero que conteste, ¿de dónde vienen ellos?
1: Ya dije.
0: El primero que conteste por Facebook, ¿de dónde vienen ellos? Se gana. Aquí estoy viendo los comentarios, ¿eh? Aquí para que me digan de dónde vienen, para que se ganen este cambio de imagen. El primero que me conteste. Aquí estamos.
2: Exacto. El redoble de tambores.
0: No pego porque no me regañan.
2: Exacto.
0: Pero al primero que diga, checa los comentarios mientras voy leyendo todos los atrasados. El primero que te caiga ahí si creo, si bien. Tú te cae uno, nos dices, por favor.
2: Exacto.
0: Pero claro. Bueno, voy a seguir leyendo comentarios porque, ¿sabes? Vamos atrasadísimos en comentarios. Gracias a Dios. Oigan, los que se perdieron de escuchar la alabanza, la adoración de cara a cara con el tenor, estuvo hermosa. Mami Ingrid escuchó cara a cara con Marcos Vidal, pero versión el tenor Mauro Calderón. Qué hermoso, qué hermosa interpretación. Lo que nos estaba platicando ahorita, que cuando la grabó, que las personas decían, ¿qué pasa? O sea, sentían algo pues muy diferente. Pero bueno, vamos con los comentarios. Mau Arias, gracias al Todopoderoso, nos deja ver la luz que destilan sus rostros. ¡Ay! Eso. ¡Muchas gracias!
2: ¡Ay, qué bonita flor!
0: ¡Oye, qué bonito, Mau! ¿Cómo no lo leí antes? ¡Ay!
2: ¡Qué bonita flor!
0: Perdón.
2: ¡Caramba!
0: Con permisa. Y dice, ¡ya llegué! Ayer no te conectaste, Mautache Guarache. Son los más chulos de guapos, buenísima onda, yeja. Me pueden complacer con la alabanza del querubín Seth Jafet de La Gracia Sublime. Es ya estuvo, ya la pusieron, claro que sí. Que por cierto, Seth Jafet va a estar en la marcha para Jesús de Coajimalpa,
2: Eso.
0: Ahí nos vemos. Ustedes también tienen que estar en la marcha para Jesús de Coajimalpa,
1: Claro.
0: Ya. María Concepción Flores Mérida, ya los encontré, ya llegué. Pues, ¿dónde estábamos? ¿Dónde estábamos, hermanita? Pues, aquí hemos estado.
2: En el cuadrante, ya encontré.
0: Sí, claro. Nos encontró,
2: ya sintonizó la radio. Muy bien.
0: Ah, bueno.
2: Exacto.
0: Dice María Concepción que nos saluda Apolinar. Apolinar, Dios te bendiga, Apolinar.
2: Bendiciones.
0: Que ella quiere Jamaica. Pues, díganos a dónde se la llevamos,
2: bien
0: hermanita.
2: Rica,
0: Y ahí se la llevamos. Usted está muy cerquita de San Mateo. Así que dígame a dónde y vamos. Erika Costa, excelente tarde. Bendiciones, pastores Cris y Cris. En todo momento y en todas las áreas, en el nombre de Jesús. Ay, también, Padre, bendice esa tierra donde está Erika Costa. Quita toda inundación, todo encharcamiento. Ya me mandó fotos. Oye, es que tengo muchos comentarios de Facebook y de WhatsApp. Ahorita vamos ahí poco a poco. Gracias. Sé que tú vas a desasolvar esa zona, Padre.
2: Eso,
0: porque nuestras autoridades necesitan, ¿no?, una ayuda celestial, papá. Así que, bueno, manda ángeles para que puedan quitar esos encharcamientos. Para un poquito la lluvia en esa zona. Poquito, papito hermoso. Tú lo puedes todo. Te lo pido en el nombre de tu hijo amado Jesús. Amén, amén, amén. José Luis, un saludo para la abominable abuelita de las nieves de Estados Unidos de América. No es abominable. Es bonita, mi hermanita, que se toma su nievecita. Ay, qué bonita. Erika Costa, oremos por esta zona. Unidad Vicente Guerrero, ya oré. Eriquita, claro que sí. María Concepción, les pido por mis hijos y nietos. Padre, toca a sus hijos, sus nietos, háblales a su espíritu y despiértalos.
2: Eso.
0: En el nombre de Jesús, Padre amado. Amén. Geo Hernández Aspe, saludos a todos en cabina. Un abrazo, Pastis. Un fuerte abrazo y una bendecida tarde. Lupita hermosa, mi niña. Yo creo que has de haber escrito este comentario como a las 12:30, ¿verdad? Y apenas te voy contestando. Pero espero que lo estés escuchando. Te mando un beso, un abrazo, mi niña. Te amo. José Luis Martínez Sánchez, yo ni tiendo mi cama si no me lavo mis pies. Menos voy a tender la cama. Porque si de nuez me voy a acostar, ay, qué bárbaro, qué cochino, José Luis, de veras. Si no se lava sus patitas, bueno, no te bañas, José Luis, ¿qué vas a estar tendiendo tu cama, verdad? Tienes toda la razón, ¿te imaginas el añejamiento? La cara de nuestra invitada. Sí. José Luis Martínez, de veras, este programa ya lo hicieron de puro relajo, empezando por Melina, Cristal, Gallo, Berardo. Cristal ni siquiera, como desde que le quitaron el micrófono, ya no se aparece, qué bárbaro, ya ves, regrésale el micrófono de cristal, hombre. Don Pirata, sus secuaces, Chelito Paredes. Saludos. Tampoco está Chelito, ¿dónde está Chelito? Fabis Cristo vive y los Paz Cris, nada más falta que el tenor si cante la gata bajo la lluvia. Claro que no, fíjate.
2: Ay,
0: claro que no. No, José Luis, no. José Luis dice ya el Facebook, ¿eh? Sí, también está buscando Everardo Mora, el FBI, perdón.
2: Ay, Dios mío.
0: ¿Cómo crees? ¿Por qué? Pues, ¿qué hiciste,
2: ay, este José Luis inventa, te digo que es el antagonista de este programa.
0: Algo te sabe, ¿verdad? Ah, no es cierto. Melina Flores, saludos, ya llegué.
2: Eso.
0: Tarde, pero sin sueños. Muy bien, Meli, gracias, claro, a Dios. José Luis dice, has vuelto, Melina. La huella de toca. Y vuelven a reír tus ojos tristes, Melina. La, la, la, la, la, la, la. Eso sí lo canto. Los mil varos, carnal, y del kiwi. Sí, porque le gusta mucho la fruta, Melina.
2: Eso.
0: Claro que sí. Melina dice, kiwi, José Luis. Hilda Chávez, hola, Dios los bendiga, mis pastores, los quiero mucho. ¡Ya llegué!
2: ¡Eso!
0: Por favor, oren. Claro que sí, hermanita, porque oran. Ah, por mí y mi esposo, por favor, su oveja. Padre, en el nombre de Jesús, tócalos, háblales a su espíritu, manda ángeles mediadores en medio de ella y su esposo, de mi ovejita hermosa, Hilda Chávez. Y que sientan tu perfecto amor, porque cuando sientan tu amor, van a podérselo dar uno al otro. Los bendigo en el nombre de Jesús. Amén, amén, amén y amén. Mario Cortés, buenas tardes. Les envía un cordial saludo y bendiciones. ¿Podrían decirme el nombre del canto que estrenó el pastor Carlos Quiroa en su programa de hace unos domingos? Ay, ay, ay. Como dato menciono que se la había compartido uno de sus hermanos desde Guatemala. Dios les bendice. Sí, yo no sé, pero lo investigamos. José Luis Martínez, la palabra dice, no me avergüenzo del evangelio porque es poder de Dios. Claro que sí, no nos avergonzamos, al contrario, nos sentimos honrados de poder declarar esas buenas nuevas, de poder predicar la hermosa palabra de nuestro Señor. No nos avergonzamos. Melina, yo quiero un cambio de look. ¿Ya vieron quién puso?
2: Dale, Melina. Melina. Leticia Sierra. Leticia Sierra hizo el comentario, pero no escuchó, lamentablemente.
1: Y ya dijimos, ¿quién se lo va?
0: ¿Quién? ¿Ya alguien lo dijo? Después de que dijimos.
2: No, o sea, Leticia Sierra está haciendo el comentario.
0: Yo estoy esperando. Es que si digo el comentario de Melina, ya les voy a dar la respuesta.
2: Uh-huh.
0: Ya, acuérdense. ¿De dónde vienen ellos? La primera que diga. Y se gana el cambio de imagen.
2: Uh-huh.
0: Es que lo dijo Meli, pero hace ratito. No, todavía no hacía la pregunta, ¿verdad?
2: Exacto, todavía no.
0: José Luis Martínez Sánchez, yo quiero que me pongan bonito. Ay, mira,
2: hacemos
0: milagros el Señor, pero tendrías que volver de nuevo.
2: Hacemos diseño de imagen, no milagros.
0: Sí, yo sé que sí se puede, ay, yo me apunto, dice.
2: Qué bárbaro, no, déjalo soñar tantito.
0: Y dice José Luis, te gané, Melina. Mi reconocimiento para quienes nos embellecen físicamente, dice Ana Ercha, lástima que vivo en la Gustavo Amadero, pero una hermana, pues, anímense. Nada más ahorita, en este momento, digan de dónde son los hermanos. Uh-huh. Ya dijo Melina de Pachuca.
2: Melina,
0: siempre
2: lo
0: ganas,
2: eso,
0: hombre.
2: Eso.
0: Melina, sí,
2: bueno,
0: escribió.
2: Muy bien.
0: Sabe,
2: Melina
0: arrebata,
2: ¿eh?
0: Solo siempre ganas, Melina.
2: Arrebató, fíjense, arrebató, para que vean cómo se mueve el señor. 230 mil pesos de una condonación de pago de su casa.
0: Wow.
2: Eso por la fe. Porque cuando uno siembra, recibe. ¿Verdad? arrebató una computadora último modelo para su hijo que va a ser un ingeniero en robótica. Yo le dije el Inge, yo fui el primero que le profetizó. Ya está así, ya está en el camino para
0: dice Melina, pues ponga atención.
2: Ya lo están eligiendo en la universidad para que se vaya a otro país. Ahí está. Arrebató también la sanidad de su hijo, porque su hijo había tenido problemas de salud muy fuertes. Es totalmente sano en el nombre de Jesús. Y ahí está.
0: Amén.
2: Entonces, ella es la mujer que le gusta arrebatar todo.
0: Así es. Dice José Luis, lo único que sí les pido, no laven mis pies porque pierde su esencia, su aroma, tan rico a queso cotija. Ay, qué horror.
2: Ay, José Luis, por favor.
0: Si vieras lo que escribió hace rato. No.
2: ¿Del que no?
0: No. Bueno, que quería que cantara la gata bajo la lluvia.
2: No, qué gata bajo la lluvia.
0: Ada Hercha, hermosa alabanza. Ay, sí, la de cara a cara. Sí, Ingrid Quiroa, mi mami bonita, mami
2: qué
0: Ingrid.
2: Qué lindo.
0: El tema musical de nuestro programa, claro, qué bonita canción, cara a cara. Claro.
2: Pues ahí está en vivo, mami, ahí está en vivo.
0: Hilda Chávez, qué tenor entona y canta y usado para Dios.
2: Tremenda.
0: Su oveja, eso. Melina tremenda. Flores, ya oíste, José Luis, así tienes que cantar. Dice, canto mejor, Melina, solo que en la regadera. Ay, ajá.
3: Oh, Dios mío.
0: Dice José Luis, pícaro. Ese, ¡Fígaro!
2: ¡Fígaro!
0: ¡De veras! ¡Ay, no! ¡Qué bien cantas, eh!
2: ¡Fígaro!
0: Ay, pero es que no sabe leer ni escribir, por eso.
2: Ah, por eso dice pícaro.
0: Y esto es todo mío. No, todavía ni se acaba, José Luis, no inventes.
3: Ay, todavía estamos con
0: un... Dice José Luis que nos quiere mucho.
2: Gracias,
0: Katia y Príncipe. ¡Ay, ay, ay!
2: Nosotros también a ti te queremos.
0: Que la gata va a ser con la lluvia. ¡Ah, José Luis, no! Ada Hercha, ¿en radio físico tienen un ruido o no tienen las demás? No entendí eso, Ada, no lo entendí.
3: No hay ruido, hay una interferencia en la radio convencional, pero eso suele ser.
0: Ah, ok,
2: en la radio convencional, sí.
0: Sandy Romero, Dios le dio la bendición de esa hermosa voz.
2: Sí.
0: Ahora que cante una alabanza, ya la cantó. Uh-huh. Y tiene varias, ¿eh? Sí. Tiene la de Agnus Dei y tiene también
2: Aleluya,
0: la de Aleluya.
2: La de Padre Nuestro.
0: Por cierto, va a estar en la marcha para Jesús.
2: ¡Qué hermoso! No cabe duda, de verdad, que cuando Dios te guía para poder llegar a las personas, abre citas de verdad
0: divinas.
2: Es de Coajimalpa.
3: Además, vecino.
2: Dice, estoy a 10 minutos de la alcaldía.
0: Ve nada más.
2: Cuando le dijimos, ve su fecha.
0: Conexiones divinas, padre. Sí. Gracias.
2: Con su fecha y dijo, estoy disponible, ahí estoy con
3: ustedes. Ay, mira qué bendición.
0: Dice a Erika Costa, que vos, felicidades, Abba Padre. Bueno, le bendiga siempre esa voz. Así
2: qué hermoso,
0: es.
2: Hermoso. Sí.
0: Él ya lo dijo, que es de Dios esa voz. José Luis dice, viene de Pachuca, Hidalgo, pero tengo dos pelos nomás. Leticia Sierra, ni cómo ayudarte.
2: No, ni cómo
0: escuché
2: ayudarte.
0: La alabanza con el tenor cara a cara. Lo que no puse atención fue donde vienen. Yo soy muy competitiva.
2: ¿Cómo?
0: Y me hubiera gustado un cambio de imagen.
2: Uh-huh.
0: Ah, que ya no escuchó.
4: Okay, pero vamos a estar teniendo.
0: Ah, van a estar viniendo, sí, y van a tener regalitos.
2: Claro,
0: diferentes,
2: sí,
0: tipos de regalos. Roxalín Sebgali, hola, bendiciones. Sí, así es que no te pongas triste, Leti, porque va a haber más oportunidades.
2: Claro.
0: Edgar Argelga, bendiciones, tíos Cris, saludos a sus invitados.
2: Gracias,
0: muchas
2: Edgar.
0: Gracias. 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Y vamos a Zihuatanejo todos.
2: Vámonos a Zihuatanejo.
0: Pero antes de Zihuatanejo, ¿qué hay, pastor? Digo, príncipe.
2: ¿Qué hay? Tenemos la marcha para Jesús en Coajimalpa el 17 de octubre a las 9 de la mañana. Te esperamos en la calle Tamaulipas, cerca del Parque de la Mexicana. De ahí todos partiremos a una gran celebración hacia la alcaldía de Coajimalpa. Todos están invitados, pastores, pastoras, profetas, misioneros, todos están invitados.
0: Danzoras, todos. Chaparistas,
2: si no eres pastor,
0: adoradores,
2: profeta, todos están invitados.
0: Pueblo de Dios, gente de fe.
2: Así
0: ¿Y
2: es?
0: Qué creen?
2: ¿Qué creemos?
0: Que sonó la Fabiola porque mandaron una siembra de 750 pesos.
2: ¡Eso!
0: Esperanza Córdoba, gracias. Esperanza, Dios la bendiga.
2: Gracias, Esperanza.
0: Dios la bendiga mucho. Están escribiendo varias personas.
2: Ay,
0: Irma está escribiendo. Ahorita oramos por el grupo de empresas donde trabajo, que que no cierren ni quiebren. Ahorita oramos por todo eso, claro, vamos a cerrar con nuestros invitados. Claro. Pero ahorita oramos también. Adrianita Mint nos escribió.
2: Sí, Adrianita.
0: Que, también que ha tenido problemas con su trabajo y que oremos por favor. Que no ha podido conectarse, pero por situaciones también que ha tenido ahí. Uh-huh. Pero un abrazo a Dianita Minto, y te extrañamos, y con razón se me hacía raro que no te conectaras. También escribió Alejandra Cruz y pidió oración por su hija Abigail, que está estudiando odontología. Bien. Pero hay un maestro que la está molestando mucho. Ahorita oramos por todas sus peticiones de oración.
2: Claro.
0: Pero escribieron también desde Tuxtla Gutiérrez, Manuel Hernández.
2: Gracias,
0: pero
2: Manuel.
0: Muchas gracias por escribir y por estar aquí en nuestro programa hermoso para todos ustedes. Ahora, ahora sí regresamos tanto con nuestros invitados. Uh-huh. Nos quedamos en el testimonio, ¿verdad? De licenciado.
3: Uh-huh. Sí, pues estábamos platicando acá afuera un poquito con Everardo. Y aparte de ese testimonio, cómo llegamos a los pies de Cristo, hay uno reciente, ¿no? En cuanto al trabajo, en lo secular. Como película de terror, en viernes 13, empecé con un tema de salud en el estómago y parte de los intestinos, un sangrado grave. Estuve hospitalizado casi un mes en un estado peculiar que es el estado de Jalisco. Uh-huh. Estando en el hospital, me tocó recibir la noticia de lo que acontecía allá en...

0: qué? Te traje aquí al hospital porque tú quedaste a hacerlo y no lo hiciste. Entonces te traje como Jonás. Si analizamos la palabra, lo que dice, ¿no? Que Jesús dice, la señal será de que Jonás al tercer día iba a salir, ¿no? Pero si nos vamos a lo profundo de la palabra y lo que dice también la ciencia y la biología, pues obviamente Jonás ya no estaba vivo. Porque obviamente en el estómago de ese gran pez había ácidos, ¿verdad? Entonces, dice la palabra en los Salmos, Jesús lo dice, y no recuerdo en qué otra parte, discúlpenme, pero dice la palabra, dice que estuve en el Seol, ¿no? Y me trajiste de ahí, ¿no? Entonces, volvemos a lo que decíamos, con Dios, si tú no quieres hacer las cosas, Él es un caballero, ¿verdad? En el libre albedrío, cuando no conoces de la palabra, pero cuando ya conoces, Él te empuja a hacer las cosas. Dice la palabra en Éxodo 33 y en José 1 del 6 al 9. Mira que te digo, hijito, que medites de día y de noche esa palabra, que te esfuerces y seas valiente. Entonces, eso es lo tremendo. Ahorita allá afuera, igual con el pastor, ¿verdad? Otro tremendo testimonio, platica el tenor de un auditorio, un teatro que se va a abrir en Hidalgo. Y le digo, no sé dónde sea el auditorio. Y ya, ¿no? Ya saben, vamos a checar. Resulta que el auditorio se abre en la Universidad Autónoma de Hidalgo, de donde mi padre fue rector de la universidad.
1: Wow. ¡Ay, qué hermoso!
0: Entonces, apenas tiene unos años que salió ahí de rector, y le digo lo que son las cosas porque tengo un primo que yo quiero cantarle al Señor, entonces me voy a meter a clases de canto. Y le digo, a lo mejor algo podemos hacer, ¿no?
2: Algo pasa, claro.
0: Dios usa todo y a todos, amén. Entonces es parte de ese testimonio tan tremendo. Estamos muy agradecidos por la invitación, mi esposa Patty y su servidor. Lo único que queremos, en espíritu y en verdad le podemos decir, es agradarle al Señor. Amén. A veces le podemos caer gordo a la gente, pero agradarle a Dios y ponerlo al primero siempre ha sido así. Mi esposa y yo tratamos de hacerlo eso. Obviamente dice la palabra que somos, Dios es espíritu y nosotros somos espíritu con un cuerpo y un alma. Uh-huh. Y que va a haber batallas, ¿verdad? Claro. Pero dice la palabra de Dios que si lo creemos, somos más que vencedores en Cristo Jesús. Amén.
1: Amén. Y el espíritu obedece al espíritu de Dios.
0: Sí, amén.
3: Uh-huh. En el libro de Ezequiel, capítulo 37, ¿verdad? 27, dice, y haré, y hice mis estatutos y guardéis mis preceptos y los pongáis por obra. Esto es después de que dice, yo te cambio el corazón de piedra, pongo un corazón de carne, sí, pongo mi espíritu dentro de ti y haré. Amén. No dice, tú lo harás.
1: No,
3: yo no soy pastor porque yo hubiera querido ser pastor. Tú no eres evangelista porque tú no querías ser evangelista. Esposa no habla de Cristo porque quisiera hablar de Cristo, ¿verdad? Igual, ninguno de los que estamos aquí. Es más, si nos hubieran pasado, si nos pasaba la película de hace 15, 20 años, bueno, en el caso 27, 30 años hacia atrás, dirías, oye, yo no era eso. O sea, yo ¿cómo voy a ser pastor? ¿De dónde voy a alcanzar a ser pastor? Pues el Señor dice, haré.
1: Así es. Un último mensaje. Adelante. Pues, de verdad que Dios es bueno y queremos servirle, ¿verdad? Porque el que dice la palabra, ¿no? Quien no viene, no sirve, no servirá para vivir, ¿no? Entonces, todos tenemos ese compromiso. Y algo que yo les quiero decir y que mi esposo lo comenta siempre, que cada día, ¿verdad?, nos tenemos que poner a cuentas con el Señor. El Señor ya viene.
4: Así es.
1: Claro. Se han cumplido todas las señales que están escritas. Y dice el Señor que sin santidad nadie lo verá.
3: Así es.
1: Entonces busquemos estar en esa santidad para el Señor, poniéndonos a cuentas cada día con Él, para que cuando Él venga, ¿verdad?, no nos diga que no nos conoce. Pero es algo maravilloso servirle a ese Dios que renueva su misericordia para nosotros cada día, cada mañana.
4: Muchísimas gracias, nos tenemos que ir,
2: príncipe. Bueno, pero esta plática continuará.
4: Sí. Así es. Entonces, el lunes no se pierdan. Nos vemos a las 12 en Buena Onda con los Cris y a la 1 en Complacencias 14:40. Los amamos, los bendecimos en el nombre de
3: gracias,
4: Cristo.
3: Gracias, amados. Dios los bendiga.
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5: Su fidelidad al considerar el escucharnos en este programa, gracias a la hermana Gudelia Cano, porque siempre con su inversión hace posible la transmisión de este programa. Bueno, es un honor estar con ustedes como cada viernes a las 14 horas en este su programa, Cristo Jesús y el Nuevo Nacimiento, un programa, por supuesto, de la Iglesia Bautista Monte Sión, y a nombre de nuestra iglesia y de nuestro pastor, el doctor Kevin Gwynn, le damos la más calurosa bienvenida. Gracias por sintonizarnos. Le quiero recordar los horarios de nuestra iglesia para que usted nos acompañe algún día que Dios toque su corazón. Lo más pronto posible sería mejor, por cómo están los tiempos. Le recuerdo, nuestra iglesia está en la Cerrada Minas, número 10, Colonia Jalpa, con X, en la Alcaldía Iztapalapa, aquí en la Ciudad de México. Tenemos los siguientes horarios para que usted considere venir con nosotros y escuchar la palabra de Dios, añadirse a la membresía de la iglesia, trabajar para el Señor, ¿verdad? Estamos a los miércoles y los jueves a las 19:30 horas. Los sábados salimos a predicar el evangelio en las calles. Estamos a las 10:30, nos reunimos y salimos a las calles a tocar puertas, a predicar el evangelio, ganar almas, discipular gente, ¿verdad? Y visitar a los que necesiten ser visitados. Luego el domingo, el día del Señor, el día más importante de la semana, el primer día de la semana, salimos, nos reunimos a las 8:30 de la mañana, a las 11:45 y a las 19 horas. Ojalá que usted pueda considerar acompañarnos en alguno de esos horarios y estaremos bien contentos de recibirlos. Tenemos el como siempre, promociones con el hermano Roberto López, si puede contactarse. 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En esta tarde, bueno, nuestro más sincero agradecimiento a nuestro predicador especial del día de hoy, al pastor Pedro Dávila. Pastor, qué bendición que vino. Gracias. Él viene de Ciudad Obregón, Sonora, Iglesia Bautista Emanuel. Él va a estar predicándonos. Estuvo predicando el miércoles, el jueves, en nuestra iglesia, y hoy viene, tomó el tiempo de venir. Gracias, pastor, qué bendición. Y antes de continuar también, antes de pasar a la palabra de Dios, tenemos un evento muy especial en la Iglesia Bautista Monte Ararat de nuestro querido amigo, el pastor Víctor Velasco, que predica cada mes aquí en este programa. Van a estar teniendo la conferencia viernes, sábado y domingo de la siguiente semana. Si usted puede acompañarnos, por favor, no dude en contactarse también con el hermano Roberto López, él le puede dar la información. Pero vamos a tener la conferencia de avivamiento, ojalá que usted pueda acompañarnos, y estamos para servirle. Que Dios me los bendiga, y pastor, que Dios le use. Gracias por acompañarnos. Muchísimas gracias por venir, pastor. Dios le bendiga.
6: Amén. Pues buenos días, Dios bendiga a cada uno de ustedes. Vamos a ir bien rápido a la palabra de Dios, siempre agradecido con Dios por ese privilegio que nos da de servirle. Leo Proverbios capítulo 10, versículo 24, un solo versículo vamos a leer. Dice la palabra de Dios: lo que el impío teme, eso le vendrá, pero a los justos les será dado lo que desea. Vamos a orar. Padre bendito, bendice la enseñanza de tu palabra, la ponemos en tus manos, Dios, toca los corazones, ayuda a los oyentes, Padre, a entender tu palabra, a recibirla, Padre, y ponerla por obra. Salva las almas, Dios, te lo pedimos y te lo rogamos en nombre de Cristo Jesús. Amén. La palabra de Dios allá en el libro de Números, en el capítulo 32, versículo 23, Moisés, instruyendo a una nueva generación, ellos habían conquistado una parte de la tierra prometida del otro lado del Jordán. Dos tribus y media se habían quedado allá, se habían establecido. Y Moisés les había hecho jurar que ellos tendrían que cruzar el Jordán para ayudar a sus hermanos a tomar posesión de la tierra que Dios les había prometido. Y en el versículo 23, Moisés les dice algo que es bien interesante. Dice la palabra de Dios: mas si así no lo haces, he aquí habrás pecado ante Jehová, y sabed que vuestro pecado os alcanzará. Yo quiero hablarle de esa frase: que nuestro pecado nos alcanza, o tu pecado te alcanzará. Y este es uno de los principios que nosotros debemos enseñar a nuestros hijos, y no solamente a nuestros hijos, sino también nosotros mismos, considerar este principio bíblico de que tu pecado te va a alcanzar. El apóstol Pablo, cuando escribió la carta a los Gálatas, allá en el capítulo 6, dice así la palabra de Dios, ¿verdad? El apóstol Pablo, escribiendo esta carta, le dice a los hermanos de Galacia, en el capítulo 6, versículo 7, dice: no os engañéis, Dios no puede ser burlado, pues todo lo que el hombre sembrare, eso también segará. Pocas personas consideran esa porción de la escritura para aplicarla en nuestra vida. Todo lo que el hombre siembra, eso también cosecha. Entonces nosotros debemos prestar atención a esas sencillas siete palabras, ¿verdad?, que vemos allá en el libro de Números, ¿verdad?, y nos pueden ayudar, nos pueden servir como un control constante de nuestra conducta. Es bien importante porque todo lo que el hombre siembra, eso va a segar. Luego más adelante dice ahí en el versículo 8, el 7 dice, no os engañéis, Dios no puede ser burlado, pues todo lo que el hombre sembrare, eso también segará. Porque el que siembra para su carne, de la carne segará corrupción, mas el que siembra para el Espíritu, del Espíritu segará vida eterna. Nosotros no podemos ocultar nuestro pecado de Dios. Él nunca pasará por alto los pecados de nosotros. Él siempre hará caer la necedad sobre nuestra propia cabeza. Y no es que Él quiera castigarnos, es que simplemente el pecado de nosotros es el que constituye el castigo para nuestras vidas. En el capítulo 5 del libro de Proverbios, otra vez dice la palabra de Dios ahí en el versículo 22 y 23, dice la palabra de Dios, prenderá al impío sus propias iniquidades. Eso quiere decir que no es que alguien esté tratando de hacerme daño a mí, sino que son mis propias iniquidades, mis propias maldades, las propias cosas que yo hago son las que van a traer una consecuencia a mi vida. Dice la Biblia, prenderá al impío sus propias iniquidades y retenido será con las cuerdas de su pecado. En otras palabras, no es el pecado de otros, no es la vida de otros, no es la conducta de otros, sino es mi propia conducta. Por eso es que la Biblia dice, lo que el impío teme, eso le vendrá. Eso quiere decir que nosotros somos perseguidos por nuestra propia conciencia. Nuestra propia conciencia nos acusa y eso nos hace a nosotros a veces ser paranoicos, ¿verdad? Al pensar que la gente tiene algo contra nosotros, ¿verdad? El mirar, ¿verdad? Las cosas de una manera muy diferente a lo que son. Pensamos que otros nos quieren hacer lo que nosotros les hicimos. Son consecuencias que vienen a nuestra cabeza. Por eso es que la Biblia dice el impío, lo que el impío teme. Entonces, los temores de nosotros vienen mayormente a consecuencia de lo que nosotros hacemos, de nuestro comportamiento. Por ejemplo, cuando un esposo, ¿verdad?, comete adulterio, pues siempre va a estar perseguido por su conciencia y va a pensar que su esposa también le quiere hacer lo mismo. Pero por el lado contrario, también, ¿verdad?, una esposa que comete adulterio, pues va a pensar que el esposo, ¿verdad?, va a hacerle lo mismo. Y ese es un acuse de conciencia constante que nos atormenta en nuestro diario vivir. Por eso es que nosotros debemos a aprender a vivir como Dios quiere que nosotros vivamos. Porque en el libro de Proverbios, si nosotros regresamos ahí al capítulo 10, versículo 24, la primera parte dice, lo que el impío teme, eso le vendrá. Ahora, recuerde que dice el impío. No es que a todos le van a venir lo que temen, ¿verdad? Porque el impío es una persona que obra mal, que actúa mal, que tiene malos pensamientos, malos deseos, y de alguna manera está en rebeldía constante contra Dios y todos sus temores vienen a llevarse a cabo a causa de sus acciones. Entonces, dice la palabra de Dios, lo que el impío teme, eso le vendrá. Sin embargo, dice por el otro lado, mas el justo, dice la Biblia, pero a los justos les será dado lo que desean. El temor del impío es una culpa de conciencia, porque en su interior sabe que sus acciones tienen un límite y que tarde o temprano enfrentará las consecuencias. Es ¿verdad?, como que si nosotros, ¿verdad?, una persona comete un asesinato, pues siempre va a tener el miedo, el temor de que alguien lo vaya a matar a él. Si alguien roba, ¿verdad?, entonces siempre va a tener el temor de que alguien más le va a robar, porque su conciencia le hace creer que todas las personas son como él. Entonces, esos son sus temores, esos son sus miedos o los miedos de una persona impía. Por ejemplo, siempre uno puede considerar, ¿verdad?, cuando tú tienes, tratas de vivir como Dios quiere que tú vivas, entonces Dios pues te remunera de alguna manera, te da la libertad que nosotros tenemos que tener en Cristo Jesús, la libertad de vida para vivir quieta y reposadamente, como dice la palabra de Dios. Entonces, el temor del impío es una culpa de conciencia, porque en su interior sabe que sus acciones tienen un límite y que tarde o temprano enfrentará las consecuencias. Cuando alguien echa una mentira, ¿verdad?, está pensando que el otro también le está mintiendo. Entonces, eso es lo que trata la palabra de Dios. Y nosotros deberíamos de aplicar ese principio bíblico para no vivir en temores, en miedos, para vivir con la confianza de que en Cristo Jesús no solo tenemos perdón de pecados y vida eterna, sino que tenemos una vida abundante, una vida de libertad. En el Salmo número 37, el David, el escritor de los Salmos, en la mayoría de los Salmos, en el Salmo número 37, versículos 3 y 4, el salmista escribe lo siguiente. Y realmente desde el versículo 1, ¿verdad? El Salmo número 37, versículo 1 dice: no te impacientes a causa de los malignos. Y aquí le está hablando a las personas que tratamos de vivir bien delante de Dios, que tratamos de vivir una vida justa, recta, no solamente ante los ojos de Dios y ante los ojos de la sociedad. Y a veces nosotros nos impacientamos porque vemos que el malo hace, ¿verdad?, y parece como que no pasa nada. Sin embargo, la Biblia dice que su mismo pecado lo va a alcanzar, su mismo pecado lo va a encarcelar, lo va a aprisionar. Y la Biblia dice: no te impacientes a causa de los malignos, ni tengas envidia de los que hacen iniquidad, porque como hierba serán pronto cortados y como la hierba verde se secarán. Luego dice en el versículo 3, dice: confía en Jehová y haz el bien. Yo tengo que aprender a confiar en Dios, hacer lo que es correcto delante de los ojos de Dios. Y otra vez, como dice la palabra de Dios, no os engañéis, Dios no puede ser burlado. Yo no puedo burlar a Dios y pensar que mis acciones van a pasar desapercibidas delante de Dios, ni las malas acciones ni las buenas acciones. Por eso dice la Biblia: confía en Jehová y haz el bien. Pero luego dice algo bien interesante, dice: y habitarás en la tierra y te apacentarás de la verdad. Esa palabra apacentar tiene mucho que nosotros podemos aprender, ¿verdad? Es como llevar al ganado, ¿verdad?, a que se alimente por los campos y luego llegar a un lugar donde descansan, donde digieren la comida. Y él dice: te vas a apacentar de la verdad, vas a vivir tranquilo, vas a vivir confiado, no tendrás temor de males repentinos, ¿verdad?, o que algo te vaya a venir. No, dice la Biblia: solamente confía en Jehová y haz el bien, y habitarás en la tierra y te apacentarás de la verdad. El versículo 4 dice: deleítate a sí mismo en Jehová y él te concederá las peticiones de tu corazón. Entonces, el libro de Proverbios, el Salomón, que escribió esta porción de la escritura, él dice: mira, lo que el impío teme, eso le vendrá. Y yo quisiera preguntarle esta mañana o esta tarde: ¿cuáles son sus temores? ¿Cuáles son sus miedos? ¿Qué es lo que le atormenta? ¿Y qué es lo que lo tiene a usted a veces desanimado, desalentado? No son las personas que le rodean, simplemente quiero recordarle, sino que somos nosotros. Es nuestra propia conciencia que nos acusa, ¿verdad?, de las cosas que hemos hecho mal. Y por eso es que David, cuando escribió el Salmo número 51, él dijo: mira, yo callé y se envejecieron mis huesos. Y en el Salmo número 51 dice: confesaré mi pecado. Él confesó su pecado, confesó su maldad, Dios lo perdonó, y la Biblia dice que entonces él empezó a cantar, a gozarse y a regocijarse. Entonces, nosotros tenemos que entender que cada cosa que nosotros hacemos mal delante de los ojos de Dios siempre va a tener una consecuencia. Yo quiero animarle a que usted aprenda a vivir bien para Dios, a hacer lo recto, a hacer lo correcto, a guardar los mandamientos de Dios y vivir la vida que Dios quiere que nosotros vivamos. El Señor Jesucristo allá en el Evangelio de San Juan dijo: yo he venido para que tengas vida. Y está hablando de la vida eterna. Si usted está aquí o está escuchando en esta hora, no tiene la seguridad de que cuando muera va a ir al cielo con Dios, quiero decirle que usted puede ser salvo, salva de la condenación eterna en el infierno. Todo lo que usted necesita a reconocer o entender es nuestra condición. Nosotros somos pecadores. Ahora, Dios nos ama, pero nuestro pecado nos está condenando al infierno. No es Dios que nos condena, es el pecado de nosotros, porque la paga del pecado es la muerte. Pero la Biblia dice que la dádiva de Dios es vida eterna en Cristo Jesús, Señor nuestro. Entonces, el regalo de Dios para usted y para mí es vida eterna en Cristo Jesús. Entonces el Señor Jesús dijo, yo he venido para que tengas vida, esa vida eterna, ¿verdad?, que Él nos quiere regalar, y solo necesita abrirle su corazón, pedirle a Cristo que le salve, aceptarle como su salvador personal, y como dice la palabra de Dios, que si confesares con tu boca que Jesús es el Señor y creyeres en tu corazón que Dios le levantó los muertos, serás salvo. Usted puede ser salvo, salva hoy, si usted le pide a Cristo que le salve. La Biblia dice, todo aquel que invocare el nombre del Señor será salvo. Pero la otra porción del mismo versículo que yo le cité, dice, yo he venido para que tengas vida, y luego dice, para que la tengas en abundancia. Esa palabra, la tengas en abundancia, quiere decir, la tengas de calidad, la tengas, la puedas disfrutar, ¿verdad? Cuando nosotros somos padres, ¿verdad? Podemos disfrutar a nuestros hijos, tratando de ser los padres que Dios quiere que nosotros seamos, ¿verdad? Disfrutar el matrimonio dentro de los parámetros de la palabra de Dios, ¿verdad? Cuando la Biblia dice, el hombre ame a su mujer y la mujer respete a su marido, cuando el hombre aprende a amar a su mujer conforme a la palabra de Dios, y cuando la mujer aprende a respetar a su marido conforme a la palabra de Dios, entonces van a poder disfrutar el matrimonio. No va a haber ese temor, no va a haber ese miedo donde la esposa piensa que el esposo lo está engañando, donde el esposo piensa que la esposa lo está engañando. No, van a poder disfrutar su vida, ¿verdad? Y podemos tener nosotros una familia con esa vida abundante que Dios nos da. Solo recuerde, la Biblia dice, lo que el impío teme, eso le vendrá. Y Dios no quiere que nos vengan males, pero nosotros los atraemos con nuestro estilo de vida. Entonces, cuando nosotros decidimos vivir para Dios y decidimos apartarnos del mal, no estamos con esa zozobra, ¿verdad?, con ese miedo, con ese temor, aún dentro de los parámetros de lo económico, ¿verdad?, porque tú sabes que Dios va a proveer, ¿verdad?, cuando no haces lo incorrecto, cuando haces lo correcto, cuando pues fielmente das a Dios lo que debes de darle. Entonces Dios te bendice, Dios te prospera, porque ese es el plan de Dios, es la voluntad de Dios, el que nosotros tengamos vida. Dice, lo que el impío teme, eso le vendrá. Pero a los justos son personas que han sido justificadas por la fe en Cristo Jesús. Los justos no son personas buenas, los justos son personas a quienes Dios ha salvado de la condenación eterna en el infierno. Y aprenden a vivir de acuerdo a la palabra de Dios. En otras palabras, se apartan del pecado, dejan la maldad, tratan de vivir como Dios dice que nosotros vivamos, de acuerdo a como Él ha dejado su palabra escrita. Y dice la Biblia, pero a los justos les va a ser dado lo que desean. Entonces, nosotros podemos desear muchas cosas, pero dice la Biblia que si somos impíos o vivimos de una manera impía, entonces va a venir maldad, va a venir pecado, porque eso es lo que hemos estado sembrando. Pero si nosotros vivimos como Dios quiere que nosotros vivamos, entonces la Biblia dice que Dios nos va a dar lo que deseamos, ¿verdad? Fíate de Jehová de todo tu corazón y Él te concederá las peticiones de tu corazón. Y si usted está escuchando y no tiene la seguridad de que cuando muera va a ir al cielo con Dios, hoy es día de salvación. Cristo le ama, quiere darle vida eterna, pero usted tiene que tomar la decisión y abrirle su corazón y pedirle que le salve. Hoy es día de salvación. Tal vez el temor de la persona que muere sin Cristo es que se va a ir al infierno. Y se va a ir si no acepta a Cristo como su salvador personal. Pero usted no tiene que vivir en ese temor. Hoy es día de salvación. Nada más ábrale su corazón a Cristo y Él le va a salvar. Todo aquel que invocare el nombre del Señor será salvo. porque de tal manera amó Dios al mundo que ha dado a su Hijo unigénito para que todo aquel que en él cree no se pierda, mas tenga vida eterna. Entonces, trate de vivir, querido hermano o hermana, de acuerdo a como Dios quiere que vivamos, sin olvidar que tu pecado te alcanzará y todo lo que el hombre sembrare, eso también segará. No se olvide de ese principio. Que Dios le bendiga.
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7: Muy buenas tardes a todos nuestros radioescuchas. Bienvenidos a su programa Cristo Jesús y Nuevo Nacimiento en este segundo bloque de predicación. Gracias nuevamente por sintonizarnos desde 1440 de AM para toda la radio de la Ciudad de México y por Ondas de Vida 1440 para todo el mundo por Facebook, por Internet. A nombre de la Iglesia Bautista Montesión, el pastor Kevin Wayne, nuestro pastor, le damos la más calurosa bienvenida a su servidor Alejandro Sánchez, estoy para servirle. Y bueno, el día de hoy tenemos el programa, en el programa, un predicador invitado, el pastor Pedro Dávila. Bienvenido, pastor. Él viene de Ciudad Obregón, Sonora, Iglesia Bautista Emanuel, y nos va a estar predicando en unos momentos más la palabra de Dios. Quiero recordarle que este es un ministerio de la Iglesia Bautista Montesión, ubicada en Cerrada Minas, número 10, Colonia Jalpa, Alcaldía Iztapalapa, aquí en la Ciudad de México. Tenemos los siguientes horarios para que usted nos acompañe, por favor. Miércoles y jueves a las 19:30 horas le esperamos. El sábado salimos a predicar el evangelio por las calles y nos reunimos a las 10:30 de la mañana. Y el domingo a las 8:30, 11:45 y 19 horas. Por favor, considere acompañarnos, integrarse a la familia de nuestra iglesia. Tenemos también, como siempre, cada semana una promoción de despensas. Tenemos una promoción de despensas para las familias que así lo necesiten, ¿verdad? No todos lo necesitamos, pero sí hay gente que lo necesita. Y si usted es una de estas personas y quiere acompañarnos, está bienvenido a la iglesia. Ahora, no vaya, no queremos que vaya nomás por la despensa, queremos que vaya para que escuche la palabra de Dios, que Dios cambie su vida. Pero vaya, por favor, vaya a la iglesia. Tenemos una despensa, tenemos una Biblia de letra grande para cualquier persona que quiera acompañarnos, completamente gratis. Solamente comuníquese con el hermano Roberto López al 55-32-51-22-27. Nuevamente, 55-32-51-22-27. También queremos saludar al pastor Víctor Velasco, amigo nuestro, predicador de este programa. Va a tener su conferencia de avivamiento el día de la siguiente semana, que es viernes, sábado y domingo. Está ubicada en Tlalpan, ahí en San Miguel Ajusco. Si usted nos puede acompañar a la iglesia, sería un tremendo honor. Vamos a estar predicando el pastor Pedro Dávila, su servidor, el pastor Néstor Frías, y vamos a estar evangelizando en las calles. Vamos a estar invitando gente nueva para que vayan, escuchen el bendito mensaje del evangelio. También el pastor Roberto López, el hermano Roberto López, le puede pasar el número del pastor Víctor Velasco, le puede dar más información acerca de la conferencia. Y bueno, damos paso, por supuesto, a lo más importante de nuestro programa, la palabra de Dios, que en esta tarde será traída por el pastor Pedro Dávila, que nos predicó el primer bloque. Y estamos muy honrados de tenerlo aquí, pastor. Que Dios me lo bendiga, que Dios le use. Gracias, pastor.
8: Bueno, pues qué bendición otra vez estar aquí con ustedes una vez más. Esperamos que estén disfrutando de esta transmisión radiofónica. Y bien rápido, vaya conmigo ahí al Salmo número 119. Vamos a leer versículos 9 al 16. Es el segundo bloque de esta parte de la escritura. Esta porción de la escritura inicia: ¿con qué limpiará el joven su camino? Es una pregunta. ¿Con qué limpiará el joven su camino? Luego inmediatamente da la respuesta, dice: con guardar tu palabra. Con todo mi corazón te he buscado, no me dejes desviarme de tus mandamientos. En mi corazón he guardado tus dichos para no pecar contra ti. Bendito tú, oh Jehová, enséñame tus estatutos. Con mis labios he contado todos los juicios de tu boca. Me he gozado en el camino de tus testimonios, más que de toda riqueza. En tus mandamientos meditaré, consideraré tus caminos, me regocijaré en tus estatutos, no me olvidaré de tus palabras. Quiero hablarle unos minutos nada más, hermanos o amigos, de lo que es el poder purificador de la palabra de Dios en nuestras vidas. Vamos a orar. Padre Santo, una vez más vengo ante ti, Dios, pidiendo tu bendición. Padre Celestial, te ruego que me des de tu gracia, me llenes de tu poder, de tu sabiduría para compartir tu palabra, de tal manera, Dios, que tu nombre sea glorificado. Me pongo en tus manos, te pido tu bendición, Dios, y si algún radioescucha nos está escuchando, pues Padre, sálvale por favor, Padre Celestial. Ponemos todo en tus manos, rogamos tu bendición en ese nombre precioso que nos diste para pedirte todas las cosas en el nombre de Cristo Jesús. Amén. Salmo número 119, como empezamos leyendo, ¿verdad? Ahí en el versículo 9, esta parte de la escritura inicia con una pregunta: ¿con qué limpiará el joven su camino? Esta pregunta presupone la depravación del hombre, que nosotros no somos buenos por naturaleza. Dice la palabra de Dios: no hay bueno ni aun uno, no hay quien entienda, no hay quien busque a Dios. No somos puros ni mucho menos limpios por naturaleza. Y aunado a eso, pues las mismas presiones de la vida corrompen a las personas. Esta es una pregunta que no cualquier persona se hace, ¿verdad? Y la verdad es que no a todas las personas, y muy pocas, casi les importa vivir una vida pura para Dios. Y estamos hablando de personas que conocen a Cristo, que saben de Cristo, que han tenido un encuentro personal con Cristo. Normalmente no nos gusta pensar en vivir una vida pura. Dios es santo, la Biblia dice tres veces santo. Entonces nosotros, según la palabra de Dios, el apóstol Pedro escribiendo esto, que como Él es santo, nosotros deberíamos de procurar ser santos también en toda nuestra manera de vivir. Y esta pregunta no cualquier cristiano se la hace. Y no necesariamente a todos nos importa vivir una vida pura delante de Dios. Para la mayoría de los cristianos, la verdad es que a veces ni les importa la pureza moral y social con la que deberíamos de estar viviendo. El mundo es un lugar resbaladizo. Nuestro enemigo planea hacernos caer. El pecado es un desastre y todos nosotros somos propensos a tropezar y a caer. Entonces, por eso viene la pregunta: ¿con qué o cómo podemos vivir una vida pura para Dios en medio de un mundo corrompido? Lo primero que nosotros debemos entender es la razón del por qué nosotros debemos limpiar nuestro camino. ¿Por qué tengo que limpiar mi camino? ¿Con qué quitaré todas las cosas que me pueden estorbar para tener una vida de bendición de parte de nuestro Dios? El apóstol Pablo, cuando le escribió a Timoteo, ¿verdad?, en su segunda carta, le dio las razones del por qué nosotros deberíamos de aprender a vivir una vida pura delante de Dios. Dice ahí en el capítulo 2, versículo 14, en segunda a Timoteo. Dice en el versículo 14: recuérdales esto, exhortándoles delante del Señor, a que no contiendan sobre palabras, la cual para nada aprovecha, sino que es para perdición de los oyentes. Versículo 15 dice: procura presentarte delante de Dios aprobado, como obrero que no tienen de qué avergonzarse, que usa bien la palabra de verdad. El apóstol Pablo le dice a Timoteo: Timoteo, si te vas a presentar delante de Dios, procura. Esa palabra procurar quiere decir que yo tengo que, a propósito, llegar de una forma limpia ante la presencia de Dios. Pero no solamente eso, sino que le dice: procura con diligencia presentarte a Dios, pero también dice otra palabra: aprobado. Quiere decir que yo procure llegar delante de la presencia de Dios y no ser reprobado, o en este caso sería rechazado, ¿verdad? Que es como cuando yo voy a hacer una solicitud de empleo a alguna empresa, tienen ciertos requisitos que yo necesito cumplir para poder ser aceptado o darme el empleo. Si yo me presento y no cumplo los requisitos, automáticamente voy a ser rechazado. ¿Por qué? Porque no he sido aprobado. Entonces Pablo le dice a Timoteo, debes procurar con diligencia presentarte a Dios aprobado, y luego dice, como obrero que no tiene de qué avergonzarse. La otra palabra que nosotros debemos considerar es la palabra obrero. Eso quiere decir que yo soy un empleado del Dios eterno y que Él quiere hacer cosas con mi vida o quiere usar mi vida para su obra, para su gloria y su honra. Y luego dice, cuando tú llegues a Él, procura que no te avergüences de algo que Él sabe que tú tienes. Y sí tenemos que entender que Dios conoce nuestra vida a la perfección y muchas veces la conoce mejor que nosotros mismos. Entonces Pablo le dice, procura con diligencia presentarte a Dios aprobado como obrero que no tiene de qué avergonzarse. Y luego dice que usa bien la palabra de verdad. Más, dice, evita profanas y vanas palabrerías porque conducirán más y más a la impiedad. Y su palabra carcomerá como gangrena, de los cuales son Himeneo y Fileto, que se desviaron de la verdad diciendo que la resurrección ya se efectuó y trastornan la fe de algunos. El versículo 19 es prácticamente la continuación del versículo 15. Dice, pero el fundamento de Dios está firme, o sea, Dios no va a cambiar las reglas, Dios no va a hacerse de la vista gorda con algo que nosotros traemos, que no vamos a ser aprobados. Dice la Biblia, dice en el versículo 19, pero el fundamento de Dios está firme, teniendo este sello. Conoce el Señor a los que son suyos, y luego dice, y apártese de iniquidad todo aquel que invoca el nombre de Cristo. Pues yo me tengo que apartar de iniquidad porque voy a presentarme delante de Dios. No me voy a presentar como una persona para ser salva, pero voy a presentarme como una persona que quiere ser un obrero de Dios. Pero dice la palabra de Dios así en el versículo 20, pero en una casa grande no solamente hay utensilios de oro y de plata, sino también de madera y de barro, y unos son para usos honrosos y otros para usos viles. Entonces, el punto principal es ese. Yo voy a ser un instrumento en las manos de Dios, pero puedo ser un instrumento de honra o puedo ser un instrumento de deshonra. Y luego dice en el versículo 21, así que si alguno se limpia de estas cosas, será instrumento para honra. En otras palabras, voy a ser una persona que Dios va a calificar y me va a aprobar y va a decir, este está listo, puedo usarlo, puedo hacer algo con su vida. Y yo creo que el deseo más grande de un cristiano, de un hijo de Dios, debe de ser el ser usado por Dios. Nosotros no podemos convertirnos meramente en religiosos, de ir a la iglesia, sentarnos, escuchar, tal vez cantar, tal vez dar nuestros diezmos, nuestras ofrendas, participar de ciertas cosas, sino no deberíamos de conformarnos meramente con eso, sino de desear que Dios usara mi vida, que Dios hiciera algo conmigo. Pero aquí el punto es que Dios no te va a usar, porque la Biblia dice que Dios no usa instrumentos sucios. Así que si alguno se limpia de estas cosas, será instrumento para honra, santificado, dice, útil al Señor y dispuesto para toda buena obra. Esa es la razón por la cual nosotros debemos limpiar nuestras vidas, limpiar nuestro camino. Y esa fue la pregunta, ¿con qué la voy a limpiar? ¿Cómo voy a quitar todo lo malo que hay en mi vida? ¿Cómo voy a quitar la escoria de mi persona con la que he estado caminando todos los días de mi vida antes de venir a los pies de Cristo? Y en el Salmo número 119, otra vez volvamos allá, dice, ¿con qué limpiará el joven su camino? Con guardar tu palabra. Lo único que va a limpiar mi camino es la palabra de Dios. Dios espera que nosotros cambiemos, seamos transformados, y por eso es que Salomón, cuando escribe el libro de Proverbios, allá en el capítulo 4, versículo 23, dice que sobre toda cosa guardada, guarda tu corazón. Dios espera que vivamos una vida santa, una vida pura, porque Él quiere usar nuestras vidas. Él quiere hacer algo con nosotros. Él quiere llevar a cabo su obra. El mundo, Él vino a morir por el mundo. Él pagó el precio de nuestro pecado. Dio su vida en rescate por la nuestra. Después la palabra de Dios dice que Él reclutó a unos discípulos, primero 12 y después 70, los empezó a mandar a predicar el evangelio. Y luego dice la Biblia que cuando Él fue muerto, sepultado y resucitado, después de 40 días presentándose a los discípulos con pruebas indubitables, les dio un mandamiento y les dijo que deberían de ir por todo el mundo y predicar el evangelio. Es el mandato de Dios y es el deseo de Dios. Pero Pablo le dice a Timoteo, mira, si quieres ser usado por Dios, si quieres servir a Dios, quieres vivir para Dios, procura con diligencia presentarte a Dios aprobado, pero preséntate como un obrero que no tiene nada de qué avergonzarse. Entonces aquí la pregunta es, ¿cómo voy a limpiar mi vida? ¿Cómo quito todo eso que puede estorbar para que Dios use mi vida? La Biblia, la misma palabra de Dios ahí en el Salmo número 119 da la respuesta, como lo dijimos al principio, dice, ¿con qué limpiará el joven su camino? Y luego dice, con guardar tu palabra. Empieza la palabra de Dios buscando a Dios de todo su corazón. Guardar la palabra de Dios, hermano, es simple y sencillamente agarrar la Biblia, como dice el Salmo número 1, dice, bienaventurado el varón que no anduvo en consejo de malos, ni estuvo en camino de pecadores, ni en silla de escarnecedores se ha sentado. Dice, sino que en la ley de Jehová está su delicia, y en su ley medita de día y de noche. Será, dice, como árbol plantado junto a corrientes de agua, que da su fruto a su tiempo. Entonces, sí, Dios espera fruto en nosotros, pero necesitamos alejarnos del pecado, y lo que nos va a alejar del pecado es la palabra de Dios. Cuando Dios estaba a punto de introducir a los hijos de Israel a la tierra prometida, le dio un mandamiento a Josué, y ahí en el capítulo 1, versículo 8 dice, nunca se aparte de tu boca este libro de la ley, sino que de día y de noche meditarás en él, porque entonces harás prosperar tu camino y todo te saldrá bien. Y aquí el salmista dice en el versículo 10, con todo mi corazón te he buscado. Esa es una de las fallas que nosotros tenemos como cristianos, que no buscamos a Dios. Buscamos todo, buscamos a todos, pero lo menos que buscamos es a Dios. Cada cristiano debería de levantarse con el pensamiento de buscar a Dios en oración, de buscar a Dios a través de su palabra, de pedirle a Dios que nos ayude, nos dé dirección en lo que estamos haciendo. El salmista dice, con todo mi corazón te he buscado, y luego dice, no me dejes desviarme de tus mandamientos. Pero si usted nota el versículo 11, dice ahí, en mi corazón he guardado tus dichos, y la razón dice, para no pecar contra ti. Lo que nos va a alejar del pecado, querido hermano y amigo, es la palabra de Dios. La palabra de Dios tiene un poder purificador que nosotros no tenemos ni la más mínima idea de todo lo que Dios puede hacer con nosotros. Cada vez que pasamos tiempo en la lectura de la palabra de Dios, cada vez que nosotros meditamos en la palabra de Dios, cada vez que nosotros memorizamos la palabra de Dios, estamos simplemente acercándonos a Dios para que Dios haga con nosotros lo que tiene planeado para nosotros. Dice, en mi corazón he guardado tus dichos para no pecar contra ti. Lo menos que nosotros deberíamos de desear es pecar contra nuestro Dios. Luego dice el versículo 12, bendito tú, oh Jehová, y la segunda parte dice, enséñame tus estatutos. La forma en que Dios nos enseña es cuando agarramos la Biblia, empezamos a leerla, meditamos en ella. Es más, cuando Moisés estaba a punto de morir, dándole las últimas instrucciones a los hijos de Israel, que realmente era la segunda generación, allá en el libro de Deuteronomio, capítulo 6, dice la palabra de Dios algo bien interesante que cada creyente, cada cristiano debería de practicar. En el capítulo 6, Dios, a través de Moisés, le dice al pueblo de Israel, el versículo 4 dice, oye Israel, Jehová nuestro Dios, Jehová uno es. Luego dice, y amarás a Jehová tu Dios de todo tu corazón y de toda tu alma y con todas tus fuerzas. Versículo 6 dice, y estas palabras que yo te mando hoy estarán sobre tu corazón. Cuando la palabra de Dios está en nuestro corazón, hermano, nos va a ayudar a limpiar nuestro camino. En la Biblia nosotros encontramos una historia, y en el libro del Génesis, no vamos a ir ahí, nomás le voy a parafrasear esta historia, pero la Biblia nos habla de un hijo de Jacob llamado José. Este hombre fue llevado, vendido por sus propios hermanos a Egipto. Allá fue comprado por un hombre llamado Potifar. Este lo llevó a su casa. Dios lo bendijo, lo prosperó y de alguna manera lo puso sobre toda su casa. Pero nos da algo bien interesante cuando la palabra de Dios dice que la mujer de este hombre llamado Potifar puso sus ojos en José, porque era un hombre joven, atractivo, guapo, dice la palabra de Dios, y la mujer le pidió que se acostara con él. Pero José le respondió y le dijo, no, porque tú eres la esposa de mi amo. Lo que él estaba diciendo es, eso sería cometer adulterio, no lo puedo hacer. Pero luego le dijo algo, ¿y cómo pecaría yo contra Dios haciendo tal cosa? Él no tenía la palabra de Dios, sin embargo, la palabra de Dios sí estaba en su corazón, tal vez por causa de su padre, o su abuelo o su bisabuelo, que recibieron ciertos mandamientos de Dios. Pero lo que nos hace, hermanos, tener temor a Dios es la palabra de Dios. Lo que te aparta del pecado es la palabra de Dios. Lo que te limpia el camino es la palabra de Dios. Y deberíamos de desear, hermanos, buscar la palabra de Dios, buscar a Dios, porque la Biblia dice, ¿con qué limpiará el joven en su camino? Más adelante dice ahí, y estas palabras que yo te mando hoy estarán sobre tu corazón, y luego dice, y las repetirás a tus hijos. Repetirlas es memorizarlas, ¿verdad? Constantemente estarlas diciendo. ¿Por qué, hermano? Porque la única manera de que tú

0: Y si usted está escuchando y no tiene la seguridad de que cuando muera va a ir al cielo con Dios, hoy es día de salvación. La palabra de Dios dice que Cristo Jesús murió por nosotros, pagó el precio de nuestros pecados, dio su vida en rescate por la nuestra, y por la fe en su nombre nosotros podemos obtener perdón de pecados y vida eterna. Cuando nosotros obtenemos ese perdón de pecados, somos limpios por la palabra de Dios. El apóstol Pablo escribió en el libro de Efesios capítulo 1, versículo 13 y 14, en él también vosotros, habiendo oído la palabra de verdad, el evangelio de vuestra salvación, y habiendo creído en él, fuiste sellados con el sello del Espíritu Santo de Dios, que es las arras de nuestra herencia hasta la redención de la posición adquirida para alabanza de su gloria. Así que si usted quiere ser limpio, límpiese en la sangre de Cristo Jesús. Él puede darle vida eterna. La sangre de Jesucristo, su Hijo, nos limpia de todo pecado. Y querido hermano que está escuchando, no hay manera de que usted y yo limpiemos nuestro camino. Hay una frase que dice: el pecado te aleja de la Biblia, o la Biblia te va a alejar del pecado. Y la razón por la cual nosotros nos alejamos del pecado es porque Dios no usa instrumentos sucios, Él usa instrumentos limpios. Por eso me limpio, por eso me aparto, porque yo quiero que Dios use mi vida. Yo no quiero ser un cristiano común o estéril, yo quiero ser un cristiano usado por Dios. Quiero que Dios use mi vida, pero sí tengo que presentarme, dice la palabra de Dios, delante de Dios como un obrero que no tenga nada de qué avergonzarme. Y para eso necesito la palabra de Dios. El poder purificador de la palabra de Dios va más allá de nuestro entendimiento, pero aprenda a leerla, a memorizarla, a meditarla, a pasar tiempo en ella, y va a vivir una vida como Dios quiere que la viva. Y Dios va a usar su vida para su gloria y para su honra. Que Dios les bendiga. Placer estar con ustedes.
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11: Nietecitas y nietecitos, bienvenidas y bienvenidos a Revista del Consumidor Radio. Soy su abue Angie y hoy en el Platillo Sabio los voy a consentir elaborando un platillo tradicional con ingredientes de temporada de nuestro campo mexicano. Un delicioso pozole blanco con su respectiva salsa. Los ingredientes que vamos a necesitar para el pozole son 1 kilogramo de maíz pozolero precocido, 2 cebollas blancas, 2 cabezas de ajo grandes, 1 kilo de carne de puerco en trozos, 1 kilo de retazo de pollo, 3 cubos de consomé de pollo, sal de grano y 9 hojas de laurel. Para la salsa, 6 chiles de árbol del que pica, 12 chiles de árbol del que no pica, 2 dientes de ajo, 2 jitomates, 3 cucharadas de vinagre de manzana, sal molida y orégano. Para acompañarlo, col, orégano, rábanos, limones y tostadas. Vamos al procedimiento. En 3 ollas grandes ponemos a hervir suficiente agua y agregamos a una de ellas el maíz pozolero. Para dar sabor, cocemos el maíz con hojas de laurel, un cubito de consomé de pollo y sal. Además, agregamos 5 dientes de ajo y una cebolla previamente licuados y dejamos cocinar hasta que el maíz reviente. Colocamos en una de las otras dos ollas el pollo y en la otra la carne de cerdo. En cada una agregamos 3 ajos, media cebolla, 3 hojas de laurel y sal. Tapamos y dejamos que cueza aproximadamente durante una hora. Una vez que todo se haya cocido, vertemos el caldo de puerco, el caldo de pollo y la carne a la olla donde está el maíz. Por último, lo dejamos hervir 5 minutos para que se mezclen los sabores y listo. Para la salsa, licuamos los chiles, el jitomate, los dientes de ajo, el orégano, el vinagre de manzana y la sal. Debemos estar atentos para quitar la espuma que se pueda formar. Para su emplatado, servimos el pozole bien caliente y lo acompañamos con carne deshebrada, col, rábanos, cebolla, orégano, limón, la rica salsa de chile de árbol y tostadas. ¡Y listo! Así de fácil es preparar nuestro pozole, nietecitos. Recuerden que el platillo sabio Profeco, además de tener buen sabor, es muy fácil de preparar. Aporta un balance nutricional y rinde para varias porciones. Anímense a prepararlo y cuéntenos en nuestras redes sociales cómo les fue, nietecitas y nietecitos. No olviden que también pueden ver esta receta en el canal de YouTube Profeco TV. Soy su abue Angie y me encantó compartir esta receta con ustedes en Revista del Consumidor Radio.
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12: Después de la preparación del platillo sabio Profeco de este mes, estamos en la cabina con la abu más querida de México, la abue Angie.
11: Ay, nietecita, muchas gracias por decirme así.
12: No, pues sí, es todo un gusto que nos acompañes y queríamos platicar acerca de cómo te sientes, cómo fue que surgió esta incursión en las redes sociales.
11: Pues mira, me siento bien contenta y esto de las redes, pues la verdad es que yo no quería, nietecita. Yo tenía mi trabajo, era comerciante, duré más de 50 años, pero al llegarme la edad, pues ya no es lo mismo. Ya no tenía las mismas fuerzas, las mismas ganas, y pues me ponía a llorar y mis hijas se dieron cuenta y me dijeron, no, vamos a hacer videos, dice, porque no queremos que te enfermes.
12: ¿Y cómo fue que surgió hacer videos de cocina? O sea, ¿tú ya tenías este amor por la cocina desde hace tiempo o cómo fue que decidieron comenzar a hacer recetas?
11: Pues sí, o sea, toda mi vida cociné. Porque por ser ama de casa, porque yo andaba con mi abuela, y así surgieron. Así surgió lo de hacer las recetas, porque me decía mi hija que, oye, ma, ¿por qué no hacemos recetas de comida? Tú las haces, tú cocinas bien sabroso. Le dije, no, mija, a ti te gusta porque eres mi hija, pero a las demás personas no les van a gustar. Sí, ma, que no sé qué, que no sé cuándo. Y le digo, bueno, ¿qué te parece si mejor enseño cómo se escoge la fruta, la verdura? Porque luego los nietecitos que no saben, pues van comprando y no saben.
12: Sí, no.
11: Y así fue como empecé primero, enseñando cómo se compra la fruta, la verdura, los abarrotes, y ya después vinieron lo de las recetas.
12: ¿Y estos conocimientos cómo los fuiste adquiriendo? ¿A ti te los enseñaron o tú empezaste observando de tu mamá, de tu abuela?
11: No, pues yo fui comerciante más de 50 años y pues mi negocio era de frutas, verduras, abarrotes, chiles secos, entonces ahí aprendí.
12: ¿Y cuál es la particularidad de este pozole blanco?
11: El blanco lo hago porque hay nietecitos que no comen chile.
12: Sí.
11: Entonces yo lo hago con ese fin de que, pues la comida es para disfrutar. Yo lo hago con el fin de que los que no comen chile, pues que lo disfruten, ¿no? Y ya los que comen chile, pues ya les hago otra salsita.
12: Muy bien, y así ya cada uno escoge el nivel de picor que quiere para...
11: Y comen todos.
7: Sí.
13: ¿No? Porque cuando hacen una comida picosa, para todos, y los que no comen chile, tenemos que pensar en todos los nietecitos.
7: ¿Y la incorporación de la col en vez de la lechuga?
13: Ah, lo que pasa es que, bueno, yo le echo col porque cuando sirves el pozole se tiene que servir caliente porque es carne de puerco y si no se hace como ceboso. Uh-huh. Entonces cuando lo servimos está bien caliente y cuando le echas lechuga, la lechuga se apaga. Se hace así como aguadita.
7: Sí.
13: Y a mí no me gusta yo. Y la col se queda durita. Por eso, pero igual pues se puede servir con la
7: lechuga. ¿Y no contrasta con el sabor del caldito?
13: Pues para mí no, pero es cuestión de gustos. Por eso nosotros cuando hacemos en la casa ponemos lechuga y ponemos col.
7: Y así que cada quien.
13: Sí, porque siempre trato de que todos coman, ¿no? O sea, porque si a mí no me gusta la lechuga, pues a los demás sí, ¿no? Entonces así se trata, lechuga y col.
7: ¿Y qué significa para ti acompañarnos hoy en la Profeco para preparar el platillo sabio del mes?
13: Ay, pues me da mucho gusto, me siento muy contenta de que se fijen en esta abuela. Me dio mucho gusto que ustedes me buscaran y me siento útil, Letecita. Yo soy una señora ya grande y yo quiero que el día que yo me retire de aquí, quiero que todos mis nietecitos dejarles un aprendizaje.
7: Muchas gracias, en serio, por apoyarnos, por enseñarnos cosas que ya no sabemos.
13: Que se están perdiendo y que pues yo la verdad es que no quiero que se pierdan porque somos mexicanos y aparte nuestra gastronomía es reconocida en todo el mundo. Por así nuestros moles, por la comida sencilla que hacemos, pero bien sabrosa.
7: Sí, ya es parte del patrimonio cultural.
13: Sí, así es, por eso yo me siento bien contenta y orgullosa de ser mexicana.
7: También las y los invitamos a seguirnos en todas las redes sociales de la Revista del Consumidor y en nuestro canal de YouTube Profeco TV para que conozcan el paso a paso de este procedimiento del pozole blanco. Muchas gracias por acompañarnos. Gracias por estar con nosotras.
13: Hasta luego, nietecitos.
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6: Hola, ¿cómo está? Les saluda Alejandra Cruz y esta es la información que tiene que conocer. La presidenta Claudia Sheinbaum aclaró que no contar con visa estadounidense no será motivo para que el Gabinete de Seguridad notifique al INE sobre posibles vínculos criminales de candidatos rumbo a 2027.
7: ¿Tiene visa o no tiene visa? No tiene nada que ver con la elección. Es un asunto del gobierno de Estados Unidos en sus atribuciones para dar visa a una persona o no. En caso de que muestre alguna prueba que tenga que ver con un asunto delincuencial, pues lo tomarán en cuenta las instituciones mexicanas de acuerdo con nuestra legislación.
6: La presidenta Claudia Sheinbaum consideró desproporcionado el presupuesto de 47 mil millones de pesos solicitado por el INE para 2027, al señalar que los comicios del próximo año deberían costar un monto similar al de las elecciones presidenciales de 2024, más la inflación acumulada, por lo que corresponderá a la Cámara de Diputados evaluarlo. El director general del IMSS, Zoe Robledo, informó que se abrió la convocatoria para reconocer a médicas y médicos en activo con tres condiciones: mérito médico para trayectorias de 10 años con acciones extraordinarias, desarrollo institucional excepcional para 15 años de antigüedad con aportaciones relevantes y premio Jesús Cumate por méritos de alto impacto durante el último año, con postulaciones abiertas hasta el mediodía del 28 de septiembre de este año. El gobernador de California, Gavin Newsom, promulgó un paquete de leyes que prohíbe a las plataformas de redes sociales ofrecer funciones adictivas a menores de 16 años, como la reproducción automática y los algoritmos basados en su historial, además de imponer las regulaciones más estrictas del país para chatbots de acompañamiento con inteligencia artificial y reforzar la privacidad infantil.
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1: Venga, tía.
2: Hola, ¿qué tal? Muchas gracias por estar con nosotros. Este es su programa Nueva Vida Sin Fronteras, que tenemos el mundo alrededor de tus oídos. Hoy vamos a estar hablando no solo de un país, sino de una ciudad que, bueno, tiene la población de que muchos países pequeños tienen. Hoy vamos a estar hablando de Nueva York. Y tenemos a una invitada con nosotros. Por favor, si te presentas.
1: Bueno, me llamo Neira Moncayo, soy periodista, también soy psicoterapeuta gestal, porque wow, me gusta toda esta parte de las emociones y ya vas a saber por qué.
2: Sí, ya van a saber por qué, porque no solamente vamos a estar hablando de Nueva York, sino de un suceso que recorrió el mundo. Creo que todos y cada uno de nosotros hayan estado vivos para ese entonces, no sé, porque tenemos una audiencia joven, bueno, tenemos audiencia de todas las edades, pero muchos de ustedes no lo vivieron, pero creo que todos lo hemos visto. Así es que vamos a estar hablando de un tema bastante delicado y interesantísimo, y bueno, que estés aquí con nosotros contándolo, es una bendición. Pero vamos primero a la información.
3: Un minuto de información con Juan Yáñez. New York City, la Gran Manzana, la ciudad más poblada de los Estados Unidos con más de 8 millones de habitantes y 24 millones en el área urbana. Uno de cada 38 estadounidenses viven en la ciudad de Nueva York. Religión dominante, cristianismo. Libertad de culto, sí existe. Nueva York es quizás la ciudad más diversa que existe en el mundo en lo que se refiere a nacionalidad, cultura, religión y gastronomía. En la ciudad de Nueva York se hablan más de 800 idiomas, haciendo de esta la ciudad más lingüísticamente diversa. Idiomas más hablados: inglés, español y chino. La ciudad de Nueva York es la ciudad que alberga más chinos fuera de China y más judíos fuera de Israel. La Estatua de la Libertad fue un regalo que Francia les hizo en 1886 como regalo de 100 años de independencia. Nueva York recibe alrededor de 300 millones de turistas al año. Los atentados del 11 de septiembre de 2001, o 9-11 en inglés, fueron una serie de 4 ataques terroristas suicidas de corte yihadista cometidos en los Estados Unidos la mañana del martes 11 de septiembre de 2001 por un conocido grupo terrorista.
2: Ya escuchamos un poco acerca no solamente del el país de Estados Unidos, sino de la ciudad de Nueva York. Impresionante la ciudad, me encanta, sí, la verdad es que es un sueño para muchos ir de visita.
1: Sí.
2: Y bueno, la verdad es que sí es recomendable, sí. Está padre ir así como en plan de shopping, en plan de ir a conocer la estatua, pero cuéntanos tu experiencia.
1: Sí, muchas veces nos preguntamos, ¿tú dónde estabas el 11 de septiembre cuando fue el ataque a las Torres Gemelas?
2: Sí.
1: ¿No? Y yo estaba en la Ciudad de México, justo en el World Trade Center de la Ciudad de México con un expresidente de México cubriendo, y en ese momento nos enteramos de lo que ocurre, nos enteramos de este, pues, golpazo, ¿no?
2: Sí, ¿quién nos enteró?
1: Y me dice mi jefe que tenía que llegar a Nueva York. Y resulta que, pues, el espacio aéreo estaba cerrado.
2: Obvio.
1: Muchos de mis compañeros periodistas estaban en el aeropuerto esperando a que se abriera el primer vuelo. Y entonces yo dije, ¿qué voy a hacer? Pero, pues, no hay coincidencias. Me dicen que el equipo de TV Azteca, yo estaba en la radio, el equipo de TV Azteca va a mandar a un grupo de locos hacia allá y se van por tierra.
2: No inventes.
1: Entonces, tanto nos fuimos con el equipo de TV Azteca y yo de radio a Nueva York, más de 3.000, 4.000 kilómetros.
2: Ok.
1: Por tierra, hicimos casi 3 días. No paramos en más que a las gasolinerías, a cargar gasolina, ir al baño y comprar algo para comer. Entonces, mientras uno dormía, el otro manejaba. Quien no manejaba carretera, pues ya manejaba.
2: O sea, ¿no llevaban chofer?
1: No.
2: ¿Eran ustedes mismos?
1: Éramos nosotros, wow, que rentamos el. Eran otros tiempos donde ahora, te digo, sin internet, sin teléfonos inteligentes, sin redes sociales, viajamos sin GPS, viajamos.
2: O sea, iban con el mapa.
1: Y llegamos con el mapa, la guía Roji, y bueno, pues llegamos allá y nos encontramos con un escenario muy crítico. Encontramos que ya no estaban más bien las Torres Gemelas. Llegamos a la zona cero con un olor a... todavía había humo, todavía había olor entre fierros, plástico, humanos, porque nunca vimos que sacaran a un humano.
2: Okay, okay.
1: De ahí, de esos escombros.
2: Oh, qué duro.
1: Y de ahí el tener a una Nueva York que se caracteriza por las luces o por la cultura, ahí caben todas las religiones, caben todos los como si fuera un cementerio, y recorrías las calles y había fotos pegadas de estoy buscando a mi futuro esposo, nos casamos en 2 semanas, estoy buscando a mi papá, este esposo te espera, tus hijos te están esperando, gente que tenía la ilusión de esperar a sus hermanos,
2: de volver a ver a los que habían perdido.
1: Y pues nunca los volvieron a ver. Te voy a contar algunas historias.
2: Sí.
1: No, un bombero, uh-huh, lo entrevisté, y ya terminando la entrevista me saca un muñequito de su uniforme, uh-huh, y me dijo, ¿qué pasó? Dice, es que mi hijo estaba aquí, iba subiendo cuando se cayeron.
2: Ay, qué triste.
1: Entonces, con esperanza de verlo, de tenerlo, pues no, es de los reporteros. Después, una mexicana que vivía en el Bronx, que se sentía muy culpable porque salió corriendo. Ella logró salir corriendo, pero dice que no dejaba de tener en su mente las imágenes de los bomberos que los iban animando para salir, uh-huh, y ella iba subiéndolas. Y sabe que ellos murieron, y ella tenía estrés postraumático, tenía historias de gente que se le hizo tarde, no llegó
2: por otro lado
1: y no lograron llegar. Entonces fueron muchas, muchas pues cosas que hicimos ahí.
2: Wow, qué increíble. No, la verdad es que un ambiente totalmente desolador, ¿no?
1: Un ambiente desolador, un ambiente de, ¿sabes también? Un ambiente también muy nacionalista, porque todos se unieron en torno pues a la bandera de los Estados Unidos. Y también otra parte donde veían a la gente diferente a ellos, ¿no? Un poco musulmanes con una cara de... Y otros, oye, pues también somos norteamericanos, somos estadounidenses, somos... Entonces era una serie de emociones, de visiones y de cosas, fe que iban perdiendo, esperanza que se iba perdiendo, y los medios de comunicación pues haciendo nuestro trabajo, ¿no? De informar qué estaba pasando, porque aún la gente, pues nosotros íbamos en camino y nos enteramos del Pentágono y íbamos enterando de otras cosas, momentos difíciles, uh-huh, para todo el mundo.
2: Sí. Vamos a hacer una pausa musical.

0: seguir con nosotros. Estamos aquí escuchando todo este ambiente desolador que se vivió después del 11 de septiembre en las Torres Gemelas, y nos estás contando pues todo lo que viste, el olor, los sonidos, a ti
1: los
0: también
1: llantos.
0: Los llantos, a ti también, pues ¿cómo te afectó?
1: Fíjate que un ejemplo te puede decir, el que yo estaba sentada en una banqueta, y llegaron y se acercaron y me dijeron, ¿perdió usted algún familiar? Yo creo que ya de tan cansada, ¿no?, que podía estar o que estaba. Y una cosa que a mí me ayudaba es que ahora entiendo esta parte de la desensibilización. Te desensibilizas un poco para poder dar, ¿no? Es lo que pasa seguir. Cuando hay un funeral, ajá, ¿no? Siempre hay alguien de la familia que se desensibiliza un poco para hacer los trámites, para hacer, ¿no? Entonces, pues para cubrir. Pero yo llegaba, como que vi un don en mí de consolar.
0: Okay.
1: Entonces yo no llegaba como reportera, sí, sino yo llegaba, me acercaba, consolaba, abrazaba, y después me contaban sus historias. Entonces, pues sí, era cargarte demasiado de tanta historia, era mucho estrés, era poco descanso. Sin embargo, bueno, pues pues salir adelante, ¿no?
0: Wow. Y también supongo que para ti te llevó tiempo como descargar todo eso, ¿no?
1: Sabes que como que no me daba cuenta porque iba de una tras otra, tras otra, tras otra, tras otra. Entonces como que no tenía el tiempo de procesar. Pero algo en mí a lo mejor lo demostraba con el carácter. Me fui haciendo como de un carácter muy duro, o como muy enojona, o como muy dura, o como, ay, si yo llegué a la guerra como tú, no vas a poder hacer esto, o todo. Entonces fue hasta que tuve un momento de quiebra y que dejé todo por ese momento. Me pasaron cosas personales, sufrí varias pérdidas personales, es que llegué a los pies de Jesús.
0: Eso te iba yo a preguntar, para eso
1: no era cristiana.
0: ¿Ya eras cristiano?
1: No,
0: todavía no.
1: Okay. No, porque tanto que cuando me pasaron cosas y yo sentía que me iba a morir, me decían, pero si estuviste en la guerra, pero si estuviste en tal lugar, si estuviste en Irak, y yo decía, pero es que esas no eran mis guerras. Esa no era. Y después cuando pasé que pérdidas de bebés, tuve pérdidas de todo, me tuve que ir a vivir hasta la frontera, a una ciudad que no es nada bonita si la vemos con ojos naturales, pero es hermosa, de todo lo que Dios se manifiesta allá, esta Ciudad Juárez. Pues fue un cambio en mi vida cuando acepto a Jesús, cuando me transforma, cuando me da una vida nueva, cuando todo lo que fue quitado, pues me fue multiplicado, cuando Amén. Llega un esposo, cuando pierdo bebés que esperaba, y ya cuando decía yo, pues ya casi voy a cumplir 50, andaba en los 40 y tantos, y dije, no, pues ya no, y Dios me prometió un hijo, pero pues, ¿cómo es que ya no tengo un hijo? Y mi máximo en la vida no era ser periodista, no era ser nada de eso, sino ser mamá. Y Dios me da un hijo a través de la adopción.
0: Ay, amén.
1: Entonces, esto se vuelve una cosa donde dices, Dios transforma mi vida, estudio psicoterapia, junto a la parte espiritual, y pues mi vida cambio radical.
0: Me encanta, porque este programa se llama Nueva Vida Sin Fronteras, y nos encanta escuchar las historias de cómo las personas vienen a nueva vida, cómo es que sus vidas en verdad son transformadas. Y así como tú viste tanta desolación, lo que estábamos comentando, ¿no? Por otro lado, cómo algunos no llegaron a tiempo, algo se les atravesó. La cuestión es que decimos que son casualidades, coincidencias, pero también las llamamos más bien diosidencias, ¿no?
1: Sí, pues sí, es hay un momento para todo. Y a veces no hay explicación, ¿no? Sin embargo, pues sí, yo puedo dar testimonio, fe que mi vida ha sido totalmente transformada, renovada, cambiada, y la gente que me conoció antes puede decir, ay, está hablando de esto, pero pues sí, Dios saca y te va transformando.
0: Ay, pues muchas gracias por haber compartido con nosotros esto. La verdad es que qué increíble experiencia nos estás contando. Muchos la vimos por televisión, por videos, pero el hecho de haber estado ahí y lo que me dices, de haber traído consuelo, consolación a diferentes familias, pues qué gran experiencia, y gloria a Dios que te usó en ese momento, y que aparte todo esto pues te va formando a ti, ¿no? Y más como periodista y como mamá, que ahora eres, muchas felicidades.
1: Gracias.
0: Y muchas gracias por contarnos todo esto.
1: No, y muchas gracias, y no dejen de creer y no dejen pues de dar gracias también a Dios por pues mantenernos, porque por algo me mantuvo con vida.
0: Sí, muchas gracias. Y continuamos con el final de nuestro programa. Vamos a escuchar otra canción y después vamos a orar por la ciudad de Nueva York. No se vayan.

Señor, oramos por la ciudad de Nueva York. Oramos por una ciudad que sea conocida por su humildad y amor hacia los necesitados. Te pedimos por la reconciliación racial, por la convivencia pacífica entre personas de tan diferentes trasfondos, por calles y vecindarios más seguros, por las personas sin hogar y las personas lidiando con adicciones. Oramos por medidas sensatas de control de armas, por la valentía y la acción de los creyentes y la iglesia cristiana en Nueva York. Oramos para que los neoyorquinos usen sus dones y talentos para demostrar la transformación de Dios en sus vidas. Oramos para que sirvan a sus hermanos y hermanas en crisis con amor, fidelidad y sin juzgar. Oramos, Señor, porque el Evangelio sea compartido con valentía entre las naciones menos alcanzadas representadas en la ciudad de Nueva York. Oramos para que las iglesias de toda la ciudad sirvan, Señor, a sus vecinos y tengan un gran alcance, Señor. Oramos para que más cristianos de la ciudad dediquen su tiempo y sus dones en los ministerios cristianos, que las personas que asisten a las iglesias, Señor, sean cada vez más entregadas y más constantes, Señor. Te pedimos, Señor, por sabiduría y aliento. Oramos para que los líderes educativos tengan el valor de tomar decisiones sabias para la comunidad escolar.

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Señor les bendiga a todos y cada uno de ustedes, mis amados hermanos. Es un gusto y es una bendición poder estar aquí con todos ustedes. Acabamos de escuchar esta hermosa alabanza con nuestro hermano Josmar Flores Pereira y este precioso canto que lleva por título Ha vuelto a brillar el sol. 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Hay una gran variedad de música, de mariachi, música de alabanza y adoración. Por cierto, ahorita vamos a escuchar un canto del grupo Inspiración Cristiana. Y bueno, también pues hay música de diferentes estilos, ¿verdad? Duetos, música con guitarras, música norteña, para que usted se goce, ¿verdad? Desde el lugar donde usted esté. Entonces vamos a escuchar otras alabanzas, ya volvemos. 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Los que nos escuchan en la Ciudad de México, les podemos entregar estas memorias en su domicilio. Los que nos escuchan en otros estados de la República Mexicana, se las podemos hacer llegar vía paquetería. Como les he estado comentando en los programas anteriores, los que nos escuchan en otros estados y desean adquirir las memorias y que se les envíen por paquetería, pues tengan a la mano toda la información completa de su domicilio, la calle, el número, la colonia, el código postal, que es muy importante, y referencias de su domicilio, entre qué calles se encuentran o algún negocio, alguna seña que pueda apoyar a la paquetería para que encuentren su domicilio lo más pronto posible, ¿verdad? Así es que tengan esta información a la mano y cuando nos llamen nos puedan proporcionar sus datos completos, ¿verdad? Para que pues la entrega y el envío sea pues más efectivo. Amén. Entonces, vámonos con este tema a cargo del grupo Inspiración Cristiana. Esto ya por título En el Nombre de Jesús. Es un tema muy conocido. Escuchamos esta hermosa alabanza y ya volvemos.

gloria a Dios, continuamos aquí en su programa Amístate con Dios. Y en esta hora, mis amados, quiero recordarles el Salmo 145. La palabra de Dios dice así: en el nombre del Padre, del Hijo y del Espíritu Santo. Amén. Te exaltaré, mi Dios, mi Rey, y bendeciré tu nombre eternamente y para siempre. Cada día te bendeciré y alabaré tu nombre eternamente y para siempre. Grande es Jehová y digno de suprema alabanza, y su grandeza es inescrutable. Generación a generación celebrará tus obras y anunciará tus poderosos hechos. En la hermosura de la gloria de tu magnificencia y en tus hechos maravillosos meditaré. Del poder de tus hechos estupendos hablarán los hombres, y yo publicaré tu grandeza. Proclamarán la memoria de tu inmensa bondad y cantarán tu justicia. Clemente y misericordioso es Jehová, lento para la ira y grande en misericordia. Bueno es Jehová para con todos, y sus misericordias sobre todas sus obras. Te alaben, oh Jehová, todas tus obras, y tus santos te bendigan. La gloria de tu reino digan y hablen de tu poder, para hacer saber a los hijos de los hombres sus poderosos hechos y la gloria de la magnificencia de su reino. Tu reino es reino de todos los siglos y tu señorío en todas las generaciones. Sostiene Jehová a todos los que caen y levanta a todos los oprimidos. Los ojos de todos esperan en ti y tú le das su comida a su tiempo. Abres tu mano y colmas de bendición a todo ser viviente. Justo es Jehová en todos sus caminos y misericordioso en todas sus obras. Cercano está Jehová a todos los que le invocan, a todos los que le invocan de veras. Cumplirá el deseo de los que le temen, oirá a sí mismo el clamor de ellos y los salvará. Jehová guarda a todos los que le aman, mas destruirá a todos los impíos. La alabanza de Jehová proclamará mi boca, y todos bendigan su santo nombre eternamente y para siempre. Dios hermoso, gracias te damos por todas tus bendiciones, Señor. Reconocemos que grande es tu amor, Señor, y grande es tu misericordia, como dice tu palabra, que eres grande en amor, pero eres lento, Señor. Eres lento para, Señor, enviar juicios a esta tierra, Padre. Grande es tu misericordia sobre todo, Señor, y grande es tu misericordia también sobre los que te temen. Padre hermoso, gracias por recordarnos tu palabra, porque nos recuerdas que tú eres fiel y que nunca nos dejas, sino que nos sostienes, Padre. Gracias. Bendícenos a todos en este tiempo. Al recordar tu palabra, habla a nuestros corazones, Padre hermoso. Amén, Señor. Amén. Este es un salmo bien hermoso porque nos habla de las obras maravillosas de Dios. Como es un Dios creador, un Dios que hizo los cielos y la tierra, y un Dios que cuida y sustenta a su creación, ¿verdad? Porque esta parte del salmo, versículo 15 en adelante, dice: los ojos de todos esperan en ti y tú les das su comida a su tiempo. Abres tu mano y colmas de bendición a todo ser viviente. Nos habla de un Dios creador, pero también de un Dios que cuida y sustenta toda su creación. No nos ha creado para dejarnos a la deriva, sino que cada día Él tiene cuidado de nosotros. Y de generación en generación Dios ha sido bueno y nos sostiene. Él no nos deja caer en ningún momento, sino que, ¿verdad?, sus ojos están atentos a sus hijos, a su creación, y Él cuida de cada uno de nosotros. Amén. Por lo tanto, nosotros debemos de reconocerlo en nuestra vida, deberíamos de reconocerlo en todos nuestros caminos, de reconocer que es Dios quien nos ha creado, nos ha dado vida y nos sostiene. Él nos sustenta, como dice el Salmo 100, que Él nos hizo y no nosotros a nosotros mismos. Debemos reconocer que Él es nuestro creador y que Él sigue cuidando de nosotros. Por lo tanto, al reconocer esto en nuestras vidas, hay una gratitud, ¿verdad?, en nosotros, que esa gratitud nos lleva a venir delante de Él y traer alabanza y traer, ¿verdad?, esa gratitud delante del Señor, reconociendo sus obras, ¿verdad? Y al reconocer y al haber gratitud en nosotros, trae y produce una alabanza.
¿verdad? Donde reconocemos que es Dios quien hace todas estas cosas, ¿no? Por eso el salmista nos invita a alabar y nos recuerda quién es Dios. Dice, te alabaré. El salmista dice, te exaltaré, mi Dios, mi Rey, y bendeciré tu nombre eternamente y para siempre. Dice, grande es Jehová y digno de suprema alabanza, y su grandeza es inescrutable. Generación a generación celebrará tus obras, ¿verdad? Cada generación hay quienes reconocen a Dios en sus vidas y reconocen que ha sido Dios quien los ha guardado, quien los ha bendecido, quien ha tenido misericordia. De generación en generación se alaba el nombre de Dios. Así es que si echamos un vistazo hacia atrás, hacia nuestros padres, hacia nuestros abuelos, nuestros antepasados, todos aquellos que pusieron su confianza en el Señor, que reconocen a Dios en sus vidas, nos vamos a dar cuenta que efectivamente, ¿no?, esta palabra se cumple. De generación en generación, dice, celebrarán tus obras, ¿no? Nuestros padres o nuestros abuelos reconocen que ha sido Dios en sus vidas, ¿verdad? ¿Cuántas veces los hemos escuchado testificar? Dios me bendijo con esto, Dios me ayudó en mi trabajo, Dios bendijo mi familia, Dios me ayudó en esto, Dios me sostuvo, ¿no? De generación en generación dice, celebrará tus obras. Si miramos atrás, muchas generaciones atrás de nosotros reconocen la grandeza de Dios, dice, y anunciará tus poderosos hechos, ¿no? Y es por eso que de esos hechos que han alabado otras generaciones anteriores, nosotros tenemos testimonio y ahora hemos creído en el Señor, ¿no? Por el testimonio de ellos, porque ellos han anunciado los poderosos hechos de Dios. Y luego dice, del poder de tus hechos estupendos hablarán los hombres y yo publicaré tu grandeza. Entonces, todos aquellos que han experimentado el favor, la grandeza de Dios, la misericordia de Dios, ellos publican, ellos anuncian las grandezas de Dios, ¿verdad? Y dice el salmista, y yo publicaré tu grandeza. No solamente la gente que nos rodea, no solamente nuestros antepasados, no solamente las generaciones antes de nosotros han anunciado y anuncian las obras de Dios, sino que ahora también nos toca a nosotros dar testimonio de lo que Dios ha hecho en nuestras vidas, dice, y yo publicaré tu grandeza. Así es que de lo que Dios ha hecho en ti, de lo que has visto, ¿verdad?, las obras de Dios en tu vida, de eso testifica y de eso comparte. Dice, clemente y misericordioso es Jehová, lento para la ira y grande en misericordia. Bueno es Jehová para con todos y sus misericordias sobre todos, todas sus obras. Esta parte también es bien hermosa porque dice que la misericordia de Dios es para todos y la bondad de Dios es para todos, ¿verdad? Y esto lo hemos comprobado porque, bueno, sean buenos, malos, ¿verdad? Todos hemos experimentado la bondad y la misericordia de Dios. El hecho de que estés hoy con vida, pues es prueba de la misericordia y la bondad de Dios sobre tu vida. Eres bueno, tienes vida y tienes muchas bendiciones en parte de Dios. Puedes respirar, puedes caminar, puedes abrazar a tu familia. Son muchas bendiciones. Tal vez tengas todas estas que acabo de mencionar. Tal vez tengas una, dos. Son bendiciones de Dios para ti, ¿no? El poder tener un lugar donde descansar, el poder tener un taco, por lo menos, a lo mejor no tienes tanta abundancia, pero un taquito has tenido en este día, dale gracias a Dios y es una prueba de su bondad y de su misericordia. De estas bendiciones no tenemos duda, ¿verdad? Que Dios muestra su misericordia y su bondad para con todos. Pero hay algo especial sobre todos aquellos que temen su nombre y andan viviendo bajo sus preceptos y sus mandamientos. Dice, cercano está Jehová a todos los que le invocan, a todos los que le invocan de veras. Cumplirá el deseo de los que le temen, oirá a sí mismo el clamor de ellos y los salvará. Vimos en este salmo, dice, que Dios es bueno para con todos y sus misericordias sobre todas sus obras. Todos hemos experimentado y probado la misericordia y la bondad de Dios. Les mencionaba, despertaste, tienes vida, tienes salud, puedes respirar, puedes abrazar a tu familia, tienes trabajo, tienes fuerzas para ir al trabajo, tienes un techo, una casa, un lugar donde descansar, cobijas, ropa. Todas estas bendiciones las han probado de parte de Dios todos, sin excepción alguna. Seas bueno o malo, son bendiciones que vienen de parte de Dios y que las estás experimentando. Pero hay algo mayor, una bendición mayor,
sobre todos aquellos que temen, y dice este salmo, que invocan a Dios y lo invocan de veras. Son escuchados por Dios y son salvos. Sus oraciones llegan delante de Dios y Dios las escucha. Incluso dice que Dios, ¿verdad?, dice, cumple el deseo de los que le temen. Claro, aquellos deseos que van conforme a la voluntad de Dios, ¿verdad? Pues si tu deseo es hacerle el mal o procurarle el mal a tu prójimo, pues claro que este deseo no te lo va a cumplir Dios, porque no va acorde a su voluntad, ¿no? Si tu deseo es tener para bendecir a otros, bueno, pues claro que Dios va a cumplir ese deseo, ¿no? Entonces aclaro esto para que pues no vaya a ser que tengas un mal deseo y quieras que Dios te lo cumpla. No, así no trabaja Dios, ¿no? Entonces todos aquellos deseos que van acordes, que van, ¿verdad?, conforme al propósito y a la voluntad de Dios, claro que Dios los concede, amén. Y dice que Él escucha el clamor de ellos y los salva. Todos experimentamos la misericordia y la bondad de Dios, pero una bendición mayor hay para aquellos que invocan el nombre de Dios, que le buscan y le buscan de veras. Sus oraciones son escuchadas, su deseo es cumplido, pero ya aclaramos esta parte de los deseos, y son salvos. Gloria a Dios, qué bendición tan grande. Si es que yo te invito a que busques a Dios, que te acerques a Él, que te afirmes en el Señor y que experimentes esta bendición completa. Ya has probado las bendiciones de Dios, su favor sobre tu vida, pero aún puedes experimentar una bendición completa, ¿sí? Probando de estas bendiciones que ya mencionamos, ¿no? Que Dios escucha la oración de aquellos que le invocan de veras, que le buscan de todo su corazón. Dios concede el deseo de su corazón y Dios los salva. Así es que te invito a que pruebes esta mayor bendición sobre tu vida. Que te acerques a Dios, que busques su rostro, que lo reconozcas en todos tus caminos y que traigas delante de Él una alabanza. Dios, gracias por tu palabra, gracias Señor por esta hermosa porción, sigue hablando a nuestros corazones y bendice a cada uno de mis hermanos, en el nombre de Jesús, amén. 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Que Dios te bendiga, no te despegues, ya volvemos.

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Aleluya, aleluya, aleluya. Gloria a Dios y gloria a Dios y gloria a Dios. Alabanzas, alabanzas, alabanzas al que hizo los cielos y la tierra, al Todopoderoso, al Santo de Israel. Aleluya. Bendito es el nombre de nuestro Dios, Todopoderoso, Todopoderoso. Aleluya. Mis amados, aquí saludándoles, soy su hermano y amigo, el pastor Chino Ríos. Doy gracias a Dios por la vida de mi hija Ruth Ríos, que ha estado con ustedes en la primera parte, en la primera media hora de este su programa, Amístate con Dios. Comparto con ustedes nuestro número de celular, disponibles para que usted nos llame o también nos puede escribir a los teléfonos, a los números 55 17 01, nuevamente 01 07, el siguiente número 55 35 15 90 09. Aleluya. Vamos, hermanos, a la bendita y santa palabra de Dios. Vamos a la carta del apóstol Pablo a los Romanos, en su capítulo 10, versículo 9, versículo 10 y versículo 11. Que si confesares con tu boca que Jesús es el Señor y creyeres en tu corazón que Dios te levantó de los muertos, serás salvo. Porque con el corazón se cree para justicia, pero con la boca se confiesa para salvación. Aleluya, aleluya. Amados, gloria a Dios, porque hoy en día mucha gente a quienes se les está predicando están confesando con su boca y creyendo en su corazón que Jesús es el Salvador, que Jesús es el que murió crucificado derramando su sangre para que por la fe en su nombre seamos salvos. Amados, hemos sido testigos últimos, en estos últimos meses, en estas últimas semanas, en estos últimos días, cuánta gente se les predica que es necesario que se arrepientan de sus pecados, es necesario que reciban a Jesús, porque Jesús es el único mediador, el único salvador, el único que está a la diestra del Padre, el único sin pecado, sin maldad, sin defecto, sin culpa, el Cordero de Dios que quita el pecado del mundo. Esta es nuestra predicación. Crean en Jesús. Recíbenlo como su único y suficiente Salvador. Crean en Él, porque no hay otro Salvador. No hay otro que pueda salvar al hombre. No hay nadie más quien pueda redimir al hombre, a la mujer, al ser humano de sus pecados. El único es Jesús. Y para la gloria de Dios, hermanos, estamos teniendo muchos convertidos, muchos con todo su corazón, confesando con su boca. Y amados, se cumple lo que está escrito. Dice en Romanos 10:13, porque todo aquel que invocare el nombre del Señor será salvo. Y bueno, después que ellos han creído, después, hermanos, que han recibido a Jesús como su Salvador, viene un tiempo de discipulado, viene un tiempo de enseñanza. Luego se llevan a las aguas del bautismo para que sean bautizados, cumpliéndose la palabra de Dios que dice que el que creyere y fuere bautizado será salvo. Y enseñándoles que guarden todas las cosas que el Señor os ha mandado. Y Él promete y dice: yo estaré con vosotros
todos los días hasta el fin del mundo. Hermanos, estamos avanzando para la gloria de nuestro Dios. Que Dios bendiga tu vida, mi hermano, mi hermana, que has estado apoyando con Biblias, los que han comprado, los que están comprando, los que andan a comprar Biblias, que Dios les bendiga. El esfuerzo de ustedes y la inversión de ustedes es grande en el reino de los cielos. Mis hermanos misioneros que invierten en literatura y que por medio de ellos recibimos toneladas de folletos. Y luego nosotros lo compartimos con predicadores. Por cierto, hermanos, acabamos de despedir. Vinieron 6 hermanos de Taxco, Guerrero. Trajeron una camioneta y me dijeron: Pastor Chino, venimos por material. ¿Puede apoyarnos? Le dije: amén. Abran la camioneta. Llenamos la camioneta de folletos de todo tipo de literatura, San Juan, Romanos, material ilustrado para los niños. Le pregunté al pastor de Taxco, Guerrero, le digo: hermano, ¿este material para dónde se va? Me dice: pastor, en unos próximos días tenemos una convención de pastores en Cuautla. Vienen pastores de Chiapas, vienen pastores de Tlaxcala, vienen de Puebla, vienen de Oaxaca, pastor, vienen pastores de Cuba, vienen pastores de Perú, vienen pastores de Guatemala. Y con ellos también vamos a compartir para que lleven a las naciones. Aleluya. Amados, gloria a Dios. Gloria a Dios, gloria a Dios, porque donde quiera que el bendito evangelio de Cristo se está predicando y la gente recibe a Jesús con todo su corazón y que genuinamente hacen la oración de fe, hacen la confesión de fe, hermanos, el Espíritu Santo de Dios obra grandemente en sus vidas, purificándolos, santificándolos y dándoles nueva vida, y dándoles vida eterna, por la fe en Jesús. Amados, yo les invito que oremos. Miren, mañana nos vamos a predicar, vamos a estar en Hidalgo. Escuchen ustedes dónde vamos a estar. Aquí tengo los datos. Mañana sábado vamos a estar, hermanos, en Pachuca, Hidalgo. Aquí tengo la información. Vamos a estar a las 5 de la tarde, comenzamos la campaña en Pachuca, Hidalgo, en la calle Pedro María Anaya, Colonia del Castillo, Antonio del Castillo y la colonia, Colonia Antonio del Castillo, en Pachuca, Hidalgo, en la cancha del barrio El Tanque, ahí a las 5 de la tarde, mañana sábado, amén, 12 de septiembre. Y luego el domingo, que es 13 y lunes 14 de septiembre, estamos en gran campaña en San Pablo de las Salinas, Tultitlán. A las 4 de la tarde comienza la campaña en el mero parque de San Pablo de las Salinas, Tultitlán, Estado de México. Sí, tanto en Pachuca como en Tultitlán, ahí en San Pablo de las Salinas, habrá evangelismo durante el día. Equipo de jóvenes van a salir a predicar, equipo de hermanos van a salir a predicar, invitando a la gente de las colonias puerta por puerta a las grandes campañas. Les pido que oremos para que Dios toque la vida de mucha gente. No vamos en nuestro nombre, vamos en el nombre de Jesús. Vamos en el nombre poderoso de Jesús. Nombre sobre todo nombre. Padre celestial, en esta hora me uno con mis hermanos, con mis hermanas. Oramos, oramos, oramos. Señor, salva a la gente. El poder de tu palabra y el poder de tu Espíritu Santo para convencerlos y para redarguirles de sus pecados, para que luego ellos se arrepientan, confesando con su boca, creyendo en su corazón que Jesús es su Salvador. Padre, salva a la gente de estos lugares donde vamos a estar en campañas. El equipo que va a recorrer las colonias, el equipo que va a tocar puertas, el equipo que pondrá la invitación en las manos de la gente. Y úsanos predicando tu palabra.
todos los que hemos de participar en la música. Tu palabra bendita dice que tú habitas en medio de la alabanza de tu pueblo. En medio de la alabanza de tu pueblo tú habitas, Señor bendito. Y se viene mucho trabajo la próxima semana, si lo permites, Oaxaca y otros lugares más. Te pido que bendigas a mis hermanos que están apoyando con Biblias, los que con todo su corazón, con esfuerzo, con amor caminan y compran las Biblias, las donan a este ministerio. Mis hermanos misioneros que apoyan con toneladas de literatura, de folletos, lo cual también compartimos con pastores, con predicadores, con ministerios. Padre, haz misericordia con la gente, sálvalos y usa a tus siervos y a tus siervas. Padre bendito, todos mis hermanos que están orando por nosotros, todos mis hermanos que oramos los unos por los otros, los diferentes ministerios, los diferentes predicadores. Padre bendito, en el nombre de Jesús, en el nombre bendito de Jesús, nosotros saldremos a predicar. Tú respaldarás la predicación con milagros y señales que le acompañan. A donde se está predicando el Evangelio y hay enfermos, sánalos. En el nombre de Jesús. Aleluya. Padre bendito, que ellos puedan recibir bendición tuya. Para ti no hay nada imposible. Para levantar aún aquel enfermo que está a punto de morir, aquel enfermo, aquella enferma que los médicos ya no dan esperanza. Tú eres el dador de la vida. Te pido que les des una oportunidad. Levántalos y que se arrepientan y que sean salvos. Mi Padre bendito, bendice a tu pueblo. Bendíceles en su trabajo, en su salario, en sus empresas, en sus profesiones, en el campo o en la ciudad. Bendice el fruto del trabajo de sus manos. Te pido por los que están enfermos, pon tu mano bendita de poder sobre los enfermos y sean sanados y sean libres. Los que están padeciendo cáncer, tumores malignos, enfermedades en la sangre, enfermedades en la piel, enfermedades en la vista, enfermedades en el cerebro, enfermedades en el pulmón, en los pulmones, enfermedades en las vías respiratorias, enfermedades en los intestinos, enfermedades en el páncreas, en el hígado, en la próstata, en la vesícula. Luego están enfermos, Padre, de diferentes enfermedades, los que tienen heridas, los que tienen llagas. En el nombre de Jesús, en el nombre bendito de Jesús, te pido que sea tu poder bendito en ellos y que vean tu gloria y que vean tu poder. Tú eres grande en misericordia y para ti no hay nada imposible. Bendito Dios, tenemos las campañas. Ayúdanos, provee para lo que necesitamos para transportar el equipo de sonido, transportar los cargamentos de Biblias. Bendito Dios, y allí donde, en campañas donde se están celebrando, allí alabamos tu nombre, allí cantaremos, allí predicaremos tu palabra. Y bendito Dios, grande es tu nombre, grande es tu misericordia, grande es tu fidelidad. Padre bendito, salva a la gente, añade a tu iglesia a los que han de ser salvos. En el nombre bendito de Jesús. Amén, Señor. Amén. Amados, gracias a Dios, miren, vamos a estar compartiendo con ustedes. Les estamos, hermanos, promoviendo tres memorias musicales. Bueno, escuche usted estas tres memorias. La primera es con toda la música de nosotros como grupo Los Humildes del Sur. Música que hemos grabado en 38 años, coros, himnos, cánticos espirituales que han sido de mucha bendición en el pueblo de Dios. Una memoria USB trae toda la colección de cantos que hemos grabado nosotros. La segunda memoria USB trae predicaciones, trae mensajes evangelísticos.
¿sí? Que usted puede compartir con sus hijos, con sus yernos, con sus nietos, con sus hermanos, con sus padres, con sus amigos, compañeros de trabajo, ¿sí? Son predicaciones que hemos dado, que hemos grabado para que la palabra de Dios también llegue a mucha gente. Bueno, la segunda memoria USB es de predicaciones. Y la tercer memoria USB son de alabanzas de por lo menos 20 grupos musicales. Coros, himnos, cantos de cumpleaños, bueno, una gran variedad de cantos. Son tres memorias USB que estamos ofreciéndoles. El apoyo que usted dará por las tres memorias musicales, todo va enfocado al evangelismo. Recursos que se ocupan, hermanos, para las campañas, para llegar de un lugar a otro. Usted puede ordenarlas, usted puede pedirlas y se las enviamos a domicilio. Si hay quienes nos piden fuera de la Ciudad de México, se las mandamos por paquetería. Se pueden comunicar, pueden pedirlas a los celulares, a los teléfonos 55 17 01 nuevamente 0107, o el siguiente número de celular 55 35 15 90 09. 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Hermanos, que Dios les recompense, que Dios les bendiga grandemente. Sus ofrendas de gran apoyo, juntos sirviendo al Señor, llevando la predicación del Evangelio a muchos lugares, a muchos estados, al campo como en la ciudad. Que Dios les bendiga, su hermano y amigo, Pastor Chino Ríos. Amén. Dios les bendiga.

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